0: Bueno, estamos de vuelta. Estaba ahí dándole, obviamente, para nuestros amigos de la parte online, obviamente, para que nos puedan oír. Hoy día tenemos un programa muy, muy, muy especial con todos nuestros hinchas, obviamente. El día lunes tuvimos un gran programa de análisis, como lo mencionaba, pero voy a presentar a la mesa de trabajo, obviamente, hoy día un habitual, uno que analiza el deporte de una manera distinta, acá en, ya ustedes lo escucharon, en ASB con Mundo Radio, Casa Albinegra. Cristian Mendoza, ¿cómo estás?
1: Hola, Dani, ¿cómo estás? Muy, pero muy buenas noches a mi compañero, buenas noches, espero que esté muy bien, a mi compañero en el máster, a Jim, y a nuestra compañera acá en cámaras, Alejandra. Espero que todos se encuentren de la mejor manera y nada, poder compartir un poco más esta experiencia que vamos a tener el día de hoy con nuestro gran invitado, que ya le haremos la respectiva presentación. Pero bueno, haciéndole la fuerza también a la Cele, que ojalá ganemos y que se le dé el planteamiento al profe con una línea de 5, que es rara, pero bueno.
0: Vamos a estar, obviamente, haciendo unos pequeños pinchazos del partido, obviamente mencionando lo que es el resultado. Vamos a decirle acá a nuestro compañero Cristian Mendoza, obviamente el experto nuestro acá en la mesa, para que pueda también indicarnos. También le mandamos un saludo afectuoso también a otro habitual de acá, Alejandro Suárez Ayure. Saludos a Miguel también, obviamente le dice gracias por estar y nos vemos pronto. Exactamente. Voy a presentar también a una persona que también te ha invitado hoy día como panelista invitado el día de hoy. Alguien que generó ahí algunas opiniones, obviamente, todas las semanas, creo que lo está haciendo. Oscar Martínez, ¿cómo estás? Muy buenas noches.
2: Hola, buenas noches y bienvenidos a todos los que nos acompañan. Pues nada, feliz de que me hayan invitado, de estar aquí, encantado de estar también con el invitado que tenemos el día de hoy. Y pues nada, feliz de estar aquí, encantado de que a ustedes también les guste lo que realizo con la columna IDB. Entonces, pues
0: bueno, ya habiendo presentado la mesa de trabajo, vamos a partir, obviamente, con el invitado de lujo que tenemos hoy día, un invitado que semana a semana nos impacta en la cancha, semana a semana está dándonos alegrías, obviamente, para nuestro equipo, el equipo del Inter de Bogotá, para mí el equipo más hermoso del mundo, al igual que Colo Colo. Miguel Ángel Pernilla, ¿cómo estás, Miguel? Muy, pero muy buenas noches. Tiene el micrófono apagado, parece, Miguel. Ahí te escuchamos, Miguel. ¿Cómo estás? Muy buenas noches.
3: Ahí. ¿Cómo estás, muchachos? Bueno, agradecido de estar aquí en el programa de hoy y bueno, para hablar un poquito de fútbol y conversar un rato esta tarde noche de hoy.
0: Exactamente, Miguel. Bueno, Miguel, llegaste recién este semestre, pero obviamente estamos encantados con tu juego por las bandas. En algunos momentos has estado jugando de defensor central. Te pregunto así, en cortas palabras, ¿dónde te gusta jugar en la cancha? ¿Por el lateral o por la defensa?
3: Bueno, mira que la verdad, cuando yo empecé mis inicios en el fútbol, mi etapa de formación, yo lo hice como defensor central. Obviamente, cuando era niño, toda mi carrera quise hacerla defensor central, ya que, bueno, mi hermano Henry, bueno, muchas personas capaz que lo conocen, muchos que no, él jugó acá en el Bucaramanga, jugó en el Unión Magdalena. Él siempre fue como mi inspiración a seguir. Siempre quise ir a la misma posición de él. Él estuvo un paso en la selección de Venezuela también, jugó de lateral izquierdo, después se movió a defensa central y por ahí quise hacerlo. Bueno, cuando debuté en el 2021, tuve un técnico que me dijo, honestamente, para que tú juegues profesional bastante, bastante sano y bastante tiempo, tienes que jugar de lateral por el tamaño. Yo tengo buen juego aéreo, todo, y bueno, nada, me adapté de lateral, me costaba, al principio me costaba mucho, soy ir y vuelta, no lo tenía porque bueno, como siempre fui defensor central, por ahí uno le cuesta un poco, porque como está como más estático en la cancha, más parada, uno tiene como la cancha más de frente. Pero nada, ahorita como en estos partidos que jugué ahí, la línea de tres de este por izquierda me gustó bastante, ya conozco mucho la posición, pues papá siempre ha dicho que cuando cumpla cierta edad me quiero mover a esa posición que me encanta y la conozco bastante, pero bueno, hoy por hoy me encanta jugar de lateral porque ahí tengo más protagonismo y me puedo mostrar más.
0: Perfecto. Para todos nuestros auditores, obviamente tanto desde YouTube como en la emisora, pueden escribir acá en el tablón virtual. Obviamente queremos interactuar con ustedes, queremos saber qué le quieren preguntar también a nuestro invitado, porque este programa lo hacemos entre todos. Hacemos tanto invitado, panelista y obviamente la audiencia, que es bastante importante para nosotros. Le voy a dar la palabra a nuestro analista táctico, como le llamamos, Miguel. Cristian Mendoza, que obviamente tiene muchas preguntas que hacerte porque te ha destacado en varios partidos. Cristian,
1: hola Miguel, ¿cómo estás? Muy pero muy buenas noches.
3: Hola Cristian, ¿cómo estás? Un gusto,
1: bueno, contento nuevamente acá de tenerte en el programa. Bueno, yo venía diciéndole a Dani, a los compañeros durante las transmisiones, que gracias a esa línea de tres con en un momento que estaba el Pipo Ibas, Sirasoque y Rojas, de una u otra manera se le daba como un poco más de protagonismo, también un poco más de salida a esa posición en la que tú quieres jugar, como lo fue contra Pereira, que arrancaste de central. Pues ocurrió con la lesión del compañero Julián Gómez y se te tocó jugar por la banda. Te quería felicitar por el trabajo que has estado haciendo y yo te quería preguntar, bueno, un poquito más allá de lo futbolístico, cuéntame cómo fue esa llegada al Inter.
3: Bueno, mira que la verdad, mi llegada al Inter fue gracias al profe Dalinho. En enero estuve en Fortaleza, empecé jugando, jugué como 6-7 partidos, si mal no recuerdo. Bueno, después vino el partido contra el Cecalda que jugamos ese primer semestre y al minuto 10 me fracturé el hombro, me lo saqué y eso fue realmente bastante fuerte. Por ahí, bueno, intenté jugar los mayores partidos posibles y bueno, en fin, que fue que no se pudo, me pudieron cooperar, duré casi 4 meses sin hacer nada. Bueno, en realidad ya yo no quería seguir en Fortaleza por temas extra fútbol, bueno, no quiero hablar de eso, pero honestamente no me gustó nada como lo hicieron. Yo tenía pensado volver a Venezuela. Recuerdo que un día antes de viajar a Venezuela me llaman de acá que el profe Dalinho me quería, y fíjate que todo se dio el mismo día. Me dijeron a las 10 de la mañana que el profe estaba interesado y yo le dije, bueno, yo me voy a ir a Venezuela otra vez, voy a cumplir mi contrato con Carabobo, que es el dueño de mi ficha y me tengo el contrato todavía. Y bueno, ahí bueno, como Salvatore Simeone me estuve en Carabobo, él fue el que me llevó en el año 2022 y ya me conocí a la perfección. Y bueno, el junto con el presidente de Carabobo, pues hicieron posible mi llegada acá a Inter.
0: Coincidentemente ahí Alejandro está dando un punto importante que después posteriormente lo voy a pedir a Alejandra que lo lea también. Yo siempre hago participar a Alejandra, que también la saludo, a nuestro máster, en este caso con los en las cámaras, para que nos pueda leer obviamente lo que está pasando en el tablón virtual. Qué extraño, ¿eh? Qué extraño, uno de nuestros rival de patio se viene para acá. Sí. Se viene para acá. Y leo de inmediato para ella, para no decirle a ella, Alejandra, ¿cómo tomarían eso los de Fortaleza, los Amix, que te hayas venido al rival de patio, al clásico rival que ya prontamente lo vamos a enfrentar, ¿ah? ¿Eh?
3: Pero fíjate que la verdad dejé muchos compañeros ahí, gracias a Dios. Bueno, el fútbol me enseñó que al final uno no es Messi ni es Cristiano, que te van a conocer en todo el lado del mundo. Yo siento que más allá de ser futbolista, a todo el mundo se lo digo, uno tiene que ser persona, uno tiene que tratar de ver todos los equipos donde uno va a dar la mejor versión de uno. Siempre dejar amigos, porque al final la amistad y el contacto es lo que importa, no tanto en el fútbol, sino en la vida. Entonces, bueno, por ahí tengo bastantes compañeros, pues la verdad, como te digo, estoy muy, muy orgulloso y muy feliz de estar aquí, una gran institución. De verdad, no tiene nada que envidiarle, yo le he dicho a mis compañeros acá, no tiene nada que envidiarle los equipos grandes. Un buen centro de alto rendimiento para nosotros entrenar, está todo al día. De verdad que es una belleza. Estar en la fe es una belleza. Bueno, yo me voy de acá a la casa a las 7 de la mañana todos los días y regreso a las 1 de la tarde. En realidad eso no me quiere ni venir. Yo tengo mi cuarto en la sede, ahí me puedo quedar más tarde a dormir. Pero no, de verdad que es muy bonito todo.
0: Bueno, estamos con Miguel Ángel Pernilla, nuestro gran defensor, lateral de nuestro equipo que llegó este semestre, pero realmente a nosotros, al menos como medio partidario, nos ha parecido un aporte el tuyo, Miguel. Le paso ahora a Alejandro. Perdón, no Alejandro, a Oscar, perdón, mi tocayo. Yo soy de cambiar los nombres, ¿ah? ¿Eh? Soy de cambiar los nombres. Algunos aquí lo he tratado hasta de otro nombre medio feo. Oscar, pregúntale también a nuestro querido jugador aquí, Miguel Ángel Pernilla.
2: Miguel, ¿cómo estás? Bueno, Miguel, quisiera saber cómo ves tu actualidad en el equipo, viendo que llegaste a Inter con muchas complicaciones, un partido del América bastante complicado, después, digo yo, ¿no? Una pequeña borrada, una pequeña desaparecida, después aparecemos otra vez con el Cúcuta, desafortunadamente con una expulsión en pocos minutos, y ahora hacer prácticamente un titular del equipo, una persona que es vital, ya sea de central, ya sea de lateral, como lo había hablado también Cristian. Entonces, quiero saber cómo te ves y cuál es tu actualidad en el equipo.
3: Bueno, fíjate que bueno, yo empecé contra Inter de Palmira, empecé en la Copa. La verdad es que me costó mucho agarrar el ritmo. Como ya mencioné anteriormente, pues duré casi 4 meses parado en el equipo donde estaba. Me hicieron una recuperación bastante mal. De hecho, yo mismo me tuve que pagar las terapias y la recuperación. Llegué acá a Inter, el profe conocía la situación, conocía lo que me estaba pasando en el hombro. De verdad que perdí mucho ritmo, y bueno, ustedes que tienen mucho tiempo más que yo viviendo acá en la ciudad, pues también fue el tema de la altura. Me costó mucho, pero empecé con Inter de Palmira, jugué 70 minutos, me fue muy regular. Luego jugué unos minutos contra América, pero un partido bastante complicado porque entré con 2-0, por ahí tiré la pelota arriba para lo que fue el penal que estaba en ese momento de estallido. Bueno, después de ahí me costó jugar por el ritmo, los entrenos, el profe no me veía bien y me lo hizo saber que muy bien de su parte que me dijo que no estaba en condiciones todavía para jugar. Ahí me seguí preparándome por fuera, extra, gimnasio, haciendo trabajo de fondo para agarrar. Bueno, después viene, me da la oportunidad contra Cúcuta. Desafortunadamente me pasa eso. Son jugadas de milisegundos que uno no en ese momento a lo mejor no piensa que pueden llevar esas consecuencias. Y bueno, yo creo que ahí el trato me dejó alejado un poco, capaz porque por lo que hice, porque tampoco venía bien. Entonces, bueno, se abrió la oportunidad de jugar el partido de Copa contra Cundinamarca, que ese fue como el partido que me catapultó a la titular. Me fue bien. Luego recuerdo que el compañero Juli estaba cumpliendo un partido de suspensión, que lo suspendieron contra Ángela, perdón, y me tocó jugar a mí contra Llanero, y en ese partido creo que hice un partido bastante correcto, aparte el equipo ganó. Y bueno, desde ahí he venido sumando minutos, ya agarré el ritmo, me siento bastante bien, me siento cómodo y bueno, sobre todo me siento sano del hombro, que era lo que me preocupaba.
0: Miguel, vamos a hacerte algunas preguntas que están acá en el tablón virtual. Obviamente, gracias a todos los que están posteando. Obviamente, ya está muy activo el tablón virtual desde el otro día. Quiero agradecer, obviamente, a todos los hinchas del Inter que hoy día están interactuando con nosotros, a pesar de que hoy día hay partido, obviamente, la Selección Colombia, pero están con nosotros. ¿Sabes qué? Alejandro Suárez Ayure, que es un comentarista nuestro de esta casa, en este caso radial, también dice lo siguiente: ¿qué le aporta Miguel Pernilla al equipo? ¿Qué crees tú que le aporta Miguel Pernilla? ¿Qué es lo que suma Miguel Pernilla a este equipo?
3: Bueno, fíjate que al final aquí en el fútbol colombiano se ve mucho que los laterales son extremos convertidos a laterales, por ende siempre tienen muchas llegadas a gol, siempre participan. En este caso yo no soy un lateral que siempre está en la otra área y eso, pero creo que mi principal fuerte como lateral, sobre todo como defensa, es defender, ganar duelos aéreos. Bueno, por ahí siempre se me sale un golcito, una asistencia, por ahí, bueno, gracias a Dios he tenido la oportunidad de que estoy jugando en el fútbol profesional de hacer bastantes goles y bastantes asistencias, pero depende la manera de juego, el estilo de juego que tenga el equipo. En este caso, bueno, yo siento que acá nosotros aportamos por lo menos los balones a los extremos, por lo menos que, bueno, Sanguino obviamente es la figura del equipo, por ahí está abajo, no está Caballero. A mí siempre me gusta, siempre más aportar al extremo, que el extremo se vea bien, tratar de interiorizar mi juego, tratar de asociarme, de dar pasos y bueno, mi principal tarea obviamente es defender.
0: Se da mucho el tema, Miguel, del tema del partido con el Real de Patio, ¿verdad? Como que ese recuerdo obviamente tuyo con Fortaleza, pero yo creo que poco a poco te ha ido ganando el corazón acá de los hinchas, ¿verdad? Yo creo que se da un tema más bien de que a lo mejor no pasaste desapercibido tampoco para nosotros cuando estabas en Fortaleza, pero como tú muy bien dices, obviamente va a ser un partido, me imagino, especial para ti ese próximo, en las próximas semanas.
3: Sí, claro, bueno, va a ser un partido especial, más que todo por mis amigos. Yo con la directiva no tengo ningún tipo de contacto, después de que salí ahí no tengo ningún tipo de contacto con la directiva. Va a ser un partido especial, como lo dije ahorita, por mis compañeros, porque dejé muy buenas amistades ahí y bueno, obviamente uno siempre quiere ganar y vean que a uno le está yendo bien y que uno está feliz en el club donde está.
0: Bueno, estamos con Miguel Pernía, vamos a ir a nuestra segunda pausa comercial, obviamente el Gym Partner, ¿eh? 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
0: Seguimos acá en el programa del Inter, en Casa Albinegra, donde tenemos los mejores invitados. Hemos tenido a Ronaldo Julio, hemos tenido a Nacho Carrasco, hemos tenido al profe Albeiro Erazo. Así, muchos invitados también del tema técnico. Tuvimos a Salvatore Simeone, tuvimos a Juan Sebastián León, y hoy día tenemos, obviamente, ¿qué más?
1: A las chicas, a las mujeres.
0: Ah, también, ¿verdad? También tuvimos también, bueno, tiempo atrás también tuvimos a Agustín Irazó, que también está Camila Velázquez, María Camila Torres. Y hoy día se nos suma también otro check más aquí con Miguel Pernía. Así que gracias, Miguel, nuevamente. Bueno, te sigo leyendo porque llegan muchos mensajes al tablón virtual. Daniela Rojas, también una amiga acá del programa, dice: te quiero felicitar porque llegaron muchos jugadores a este nuevo semestre y me gusta tu entusiasmo en cada salida a jugar. Mira, te felicita una persona, una chica que le gusta mucho ir al estadio, que nos la hemos cruzado mucho, y que en cierta forma te felicita también. Vamos a leer ahora el de Daniel Mendoza. Vamos a ganar, confiados, me imagino, para este día domingo. Obviamente que hubo un aplazamiento, íbamos a jugar ayer, obviamente por temas del equipo adversario, al cual también esperamos que también nos se pueda dar las cosas y lleguen tranquilamente también a nuestra ciudad el próximo domingo. Dice, vamos a ganar, muy confiado. Freddy Villamil dice, buenas noches para la mesa de trabajo, gracias, también te damos internoches para ti, Freddy. Buscartas, un gran amigo también, pregunta para Pernía, aquí hay una pregunta en el tablón virtual. ¿Considera que el fútbol colombiano es más físico o técnico? Y te la dejo ahí, Miguel.
3: Bueno, me parece que el fútbol colombiano es bastante, bastante físico. Yo siempre lo he dicho, la liga de nosotros venezolanos está bastante lejos de ser como la liga de acá por el tema físico. Aquí el tiempo que pide el juego es más rápido, es más, valga la redundancia, más efectivo, y bueno, por ahí al principio cuando llegué en enero, me costaba por lo menos ir al choque, todo eso, porque aquí hay bastante contacto, pero obviamente es un fútbol de primer nivel y es un fútbol que todo jugador obviamente quiere venir y jugarlo y sobre todo disfrutarlo.
0: Exactamente, bueno, nuevamente lo voy a dejar el profe Cristian, quizá a lo mejor hay más interrogantes. Obviamente estamos partido a partido con el profe Cristian ahí en el panel, en el estadio ahí, relatando, comentando obviamente los partidos. Profe Cristian, te dejo otra pregunta.
1: Yo te quisiera preguntar, Miguel, sobre el tema del camerino. ¿Cómo está el camerino en el Inter de Bogotá tras tantos empates, tras la última derrota que nosotros tuvimos, que fue contra Bucaramanga? ¿Cómo se siente el ambiente y sabiendo que pues vamos a jugar en casa contra un rival grande de una u otra manera como lo es Once Caldas, y nos quedan rivales que son también de talla como lo es el Junior, Medellín? Entonces quería preguntarte eso.
3: No, fíjate que bueno, quedé sorprendido cuando llegué acá porque es un grupo bastante sano, bastante alegre, hay jugadores grandes con experiencia, como por el Talarri, Tabajoni, está Dene Carrera, y bueno, está Johan Castro, por ahí bastante emocionante uno pues compartir con esos jugadores que bueno, le han aportado bastante al fútbol colombiano. Bueno, camerino totalmente sano, lleno de alegría todo el tiempo, a pesar de que bueno, hemos tenido ahí bastante empate y unas y otras derrotas, y ahí el grupo siempre está comprometido, está alegre y siempre está enfocado 100% en el objetivo que es ganar y seguir trascendiendo.
0: Estamos con Miguel Pernía. Te voy a preguntar otra cosa que aparece acá en el tablón virtual. Me encanta interactuar con la gente, qué bueno. Gracias a toda nuestra audiencia de Casa Albinegra que hoy día está interactuando con nosotros. ¿Cómo te has sentido tú en el equipo, fuera a lo mejor de que obviamente el recibimiento de los jugadores, lo que mencionabas obviamente que es una infraestructura que es muy muy buena para el país, muy buena para la idiosincrasia obviamente futbolística de este país? ¿Cómo has sentido tú este tema de, porque me comentaba, bueno, Fortaleza fue uno de los equipos que jugaste, Inter de Bogotá me imagino que también, mencionaste a Carabobo obviamente, pero ¿cómo te has sentido en este tiempo, en estos pocos meses que has estado acá en nuestra institución albinegra?
3: Claro, mira, fíjate que bueno, los primeros meses del año que llegué acá al país me costó bastante porque bueno, honestamente en Carabobo duré 5 años, y bueno, todos muy bien saben que cuando uno dura muchos años en un lugar de trabajo, en este caso en el equipo donde estaba, ya que te adaptas, tienes una vida, ya estás como que cómodo, por decirlo así, pero yo quise aspirar a algo más, que fue el tema de la selección. Quise estar como más de bien en la órbita de la selección, y bueno, se me abrió la oportunidad de venir acá al fútbol colombiano, que bueno, como les mencioné anteriormente, muy bueno, es una liga top, y bueno, me fui un poquito de lo que me preguntaron. Bueno, el tema de la adaptación fue bastante, bastante fuerte, por ahí el clima, la altura, por ahí el tráfico que hay aquí en Bogotá para llevar a los entrenamientos. Pero bueno, gracias a Dios, ahorita que estoy aquí en Inter, vivo relativamente a 2 cuadras de la sede deportiva, me voy caminando, me voy cómodo, temprano, Yo llegué temprano a ir al gimnasio, a conversar con mis compañeros. Y bueno, la verdad que la adaptación a Paddington ha sido bastante cómoda, bastante fácil para como la tuve los primeros meses del año que llegué.
0: Oscar Martínez.
2: Miguel, tengo una pregunta y bueno, esa es curiosidad también de todos nosotros y es acerca de tu contrato. ¿Cuánto tiempo vas a estar con nosotros acompañándonos? ¿A cuánto vas? ¿Estás a préstamo? Además, porque hemos visto que te ha gustado la institución y para nosotros también es...
0: Nos gusta que te haga.
2: Ha sido un gusto completo.
3: Claro. Bueno, fíjate que me encantaría quedarme mucho tiempo acá. Ya se lo he comentado a varios. Me encanta la institución. Pues por ahí mi contrato lo firmé hasta diciembre de este año, solamente 6 meses, con una cláusula de que si el club me quiere dejar 6 meses más y tendría que pagarle algo a Paraguay, me iban a hacer un contrato de un año, pero Paraguay no lo aceptó, no sé qué pasaría ahí, no estoy muy, muy claro de la situación, pero bueno, espero que con el pasar de los partidos, bueno, el rendimiento vaya subiendo y obviamente para ver si tengo la posibilidad de una futura compra por parte del club o un poco de más tiempo.
0: Miguel, bueno, vamos a preguntar 3 preguntas, pero importantísimas, pero antes nos vamos a ir a una pausa comercial, ahora con Canapro, obviamente la Casa Nacional del Profesor, y unos que hicieron un excelente trabajo, que es Abaco, obviamente, en la catástrofe, Abaco siempre presente, nos vamos a la pausa con estos dos.
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0: Bueno, estamos de vuelta, muy interactivo el tablón virtual, acá estamos viendo todas las preguntas, obviamente para Miguel. Miguel, de verdad, mucha gente se está conectando porque quiere preguntarte cosas, quiere saber. Aquí hay otra pregunta que lo hace nuestra amiga Daniela Rojas, también te saludamos, Daniela. ¿Tú crees que el equipo, qué le hace falta para dejar de empatar? Mira, dice, mira, que esta empatita a lo mejor vaya pasando, que me imagino que ustedes no lo quieren de forma de local, me imagino que siempre quieren ganar y todo partido quieren ganar.
3: Como todos los equipos, realmente, todos los grupos, uno siempre quiere ganar, uno siempre quiere los 3 puntos, ya sea de los palos de visitantes, bueno, pero ahí, bueno, el hincha que va al estadio y que ve los partidos, saben la cantidad de ocasiones que el equipo genera. Bueno, por ahí lamentablemente no terminamos de concretarla, pero bueno, día a día estamos trabajando fuertemente para eso, para terminar de concretar esas jugadas que generamos y nada, como te digo, concretar las jugadas y bueno, por ahí y tratar de sacar también el cero por parte de nosotros también en la parte de atrás.
0: Cristian Mendoza te quiere hacer otra pregunta.
1: Miguel, yo te quería preguntar algo. Me imagino que tú eres demasiado cercano al Pipo Vivas y yo siento que más de uno de los hinchas lo extrañamos, claro. Sí, en la parte de atrás, porque sabemos la seguridad de una u otra manera que nos brinda la línea de tres con Irasoque, el Pipo Vivas y Mateo Rojas o contigo en dado caso que tú estuvieras. ¿Cuándo vuelve? ¿Qué has hablado con él? Me imagino que son bastante cercanos también.
3: Sí, bueno, ahí todos los días nos mandamos un mensaje. Yo he tratado de estar pendiente con él, ha sido una de las personas que mejor me ha recibido. Nunca había tenido la oportunidad de compartir así con él. Recuerdo que lo conocí en diciembre del 2024, que fuimos a la gala de la Liga Coupé, que quedamos en el mejor once del año, y ahí tengo el primer jugador del año en ese tiempo en la Liga, y ahí me compra Ciudad. Y bueno, gracias a Dios que me puse acá en este camino con él. Es una persona bastante profesional, una persona que se cuida, familiar, tiene bastantes valores, y bueno, por ahí me ha inculcado muchas cosas, que me fue ahí, estoy bastante agradecido con él. Él sabe que más que un amigo es un hermano, se ha convertido en hermano para mí estos meses que he estado acá. Bueno, por ahí hemos estado hablando, me comentó que va a jugar ahorita el partido que tiene, creo que el martes, si no recuerdo, contra Jordania, va a jugar titular, y bueno, es una oportunidad para él demostrar todas las cualidades y las capacidades que tiene para estar en la selección y ser uno de los titulares ahí en ese equipo también.
0: Y Miguel, bueno, como te decía, o sea, hay muchas preguntas que vamos a seguir haciendo, obviamente, acá en Casa Albinegra, en ACB con Mundo Radio, la radio que te acerca, obviamente, siempre con los mejores invitados acá en Casa Albinegra. Preguntarte algo que dice Daniel Aristizábal, y que es muy importante, me imagino, el desempeño laboral, profesional, en este caso dentro del equipo, que dice que, ¿qué objetivos tienes tanto personales y que tú ves también como equipo que se están planteando ya a esta altura del semestre?
3: Sí, claro, bueno, el principal objetivo de nosotros ahorita es meternos en las ocho, seguir trascendiendo, ya que bueno, el equipo en su primer año, llamándose Inter de Bogotá, en su primer semestre, se metieron en las ocho con una gran participación, y bueno, ahorita trajeron jugadores también, bueno, para cumplir ese objetivo, seguir trascendiendo la Copa. Bueno, ahí tenemos ese partido de cuarto de final contra Llanero, justamente también, un partido que nosotros tenemos que ir trascendiendo, porque, bueno, estar entre los cuatro mejores del país en la Copa, ustedes más que nadie saben.

0: hay bastante, bueno, aquí hay tres, bueno, no están todos jugadores, bueno, por lo menos está Salva Pérez, el director deportivo, que es
1: Claro.
0: venezolano, está el coordinador, que es Rubén, es venezolano, está el analista de video, Pedrito Monasterio, que es venezolano, está nuestro oficio, Luis Cardona, que es venezolano, en el femenino está Gary Cuco, están otras dos que no recuerdo el nombre. Entonces, bueno, eso habla del buen trabajo que hacemos nosotros. Al final, nosotros acá no venimos a hacer lo malo, todo lo contrario, venimos a sumar, también a aprender. Como digo, es una liga top. Hay jugadores que pasaron por la élite del fútbol mucho tiempo y al final uno viene a conocerlos, a vivir esa experiencia de jugar con ellos y contra ellos. Entonces, bueno, bastante lindo y emocionante eso.
1: De hecho, Miguel, permíteme que te lo diga. Yo, bueno, en realidad yo ya tengo 40 años y vi hacia atrás como era el fútbol venezolano. Siempre se le trató como la Cenicienta de Sudamérica y ahora cómo ha crecido. Por eso, por ese lado va mi pregunta. Cómo ha crecido técnicamente? Cómo han evolucionado los jugadores que llegan a Europa? Me recuerdo en esos tiempos atrás cuando yo recién egresé de periodista, solamente Juan Arango era el gran exponente del fútbol venezolano, obviamente por ahí un Giancarlo Maldonado, pero ¿cómo estas nuevas generaciones realmente han impactado en el fútbol sudamericano y también en el fútbol europeo?
0: Sí, claro, bueno, es bastante lindo porque la liga de nosotros hace años para acá ha estado creciendo, le han invertido dinero. No te voy a negar que todavía faltan cosas por hacer, pero obviamente de la noche a la mañana eso no va a cambiar, eso lleva un proceso. Lleva un trabajo. Ahorita los clubes están respetando procesos con los técnicos, están llevando inversores que les gusta el fútbol, invierten en el fútbol. Al final nosotros somos un producto. Bueno, como te lo mencioné, los jugadores que van y salen dejan las puertas abiertas. Todos los que antes, en el tiempo de antes, fueron a Europa, dejaron esa brecha abierta. Todo lo que han hecho esas selecciones sub-20, pero no una selección, no vamos muy lejos, la selección de Wilker, que fue su campeona del mundo. De ahí salió Wilker, o sea, ahí salió Nabel Ferraresi, ahí salió Ronaldo Peña, Sergio Córdoba, Yángel Herrera, todos esos jugadores que bueno, estuvieron en la élite del fútbol. Ahora también está Aramburu, está Pelasco, está Ay Martínez, están toda esa calidad de jugadores que aparte son jóvenes, aparte tienen 22, 23 años, que tienen todo un mundo por delante, y eso es muy bonito, por lo que te conté ahorita, que al final uno siempre quiere dejar la puerta abierta para nuevas generaciones, obviamente para que el pueblo venezolano también crezca.
1: Exactamente. Bueno, vamos a una pregunta más del tablón virtual para ir cerrando ya el tablón. Gracias a todos los que interactuaron. Obviamente estamos ya cerca del tiempo para que se acabe. Realmente ha estado muy buena la conversa contigo, Miguel. Y la pregunta es directamente a ti. Obviamente, como hinchas, también nos duele cuando los jugadores salen por una tarjeta amarilla y dice, Miguel, ¿qué pasó en el partido contra Cúcuta? Esa doble amarilla. Te lo pregunta ahí Fran Durán, nuestro amigo ahí de Legión Bagata.
0: ¿Qué tal, Fran? ¿Cómo estás? Bueno, ahí se lo mencioné a los muchachos que bueno, estaba nervioso, recibí la oportunidad, tenía una ansia de jugar. Se lo comenté a Pipo en el hotel, el domingo del partido. Le dije, Pipo, tengo unas ganas de jugar enorme, quiero mostrarme, quiero hacer las cosas bien, porque obviamente yo vengo acá a jugar y quiero seguir trascendiendo acá en esta liga. Y bueno, me llené de ansiedad, por ahí el profe, bueno, al minuto 70 me mete, entré ansioso, la primera pelota que voy a cortar, mete una patada, me sacan tarjeta amarilla, y ahí, bueno, esa jugada que me quedó, que a lo mejor que si hubiese pateado, tapa la jugada, termina en gol y no pasa nada, salgo figura, en ese momento de salir ya no de la película, porque íbamos ganando 1-0. Y yo creo que la expulsión mía pegó mucho. Recuerdo que salgo, me meto al camarín y como a los 5 minutos viene y nos hace el empate. Bueno, me sentí bastante, bastante culpable. Lo llamo inmadurez de mi parte por la ansiedad. No me debió pegar en ese momento porque al final he jugado bastante partidos, he jugado torneos internacionales y no había tenido ese tipo de ansiedad.

0: a la última pausa antes de despedir a... No se ha caído, no se ha caído. Estamos acá todavía. Estamos acá todavía. Miguel, preguntarte también, obviamente, antes que nos vayamos a la pausa. No me escuchas.
1: Ahí sí.
0: A ver, dame un segundito, por favor. Ahora sí, ¿me escuchas?
1: Se quedó como pegado.
0: Bueno, estamos con Miguel Pernía. No sé si ahora ya me está escuchando, Miguel. Bueno, vamos a ir a una pausa comercial, obviamente con Bodytech y Pegacor.
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0: Y estamos de vuelta, obviamente, después de haber, esa pausa comercial con el gym partner y obviamente con Pegacor. La una de las últimas preguntas, la verdad, las cosas, como te digo, nos queda poco tiempo, pero ha estado entretenido esta conversación con Miguel Pernía, obviamente muy preparado, me imagino, para el día domingo, ahí en nuestro estadio, en el estadio de Techo, donde hemos vivido grandes alegrías, obviamente, y esperamos vivirlas también el próximo domingo, 4 de la tarde, 3:30, parte de la transmisión acá en ACB con Mundo Radio, la radio que te acerca el relato, obviamente, de su servidor, y también los comentarios de Antonio José González, Alex Prada y obviamente un equipo de trabajo que va a estar ese día allá en la cabina sur del Estadio Metropolitano de Techo. Una de las últimas preguntas que también lo hace acá el tablón virtual, nuestro tablón virtual que ha estado activo, obviamente. ¿Crees que puedes volver a selección Venezuela? Obviamente, al igual que tu compañero Pipo, me imagino que al igual que él, Osvaldo Vizcarrondo, me imagino que va a estar observando el equipo de Inter de Bogotá.
4: Sí, claro, al final uno lo que quiere es ir a la selección. Yo vine acá por ese tema, no para estar en la órbita, yo vine para acá al fútbol colombiano, para jugar con la selección, para ser tomado en cuenta realmente. Obviamente todo jugador venezolano quiere vestir la camiseta de la Vinotinto. Bueno, como todo, a lo mejor jugador quiere representar a su país. Obviamente estar ahí, compartir con esos grandes jugadores que conforman esa selección, y eso debe ser muy bonito, es una experiencia única. Por ahí, bueno, he escuchado anécdotas de las que me ha contado Wilter, por ahí me las ha contado Pipo también, y al final uno quiere estar ahí y vivir esas cosas también muy bonitas. Obviamente también la selección te trae cosas como mejores trabajos, como lo estábamos hablando ahorita. Estar en la selección te garantiza ir a un equipo más grande, a una liga mejor, y al final uno como futbolista lo que aspira es eso.
0: Perfecto. Bueno, te queremos agradecer, estimado Miguel. ¿Quiere hacer una pregunta? Cortito, porque nos quedan 5 minutos para despedirnos.
5: Cortito, Miguel. ¿Te sorprendió la hinchada de Inter, teniendo en cuenta que es un equipo relativamente nuevo?
4: No, me encanta la hinchada, como están ahí, a pesar de ser un equipo nuevo. Mucha gente se ha sumado al trabajo de marketing y publicidad que ha hecho el club. Creo que ha ayudado bastante, ha hecho que el fanático se acerque con el jugador, con los directivos, y eso es bastante bonito. Eso es una de las cosas que más importa ahora en el fútbol, que el fanático esté conectado con el jugador con el fanático, y bastante emocionante ver al Deadpool ahí. No sé quién de verdad se pone esa máscara de Deadpool,

0: me dejaste bastante, bastante bien, realmente con los cantos y todo eso.
1: Perfecto. Bueno, te queremos agradecer, Miguel, de verdad. Te queremos agradecer que haya estado hoy día con nosotros. Deseamos mucho éxito. Obviamente, si al Inter le va bien, a todos nos va bien, a todos. La marraqueta, como decimos en Chile, es más crujiente. El pancito es más calentito al otro día. Esperamos el día lunes, obviamente, levantarnos y decir qué alegría porque ayer ganó el Inter. Y obviamente, darte las gracias. Darle gracias al club, a Juan Sebastián León también ahí con el hecho de habernos conectado también para que estuvieras hoy día con nosotros.
0: Bueno, muchas gracias, hermano. Ahí como dirían los chilenos, ¿cachai o no cachai?
1: No,
0: Bueno, todo en
1: tranquilo.
0: Chile también, ahí
1: Sí,
0: todo en
1: no.
0: Chile. Bueno, pero bueno, muchas gracias a ustedes por el tiempo, por tomarse el atrevimiento de invitarme, por conectarme con los fanáticos y que conozcan un poco de las cosas que uno hace, de uno viene, todo eso, de verdad, completamente agradecido. Los esperamos el domingo, ya saben, alentando como siempre, y vamos a intentar.
1: Bueno, es la portada obviamente del próximo partido en nuestro medio, ¿eh? Así que nosotros vamos cambiando los jugadores. Coincidentemente me pregunta ahí Juan Sebastián, ¿a quién quiere invitar? Bueno, invitemos al que está en la portada, que es Miguel Pernía, así que obviamente coincidentemente se dio hoy día la conversación. Nos vemos en Techo obviamente el próximo domingo,
2: Con la
1: muchachos.
2: camiseta. Sí.
1: La camiseta, mira, está viendo acá la camiseta, no,
2: Me
1: el
2: la va a
1: pro.
2: quitar allá. Miguel, la camiseta le va a quitar. La tengo
1: Oye,
2: mucha.
1: no, sí, por eso estamos en la mesa de trabajo, obviamente, ya estamos cerrando nuestro programa. Ya son las 7:55 minutos de la noche. Profe Cristian, muchas gracias hoy día. Obviamente, en un partido, o sea, en una programación donde está obviamente el Partido Colombia. Quisiéramos saber cómo terminó el primer tiempo.
2: El primer tiempo terminó 0-0. La verdad, pues, de lo poco que se ha podido ver, porque pues estamos acá trabajando, no me ha gustado casi, la verdad, el partido. Muy trabado, muchas faltas, el árbitro está pitando todo.
1: Bueno, y también hoy día estuvimos con Óscar Martínez. ¿Cómo te sentiste, Óscar? Cortito, obviamente nos quedan 2 minutos.
3: Muy bien, muchas gracias por invitarme, por haber podido compartir un rato con ustedes, con Miguel. Lo mismo que dice el profe, un partido de Colombia también que está al tiempo y que aquí estamos, un partido de Colombia regulero. Pero
1: Obviamente, bueno.
3: bueno.
1: Nos estamos despidiendo obviamente del programa. Muchas gracias a toda la gente que comentó en el tablón virtual, obviamente el tablón de Casa Albinegra. Nos estamos viendo el próximo domingo, obviamente 3:30 de la tarde inicia la transmisión, 4:05 es el partido obviamente de Inter en condición de local enfrentando al Once Caldas. Esperamos ganar, obviamente. Muchas gracias, Miguel, y nos estamos encontrando el próximo domingo 3:30 de la tarde. No se olviden acá a SB con Mundo Radio, la radio que te acerca en Casa Albinegra. Muchas gracias por su

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1: Si hoy y mañana te mueves por los alrededores del Estadio Nemesio Camacho y Campín, Transmilenio informa que las siguientes 6 rutas de Transmisional implementarán desvíos para el desarrollo de los conciertos de BTS en la ciudad de Bogotá. CE14 a H605 a 002, 97 a 003 y a B947. La alcaldía de Medellín está preparando una reforma en su estructura administrativa que será la de mayor alcance en la última década. Luego de que el municipio pasara a ser un distrito en 2023 y varios de sus problemas ganaran terreno, el gobierno local está buscando adaptarse por varios frentes. Sin embargo, tal como ha ocurrido en reformas anteriores, la discusión no se ha estado exenta de polémica y ya ha generado reacciones divididas en varios sectores políticos. Si usted es amante de los conciertos, Romeo Santos y Prince Royce llegan a Bogotá con el mejor Tarde que Nunca Tour 2026. Los dos grandes exponentes de la bachata se presentarán esta noche el 2 de octubre en el Vive Claro como parte de su gira Mejor Tarde que Nunca Tour 2026. Esto fue un avance del sistema informativo de ASB Colmundo Radio con Laura Martínez.
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0: 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En ASB Colmundo son las 8 en punto. 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
1: Once y cinco de la mañana, muy buenos días a todos nuestros oyentes en este viernes 2 de octubre, en este nuevo mano a mano deportivo, último de la semana, iniciando octubre. 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

0: ponerle cara a Julián, la voz a la cara de Juliancito, ponerle voz a la cara de Dilancito. Pero bueno, con ASB Noticias presentamos los titulares del día de hoy.
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0: Y esos son los titulares para el programa del día de hoy. ¿Cuál será el modo en el que jugará la selección Colombia el día de hoy en la noche de enfrentando a Paraguay? A hoy, 2 de octubre, ¿cuál es el mejor equipo de todo el torneo del FPC? Y por último, hoy habrá un gran debate donde trataremos de definir el top 5 de los jugadores más determinantes o importantes de la década del 2010 hasta el 2020. 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
0: Señor Julián Umbarila, ¿cómo están este viernes?
3: Mateito, es viernes, el cuerpo lo sabe.
0: Importante, ¿no?
3: Qué vaina tan sabrosa venir un viernes a trabajar.
0: Iba, estamos tan llenos hoy.
3: No, y la mesa está repleta de sillas. Y talento de sobra.
0: ¿Para qué más?
3: Ah, es que es una vaina impresionante. ¿Cómo está usted?
0: Bien. Viernes, ya mañana tenemos Furbito.
3: Mañana se viene contenido.
0: Sí.
3: Se viene algo diferente para las redes del mano a mano deportivo de la casa del FPC. Pero bueno, temas de sobra, ¿no? Hoy juega la selección colombiana de fútbol.
0: Sí, señor.
3: Su segundo amistoso frente a Paraguay. Y aquí es donde ya empezamos a ver dónde está la mano del técnico.
0: Sí, señor.
3: Jugadores de sobra, lleva un montón de jugadores, pero ahora hay que ver cómo los va a utilizar, cómo va a optimizar esos recursos el profesor Lorenzo, y ya luego, pues ver si logra consolidar un once. ¿Usted cree genuinamente que es un nuevo proceso?
0: Pues por los nombres que convocó a día de hoy, sí. Ahora hay que ver si ese se hace la famosa nueva generación o no, señor Andrés.
4: Es que cuando también al técnico hablamos de la selección Colombia.
0: ¿No le gusta a Lorenzo?
4: Pero ni cinco.
0: Nada.
4: No. Ustedes que son generosos. ¿Qué? Dígame qué juega la selección Colombia. ¿Usted qué le gusta el fútbol?
0: A mí no. Viene jugando mal hace rato. Ahora sí, depende de las individualidades.
4: Más allá de que juegue mal. O que juegue bien, porque esos son momentos de partido, momentos de jugadores, muchas cosas. Dígame a qué juega Colombia.
0: No. A nada, pues, o sea, yo se los decía a ellos que en el partido, en el último, trató de presionar. Trató.
4: Entonces dice, no, es que Colombia juega con un arquero, un 4, un 3-3, por decir algo. Y ese arquero, pues, es un arquero que juega de una manera desde abajo del palo, que de pronto se le cae el travesaño y se dice, pero juega algo.
0: Sí.
4: Uno no sabe qué juega Colombia.
0: Ah, sí.
4: Entonces usted me dice, no, hacemos presión alta. No, es que hacemos presión. No. Entonces a mí sí, le digo la verdad, Colombia tuvo la oportunidad de cambiar técnico.
0: Sí, señor.
4: Esta mañana lo hablábamos en el noticiero.
3: Sí.
4: Argentina, Paraguay y Uruguay ya están en el Mundial.
0: Sí, señor.
4: Y yo pensé que clasificaban 6.5 más.
0: No.
4: No, solo 3.5. Entonces usted dice, Brasil le va a ir.
0: Sí.
4: Chile va a mejorar.
0: Y viene mejorando a poquito.
4: Perú ya cambió técnico.
0: Sí. No, pero
4: Gallardo llegó a Ecuador.
0: Sí.
4: Y usted entre Gallardo. Y es decir, ¿sabe qué? Yo ni siquiera decía que era jugar con Ahí los dejo. Venga para acá, Dylan.
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1: Bueno, Dilancito, ¿cómo está? ¿Cómo
2: Hola, le va? Mateo, quiero decirle una cosa.
1: Dígame.
2: Lo logramos.
1: ¿Eh?
2: 2 días consecutivos sin David.
1: Buena, un grandioso avance para este programa.
3: Pues si hubo futuro en Argentina sin Maradona.
2: Oh, exacto. Sí, tuvimos otro.
3: Además, ¿quién es el señor David Barbosa, por Dios?
2: Tuvimos otro, tuvimos otro 10 después del pibe. ¿Qué pasó?
3: Sí,
1: pues es verdad, varios 10 tuvimos después.
3: Es su intervención, Dilancito.
1: Sí, pero ¿cómo le va a Dilancito? ¿Qué tal esta semana? Ya bien, que es bien. Viernes.
2: Se acabó y oiga, Lorenzo, unas joyitas ayer, ¿no? Muchas joyitas.
1: Esa conferencia de prensa,
2: Hay como para adelantar, me pone muy triste, Mateo.
1: ¿Qué le pone triste, Dilancito?
2: Porque prácticamente uno de los videos que vamos a ver ya más adelante, me estoy adelantando un poquito, dijo que Rengifo tenía que esperar.
1: Sí.
2: ¿De qué? ¿Por qué lo llama?
1: No, pero ¿por qué esperar? Puede ser que juegue contra Chile. No sé.
2: Yo ahorita lo escucharemos, pero yo no lo tomé así.
1: Lo tomó como que no va a jugar nada.
2: Yo lo tomé como que va a ser un Montero, pero que viste la 19.
1: O que tiene que hacer la fila, la famosa fila.
2: Exactamente.
1: Pues esperar a ver qué nos depara el profe Lorenzo para esta noche. Vea, nos pregunta Catalina Jiménez. ¿Ya le hicieron el cajón a David?
2: Él se lo hizo solo.
1: Nosotras incapaces.
2: Que un cajón para David debe ser bien grande. ¿Qué pasó, Julio?
1: Nos van a mochar.
2: No, pues por lo que lleva tanto tiempo acá, entonces un cajón grande.
1: Claro.
2: ¿Qué pasó, Julián?
4: Vale, señor, el descanso.
3: Vamos, que David, si tú tienes un problema con los frenos.
2: ¿Ah, sí? ¿Qué pasa?
3: Está largo de frenos. Eso es que frena y queda la marca, entonces pues toca tener cuidado con los frenos de David.
1: Eso es verdad. Bueno, muchachos.
3: ¿Cómo está de frenos, Mateito?
1: Ah, bien. Están Dilancito. Cambiaditos.
2: No, los frenos estrenándome yo.
3: Eso está muy bien.
1: Bueno, ¿les parece si nos adentramos al tema del partido de hoy? Bueno.
3: ¿Cuál de todos? Es que hay muchos.
1: ¿De todos? Con la previa del partidazo que tendremos esta noche a las 7 de la noche, hora local.
3: Previa. Juega la selección colombiana de fútbol contra Paraguay en New Jersey.
1: Sí, señor. Contra Paraguay de Alfaro, ¿no?
2: Señor.
3: Alfaro ya no está.
2: Alfaro dejó.
1: ¿Qué de perder?
2: ¿Cómo así?
3: ¿Alfaro va a dirigir hoy?
2: ¿Trajo una exclusiva?
1: Alfaro va a dirigir esta noche, señor.
2: ¿Alfaro va a dirigir esta noche? ¿Y entonces qué? Yo pensaba que Colombia estaba mal, pero destituyó un técnico.
3: Alfaro. A ver, el partido de despedida de Alfaro es hoy.
1: Muy seguramente. Pero va a dirigir esta noche.
3: Qué papaya. Qué papaya para despedir al Faro.
2: Un papayazo.
3: Epa.
1: Vea. El director técnico de la selección paraguaya está en ese argentino, Gustavo Alfaro.
3: ¿Y qué fuente tiene?
1: ¿De
2: los deseos?
1: Pues bastantes fuentes, les parece. Pues, no, medios muy importantes acá en Colombia.
3: Ah, bueno, listo.
1: Entonces, pues.
2: ¿A ese Colmundo Radio?
1: Sí, también importante, exclusiva, papá, para que vea que cómo laburamos. Pero sí, señor, esta noche dirige Alfaro.
3: Hoy es viernes, Mateito, ¿no?
1: Sí.
2: Y el cuerpo lo sabe.
1: Pues lo sabe.
3: Y nuestra audiencia también lo debe saber. ¿Qué pasa los viernes, Dilancito?
2: El viernes es una gran recopilación de las acciones que llamamos bloopers, que llamamos papelones.
3: La sección se llama...
2: ¿Cómo se llama?
3: Los papelones de la semana.
2: Donde recopilamos todos esos clips, todos esos videitos.
3: De todos los productos de ASB, no sí, crean señor. Que solamente es el mano a mano. Está también el noticiero, por ejemplo, qué problema para leer las noticias nacionales.
1: Muy duro.
3: En las regiones, ayer el tema internacional. Hoy volvimos al estrecho de Hormuz, por ejemplo.
1: Muy duro. Ayer que estoy involucrado en la sacada de clips, momentazos en el noticiero.
3: Oiga, sí, gracias, Mateito, por la labor.
1: No, usted se sabe cuando toca laborar.
3: Muy bien.
1: Importante. Pero bueno, señor, ¿usted vieron la nómina posible para esta noche?
3: No la he visto, de hecho la tratamos de armar en el noticiero y no llegamos como a ningún puerto porque hay mucho jugador y porque pues de Lorenzo se esperan muchas cosas.
1: Es verdad.
2: Y nada buenas. No, sí, pues es lo que yo le digo.
3: ¿Para qué se mete en eso?
1: Tranquilo, hasta ahora estamos iniciando.
2: Bueno, hágale, siga, siga, siga, tranquilo.
3: Ni 20 minutos de programa y ya.
1: Nada.
3: Primera advertencia. No.
1: No, eso sí es muy berraco. Pero bueno, ¿les parece si con MSD y Banco Agrario tratamos de armar esa posible nómina para esta noche? 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
1: Bueno, bueno, bueno. Para esta noche. No.
3: De hecho, pero invitado incapaz, al mano a mano, señor.
1: Claro, Andresito. Se puede quedar todo lo que usted quiera, señor.
3: Bienvenido.
1: Bienvenido.
2: Su responsabilidad.
1: Sí. Pero bueno, señores.
3: Sí, ve, si no nos acaban por, por dirección de contenidos nacionales, nos saca es Andrés Ruiz.
2: Menos mal se fue.
1: Y peligra este programa. Pero bueno, señores, ¿esperan muchas rotaciones para esta noche?
2: Pues yo sí lo esperaba, pero en base. ¿En base?
3: El envase es el de la gaseosa, motro.
2: Ah, sí, el de la gaseosa, motro. No, con base a la rueda de prensa, yo creo que no van a haber muchas.
1: Okay.
3: Pero él dijo que iba a haber cambios.
1: Sí. Yo por ahí vi una posible nómina rondando. Usted sabe, sabe la información.
3: No, es que periodismo puro y duro.
1: Que el arquero cambia.
3: Esperado. ¿Quién sería
1: Mateo? Mier.
2: Vamos, sí, bien.
3: Pues sí,
1: sí, pues por la lógica es el que viene haciendo la fila, ¿no? El que venía siendo tercero y ahora
2: es
1: segundo.
2: Es verdad, eso es cierto.
3: ¿Qué otro?
1: Después en la defensa solo habría un cambio. Que es el de lateral izquierdo. Sale Angulo y entraría Velázquez.
3: Me gusta.
1: Después, en el medio campo, habría. Solo repite Puerta y saldría con Orozco y John Solís. Saldría el equipo de Richard Ríos y saldría Kevin Castaño.
3: Bien, probar interiores. O sea, volvemos al 4-3.
1: Al famoso tribote.
3: Sí.
1: Y en la parte delantera, en la parte de arriba, solo se cambia el 9. Mentiras. Repite Carlos Andrés Gómez por izquierda. Y por derecha Yasser y de 9 Kevin Vibras. Lo que yo vi rondando por ahí. Ahora, ¿están de acuerdo? ¿No están de acuerdo? ¿Qué más probaría usted? ¿Qué no probaría?
3: Por ejemplo, está Narcila, está Rengifo.
1: ¿Eh?
3: Yo quería ver a Rengifo de titular.
1: Pero todavía queda un partido, señor. Bueno. Y ahí, yo quiero ver a Yasser de titular.
3: También.
1: Entonces ahí se pisan la posición, por ejemplo.
3: ¿Le parece?
1: Porque pero sienta uno de los tribotes y lo mete de 10.
3: Ah, sí, claro. Yo sí haría eso.
1: Ok, o sea, sería por el 4-2-3-1, más o menos.
3: Con Rengifo, sí. Lo que pasa es que, vuelvo y digo, los que creen que Rengifo es un 10, están equivocados. El tipo
2: sí, es un 10.
3: No juega de 10. Es un jugador con tendencia mixta, pero que quizá aporta más en ataque que en marca. Pero es un tipo sacrificado. Oh, listo, póngale título, 10 moderno.
2: No, pero usted como... Defíname un 10 moderno, hágame el favor.
3: Que se sacrifica en marca, es que aquí yo no sé...
2: Él no se sacrifica en marca, mire.
3: ¿En serio? ¿Cuántos balones recupera Rengifo?
2: Él se sacrifica, pero no lo hace bien, no es lo mismo.
3: Pero al menos corre,
2: no es lo mismo,
3: al menos hace estorbo. El que juega en el 23 en su equipo no corre un mueble.
1: Eso es verdad, no pelea ni
3: un mueble. Por eso se retiró hace 10 años del fútbol de élite.
1: No pelea ni una herencia, su señor. Pero vea, está levantando.
2: Pero es que, no, es que es lo que yo le digo. El señor James David Rodríguez no necesita correr para marcar la diferencia. Solamente necesita jugar serio. Y que quiera jugar.
3: Y que le den espacio.
1: Sí.
2: Sí, vea lo que sí. Pero es que en algún momento va a tener, en cualquier partido, en un momento va a tener espacio. Es un pequeño espacio, tampoco necesita pero tres horas.
3: Junior le dio todo el espacio.
2: Sí.
1: Ah, pero es que el Junior, pues.
2: Bueno, y a lo que yo iba es que yo estoy totalmente en desacuerdo con usted, señor Julián Umbarila, porque uy, es que...
3: ¿No vamos afuera?
2: ¿Qué? Vamos, dejemos a Mateo, espera, ya venimos.
1: Duro.
2: Bueno, yo estoy totalmente en desacuerdo con usted porque el señor Rengifo, sí, se sacrifica, va y vuelve, ajá, pero para que usted lo catalogue como un volante mixto, tiene que hacerlo bien. tiene que hacerlo bien. Si usted se pone a repasar los últimos tiros de esquina Atlético Nacional que le hicieron goles por ahí, o los últimos contraataques, o los últimos zonas de marca, sí, el señor Juan Manuel Rengifo va, marca a alguien, pero, o sea, marcar es un decir. Marcar es un
3: desafío. Además, usted recuerde, es un jugador que todavía está en proceso de sí, formación.
2: Eso es verdad. Sin embargo,
3: el eso mismo de las vigilancias, referencia en ataque, eso se gana es ¿cómo? Con la repetición del ejercicio. Y eso lo vino a adquirir con Lucas.
1: Sí, porque antes no. Sí, Nacional no venía con esa idea de juego.
2: Yo le venía a traer eso, exactamente eso, y es que Lucas lo dijo en la rueda de prensa, en una rueda de prensa de la tercera, que Rengifo es un jugador que él manda a marcar. Sin embargo, que no lo hace bien. Y que sabemos que el Titi no tiene esa función y no lo hace
3: es
2: tan bien.
3: Él es el responsabilizado de marcar al segundo defensa cuando Nacional presiona.
2: Sí, señor, por eso, pero igual no lo hace bien.
1: Y que va a acompañar al 9.
2: Aunque no, es que son cosas diferentes. Porque una cosa es presionar y otra cosa es defender.
1: Sí, eso es verdad.
3: Sí.
2: Para presionar, puede presionar hasta Santos Borré. Y lo va a hacer bien porque al final, pues sí, tiene su ciencia, pero igual lo puede hacer solamente corriendo detrás del jugador que tenga el balón o el que le toca marcar. Ahora, defender lleva totalmente otras implicaciones, ¿sí? Y para que usted sea un volante mixto, no solamente tiene que presionar allá, sino defender acá. Y defender lo hace mal. Sí, presiona bien, es verdad, pero ¿defender? No, señor.
1: Pues es que puede ser un volante mixto que funcione con un 5, que le tape el espacio de la espalda.
2: Esa ejemplo. Es la otra cosa.
3: ¿Cómo
2: pero
3: juega en Nacional?
1: Ajá. Porque pero cuando si usted pone a Campuzano, pone a Zapata y pone a Rengifo, pues Rengifo no tiene que correr hasta el área de defender, porque lo respalda Campuzano y Zapata.
2: Sí, ahora, lo que yo voy es las acciones a balón parado defensivas, que ahí es donde un volante mixto debería marcar bien.
3: No, depende. Pero ¿qué estatura tiene para
2: es
3: marcar?
2: No, pero depende. Es que no estamos hablando de marcar, no sé, a Garcés. Estamos hablando de marcar la segunda jugada, el rebote.
3: Ok.
2: ¿Sí? Que ahí va, él es el encargado de, en esa media luna, cuando el equipo de Lucas está defendiendo un tiro de esquina, un tiro libre, de pararse en esa media luna. No,
3: el equipo de Lucas.
1: Bueno.
3: Dejó de ser Nacional. Ya le entregaron las llaves al señor González de
2: la equipo. No, lo que pasa es que este es el equipo de Lucas, el que le está armando. En el equipo de Guarias, Rengifo no tenía esa obligación. Okay, se lo dejo así.
1: Claro, claro. Pero bueno, señores, ¿usted probaría algo más? O sea, ¿haría otros cambios? ¿O cuál sería su nómina para esta noche?
3: Yo salgo con Mier, Ocampo, Davinson, Caicedo, Velázquez. Salgo con Orozco, salgo con Solís, con Rengifo, con Arias, con Yasser y con Viveros.
2: Qué pena lo interrumpo, pero señor, es que tengo información en exclusiva Atlético Nacional, y es que el partido contra el Deportes Tolima está peligrando para aplazarse.
1: Ah, no. ¿Y por qué?
2: El siguiente miércoles, porque se tenía pensado jugar en el Cincuentenario. ¿Y? No se lo prestaron. Se están analizando opciones como
1: el Polideportivo Sur.
2: No, ese no. Dios mío, me salve, Ditaires.
1: Ok.
2: O Bucaramanga.
3: Yo prefiero Ditaires que el. Que yo prefiero el Polideportivo Sur.
1: Sí, ¿cierto?
2: Sí, pero el poli está ocupado.
1: Ah.
2: Entonces está, para no aplazarlo, porque ya sabemos que está muy aplazado, Ditaires o Bucaramanga. Son las dos opciones que se están contemplando a esta hora.
1: Di Mayor haciendo sus Team Mayoradas. Pero bueno, o sea, usted repite Davinson, Arias y ya. ¿Su nómina para esta noche, Irancito?
2: Mi nómina es Kevin Mier, lateral derecho de Dirocampo. Vamos con el señor Cabal. Sí está Cabal, ¿cierto? Sí. ¿O no?
1: No.
2: ¿No está Cabal convocado?
3: Hay que preparar.
2: ¡Drama! Porque no me dice quién está. ¡Ah, no, mentira! Era Roger. Roger y el señor Davinson Sánchez. Samu.
3: No, Tatán.
2: Venga, repitamos. Ahora sí.
3: Ya, sacó el pavo. No.
1: Y vamos también. No, duramos 25 minutos. Duramos
2: papel, no, pero bien, nuevo récord.
1: Por eso.
2: Ahora sí, me deja volver a empezar.
3: Pablo Armero, Abel Aguilar.
2: Listo. Ay, no pasó nada, señor. Ahora sí, vuelvo a repetir. ¿Cuál es la pregunta,
1: Mateo? Irancito, ¿cuál es su nómina para esta noche?
2: Listo, perfecto. En el arco, el señor Kevin Mier. Por derecha, Edier Ocampo. Parejas centrales para Roger y para el señor Davinson Sánchez. Lateral izquierdo también me voy con Samu.
3: Voy con copy-paste, ¿no?
2: No, me voy con Puerta. Me voy con... Uf, no, no sabría decirle. Es que no quiero, quiero darle la oportunidad. Venga.
3: Es que no sabe la convocatoria. ¿Cómo va a
2: es verdad.
1: Vea, de mediocampistas. Puerta, Campas, John Arias, John Solís, Kevin Castaño, Richard Ríos, Daniel Arcila y Matías Orozco.
2: Matías Orozco y Puerta. Uh-huh. Me voy con...
3: Y Puerta.
2: Y Puerta. Me voy con el señor Rengifo. Sí. Por derecha, Yasser. Sí. Viveros. Sí. Y por izquierda, deme a John Arias.
1: O sea, igual que...
3: ¿Te copió? ¿Sí? Yo, no. Le hice el trabajo. Sí.
2: Señor, muchas gracias.
3: El nuevo Dylan Martínez, porque ya le cambiaron el apellido. ¿Cierto?
2: Sí, qué triste sale con...
1: ¿Ya? ¿Ya no Rodríguez? ¿Ahora es Martínez?
2: Ahora soy Martínez.
1: ¡Qué papelón! Papelón. Vea, si quieren saber la mía y si no, pues cambiamos de tema.
3: ¿Sí?
1: ¿Sí? ¿O no, no cambiamos de tema?
2: ¿Para qué vamos a cambiar de tema? No hemos escuchado a Néstor Lorenzo.
3: No podemos cambiar de tema porque estamos cortinas.
2: Mire, ¿quiere escuchar ahorita el señor Julián, mi persona? ¿Y Mateo, usted pone a Rengifo?
1: Yo no pongo a Rengifo.
2: Bueno, escuché, son dos por uno, entonces ganamos. Escuchemos lo que dice Néstor Lorenzo acerca de Rengifo. ¿Lo vamos a escuchar?
1: Pero, ¿sí, señor? ¿Le parece si lo escuchamos con Canapro?
2: ¿Listo?
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8: Específicamente si vamos a ver a Rengifo, no sé, ahí está en la cola, estaba también Yasser Asprilla, después de Juanfer y de James, que también esperó y jugó y participó desde los 18 años que está viniendo. Ahora tenemos otro chico de 18 años que está con nosotros y nos da mucha satisfacción, que es Matías Orozco.
1: Bueno, señores, en palabras más, palabras menos, dijo que Rengifo tiene que esperar a llegar su momento para poder jugar.
2: Oiga, y también habló no solamente de Rengifo, sino de la primera vez.
1: Sí, señor.
2: Sí, no, esa que todos están pensando, sino la primera vez convocados a la selección. Sí, exacto, la primera vez en la selección. ¿La escuchamos, señor, de una vez o lo dejamos para más adelante?
1: Así que más adelante toquemos rápidamente el tema Rengifo y ahí sí pasamos.
2: Listo,
1: y
2: esperamos la parte.
1: Pero ¿de acuerdo o no de acuerdo con lo que dice Néstor Lorenzo?
2: A mí la verdad me parece totalmente... Estoy en desacuerdo. Estoy en desacuerdo, okay, porque ¿cómo es eso de que tiene que hacer una cola para jugar en la selección, hermanos? Esto no es un banco, es la selección, Colombia, ¿sí? Esto no es un banco donde usted espera para una fila según orden de llegada. Acá no juega el que primero llegó, acá juega el que mejor esté. Ejemplo.
3: Ya lo entendí.
2: Sí, ya. Ejemplo, si el señor Montero, sí, todos sabemos que está hace mucho tiempo haciendo esa famosa cola, esperando a que le toque su momento, supuestamente su momento llegó. Pero si arqueros, no voy a poner a Kevin Mier, sino Aldair Quintana, ejemplo, está en un mejor, o Marmolejo, para poner otro ejemplo, está en un mejor momento, ¿por qué tendría que esperar?
1: Okay.
2: ¿Por qué tendría que esperar y respetar la famosa cola? ¿Sí me hago entender?
1: Sí, señor, yo lo entiendo, claro, pero ahora, porque entonces, Yasser está por encima.
2: Sí, eso sí.
1: Que está en mejor momento.
2: Sí, entonces Yasser sí tendría las cualidades para hacerlo. Sí. Sí, pero es que a mí lo que me disgusta es que el señor Néstor Lorenzo salga a decir que es por la cola.
9: Pues, respetar la cola.
1: Sí, importante.
3: El problema, ¿cuál es?
1: La cola.
2: No, bueno, ahora sí.
3: Un saludo para toda la audiencia en esta última edición del Mano a Mano.
9: Cola de Montero.
2: Entonces, lo que pasa es que.
3: ¿Cómo?
2: No tenemos que hacer una cola, sino que es el que mejor juegue. Porque es que en eso, y eso pasaba también con el señor Jerry Mina. Con el señor Jerry Mina, porque llegó primero y porque jugó tantos mundiales y porque le metió un gol a Inglaterra que sirvió panifunifá. Entonces.
1: Fue goleador de Colombia en ese mundial.
2: Sí, pero es que el anterior fue Daniel Muñoz. Sí, hace rato no tenemos un goleador que sea un sí, goleador sí. Que sea delantero, a lo que voy. Entonces.
3: Falcao.
1: No, en mundiales.
2: En mundiales. Bueno, fue James.
1: No, pero decir. Delantero.
2: Sí, incluso.
3: Delantero.
2: Bueno, entonces a lo que yo iba es que ¿por qué tienes que esperar una cola? Eso, o sea, si el señor Davinson Sánchez.
3: ¿Usted esperaría la cola?
2: Depende de quién.
9: Hablando de colas.
2: Uy, claro. Bueno, el hecho.
3: No, nos van a
2: el hecho. Si Davinson Sánchez, Davinson Sánchez está en un nivel superlativo.
1: Sí.
2: Mejor dicho. Entonces, si Davinson Sánchez el día de mañana, Dios no quiera, toco madera, llega a bajar el
3: no,
2: nivel.
3: Pues esto no es madera.
2: Yo creo que. Sí, claro, mire.
1: No, obvio, sí es madera, Juliancito.
3: Ah, sí, verdad que
2: toco es madera para que no pase y Davinson Sánchez empieza a bajar el nivel y empieza a cometer 2-3 errores por partido.
3: Como Dylan por programa.
2: Sí, exacto. Solo que acá no hay cola.
3: Es verdad, no hay ni titulares.
1: Hay espacio.
3: Vamos a tener cola.
1: Lo que hay es espacio.
2: Entonces, lo que pasa, no podemos esperar que llegue el otro de la cola, porque entonces, ¿qué?
1: ¿Su opinión, Juliancito? ¿De acuerdo?
3: De acuerdo con el señor Dylan, es que eso no puede ser. Va a ser una cosa como una monarquía, que entonces primero el rey, luego está el feudal, luego el que tiene las tierras, luego el noble, luego los Dylan.
2: Colombia.
3: Entonces, esa. Uy.
2: ¿Qué pasó?
3: El feudo fiscal. Pero no, verdad, ese tema de las jerarquías en la selección Colombia debe estar ya mandado a recoger porque hay que vivir el presente. Sí, no, Mateito.
1: Sí, señor, yo estoy totalmente de acuerdo con ustedes.
2: Hay
1: el tema es
2: pasado.
1: Importante.
2: Para que no nos llamen diciendo mentira.
1: Así son, ¿no? Así son.
3: ¿Qué dice Tatán?
2: Un mensaje para... No, mentira.
3: ¿Está de acuerdo Tatán con Lorenzo de que hay que hacer la cola?
9: Sí, claro.
2: Un mensaje.
3: ¿Cómo que sí?
2: Un saludo para no este lado, sino este otro ladino.
9: No, no.
3: Hablando de saludos.
1: Oiga,
3: saludo para la señorita Sara Guío, también saludo para el señor Luis Zamora.
1: Luis Zamora, recuerde.
3: Luis Zamora, sí señor, saludo para
1: Davidito, importante.
3: Alma bendita, ojalá deje de tener problemas con los frenos. También para la señorita Laurita Martínez.
1: Importante.
3: Claro, ya es parte de la mesa.
1: Sí.
3: De la mesa.
2: ¿De la mesa?
3: De faca, de todo eso.
1: Cundinamarca.
3: De ellos es Cundinamarca. ¿A quién tengo que mandarle saludos también, Dilancito? A Ricardo Martínez.
1: Importante.
2: Claro que está de
3: viaje de negocios.
1: Ah, trabajando con
2: porque sí. ASB es un negocio, socio.
3: Como le comentaba Mateito de la audiencia. va a ir a tierra de barras y estrellas.
2: Uy, ¿cómo así?
9: ¿Puerto Rico?
2: Yo pensé otro lado. Siga, por favor.
1: Siga con barras y estrellas, ¿y qué?
3: Y entonces dijo que al interno, por favor, todos le pasáramos talla de camiseta y de zapatos.
1: Claro. ¿Pero ya o cuando vuelva?
3: Yo desde esta mañana, que no he dicho. Muchas gracias, Palermo, muchas gracias, Palermo, muchas gracias. No, mira lo lindo que era.
1: De ahí.
3: Bonito, asexuado, ligeramente gay.
2: ¿Qué?
3: Tan lindo, Davidito.
1: Fue bueno mientras estuvo, ¿no? Gran compañero.
3: Ícono del periodismo.
1: Creo que nos perdimos.
3: Era referente de cómo no hacer las cosas, Davidito.
9: Hoy perdió la radio.
1: Sí.
3: Hoy Dios gana un guerrero y nosotros perdemos un referente.
1: Sí, señor.
3: Gracias, Davidito. No, es que
1: increíble.
3: Ícono.
1: Una historia.
3: Saludo a Ricardo Martínez, saludo a Andrés Ruiz, a Andrés Copete también, saludo a Tatancito, saludo a Don Willy, saludo a Luis. ¿Quién nos estaba viendo en este momento en el chat del señor Dilancito?
2: En este momento solamente tenemos el siguiente comentario de Catalina Jiménez con esos compañeros de trabajo. ¿Para qué más? Invitamos a mirar a la gente que comente por nuestra plataforma.
3: Claro, porque es que lo que es el segundo bloque de programa, eso va a ser candela como... Uy, perdón,
2: ya candela.
1: Candela. Por eso los invitamos a todos los que nos estén escuchando por los 1040M que se metan a esas plataformas digitales.
3: Que no entren a candela.
1: No, sino que
3: entren mano a mano.
1: Ahí se ve noticias, Colmundo Radio, en la plataforma que prefieran. Y así nos van a poder encontrar y vernos la cara cuando nos empecemos a pelear en el segundo bloque. 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
11: Sí, lo veo bien, sobre todo con una capacidad de
8: de captación de conceptos importante, rápida, las consignas, que sobre todo los que no vinieron nunca, porque después hay un gran grupo que nos conoce, que sabe cómo trabajamos, y para ellos es más fácil entender nuestro léxico, nuestra manera de entrenar. Pero los que vinieron por primera vez, la verdad que se adaptaron muy bien, la actitud es maravillosa, vemos cosas lindas en jugadores jóvenes que nos ilusiona. Y que sí, seguramente haré algunos cambios, ¿eh? Vamos a ver, estamos en eso. Todavía no di el equipo a los jugadores, pero seguramente va a haber algún cambio.
11: Néstor Gabriel, cordial saludo. Tuve la oportunidad de compartir en el Audi el compromiso entre Paraguay y Bolivia en Washington el domingo anterior. ¿Qué idea te dejó el equipo de Gustavo Alfaro? ¿Hizo mucho cambio de ese partido con Bolivia a lo que exhibió la escuadra guaraní en el Mundial? Y con base en eso, ¿te obliga a hacer algunas variantes específicas y puntuales?
8: No, creo que mostró lo de siempre, ¿no? Un equipo ordenado, que sabe lo que quiere, con ciertos recursos que explota bien, y bueno, lo que conocemos, ¿no? De un equipo que viene ya desde el Mundial, un equipo mucho más parecido al equipo que jugó en la Copa del Mundo, y que bueno, que ya es un rival que ha hecho una buena Copa y que tiene un gran entrenador, así que tenemos el respeto que se merece, ¿no?
1: Bueno, Juliancito, habló de la previa del partido.
3: Sí, señor.
1: Que no ha definido el equipo. Bueno, que ya definió el equipo porque no se lo ha dado a los jugadores.
3: Entonces, si le crees a Milonga.
1: Claramente que no, todo el mundo sabe. Yo creo que todos los jugadores saben el día anterior quiénes juegan y quiénes no juegan. O no. Creo.
3: Pues es que eso depende también del manejo del grupo, porque si el técnico acostumbra a dar la nómina el día anterior, pues así le da manejo. Porque también se puede que dé la nómina incluso una hora antes de
1: entrar al partido, sí.
3: ¿Cómo? O la conocen los jugadores cuando se le pasa al ente regulador la nómina.
1: Pues esperar a ver qué confía, que dijo que iba a haber cambios. ¿Cuántos? No dijo cuántos, pero que iban a haber cambios. Esperar a ver que se podamos ver a los jugadores donde tenemos más intriga. Hay que ver el tema de los jóvenes, ¿no? Sobre
3: todo. Es un partido. Bueno, esta seguidilla de partidos son para rotar, para probar.
1: Si no son en esos partidos donde se tiene que probar para saber si están aptos para vestir la camiseta de selección, pues nunca vamos a tener, porque ya la primera fecha FIFA igual son amistosos también, o ya empezamos eliminatorias.
3: Tengo entendido que son amistosos, y además, vuelvo y digo, fue un despropósito la alineación titular del partido contra Estados Unidos.
1: Contra México.
3: Contra México, disculpen. Contra México, porque pongas a pensar, usted lleva, en teoría, como lo quieren vender, jugadores dizque de la nueva camada, que el nuevo proceso, ¿cierto?
1: Señor.
3: Y pone a los que estuvieron en el Mundial.
1: Señor.
3: Los que trotaron las canchas del Mundial.
1: Sí. Ese está el tema. Yo mantengo la idea que lo que trató de hacer es darle una idea de juego al equipo que no le salió bien contra México, y por eso fue mayoría
3: pero
1: titulares.
3: Oiga, usted habla de la idea de juego, pero ¿cuánto lleva Lorenzo con la selección? Va por 4 años.
1: Va 4 años.
3: ¿Y cuándo hemos tenido idea de juego?
1: Lo mismo que hicimos siempre hasta la Copa América.
3: ¿Pero a qué jugaba Colombia?
1: Para mí era un equipo sólido defensivamente que aprovechaba las transiciones. Con John Arias, que conducía, y si no, era el pelotazo a Lucho.
3: Yo veía un equipo más propositivo.
1: Sí. Es una idea clara que todos coincidamos, es imposible. Entonces, pues hay que ver qué es lo que va a tratar de implementar en el profe Lorenzo de aquí en adelante, ¿no? Porque contra México se vio en ese primer tiempo tratar de presionar, pero que no le salió porque salían de uno y no presionaban en colectivo, y por eso le quedaron todos los espacios a México para atacarnos.
3: ¿Qué es el problema? Si usted quiere jugar al pressing, que el pressing es la acción colectiva de la presión, pues tiene que precisamente utilizar a todas sus líneas.
1: Sí, señor.
3: Pero si usted va a jugar a que solo vaya uno y se mate contra los otros, pues
1: vaya usted
3: si desgasta al delantero. Es que mire, en el fútbol brillan las individualidades, y es normal. Pero es un deporte de conjunto, y se nota precisamente. Vuelvo a dar el ejemplo de Colombia en el Mundial. Jugadores, en buen momento, podría decir que el 60%.
1: Sí, casi todo el 11 titular llegó en buen momento al Mundial.
3: Quite a James. ¿De resto?
1: Todos están. Y a Córdoba, que llegó lesionado.
3: Bueno, y Mojica, que nunca ha tenido buen momento.
1: Es verdad.
3: Y mire usted, contra Uzbekistán, hombre por hombre, más Colombia. Sí. ¿Cómo costó el comienzo del partido?
1: Sí, de acuerdo.
3: Contra Portugal, bueno, creo que sí estaba...
1: Fue el mejor Colombia, partido del Mundial.
3: ¿Y Colombia estaba en inferioridad?
1: Sí.
3: ¿O no?
1: Sí, no, nombre por nombre era mucho más Portugal.
3: Listo. Y cerró contra Congo. ¿Se enredó contra Congo?
1: Sí, porque sufrió lo físico, que fue lo que le propuso el cuadro congoleño.
3: Exacto. Luego vino Ghana.
1: Ahí fue infinita. Que
3: creo que es el partido más tranquilo de...
1: Fue
3: de
1: muy superior. El resultado fue corto, hasta dentro de todo.
3: Sí. Y luego llega Suiza. Que, hablando aquí genuinamente, Suiza, mejor que Colombia, hombre por hombre.
1: Hombre por hombre no. Pero para mí Colombia mereció ganar igual en los 90, por ejemplo. Para mí.
3: Yo vi a Colombia muy enredado.
1: No, o sea, fue un partido trabado.
3: Lo vi lento, lo vi...
1: No, le costó el partido, pero para mí mereció ganarlo. Ya en los penales es otra cosa que, pues, no sé, que nos da.
3: ¿Que intentó más que Suiza, dice usted?
1: Que propuso más. Que hizo más por el partido que me dieron, que Suiza cuando salía con la pelota no la veíamos. Pero para mí Colombia mereció ganar ese partido. Pero pues...
3: Bueno, ahí sí discrepamos. Yo creo que Colombia jugó para atrás todo el tiempo.
1: Pero me parece que estamos cuestionando mucho a Lorenzo. ¿Le parece si escuchamos cuál fue su lo que declaró con la relación con los hinchas?
3: Ah, mire. Hágane.
1: Importante.
3: Vamos a verlo.
1: Relación con los hinchas, don Willy.
12: La verdad que tengo una relación estupenda con la... Yo ando por la calle en Bogotá y la verdad que la gente, no a mí, pero le agradece a la selección todas las ilusiones que generamos y todas las actuaciones, la entrega que dio el equipo en el Mundial. Creo que nunca hubo una relación mala entre el hincha y el espectador y la selección, nunca. Siempre se lo valoró el esfuerzo, se lo valoró la actitud, se lo valoró también el fútbol que desplegó durante gran parte del Mundial. Hasta el cuarto partido, los técnicos, los campeones del mundo después, De La Fuente, Roberto Martínez, todos nos mostraban como favoritos. Hasta el cuarto partido, jugamos 5, creo que merecimos ganar y perdimos por penales. O sea que no fue que hubo un momento malo, que hubo una crisis, no pasó nada de eso. Pasó que el fútbol eligió a otro equipo, ¿no? Y eso lo tenemos que aceptar, porque el fútbol es así, no siempre gana el mejor ni el que mejor hace las cosas.
1: Bueno, ahora la pregunta es, según Lorenzo, nunca estuvo en crisis su proceso. Según,
3: no,
1: les doy, abro comillas, lo que dijo el queridísimo profe Néstor Lorenzo, que nunca estuvo en crisis, que mereció ganar a Suiza, coincide conmigo, pero pues igual tampoco es que haya hecho un partido así que usted diga mereció ganar 3-0, fue infinitamente superior y no le entró la pelota, no pasó, y que la relación con el hincha siempre estuvo bien, aunque para mí yo discrepo en lo que dice el profe Lorenzo.
3: No, de acuerdo, lo que pasa es que cuando usted quiere vivir en una burbuja, yo creo que Lorenzo y James viven en la misma burbuja.
1: ¿Sí? ¿Le parece?
3: Eso no tiene ni idea. Porque va a decir que no tuvo crisis, ¿cuántos partidos estuvo sin ganar Colombia? ¿Como 6?
1: Sí, le gana Argentina y después vuelve a la victoria frente a...
3: Luego es contra Chile.
1: Así el 4-1, el doblete de Durán. Creo que ese es el lapso que le gana Argentina con gol de Gerson Mosquera en Barranquilla y vuelve a ganar hasta que vuelve a jugar en Barranquilla con Chile. Que en ese tiempo está el empate con Uruguay, el empate con Perú, el empate con Bolivia, la derrota con Ecuador en Barranquilla.
3: Sí.
1: Y ahí se me va. El empate con Paraguay en Asunción. Y creo que al sexto partido gana, que es el contra Chile en Barranquilla. O sea, tuvo una crisis larga. Y aparte no solo crisis de resultados, fue una crisis de juego. Porque la selección empezó a jugar mal.
3: Post Copa América. Creo que todavía la mantiene.
1: ¿Qué?
3: La crisis de juego.
1: Por eso, sí, sí, sí.
3: Cambio.
1: Pero estamos hablando del punto de quiebre. O sea, en esos 6 partidos no fue solo resultado. Aunque si usted quiere sacar solo un partido de eso, que fue contra Bolivia, que es inexplicable cómo no ganamos ese partido.
3: 6 partidos. 3-2, Colombia pierde en Montevideo.
1: Con Uruguay, señor.
3: Pierde en Barranquilla 1-0.
1: Con Ecuador.
3: Exacto. Pierde 2-1 con Brasil allá.
1: En Brasil, sí.
3: Empata 2-2 con Paraguay.
1: Sí.
3: Empata 0-0 con Perú y empata 1-1 con Argentina.
1: En Argentina.
3: Y se pierde la seguidilla de partidos sin ganar contra Bolivia en Barranquilla, ganando 3-0.
1: Ah, sí, señor. Usted tiene toda la razón. Ese partido con Brasil es el penal de Muñoz, ¿no? Allá en Brasil.
3: El penal de Muñoz y el gol a lo último que lo hace
1: Rafinha, pues.
3: Creo que Rafinha, sí.
1: Sí, que Colombia está, inició ganando y por el error de Muñoz ya Brasil se le vino encima. Y después del empate con Argentina es el famoso error de Lucumí, que prefiere quedarse tirado.
3: ¿Qué hace Lucho?
1: El gol de Lucho y pues.
3: Qué bárbaro.
1: El empate es el error de Lucumí, que prefiere quedarse sentadito en el piso, mi querido Lucumí. Pero, o sea, que Néstor Lorenzo diga que no fue una crisis, que no tuvo crisis su proceso, creo que pues es algo que fue evidente dentro de todo. Resultados y juego. En el Mundial no es que se hayan destacado muchos los partidos. Lo acabamos de hacer la cuenta, es Ghana y Portugal. Los mejores partidos que hizo Colombia en el Mundial.
3: Pues Ghana el segundo tiempo.
1: Y Portugal los 90.
3: Sí.
1: Que mereció ganar. Entre...
3: Es que fue un partido muy parejo. Yo rescato el partido contra Portugal, es que se les plantó cara.
1: Sí, fue tú a tú.
3: Que no fue el típico de esconderse y meterse atrás. No, Colombia fue a buscarlo. Que dio ventajas atrás.
1: Sí. Muchas. Que figura fue Camilo, con ese balón que le saca Bruno.
3: Exacto.
1: Ahora, la pregunta es, ¿qué se espera de... ¿Qué espera usted de esta selección Colombia aquí en adelante?
3: Mateito, es que usted me pregunta como para responderle como... Ese típico señor que ve fútbol y no le gusta nada, pero yo no espero nada de Lorenzo.
1: Nada. No ve alguna manera de que saque ese proceso adelante. Nada.
3: No, porque es un técnico que no ha ganado nada. Es un técnico que además ya vimos carece de autocrítica. Viene a decir que estar 6 partidos sin ganar no es estar en crisis.
1: Sí, eso es verdad. O sea, lo vive raro. Raro.
3: Yo no sé dónde andará el señor Lorenzo.
1: Yo tampoco.
3: Y hoy también sale a decir que es que no hay mala relación con la hinchada.
1: Ay, pero es que... Es...
3: Aquí se sabe. Cuando se anuncia la renovación de Lorenzo, fue más el descontento que la alegría.
1: A eso es a lo que me refiero. Usted puede basarse en eso, depende hacia el lado donde quiera ver. Hubo gente que estuvo contenta por final de Copa América y quinto partido en un Mundial, por ejemplo. Hubo gente. Estoy diciendo que, como la mayoría de nosotros que pensamos que fue un mal proceso al final y al cabo, como termina más que como inicia, porque inició muy bien y terminó muy mal de lo que se esperaba.
3: Es que inicia jugando con idea.
1: Sí.
3: Pero mete a...
1: Y no, que después se contradijo él mismo, que creo que él dijo que iban a estar los que mejor estén. Y creo que al fin de cuentas no terminó pasando. Entonces, ahí es donde uno empieza a cuestionar todo ese tipo de decisiones. Obviamente, también el tema... No hay que pasarlo por encima de la controversia cuando anunció la lista del Mundial. Que la rueda de prensa estaba pactada de 15 minutos.
3: Ah, sí,
1: eso. Entra, lee y se va. Por diferencias con la famosa dirigencia, por un jugador. Pero pues bueno, desearle... Ya no vamos a cambiar nada, pues desearle lo mejor al menos. ¿O no?
3: Sí, claro, pues es que a ver, es el país, pero...
1: Sí. Pero bravo.
3: ¿Que estamos en malas manos?
1: Sí.
3: Estamos en malas manos.
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1: 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Juliancito, sus candidatos para el mejor equipo del FPC, ¿solo este semestre o vamos a contabilizar el año completo?
3: Cojamos el año.
1: ¿El año completo? Listo. Y pero es que es muy brava.
3: Es brava porque son dos realidades muy distintas.
1: Sí, por ejemplo, Junior tiene que estar porque campeón.
3: Campeón. Pero esta parte del año.
1: Flo.
3: Papelón sote. Sí.
1: Nacional, el más regular del año. Que se le enfrió el pechito en la final, es otra cosa, pero es el más regular del año.
3: América.
1: América, sí, señor. Buen segundo semestre.
3: Yo tengo uno. Pasa es que somos hinchas de Santa Fe.
1: Sí.
3: Pero internacionalmente
1: Santa Fe la cara. Y campeón en
3: campeón
1: este año
3: de Superliga. llegó a semifinales del torneo anterior y está metido en los ocho ahorita.
1: Sí, señor, concuerdo.
3: Por regularidad, ojo.
1: Por regularidad. Es que es el más regular si usted contabiliza todos los torneos que se disputaron en 2026. Fue el que llegó más lejos en torneo internacional, llegó a semifinales del primer semestre, está metido en los ocho y campeón de Superliga y está en octavos de Copa Colombia. O sea, compitió y está compitiendo en todo lo que debe competir. Y un quinto, Tolima. Aunque buen primer semestre con Lucas y este semestre con Oliveros, flojito.
3: ¿Qué puede ser Tolima? ¿Quién más es puede
1: que,
3: ser?
1: Digamos, usted puede meter al Bucaramanga por lo que está haciendo en este segundo semestre. Pero primer semestre el Bucaramanga, flojo.
3: Pero el segundo es muy bueno.
1: Exacto. Pero ahí está el tema. El Tolima, primer semestre muy bueno y segundo malo. ¿Qué más? Pues el Cali está haciendo un buen segundo semestre. Hasta el momento.
3: Millonarios.
1: Millonarios está yendo también. Pero es que le pega segundo. Mucho. Segundo, porque el primero se queda fuera de los ocho y eso lo penaliza demasiado. Pero, o sea, son cuatro claros y el quinto es debatible. El tema es a quién metemos de quinto.
3: Yo creo que no hay quinto.
1: ¿Nos vamos con los cuatro?
3: Claro, porque usted póngase a pensar. Millonarios, no creo que le dé. Once Caldas, que era, digamos, ese que estaba siempre arrinconadito y metiéndose.
1: Nada.
3: Terrible año, sí. Pues ya sin técnico.
1: El Cali, muy mal primer semestre, pero.
3: Y espérese al segundo.
1: Ajá. Hasta el momento está yendo buen segundo semestre, pero muy mal primer semestre.
3: ¿Hace cuánto Cali no estaba segundo? Mucho rato, ¿no?
1: Claro, porque tiene que cortar la racha y no entrar a los ocho. No entró en el primer semestre. El año pasado no entra ninguno de los dos cuadrangulares a los ocho. 2024. Segundo semestre tampoco y del primer semestre tampoco. 2023, creo que es 2023, más o menos por esas fechas, ya casi siete torneos sin el Cali entre los ocho. Que lo puede cortar en este semestre hasta, pero pues

0: Bloito. Entonces, Junior, América, Santa Fe,
1: Nacional
0: y Tolima. Los cinco candidatos para el día de hoy.
1: Esos son los candidatos.
0: Está brava, ¿sabe?
1: Comentar en YouTube. Entonces, estamos los candidatos de nuevo, Mateito.
0: Señor, tenemos. Primero vamos a los campeones de este año, que son Junior y Santa Fe.
1: Aclaramos, Santa Fe campeón
0: Super
1: de Superliga.
0: Junior campeón del primer semestre. Después, Nacional, líder de reclasificación del año.
1: América, que es el segundo.
0: Ajá.

0: Se va a perder los viernes. Yo me perdí a
1: jueves y viernes.
0: Pero ese horario ahora lo va a ganar David.
1: Y cambiaron.
0: Cambiamos.
1: Y bien.
2: Oiga, importante. Yo te extrañaré.
1: Davidcito.
0: Dale, señores, descanso.
2: Mateo, me están tirando, Mateo.
1: ¿Te están tirando? Uy. Vea, Karen Maete dice que Dylan no conduzca porque se estrella.
0: Es que Dylan es susceptible a los comentarios. Eso también hay que decirlo, señor. ¿Por qué? Tenemos, no sé, creo que no tenemos todavía ese clip, ya se retiró, pero cuando quiera lo repetimos.
2: ¿Cuál?
0: Cuando quiera un programa serio, y tiramos los audífonos y nos paramos del programa.
2: Es verdad.
0: Muy profesional, eso sí, Dylan.
2: Ah, sí, no, por delante.
1: ¿Sí?
2: Ay, sí, Dios, el profesionalismo por delante, pero es que
1: pues también. Claro.
0: Antes de dar los candidatos,
1: sí, señor.
0: Mateito, siendo las 12 y con 2 minutos, quiero invitar a la gente que entra a YouTube, ponga ASB Noticias, que ponga Casa del FPC, y ahí va a ver el Mano a Mano Deportivo, el show del mediodía de la Radio Nacional Colombiana. Ahora sí, señor Mateo Rodríguez.
1: Antes de la pausa, habíamos dado 5, ¿no? Y nos quedamos con esos 5 candidatos.
0: Exacto.
1: Primero, dimos los 2 campeones del año.
0: ¿Qué son?
1: Junior, campeón primer semestre. Santa Fe, campeón Superliga.
0: Explíquela, señor, por qué Santa Fe campeón.
1: Señor, Santa Fe es campeón de Superliga porque gana torneo el año pasado y le gana al Junior, que es fue el bicampeón durante este año.
0: Eso no.
1: ¿Es campeón o no es campeón?
2: Sí, es campeón.
1: Ah, bueno. Pero es campeón, señor. Después.
0: ¡Gánela!
1: Después. Atlético Nacional, líder de la reclasificación, que habíamos dicho que...
0: Es el equipo del marketing. Si en el 24 fue Millonarios, este año es Nacional.
2: ¿Pero marketing por qué? Ay, es que cualquier equipo está primero en reclasificación con una diferencia de 18 puntos, señor. Dígame, ¿cualquiera?
0: ¿Pero qué título le da la reclasificación?
2: No, pero ¿cualquiera? Ejemplo, si yo quedo de reclasificación primero, ¿me voy a Libertadores?
1: A fase previa.
2: Sí, a Libertadores. Bueno, sí, a fase previa.
1: Usted sabe que no es lo mismo ir a fase previa que ir a fase
2: grupo. Voy a Libertadores, tengo la posibilidad.
1: Por ahí, igual.
0: ¿De jugar un partido?
1: Sí.
0: ¿En Libertadores?
1: No,
2: la posibilidad de jugar.
1: A fase.
2: Mínimo 2.
1: Va a fase 2.
0: Sí, señor, tiene toda la razón.
2: Mínimo 2, se pasa a la fase 3, esperando. Si se pasa a la fase 3, ya asegura torneo internacional.
1: Sí, señor. ¿Cae a grupos de Sudamericana o a...
2: O a Libertadores.
1: O a grupos de Libertadores.
0: ¿Qué otros candidatos?
1: ¿El América de Cali?
0: La Mecha.
2: Ustedes, no sé si me van a crucificar, ¿usted no pone en Alto Tolima de Lucas?
1: Pero tranquilo, pero señor, dijimos 5 y vamos 4.
2: ¿Me vas a desconectar?
0: ¿Va a dejar hacer programa?
2: Bueno, siga, señora Catalina.
0: ¿Por qué? ¿Quién soy? ¿Me vas a dejar hablar?
1: El América de Cali, que muy buen segundo semestre y buen primer semestre, que se queda en los cuartos del torneo inmediatamente anterior. Y se cierra el top 5, señor, con el Deportes Tolima. Okay, sobre todo por ese primer semestre.
2: Sí, no, por el primer semestre, déjelo ahí.
1: Y antes de meternos al debate de Juliancito...
0: Donde no metamos al Tolima, el señor Mora.
1: Sí.
0: No, Zamora.
1: Zamora.
0: Zamora, sí. Pues nos pone rollo, ¿cierto?
1: Y ahora le tiraron a usted, señor.
0: ¿A mí?
1: Sí.
0: ¿Qué dice?
1: La señorita Karen dice, censuren a Julián Umbaril.
0: Gracias por la sintonía, gracias por los comentarios. Nos vemos desde el lunes, nuevamente a las 11 de la mañana. Recuerden, el fútbol es todos los días.
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En ASB Colmundo son las 9 en punto. 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

0: Muy buenas noches, amable audiencia de Colmundo Radio. Sean ustedes bienvenidos a este su espacio Casados
1: y Aún Felices.
0: Es un espacio diseñado específicamente para la vida en pareja y, por qué no, para la vida en familia. Un espacio completamente apoyado en la palabra de Dios. La palabra de Dios que trae respuesta para todas y cada una de nuestras inquietudes. Les acompañamos en esta noche, Alex Fernando Barrios, este es su servidor, y
1: Belsi Malelia Enríquez. Qué bueno poder estar con ustedes a esta hora de la noche, donde ya estamos en un tiempo de descanso, en un tiempo ya de prepararnos para un nuevo día, prepararnos para el fin de semana que se acerca. Bueno, Alex, una bendición a esta hora, tomándonos aquí una aromática y disfrutando con cada uno de nuestros oyentes Casados y Aún Felices. Quiero empezar el programa de hoy con una frase que dice: las dudas matan más sueño.

0: Por eso, la persona equilibrada, por el contrario, posee las defensas adecuadas para luchar contra los conflictos que se le presenten.
1: Podríamos decir entonces que el inseguro es vulnerable en casi todos los conflictos, por insignificantes que estos sean. Pueden aparecer aquí en esta persona insegura de muchas formas y también manifestarse enfermedades tanto emocionales como mentales. ¿Por qué no hablamos a este punto, corazón, de lo que son las causas, de dónde viene este conflicto, cómo se originó?
0: Bueno, las causas son innumerables. Nosotros, la mayoría de las personas vivimos carencias y afectaciones desde nuestra primera infancia. Podemos decir que los trances de la vida, ¿no?, pueden hacer que en la persona nazcan estos sentimientos de inseguridad. Y pues la idea es que en este programa de la noche de hoy, para todas las parejas que nos están escuchando, vamos a hablar de las causas más frecuentes. Tenemos que hablar del rechazo, de la falta de amor de los padres.
1: Bueno, hablemos de este rechazo, tal como tú nos lo muestras. Para que la persona pueda llegar a ser adulta como con un concepto sano de sí mismo y la sensación de valía y competencia personal, es importante, escúcheme bien, que el ambiente hogareño en sus primeros años, que se le suministre el amplio intercambio de amor y de afecto.
0: Todos necesitamos amor y afecto desde nuestra primera infancia, pero hay padres que por su propio desequilibrio emocional son incapaces de satisfacer la necesidad de amor que tiene el niño, ¿cierto? Y en muchos casos estamos hablando de un rechazo evidente, como el caso de la madre que no quiere la carga de un niño recién nacido, por lo cual no le está brindando la atención adecuada. Y esta es una herida emocional que se llama abandono. Cuando un bebé siente que ya el pañal está orinado demasiado tiempo, que le causa escozor, o de pronto que tiene hambre y no se le brinda a sus horas adecuadas, digamos, el seno materno, el tetero, cuando tiene frío y no se le abriga, el niño no está entendiendo lo que está pasando, pero emocionalmente sí está recibiendo una información de abandono, lo que causa una herida, que esta persona va a crecer con esa herida emocional y va a ser muy vulnerable y se va a sentir abandono por cualquier circunstancia.
1: Puede decirse que el caldo de cultivo de esta situación, problema, conflicto, está precisamente allí, en el hogar, en los primeros años. En otros casos, el niño puede interpretar como rechazo el hecho de que ambos progenitores trabajen durante el día, y esto sí que es una realidad hoy por hoy, y que le dedican poco tiempo en la noche, porque los papás llegan muy cansados.
0: Bueno, nosotros estamos en una sociedad donde los dos padres, por debido a la economía, por muchas cosas, se ven abocados a salir y trabajar los dos. Pero el caso es que el niño llega solo, desde temprana edad le dan la llave de la casa, entra a la casa solo, se tiene que terminar de preparar el almuerzo, come solo, ¿y a dónde va después de comer? A la televisión, a las pantallas, al iPad, a todos estos aparatos, al internet, a las redes sociales, que pues lamentablemente son los que están alimentando más la parte mental y emocional de nuestros hijos. Y es por eso que hoy en día vemos muchos niños muy vulnerables a lo que a las redes sociales y a tener más conflictos de la personalidad. Entonces, muchas veces, por ejemplo, el niño corre también a presentarle a su padre o a su madre algo que está haciendo para la escuela. O solamente le pregunta algo. ¿Y qué pasa cuando llega ese padre en la noche? Ese niño lo ha esperado toda la tarde y encuentra un rechazo de los padres. Déjame quieto, déjame en paz, estamos cansados, tengo sueño. Bueno, y si esta situación se prolonga por demasiado tiempo entre el padre y el hijo, lo más natural es que en este hijo está ya naciendo unos sentimientos profundos de inseguridad, Alex.
1: Hablemos también de los padres dominantes. Algunos padres regulan cada aspecto del desarrollo infantil y no permiten al niño desviarse de sus expectativas. Puede que le ordenen qué ropa ponerse, a dónde ir y qué hacer, dejándole a él poca o ninguna oportunidad de expresar lo que él piensa. Se le va anulando allí.
0: En estos casos de los padres dominantes, queridos oyentes, aquí lo que prima es la falta de comprensión con respecto al niño.

0: y podemos hablar de padres desconsiderados con respecto a los sentimientos del hijo. La rigidez de estos padres, ¿de dónde provienen? A veces de que estos padres, ellos mismos, carecen de seguridad y temen que el niño escape a lo que ellos pueden llamar el control que necesitan y que ejercen sobre el niño. Como los padres no le permiten tener ninguna libertad, ninguna individualidad, ninguna creatividad propia para tomar decisiones, es probable que este niño llegue a la adultez pues con la misma actitud. Va a ser controlador, va a ser muy rígido y lo peor, mi amor, y a todos los oyentes, incapaz de resolver los problemas por su propia cuenta.
1: Hablemos de los padres perfeccionistas y demasiado controladores. Un padre inseguro se sentirá impelido a procurar que sus hijos funcionen con eficiencia máxima. Aún en los más tiernos años, fija metas alejadas de la realidad, buscando que los hijos sean exitosos. Por ejemplo, cuando el niño comienza a hablar, algunos padres lo corrigen continuamente para asegurarse que aprenda a expresarse correctamente. Que este punto me llega mucho al corazón, porque hasta los 10, 12 años, yo cancaneaba porque le tenía mucho temor a mis padres y era muy inseguro, porque se me limitaba para poder expresarse. Y entonces me entraba más en confianza con mi madre, porque mi padre era muy rígido y casi siempre estaba como malhumorado. Pero me costó mucho trabajo hasta hace algunos años pararme en público y poderme expresar con la libertad, porque fui condicionado en esta etapa de la vida.
0: Bueno, y hablando de los padres perfeccionistas, es cuando al niño se le encarga hacerse una pequeña tarea del hogar, Alex, que debe ser lo que nosotros debemos enseñar a nuestros hijos: a organizar su cama, a enseñarle a doblar sus mantas, sus cobijas, a lavar losas de temprana edad, para que ellos se vayan acostumbrando a ser útil en las tareas hogareñas. La madre puede estar lista para señalar entonces cuánta deficiencia haya tenido el niño y para decirle que debía haberlo hecho mejor. Esto es contraproducente, Alex, porque, por ejemplo, nosotros, cuando mis hijos lavaban mal un plato que lo dejaban con grasa, pues yo lo lavaba bien, pero le decía, digo, mira, la parte de abajo del plato también se debe fregar. No. Y debe haber espuma en la esponja para que puedas, y mira, pásale el dedo y cuando rechine, es porque ya la grasa no está. O sea, hay que enseñarle, pero no decirle, no lo supiste hacer, es que no eres útil, es que ya eso ya está minando y está vulnerando pues la seguridad de ese niño.
1: El padre perfeccionista entonces va dejando sus marcas en la vida de los hijos. Cuando el niño entra a la escuela, le critican permanentemente porque no tiene las mejores calificaciones. Y de ese modo, los padres continuamente le dicen al niño que no están satisfechos con su trabajo. Casi nunca le atribuyen un cumplido, una alabanza, un reconocimiento. Para él solo hay censuras y correcciones.
0: Bueno, el niño va a crecer y emocionalmente quedó, a pesar de que llegó a la edad adulta, el niño emocionalmente queda arraigado en el sentimiento de fracaso y de inseguridad. Emocionalmente está allí en ese momento de su niñez o de su adolescencia. Y aunque tenga una habilidad sobresaliente, aunque tenga buenas calificaciones, aunque desempeñe aún, puede ser un elevado puesto ejecutivo, muchas veces el individuo no logra deshacerse de los sentimientos de inseguridad. El señalarle su habilidad y éxito no va a disminuir el problema. Los años de censura paterna, de verdad que, como tú dices, causan muchas marcas en el corazón. Y esto no se puede remediar fácilmente sin un proceso terapéutico, pues, que le lleve a comprender de dónde y cómo se formaron esos sentimientos de inseguridad.
1: Casi todos nosotros, y puedo decir que la totalidad de los seres humanos, somos el resultado del experimento que vivimos en nuestros hogares. Hablemos de un hogar inestable, por ejemplo, un ambiente hogareño caracterizado por la inestabilidad, con padres faltos de madurez. A veces hay padres que van de empleo en empleo, de pueblo en pueblo, ¿cierto? Y no logran darle a los hijos un hogar con estabilidad y con la seguridad. Y por lo común crían a los hijos agobiados de un sentimiento de inseguridad, porque los niños van a decir, otra vez nos vamos a mudar. Hola, y nuestra, como unos gitanos, ¿no? Es cierto, sin rumbo y sin tierra. Entonces, muchos de nosotros quizás vivimos circunstancias como estas y uno dice, pues me hubiera gustado tener más estabilidad, al menos con la comunidad, lograr amigos. Algunos vivieron tan fraccionada su estadía en los lugares donde estaban que no lograron consolidar una amistad a largo plazo. Y más tarde vendrá el reclamo hacia sus progenitores porque la vida les impidió poderse vincular y generar estas conexiones tan necesarias para todos los seres humanos.
0: Bueno, a veces sale esta inestabilidad, no solamente fruto de un traslado de ciudad, también puede ser un estado civil de los padres, el divorcio, otro hogar, de pronto no se concibió en el hogar del padrastro y se lo llevó a vivir una tía y de pronto la tía no pudo, en algún momento se lo devolvió a la abuelita. O sea, podemos hablar entonces,
1: claro,
0: que si nosotros los adultos, amor, y todos los oyentes, necesitamos sentirnos seguros y confiados porque necesitamos saber qué esperamos en el futuro, en los días que vienen, en las semanas, en los meses, hasta en los años venideros. Y esto es mucho más importante para el niño. El niño necesita sentirse seguro con respecto a su futuro. Pero si los padres no le brindamos esa seguridad, si no se sabe a qué atenerse en cuanto al apoyo económico, el apoyo emocional, es probable que se le formen entonces sentimientos de inseguridad y de incompetencia. Es decir, no sentirse es suficiente y no sentirse competente, Alex.
1: Otras circunstancias que marcan mucho la vida de un individuo y generan este conflicto son las disciplinas crueles y rigurosas.
0: Claro que sí.
1: En algunas familias, los patrones de rechazos paternos alcanzan límites extremos. Los padres infligen a sus hijos graves castigos físicos que van desde las disciplinas excesivamente estrictas hasta unas palizas inmisericordias, y a veces son padres alcohólicos con graves trastornos emocionales y quienes proceden de esta manera. La disciplina puede ser firme y eficaz sin necesidad de ser físicamente rigurosa. El amor y la comprensión, más que el miedo al castigo, le van a dar al niño un crecimiento saludable. Pero muchos hogares, amor, se enfrentan precisamente a esta realidad que los mismos padres no saben cómo resolver. Muchos vienen de una cadena de conflictos heredados y van transmitiéndolos de generación en generación y llevando pues precisamente a estos pequeños a los conflictos citados.
0: Bueno, hablando de la disciplina cruel, también tenemos que hablar de la corrección negativa, porque algunos padres procuran canalizar la conducta de su hijo mediante azotes verbales que lo humillan. Pues también hay una herida emocional que se llama la humillación, ¿no? Cuando nosotros tratamos de empequeñecer al pequeño, al niño, pues pueden destacar los errores del niño llamándolo tonto, ignorante, también la forma de disciplinar a través de burlas, apodos que puedan para el niño ser denigrantes. Esa conducta de los padres pues prontamente lleva al niño a sentirse eso que le están diciendo, tonto, inútil, indigno. Y si los padres llaman continuamente al niño estas frases, es lo más natural es que él se considere de esa manera, aunque eso demuestra que el niño sienta vergüenza y bueno, y siempre está cumpliendo los deseos del padre, a fin de cuentas lo que hacen es formarle graves problemas de personalidad. Es importante que los padres no tengamos esas disciplinas digamos negativas y ofensivas y también innecesarias, Alex.
1: Podríamos decir que en un gran porcentaje una generación que viene detrás de nosotros se levantó muy fuertemente marcada con estas correcciones negativas. Los padres a veces intentan disciplinar a los hijos amenazándolos con horripilantes castigos, como te voy a echar a un pozo, te voy a quemar las manos, te voy a regalar.
0: Ahí viene el hombre del saco.
1: Sí, sí, exacto. Te voy a cortar la lengua. O te voy a dar al viejo barbudo. ¿Sí o no?
0: Sí, no,
1: y otras amenazas semejantes, porque yo recuerdo que eso era muy típico en esta generación.
0: Sí, claro. A mí me acuerdo que, como el chavo, ahí viene el ropavejero, ¿no?
1: Sí, es correcto.
0: A mí había un señor que pasaba con una carretilla por la cuadra vendiendo bombas por hierro.
1: Claro.
0: ¿Te acuerdas de eso en la época de nosotros, en los finales de los 70?
1: Por supuesto.
0: Y a mí me daba un terror ver, porque un día mi mamá me dijo, viene el de la bomba, te voy a echar en esa carretilla, y eso pues genera muchas marcas. Y en lugar de eso, pues los padres deberían corregir al niño, pues señalándole primeramente la conducta incorrecta y la forma en que él se puede portar mejor. Esa clase de corrección mantiene una relación excelente entre padres e hijos y contribuye pues al sano desarrollo emocional, porque el padre al hijo que ama disciplina, pero eso, palabra disciplina, es decirle, márquele bien qué hizo mal y dele la forma en que él pueda, digamos, corregir esa mala actitud. Y también pueden haber otras formas de disciplinar hoy a los muchachos. Por ejemplo, si tu hijo ya está en edad de tener un celular, que debe ser más de los 12 años, Alex. No es bueno darle un celular a un niño de 6 años, de 7, de 8, hasta los 12. No es correcto. Después de 12, pues sí puedes darle un teléfono que no tenga demasiadas funciones, sino lo necesario para que tú puedas ubicar a tu hijo en algún momento.
1: Bueno, algunos padres encuentran en estos aparatos la ocasión de deshacerse del muchacho,
0: sí,
1: de la intensidad,
0: sí,
1: ¿cierto?
0: Pero no es correcto. Entonces, yo lo que hice fue que un día que mi hijo cometió una falta, le detuve el celular 8 días. 8 días sin teléfono, y él decía, mamá, deme el celular, yo no. Y hay que mantenerse firme en las disciplinas, ¿sabes? Uno de los principales errores que cometemos los padres con nuestros hijos es que somos inestables con la disciplina. Amenazamos con corregirlo y no lo hacemos. Amenazamos con tomar una acción disciplinaria y no lo hacemos. Y eso pues nos resta autoridad.
1: Bueno, aquí nos vamos de repente a otro extremo, que son los padres demasiado solícitos. O sea, personas que son demasiado diligentes, cuidadosas, atentas, serviciales, que se esfuerzan en demasía por ayudar a los demás. Estos padres, especialmente las madres, asfixian casi por completo el desarrollo emocional de los pequeños. El niño o la niña llegan a ser adultos sanos y equilibrados, aprendiendo gradualmente a encarar las situaciones de la vida por su cuenta. Pero hay padres que, por ejemplo, continúan vistiendo a sus hijos durante bastantes años en lugar de enseñarles poco a poco a cómo vestirse, cómo clasificar la ropa, y solo hasta donde ellos le pueden dar, terminan haciendo las cosas por ellos, y en el fondo le están transmitiendo un mensaje tácito: usted no es capaz, yo tengo que seguir ayudando.
0: Es una forma de rechazo,
1: por supuesto.
0: De rechazo encubierto. Cuando sobreprotegemos a nuestros hijos, y también he visto padres demasiado asfixiantes. Conocí una pareja, Alex, hablando de esto, de este tema, voy a dar un ejemplo concreto, que iban todos los días al colegio del niño, todos los días a preguntar profesor por profesor qué tenía, qué había que hacer, regáleme el control, regáleme qué actividades, cuando el niño ya tenía la edad suficiente para anotar sus propias tareas, ¿sí? ¿Y esto qué pasó? Que cuando ellos ya quisieron soltar al niño, el niño no sabía llevar a su casa un control, un cuaderno de nota, no sabía qué había que hacer ese día, ¿sí?
1: Un exceso de sobreprotección.
0: Demasiado. Y cuando el niño se va a jugar, la madre vigila todos sus movimientos, no le gusta dejarlo jugar con los niños del vecindario, la propia doña Florinda, ¿no?
1: Claro.
0: Por miedo a que lo maltraten físicamente, a que el niño se caiga, mira que empujaste al niño. Y este caso también lo he visto, de niños que van al parque a jugar con otros menores y la mamá encima y cuidado, me lo tocan y cuidado, y aunque el niño haya perdido la pelota, son capaces de obligar a los otros amigos, désela al niño que el niño no ha pateado, o sea, como manipulando los juegos, y esto impide que el niño tenga un libre desarrollo de su personalidad.
1: Gradualmente hay que permitirle a los niños, a los menores, ir haciendo cosas en sus proporciones y en el grado de acuciosidad que él pueda tener para lograrlas. Cuando el niño quiere inclinarse, estos padres demasiado solícitos, cuando el niño quiere inclinarse a una nueva actividad en la casa, por ejemplo, él solo se va a servir la leche de la nevera, espérate, yo voy y te la sirvo. Y casi todo se lo hace.
0: Pero son en el fondo el perfeccionismo de ella, sí. De por miedo a que el niño de pronto se le derrame un poco de leche y no lo aceptan.
1: Hay cosas que hay que dejar que ellos hagan, y precisamente el principio para mejorar la ejecución de las cosas es ensayo y error. Hay que dejar que se equivoquen. Algunos niños, por ejemplo, se les impide lavar la ropa porque eso es una de la labor suya. O no lave los trastes, que eso es para las mujeres. Y nos van condicionando a estos esquemas mentales y este machismo, que no está bien, porque nos van transmitiendo más bien los conflictos en lugar de hacernos prepararnos para la vida.
0: Fíjate, mi amor, cómo afecta esto, que cuando el niño trata de ser independiente, de pronto porque ve a otros niños o lo ve en la televisión, y dice ante sí, ante el mundo, hay algo que yo puedo hacer solo. Entonces, mamá, yo quiero hacer esto solo, déjame. Y la mamá le dice, no puedes, deja que yo te lo haga. Entonces, al crecer ese niño, ¿cómo se va a sentir? Con un sentimiento de incapacidad de decidir por su cuenta. Ya no puede sentirse apto para ponerse firme y encarar las presiones normales de la vida y las frustraciones normales de la vida. Entonces, vemos aquí cómo los padres podemos afectar la seguridad de nuestros hijos. Pero, Alex, hay otro aspecto que puede generar inseguridad, y es las comparaciones que hacemos a veces los padres, y a veces consciente o inconsciente lastimamos a nuestros hijos haciéndole comparaciones con otras personas.
1: En menor o mayor grado, todos fuimos comparados. Por ejemplo, hay padres que tratan de estimular al niño a que sea un mejor estudiante o que tenga una mejor conducta en su colegio, pero lo hacen de la peor manera, diciéndole, ¿por qué no eres como tu hermano o tu primo? Míralo, ese sí estudia. Y eso es perjudicial para una persona. En el fondo le están diciendo, eres un fracaso, pero tu primo no, ¿cierto? Mire, es que ver a ese primo suyo tan excelente, eso da gusto, en cambio usted no. Y de ese modo el niño crece sintiéndose como el inepto en esa comparación con sus familiares, con sus amigos o sus mismos hermanos. Y se siente inseguro y temeroso porque continuamente se le ha dicho que no alcanza el nivel que hacen y que alcanzan otros niños, ¿cierto? En el mismo grado. Y aquí hay habilidades y potenciales, cada quien tiene sus propias vocaciones desde pequeño, y pienso que hay que incentivarlas y ayudarlas. Yo agradezco en esta etapa pequeña que una de las cosas que más me gustaba a mí desde que tenía 3 años, yo fui el niño que rayó las paredes, era pintar. Y en este orden de ideas, mi papá fue muy sabio. Tengo que rescatar cosas, no fue un papá perfecto, pero él en ese aspecto me traía hojas, me decía raye aquí, no me regañaron por rayar las paredes, me traía fascículos de cómo dibujar, y entonces estimuló eso para lo que yo era bueno. Sin duda yo era malo para algunas materias, me costaba mucho trabajo, algo otra materia me aburrían, pero sí me subieron sobrellevar lo que era bueno y lo que me divertía.
0: Bueno, increíble este testimonio, mi amor. Pero nosotros como padres debemos evitar las comparaciones, sobre todo entre los hermanos, ¿sí? Claro. Bueno, otro aspecto que genera inseguridad en los niños es la inconsecuencia de los padres. Entiéndase que es una persona inconsecuente. Es una persona que no muestra una correspondencia lógica en lo que piensa, en lo que dice y lo que hace. Podemos hablar de la falta de coherencia, ¿no? Entonces el niño está contento cuando sabe a qué atenerse, pero hay padres que son inconsecuentes, es decir, contradictorios, que se contradicen a sí mismos en el método de tratar a sus hijos. Es muy inestable un niño que un día el padre cambia de humor y de genio varias veces, está de la risa al llanto, ¿sí? Entonces hay dos clases, queridos oyentes, de inconsecuencia paterna. Un padre, por ejemplo, puede ser vacilante, con una actitud bonachona, amorosa, permisiva, cierto día, y al otro día amanecer rígido, severo, digamos duro. Y en una situación así, pues el niño no sabe qué esperar de un día para otro. Por eso se producen sentimientos de inseguridad. ¿Qué te parece esta?
1: Claro que sí, pues el niño no sabe a qué atenerse porque no sabe de qué lado de la cama se levantó el papá.
0: O del lado de la luna.
1: La otra situación productora de inseguridad es la discrepancia notoria entre los padres en cuanto al método de disciplina. Unos pueden ser indulgentes con los hijos, mientras los otros demasiado rígido y severo. Hasta pueden haber conflictos declarados entre los cónyuges con respecto a la manera como se va a aplicar la disciplina. Y en estos casos los niños están como desgarrados entre dos progenitores, y no saben a cuál de ellos acudir para buscar orientación. Muchas veces en esta astucia uno sí sabía a quién sacarle los permisos, ¿cierto? Porque se encuentra, por ejemplo, la indulgencia de un padre que le decía, vaya, dígale a su mamá. Entonces ya en muchas ocasiones el hijo iba directamente donde la mamá porque sabía que el papá no era capaz de tomar una decisión, y ese tipo de conductas terminan por aprenderse. No saben cuál de ellos pueda orientarlo y qué pueda esperar. Y esta incertidumbre es causa básica de la inseguridad.
0: Bueno, hablemos de los padres, salen medrosos e inseguros. La inseguridad también se aprende, se comunica, se hereda. Y cuando los padres son personas atemorizadas e inseguras, es normal que en el niño se formen estos patrones similares. Rememorando su niñez, cierta dama, por ejemplo, contó a su orientador cómo su madre la agarraba llena de miedo durante las tormentas, durante los truenos, y se metía debajo de una cama o debajo de una mesa. Si la madre hubiera reaccionado normalmente, la niña no habría sido tan miedosa. Entonces, pues, ayer veíamos en el tema del miedo, Alex, que los miedos se aprenden, pues la inseguridad también la podemos heredar a nuestros hijos. Pero como continuamente uno se puede hallar en circunstancias que le generen miedo, podemos volver a nuestros hijos tímidos, miedosos, y más adelante pues también llevar a agravar este desajuste. Una de las razones básicas, pues, ver la temerosa conducta de nuestros padres, y eso es lo que también a nosotros nos puede también incidir, y por eso que muchas personas dicen, yo soy miedosa porque mi mamá me enseñó, mi papá me enseñó, o la inseguridad, ¿no? Vamos a ver entonces, ¿sabes qué pasa cuando hay abandono, cuando hay padres ausentes, con esto de la situación de la inseguridad?
1: Hablemos de los padres ausentes. Algunos niños se crían en ausencia de uno o de ambos progenitores. Sin embargo, logran un satisfactorio ajuste de su personalidad, y en estos casos suele haber posiblemente adultos parientes que son maestros o personas del grupo social que desempeñan un papel importante como modelos para ese niño. Pero para muchos niños la ausencia de uno o de ambos progenitores va en desmedro del desarrollo de su personalidad. El niño sin padre se siente inclinado a preguntarse si en el mundo habrá algún lugar acogedor y seguro. Si un niño solo tiene un padre o tiene una madre, va a sufrir de abandono o de excesivo mimo. Y a veces, a futuro sufre, porque empieza a considerar qué sería de su vida si esa persona partiera a la presencia de Dios.
0: Bueno, y hablando de esto, de esas experiencias de ausencia, no podemos negar dentro de estas causas las experiencias traumáticas. La persona a veces pasa por trances desconcertantes, un accidente, una pérdida, un duelo, un abuso, una situación que generó desconcierto, miedo, perturbación, ¿sí? Y estas situaciones tienden a arraigarse profundamente en la trama de la personalidad y puede provocar en el individuo grandes sensaciones de ansiedad y de inseguridad durante muchos años. Si a la persona no se le ayuda a resolver esos arraigados sentimientos y traumas, los efectos residuales pues pueden perdurar por mucho tiempo.
1: Hablemos de las circunstancias o las situaciones del adulto. Ese mismo niño que creció en algunas personas cuyas experiencias infantiles han sido satisfactorias, puede decirse que tuvo una infancia normal o equilibrada, se forjan sentimientos de inseguridad ya pero en la vida adulta. ¿Por qué? Se encontraron con una pareja que suele venir de circunstancias distintas, menos graves, con trastornos muy antiguos de la personalidad y puede ser muy angustioso. Por ejemplo, puede enfrentarse ya en el mundo adulto a una relación difícil con el cónyuge, a maltrato físico o emocional por parte de la pareja, a un engaño sentimental o a situaciones que ya en la vida adulta le van a causar mucha inseguridad.
0: Bueno, Alex, ya es que estamos hablando del matrimonio y la inseguridad, lidiar con una pareja insegura requiere de mucha paciencia, requiere de una comunicación clara y también el establecimiento de unos límites firmes para evitar que la relación se vuelva dependiente o desgastante, ¿cierto? Lo primero que hay que hacer es fomentar una comunicación donde no haya miedo de juzgar, de culpar. Es importante que tu pareja pueda expresar lo que sienta. Si tú sabes que te casaste con una persona insegura, lo peor que puedes hacer es enojarte antes de escuchar, ya que el enojo puede aumentar la ansiedad de esa otra persona y se va a regodear más en el conflicto y no le vas a ayudar de ninguna manera. También es establecer límites saludables y es acompañar a tu pareja. No significa ceder el control de la relación. Una pareja insegura necesita validación constantemente, pero también tiende a la dependencia emocional, tiende a absorber a su pareja por sus propios conflictos de inseguridad. Esa persona va a tratar de acaparar el tiempo, absorber, esa persona no, como lo que llamamos la toxicidad hoy en día, ¿no? Sin embargo, es bueno que uno de los dos, o sobre todo la persona que no es insegura, establezca límites claros, saludables, ¿sí? Acompañarlo no significa ceder a su control excesivo. Y también que la pareja entienda que tú tienes tus amistades y que tú tienes tus pasatiempos y necesitas tiempo a solas. Es importante, no cargues con toda la responsabilidad. La seguridad emocional de tu pareja no depende exclusivamente de tus acciones. Y es importante entender que tú le debes decir cuánto le amas, que esa persona esté segura que tú le amas, porque eso es parte del proceso de sanar. La autoestima, pues, va a ser una de las cosas en las que nosotros tenemos que trabajar en una pareja insegura. Evite alimentar la desconfianza. Si usted sabe que está conviviendo con una persona que estaba en el tratamiento de la inseguridad, que necesita sentir más autoconfianza, más autoestima, no le haga frases que le hagan minimizar su autoconfianza. Por ejemplo, como un día de estos te voy a dejar, un día de estos voy a buscar un hombre más bonito, una mujer más bonita. Y esas son frases que decimos, puede ser de burla o puede ser por enojo. Claro que la burla es un disfraz del enojo, pero eso obviamente no va a ayudar a nuestra pareja, antes le va a hundir más en el conflicto. Y si la situación de la inseguridad es muy fuerte, es muy arraigada, se sugiere pues un apoyo profesional. Por ejemplo, los celos es una de las facetas más profundas.
1: Es inseguridad.
0: De la pareja insegura. Y aún los celos pueden llegar a ser patológicos. Y ahí sí hay que acudir a psicoterapia para que esa persona pues pueda llenarse de amor propio y así estabilizarse. Hablemos un poquito entonces del tratamiento en cuanto a esto de que hay relaciones que tú hablabas difíciles, ¿no? Por la inseguridad. El tratamiento teoterápico. Todo tratamiento, Alex, se inicia en la vida espiritual. El área espiritual es la más importante. La persona sin Cristo no se da cuenta de la seguridad, la confianza, la paz espiritual que puede impartirse solamente por aceptar a Jesucristo como Señor y Salvador. Cuando nosotros confiamos en Cristo, Dios llega a ser nuestro Padre. Nosotros somos sus hijos. Y es importante reconocer que como cristianos estamos en esa situación de que tenemos esa fuente de confianza y de seguridad. La persona insegura pues necesita darse cuenta que está en las manos del mejor padre, ¿cierto? Y sin esta seguridad, ¿sí?, de vida eterna y de la constante guarda de Dios, la persona puede ser vulnerable a sentimientos de inseguridad. Qué bonito lo que nos dice el Señor en Juan 10, 28, 29 acerca de la seguridad, acerca de que pues estamos en las manos del mejor padre.
1: Bueno, uno de los consejos que se da es en este tratamiento es expresar los temores, las dudas e inseguridades. La oportunidad de discutir esos sentimientos es un aspecto importante para el tratamiento. En muchos casos, el líder o el orientador espiritual es la primera persona con quien el discípulo se ha sentido libre para hablar de sus más íntimos sentimientos. Y aquí es donde la consejería cumple un papel importante.
0: Bueno, Alex, hablando entonces de nuestro Padre Celestial y que el área espiritual es la mayor fuente de seguridad, la Biblia nos enseña la promesa de vida eterna, acerca de que yo les doy vida eterna y no perecerán jamás, ni nadie los arrebatará de mi mano. Mi Padre que me las dio es mayor que todos y nadie las puede arrebatar de la mano de mi Padre. Qué interesante es saber que el primer paso que nosotros, como tú lo decías, que tiene que ver en la orientación de una persona, es que Dios es nuestra fuente. Y cuando nosotros lo entendemos, podemos lograr que salir adelante poco a poco, ¿cierto? Y resolver los problemas con un nuevo sentimiento, con un mejor ajuste.
1: Es importante comprender y apropiarse de nuestra nueva condición en Cristo. El reconocer como cristianos que estamos en Cristo es portentosa fuente de confianza y de seguridad. La genuina conversión espiritual nos lleva a nosotros a conocer y a confiar en un Dios que es un Padre presente, amoroso y protector. Sin esta seguridad de la vida eterna y de la constante guarda de Dios, la persona es mucho más vulnerable a sentimientos de inseguridad. Romanos 8, del 38 al 39 nos dice: por lo cual estoy seguro que ni la muerte, ni la vida, ni ángeles, ni principados, ni potestades, ni lo presente, ni lo porvenir, ni lo alto, ni lo profundo, ni ninguna otra cosa creada nos podrá separar del amor de Dios que es en Cristo Jesús, Señor nuestro.
0: Muy bien, qué versículo tan hermoso, eso lo leímos al inicio. De verdad que una persona que siente que Dios es su papá, que Dios es amor y que nada nos puede separar del amor de Dios, que nadie nos puede arrebatar de la mano de Dios, eso es ya una garantía de que tenemos que tener seguridad y confianza. Pero es bueno que ya en la parte pues emocional de las personas inseguras hay que evaluar la influencia de las experiencias vividas. Hay que, cuando llega una persona insegura y tú quieres ayudar con tratamiento teoterápico, es bueno llevarle a hablar. Esa persona debe sacar las primeras relaciones con sus padres, con sus maestros, las personas que han influido en su vida. Al proceder así, pues cuando nosotros tenemos esas parejitas con las cuales hablamos, esas personas comenzarán a comprender la relación que existe entre sus experiencias iniciales y sus actuales sentimientos. Pues no basta discutir solamente las cosas del pasado. La idea no es llevarlo al recuerdo y dejarlo allí, ¿cierto? Lo más importante es que esa persona deba comprender que esas experiencias infantiles y sus actitudes presentes tienen que confrontarse para buscar un proceso de sanidad, ¿cierto? La pregunta que podemos hacer es: ¿cómo cree usted que ha influenciado esa experiencia en tu ajuste emocional durante estos años? ¿O cuándo fue que sucedió? ¿Cómo te sentiste? Y es necesario examinar cuidadosamente todas las posibles causas de inseguridad para ver cuáles pueden suministrar claves para comprender el problema específico de la persona a la cual nosotros estamos ayudando.
1: Es muy importante, finalizando este tema, el que usted se desprograme de muchas cosas que le hicieron daño y se reprograme de las cosas que Dios tiene preparado para su vida. El crecer en el conocimiento de Dios nos va a llevar a renovar nuestra manera de pensar, vernos como Él nos ve, apropiarnos por fe de su perfecta obra en la cruz y de toda la herencia que nosotros hemos recibido. Gálatas 4, del 6 al 7 nos dice, y por cuanto sois hijos, Dios envió a vuestros corazones el Espíritu de su Hijo, el cual clama, Abba, Padre. Y así que ya no eres esclavo, sino hijo. Y si hijo, también heredero de Dios por medio de Cristo. Y hay que afianzarse en renovarse continuamente de situaciones que nos van a llevar a avanzar

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2: Esa igualación habría que analizarla con mucho cuidado porque los sistemas tienden a reconocer las cargas históricas de cuidado que designan las mujeres.
1: Andrés Leonardo Becerra, secretario de Agricultura de Boyacá, dijo que la administración departamental trabaja para salirle al paso a la sequía que afecta a 40 municipios con gran vocación agropecuaria.
3: Estamos atentos, estamos pues invitando también a toda la comunidad boyacense que pueda hacer el registro y los reportes en sus consejos municipales de gestión del riesgo de las afectaciones que se vayan teniendo por la entrada del fenómeno del Niño.
1: Hernán Morantes, abogado del Comité para la Defensa del Agua y del Páramo de Santurbán, dijo cuál es el verdadero interés que Abelardo de la Espriella tiene en la explotación de ese páramo.
4: Aquí hay algo muy grave y es que resulta que un accionista de esta multinacional es socio del presidente Abelardo de la Espriella en su empresa de Ron Defensor.
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En ASB Colmundo son las 10, 15 minutos. 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

En ASB Colmundo son las 10:43 minutos. 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

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En ASB Colmundo son las 12 en punto. 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

En ASB Colmundo son las 12:29 minutos. 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

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En ASB Colmundo es la una en punto. 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

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En ASB Colmundo son las 2:00. 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

En ASB Colmundo son las 2:32 minutos. 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

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En ASB Colmundo son las 3 en punto. 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

En ASB Colmundo son las 3:16 minutos. 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

En ASB Colmundo son las 3:48 minutos. 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

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En ASB Colmundo son las 4 en punto. 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

En ASB Colmundo son las 4:31 minutos. 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

hipócrita, saca primero la viga de tu propio ojo, y entonces verás bien para sacar la paja del ojo de tu hermano. Un cordial saludo para todos los oyentes de Colmundo, la radio que te acerca. Que te acerca a la familia, a las buenas costumbres, a la fe, a la esperanza y al amor. Bienvenidos a su programa AMPM. Estamos transmitiendo con mucho cariño, con mucha gratitud a Dios y a cada uno de ustedes que nos escuchan, que nos acompañan día a día, de lunes a domingo, en su programa AMPM. Muchas gracias por estar ahí siempre conectados con Colmundo Radio y con toda nuestra programación: teoterapia, noticias, deportes, cultura, música y variedades. Bueno, los que están ahí conectados por las emisoras, por radio, un cordial saludo para ustedes que conservan su radio, el radiocito que nunca debe faltar en casa y ahí cerca de usted para que nos escuche a través de nuestras emisoras de Colmundo. También los que están conectados, nos acompañan por internet a través de la plataforma digital www.colmundoradio.com.co. También están allí acompañándonos por el YouTube. Muchos de los que están en este instante conectados, gracias por acompañarnos a través de esta plataforma, de esta red social YouTube, y darles ahí un me gusta, un like, y poderlo compartir con sus amigos, compañeros, que también nos puedan ayudar a difundir el programa a muchas personas que nunca han escuchado un mensaje como estos y pueda ser útil para sus vidas. Gratitud enorme entonces para cada uno de ustedes que fielmente nos acompañan y nos motivan también con sus comentarios, nos alegran sus saluditos por el chat del YouTube, nos alegra mucho cuando nos escriben por el chat del WhatsApp 311-364-5093. Ahí estamos compartiendo.

0: programas muy, pero muy hermosos. Para todos, entonces, la gratitud, el saludo cordial y un gran abrazo de todo corazón. ¿Estamos preparados? Entonces, vamos ya a nuestra primera sección del programa. Hoy con ustedes, una vez más, Yolanda Salazar y su sección de programa AMPM, Manejando tu Vida, Mi Vida y Nuestras Vidas, aquí en AMPM. Recordemos que Colmundo es la radio que te acerca.
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2: Y en Manejando tu Vida, Mi Vida y Nuestras Vidas, queridos oyentes, qué maravillosa oportunidad una vez más de estar aquí, sí, señores, compartiendo las enseñanzas de Dios y de su palabra, porque su palabra es viva y eficaz y más cortante que una espada de doble filo que penetra hasta partir el alma, el espíritu, las coyunturas y los tuétanos. Y es la única capaz de discernir los pensamientos y las intenciones del corazón. Por eso, queridos oyentes, hoy no podemos olvidar que muchos seguramente en medio de nuestras vidas, pues luchamos por nuestros desafíos personales, por nuestros desafíos familiares. Y quizás muchos luchamos por dejar herencia a los hijos, como por ejemplo educación, luchamos por dejarles propiedades, bienes, bueno, infinidad de cosas, pero todas las herencias terminan, mientras que, queridos oyentes, un legado espiritual permanece por generaciones. Y el legado no deja solo a los hijos, sino que el legado es llevado a toda una descendencia. Entonces, todos nosotros necesitamos entender que fuimos creados y diseñados por Dios para impactar a nuestras propias generaciones de tal manera que podamos ustedes y yo, pues, transmitir más que una herencia, un legado, como lo hicieron muchos hombres y mujeres en la palabra del Señor. Por eso, cuando hablamos de herencia y hablamos de legado, recordemos que herencia, pues la herencia es la que representa los bienes terrenales, la herencia es la que representa las riquezas y la herencia es la que representa posesiones que pasan de padres a hijos. Y esta, queridos oyentes, es pasajera. Y esta herencia se puede gastar, esta herencia se puede perder, esta herencia se puede destruir inclusive rápidamente si no hay sabiduría, como lo hemos visto en muchas familias. Pero el legado, pues, es un sentido espiritual. Y el legado es la transmisión de valores, es la transmisión de la moral, del carácter que se deja a las siguientes generaciones. Y el legado hace referencia a principios, hace referencia a creencias, hace referencia a la fe y al temor de Dios que se transmite de una generación a otra. Y esto implica la enseñanza, por supuesto, de la palabra de Dios. Esto implica el ejemplo de vida, el ejemplo de fe y el ejemplo de integridad moral. Este ejemplo debe ser perdurable. ¿Saben por qué? Porque equipa a todos los descendientes para enfrentar las dificultades de la vida con sabiduría. Y el ejemplo más claro lo vemos en la vida de Abraham. Y nos enseña la palabra de Dios en Génesis capítulo 18, versículo 9, algo muy especial. Y nos dice Génesis 18, 9, porque yo sé que mandará a sus hijos y a su casa después de sí, que guarden el camino del Señor, haciendo justicia y juicio, para que haga venir Dios sobre Abraham lo que ha hablado acerca de él. Si miramos, queridos oyentes, en la vida de Abraham, pues dice la palabra del Señor que el mandato fue a él y el mandato también fue para su casa después de él. ¿Para qué? para que pudiera venir

0: sobre Abraham lo que Dios había dicho acerca de él. Y también vemos un ejemplo maravilloso, y es la vida de Loida y la vida de Eunice, dejando un legado más que una herencia. Pues la Biblia nos deja ver el trasfondo familiar precisamente de Timoteo, el discípulo de Pablo, y nos permite ver la palabra de Dios, el impacto que causó en su vida su madre Eunice y su abuela Loida. Aunque Timoteo era discípulo de Pablo, ya venía con un legado, ya venía con una transmisión de valores, de moral y de carácter. Ya Timoteo, cuando llega a ser discípulo de Pablo, ya Timoteo venía con una transmisión, con una referencia de principios, de creencias, de fe, de amor y de temor a Dios que le habían transmitido su madre Eunice y su abuela Loida. Y esto lo encontramos en el segundo, en segunda de Timoteo, en la carta de Timoteo, la segunda carta de Timoteo, capítulo 1, versículo 5. ¿Y qué dice la palabra del Señor? Dice segunda de Timoteo 1, 5, trayendo a la memoria la fe no fingida que hay en ti, la cual habitó primero en tu abuela Loida y en tu madre Eunice. Queridos oyentes, qué maravilloso es lo que Pablo le dice a Timoteo. Pablo le dice a Timoteo que debe traer a su memoria. ¿Y qué tenía que traer Timoteo a su memoria? La fe no fingida que había en él. Y esa fe no fingida, Timoteo la había aprendido. Y dice la palabra del Señor que esa misma fe que había en Timoteo, esa fe había habitado primero. O sea que Timoteo pues no tenía una fe de la nada. Timoteo tenía una fe que le habían legado su abuela Loida y su madre Eunice. Y esa fe había habitado primero en la abuela Loida y primero en su madre Eunice. Qué maravilloso, queridos oyentes. Pablo está resaltando la fe no fingida en su amado hijo. Así era como Pablo llamaba a Timoteo, en quien Pablo confiaba plenamente, y Pablo le delegaba responsabilidades ministeriales convencido que haría tal como él le estaba direccionando. ¿Y saben por qué? Porque siendo Eunice temerosa de Dios, al ser esposa de un griego, recordemos que era un incrédulo, sí, la fe de Eunice no era una fe simplemente que venía de una familia, porque vemos a Eunice con un esposo incrédulo, pero esto no le impidió a Eunice educar a Timoteo en los principios de Dios. Por eso no nos escudemos, queridos oyentes, ni nos excusemos para no enseñarle a nuestros hijos la fe no fingida del papá y de la mamá, o si es el caso, como en el caso de Timoteo, el caso de la mamá, o puede haber el otro caso, que es la fe del padre. Pero no hay excusas para no enseñarlo, porque esto no le impidió a Eunice educar a Timoteo en los principios de Dios. Y esto no se convirtió en un obstáculo para ella. No, dice la palabra del Señor en Hechos capítulo 16, del versículo 1 al versículo 3, algo muy especial. Y nos enseña el manual de vida en Hechos 16, versículo 1. Después llegó a Derbe y a Listra, y he aquí, había allí cierto discípulo llamado Timoteo, hijo de una mujer creyente, pero de padre griego, y daban buen testimonio de él los hermanos que estaban en Listra y en Iconio. Quiso Pablo que éste fuese con él, y tomándole, le circuncidó por causa de los judíos que había en aquellos lugares, porque todos sabían que su padre era griego. ¡Qué maravilloso, queridos oyentes! Aunque su padre era un hombre incrédulo, pues la fe de Eunice fue suficiente. La fe no fingida de su madre fue suficiente para impactar el corazón de Timoteo. Queridos oyentes, que su fe y la mía sean suficientes para impactar la vida de nuestros hijos. Y cuando el padre y la madre ambos tienen fe, que esa fe no fingida de ambos sea la fe impactando el corazón de sus hijos. Aquí vemos, queridos oyentes, que Eunice y Loida se esforzaron por enseñarle desde niño las escrituras a Timoteo, y tenían claro que esta responsabilidad no se podía delegar. De hecho, la palabra de Dios nos enseña en 2 de Timoteo, capítulo 3, del versículo 14 al versículo 15, que esta responsabilidad no se puede delegar. No, la fe no fingida de la madre, la fe no fingida del padre, la fe no fingida de la abuela, no se puede delegar a una escuela, no se puede delegar a un colegio, no se puede delegar a una universidad, no se le puede delegar a otra persona. Es responsabilidad de cada uno de nosotros dejar este legado en el corazón de nuestros hijos, de nuestra familia. Somos nosotros los llamados a sembrar las bases, sí, señores, las bases de la fe y sobre todo, como está escrita aquí, de una fe no fingida. Y dice 2 de Timoteo, capítulo 3, versículos del 14 al 15. Pero persiste tú en lo que has aprendido y persuadiste, sabiendo de quién has aprendido, y que desde la niñez has sabido las sagradas escrituras, las cuales te pueden hacer sabio para la salvación por la fe que es en Cristo Jesús. Y estas eran las palabras precisamente de Timoteo. Sí, señores, sí, palabras que habían sembrado, que habían sido sembradas en Timoteo, las bases de la fe sobre las cuales más tarde Pablo siguió construyendo y edificando la fe de Timoteo. Sí, queridos oyentes, y podían hacerlo fruto de la madurez que Pablo había visto en Timoteo. Y por eso Pablo decide llevarlo como compañero de sus viajes misioneros, y después Timoteo llegó a ser el líder de la iglesia de Éfeso. Y eso nos lo enseña Primera de Timoteo, capítulo 1, del versículo 3 al versículo 4. ¡Qué bello, queridos oyentes! Timoteo no se quedó con una fe guardada. Timoteo luego enseñó la fe no fingida que había aprendido de su madre Eunice, de su abuela Loida y de su líder espiritual Pablo. Y por eso dice Primera de Timoteo, capítulo 1, a partir del versículo 3 al versículo 4. Como te rogué que te quedases en Éfeso cuando fui a Macedonia, para que mandases a algunos que no enseñasen diferente doctrina, ni presten atención a fábulas y genealogías interminables que acarrean disputas, más bien que edificación de Dios, que es por fe. Así te encargo ahora. Y era el encargo que Pablo le estaba haciendo a Timoteo. ¿Y dónde estaba Timoteo? El versículo 3 del 1 de Timoteo capítulo 1 es claro. Pablo le había pedido a Timoteo que se quedara en Éfeso, y fue precisamente Timoteo el líder de la iglesia de Éfeso. Entonces, queridos oyentes de AMPM, aquí en Manejando tu Vida, Mi Vida y Nuestra Vida con Yolanda Salazar, Loida y Eunice vieron una fe auténtica mostrada precisamente en una vida congruente con lo que creían y profesaban. Vieron Eunice y Loida sin máscaras lo que habían construido en la vida de Timoteo. Ellas mismas vivieron sin máscaras. Sí, y así le enseñaron a vivir a Timoteo. Actuaron con amor y con verdad, y ellas se mantuvieron firmes en los momentos difíciles e influyeron en Timoteo con el ejemplo y no por presión, que es muy importante, queridos oyentes. Y de esta manera, Loida y Eunice llegaron a ver el fruto de su siembra en la vida de Timoteo. Y Timoteo, a pesar de ser tan joven, Timoteo fue ejemplo para sus discípulos y fue ejemplo para los demás creyentes, pues Timoteo mostró las características de un verdadero discípulo. Y primera de Timoteo, capítulo 4, versículo 12, nos dice: ninguno tenga en poco tu juventud, sino sé ejemplo de los creyentes en palabra, conducta, amor, espíritu, fe y pureza. Y así fue como Timoteo sirvió a Dios. Queridos oyentes, de una manera muy, muy personal, este fue un pasaje, o fue el primer pasaje que alguien me enseñó cuando yo empecé en la misión. Cuando yo empecé mi vida de misionera, tenía 18 años. Y mi compañero Harold Salamanca fue quien me dijo, yo llevaba, por supuesto, llevaba miedo, iba a iniciar el primer ministerio en mi vida, mi primer delegación ministerial, iba a dirigir por primera vez un distrito y tenía 18 años. Y bueno, yo recuerdo que iba en el bus de Manizales hacia el municipio de Villa María Caldas. Iba con Harold Salamanca, que sería mi compañero ministerial. Él ya tenía más años físicos y tenía también más años en la experiencia ministerial. Y yo le dije que tenía miedo. Si algo he tenido en mi vida es la, ¿qué se diría, Juan? La habilidad, la bendición de expresar lo que siento. Yo nunca he vivido en máscaras. Cuando yo quiero llorar, lloro, y cuando me quiero reír, me río, y cuando tengo miedo, expreso mi miedo, y cuando tengo malestar, también lo digo de inmediato. Y le dije a él que tenía miedo en ese momento, y recuerdo que él me dijo: recuerda siempre este pasaje, Yolanda, primera de Timoteo, capítulo 4, versículo 12. De lo único que te tienes que encargar es precisamente de esto, que nadie tenga en poco tu juventud, sino hoy es tu desafío para ser ejemplo de los creyentes con tu palabra, con tu conducta, con tu amor, con tu espíritu, con tu fe y con tu pureza. Mientras esto sea hallado en ti, tu juventud será lo de menos. Y siempre recordé ese pasaje, queridos oyentes. Bueno, Dios me llamó a mí siendo muy joven, me llamó a servirle siendo muy joven, y desde los 18 años le he servido a Dios con todo mi corazón. Por eso, queridos oyentes de AMPM, aquí en nuestra sección Manejando tu vida, mi vida y nuestra vida, que esa fe permanezca para siempre en cada uno de nuestros corazones. Y permaneciendo en nuestros corazones una fe no fingida, podemos legar, dar a nuestros hijos esa herencia que los llevará también a ellos aún a luchar y en los momentos de dificultad a seguir adelante. Por eso, en la vida de Timoteo vemos, sí, a Timoteo sirviéndole a Dios, sirviéndole a Pablo y sirviéndole a la iglesia con amor, porque en Timoteo había una entrega y una perseverancia a pesar de las adversidades y de las dificultades a nivel personal, seguramente, que pudo haber vivido. Por eso, el legado dejado a Timoteo y su influencia espiritual ha llegado a muchas generaciones. Sí, Timoteo aprendió a vivir la fe no fingida de su madre Eunice, y Timoteo aprendió a vivir la fe no fingida de su abuela Loida. Y de hecho, queridos oyentes, Timoteo fue un gran discípulo de Pablo, pero también fue el gran apóstol. Sí, Pablo le encargó a hombres fieles e idóneos que enseñaran a otros. Y hoy, queridos oyentes, nosotros también tenemos este mismo llamado a dejar en la vida de nuestros hijos un legado, una fe no fingida, que si algo tienen que ver nuestros hijos en nuestro corazón, es una fe no fingida. Sí, porque eso será lo que ellos van a heredar para el resto de sus vidas. Y es importante entonces que todos nosotros desarrollemos la fe no fingida que hubo en ellas, de tal manera que entonces nosotros le permitamos a Dios redefinir nuestro legado, y más que dejar una herencia, dejemos un legado de bendición a nuestros hijos y a los hijos de nuestros hijos y a todas las generaciones que sigan. Sí, qué maravilloso, queridos oyentes, es que nuestros hijos puedan hablar de la fe no fingida de su abuela, de su abuelo, la fe no fingida de su padre, de su madre, y el día de mañana ellos puedan hablarle a sus hijos de la fe no fingida de ellos, y así sigamos de generación en generación. Por eso, queridos oyentes, este es nuestro momento especial para que cada uno de nosotros cerremos nuestros ojos y abramos nuestro corazón. Y finalicemos este tiempo en oración, pidiéndole al Espíritu de Dios que examine nuestros corazones y que nos ayude a ustedes y a mí a vivir con la verdad de Dios. Sí, a vivir con fe y con esperanza. Quizás hoy estamos viviendo una vida sin fe, pero el llamado de Dios es a vivir una vida de fe, porque Hebreos capítulo 11, versículo 1 nos dice: es pues la fe, la certeza de lo que se espera y la convicción de lo que no se ve. Oremosle a Dios en esta misma actitud y pidámosle a Dios hoy que nos llene de su gracia. Pidámosle a Dios que nos llene de su poder para poder cultivar de aquí en adelante esa vida espiritual que perdure aún cuando ya no estemos en esta tierra. Por eso, queridos oyentes, entonces cerremos nuestros ojos y abramos nuestro corazón y hablemos con Dios. Y digámosle en este día especial: Señor, aquí está mi vida, aquí estoy yo. Quizás usted no tuvo la oportunidad de legar la fe no fingida de su padre o de su madre, pero sí tiene la oportunidad hoy de vivir esa fe. Y por eso todos nosotros vamos a pedirle a Dios que nos enseñe a vivir con fe y con esperanza, que nos ayude a mantenernos en medio de las situaciones de la vida, de las circunstancias difíciles, de los momentos seguramente desafiantes de la vida, que Dios nos ayude a mantener la fe en nuestro corazón, sabiendo que Dios es Dios, y que si Él está en medio de mi corazón, Él me mostrará el camino por el cual yo debo andar. Y sí, habrán momentos seguramente y situaciones difíciles, pero serán solo momentos, no será toda una vida. Y como dice la palabra de Dios, por la fe lo creemos, que nos acordaremos de todo esto como aguas que pasaron, y la vida nos será más clara que el mediodía. Y como dice su palabra, que Dios nos dé entendimiento, que nos haga saber el camino por donde ande. No me habla del camino del ayer, no me habla del camino del mañana, me habla del camino de hoy. Y el camino de hoy debe ser un camino con esperanza, un camino con fe, un camino cuando mi corazón se eleva delante de Él sabiendo que no estoy solo en el camino, que Dios me ayuda, como aquellos hombres del camino de Emaús. Esos hombres iban desesperados, angustiados. De hecho, dice la palabra de Dios que tenían miedo. Habían pasado 3 días y no habían visto a Jesús resucitado, a su maestro. Y él, Jesús, se les acercó en el camino y les preguntó: ¿por qué tienen miedo? Pero ellos no respondieron por qué tenían miedo, sino que dice la palabra de Dios que ellos inmediatamente miraron a Jesús y le dijeron: ¿cómo? ¿Acaso no sabes lo que sucedió hoy en Jerusalén? Ellos nunca atendieron el miedo, siempre tuvieron una respuesta a la defensiva. Y quizás en nuestra vida, Señor, nosotros somos como los del camino de Emaús. Cuando tú me preguntas en mi camino si tengo miedo, seguramente hay respuestas evasivas, respuestas, Señor, aún confrontativas, pero no de nuestra vida, sino dónde estás tú en medio de mi camino. Para eso necesitamos fe, aún para responder en nuestra vida cuando tenemos miedo, cuando necesitamos tu ayuda, cuando necesitamos tu amparo, cuando necesitamos tu fortaleza. Tú les estabas hablando en el camino al corazón, les estabas llenando de fe, de aliento, de esperanza. Sin embargo, ellos, en el afán de que quien les preguntaba no supiese lo que pasaba, ellos mismos no se dieron cuenta que el amor de Dios estaba frente a ellos. Por eso, Señor, danos fe para sentirte tan cerca como el aire que respiramos. Danos fe para saber que aunque no te vemos, Señor, tú estás con nosotros. Danos fe, Señor, para entender que tú no eres visible, pero tú, Señor, sí eres poderoso en la vida de cada uno de nosotros y te haces visible a través de los hechos, a través de la compañía, a través de la paz, a través del amor, a través de la calma que nuestro corazón necesita. Y esa es la fe no fingida, la fe que puedo heredar, que puedo legar, pero también es la fe que yo tengo que aprender a vivir delante de ti. Por eso ayúdanos, Señor, ayúdanos con la diestra de tu mano poderosa a mantener la fe y la esperanza para poder vivir en medio de los desafíos de la vida, Señor. Por eso hoy te pedimos todos nosotros, Señor, que examines nuestros corazones y que nos ayudes a vivir con tu verdad, porque lo que está fuera de mí es mi realidad, pero lo que está dentro de mí es mi verdad, la verdad poderosa que puede cambiar una realidad, la verdad poderosa que puede cambiar una circunstancia. Sí, a la casa de la arena y a la casa de la roca, Señor, las golpearon el mismo viento con la misma fuerza, con el mismo ímpetu, sí, pero hubo una casa que no cayó, la de la roca, y hubo otra casa que cayó, la de la arena. Lo que hizo la diferencia de las casas no fue el viento huracanado, no, fue en donde estaba la casa anclada. Por eso, Señor, permite que el fundamento de mi vida seas tú, y el fundamento de mi vida sea la fe, oh Dios, que he aprendido, la fe que estoy aprendiendo y la fe, oh Dios, que seguirá ahondando en lo profundo de mi corazón, creciendo paso a paso. Por eso, Señor, hoy te pedimos pues todos nosotros que la bendición tuya, que es la que enriquece y no añade tristeza con ella, esté en nuestra vida hoy, mañana y siempre. Que la bendición del Dios Padre, Dios Hijo y Dios Espíritu Santo nos acompañen siempre, en todo y por todos. Que tu bendición, pues, oh Dios, esté con cada una de nuestras familias hoy, mañana y siempre. Padre, te lo pedimos en tu nombre, que es sobre todos los nombres, en el nombre de Jesús. Amén. Amén, queridos oyentes. Bueno, qué maravilloso tiempo el que hemos podido compartir aquí en nuestro programa de AMPM y nuestra sección Manejando tu vida, mi vida y nuestras vidas con Yolanda Salazar. Con todo esto en la mente y en el corazón, nos vamos a la siguiente sección de nuestro programa Nutrientes para el Alma con Juan Carlos Gaviria, su director.
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2: Bueno, muchas gracias a Yoli por este tema tan especial en Manejando tu vida, mi vida y nuestras vidas. Muy lindo el testimonio. Bueno, poder entender, comprender la historia de Dios en la vida de cada persona es extraordinario, y saber pues todo el proceso que el Señor allí nos permitió conocer de Yoli a sus 18 años. Claro que sí. No es por lo joven, no es por lo adulto, es por lo que hay en el corazón de cada uno, por el amor, por la presencia de Dios en la vida de cada uno. Y aunque todos seamos diferentes, pues Dios tiene un propósito hermoso para con cada uno de nosotros, sus hijos. Y bueno, Dios ha colocado un nivel de fe en cada uno. Y bueno, ella lo compartía. Debe ser una fe íntegra, una fe sincera, pero ante todo una fe no fingida. No vivir por apariencias, no vivir buscando los aplausos, no vivir buscando la aprobación de las personas, sino vivir para amar a Dios con esa fe que nos puede entregar algo hermosísimo. Y bueno, tal como somos, ¿no? Tal como Dios nos hizo a todos, pues ser sinceros, ser originales, ser transparentes y nunca vivir por apariencias, o sea, no vivir con una fe no fingida, ¿no? Una fe fingida y que no sirve. No, es una fe verdadera, una fe integral, una fe sincera y mostrar lo que realmente hay en el corazón de cada uno, tal cual como Dios nos hizo con nuestros temperamentos, con nuestra manera de ser, pero siempre con el carácter de Cristo. Y el carácter de Cristo es este, ¿no? El carácter del Señor es siempre andar con la verdad, siempre ser abiertos, siempre ser espontáneos, originales, sencillos. Bueno, tal cual como el Señor nos hace a cada uno, pero con la fe verdadera y la fe no fingida. Ese es el mejor ejemplo que podemos dar, como decía Yoli, el mejor legado que también podemos dejar a nuestros hijos es que vivan de tal manera una fe sincera, una fe personal en nuestro Padre, en nuestro Padre Dios, en su palabra, en sus promesas, en sus principios y en el plan de vida que Él tiene para cada uno de nosotros en particular. Maravilloso el tema, Yoli, gracias. Y aquí, ahora en Nutrientes para el Alma, pues vamos a continuar con nuestra temática que tiene que ver con la inteligencia espiritual. Estamos desarrollando estas temáticas maravillosas, estamos estudiándolas y que tiene que ver con el libro del año de nuestra familia en la fe, la ICT, y en este año, pues, el libro maravilloso, el manual que Dios nos ha entregado a través de nuestro líder Jimmy, se llama La Inteligencia Espiritual. Bueno, el cual, pues, todo este tiempo, nuestro líder Jimmy Chamorro y nuestra líder Saibi Mora han estado compartiéndonos de una manera extraordinaria en cada congreso, en cada oportunidad que nos encontramos, en cada enseñanza. Y ante todo con este libro especial que, bueno, está allí en Publimundo, en nuestros lugares de venta de libros de nuestra familia en la fe, en Publimundo, tanto en el Redil como en las diferentes, bueno, en Bogotá, creo que está la oficina principal de Publimundo, pueden tener todos a su alcance este hermoso material para que lo consigan, para que lo... 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Entonces, este material vale la pena tenerlo, vale la pena estarlo estudiando, escudriñando y aprendiendo todo lo que Él tiene para nosotros, fundamentado, por supuesto, en el manual de la vida, en la palabra de Dios. Y estamos en esta parte, en lo que es el ver lo invisible, la inteligencia de Dios, la inteligencia espiritual para ver lo invisible, para ver lo profundo de Dios, para ver lo que Él tiene allí escondido, para ver lo que Él tiene en su secreto, para ver lo que Él tiene allí guardado para cada uno de nosotros, los que nos acercamos al Señor con fe, con gratitud, con libertad, bueno, con toda la sinceridad como lo veamos ahora, con toda la fe limpia, no fingida, para aprender los secretos del Señor. Y en esto, pues, estamos en esta parte de que para muchos, pues, realmente es Hay una situación que es que estar como ciegos, ¿no? Para no ver la gloria de Dios, para no ver lo que Dios tiene para nosotros, porque estamos ciegos. Y hay una ceguera espiritual, hay una ceguera que no nos deja ver. Y por supuesto no podemos ver pues lo invisible, no podemos ver lo que Dios tiene para nosotros, porque estamos ciegos, porque nos hace falta la inteligencia espiritual. Por eso, para hoy nos corresponde este punto de siervos con ceguera. Y dice Isaías 42, del 19 al 20, ¿quién es ciego sino mi siervo? ¿Quién es sordo como mi mensajero que envié? Pregunta. ¿Y quién es ciego como mi escogido? Y ciego como el siervo del Señor, que ve muchas cosas y no advierte, que abre los oídos y no oye. Impresionante lo que aquí nos dice la palabra de Dios. Siervos con ceguera. Entonces, habla el Señor a sus siervos. Dice mi siervo, dice mi mensajero, dice mi escogido, dice de igual manera, vuelve y repite, el siervo de Dios. Bueno, aquel que también nos menciona que está ciego, que es sordo, bueno, que también ve muchas cosas, pero no advierte. Abre los oídos y no oye. Porque la función de un hijo de Dios, nuestra función, nuestro servicio, pues es advertir, es compartir, es hablar, es anunciar, es, bueno, llevar el mensaje de Dios. Es, en otras palabras, lo que hace un pastor, que es guiar, es pastorear a las ovejitas, las ovejas que Dios ha colocado a cada uno de nosotros, sus siervos, para advertirles, para cuidarles, para dirigirles, bueno, para cumplir lo que el Señor hace con nosotros, que es, bueno, que hace Dios con nosotros como ovejas de su prado. Dios nos protege, Dios nos dirige y Dios nos provee. Pero aquí nos dice el Señor en esta advertencia que cuando estamos ciegos, cuando estamos sordos, es porque nos falta la inteligencia espiritual. Y esto sucede, claro, cuando le hemos dado la espalda al Señor, cuando nos hemos dejado enfriar el corazón, cuando hemos dejado apagar el fuego del Espíritu de Dios en nosotros. Y bueno, cerramos nuestros oídos, cerramos nuestros ojos a la inteligencia espiritual, a la inteligencia que viene de Dios, a través de la cual, pues sí, yo puedo ser ese siervo que advierte, que ayuda, que pastorea, que cuida, que cumple la función y no se queda callado, sino que habla para bien, habla para ayudar, habla para edificar, habla para construir, habla para esto, no para destruir, no para condenar, no para juzgar. Es entonces un siervo con los ojos bien abiertos y no un siervo ciego. Es un siervo de Dios con inteligencia espiritual. Los siervos de Dios, mis queridos oyentes de AMPM, pueden entrar en ceguera espiritual, la cual se caracteriza porque, a pesar de conocer y saber muchas cosas de Dios, pues pueden darse cuenta de cosas que estén pasando o que pueden llegar a pasar, pero ¿qué pasa, Dios mío? Deciden quedarse callados y no advertir. Y aquí está la parte clave de esta enseñanza. No nos podemos quedar callados ante las maravillas y ante la gloria de Dios. Hay que darla a conocer, hay que compartirlas, hay que testificarlas. En Hechos 1:8 nos dice el Señor, pero recibiréis poder cuando haya venido sobre vosotros el Espíritu Santo y me seréis testigos desde Jerusalén hasta lo último de la tierra. El ser testigos es anunciar. El ser testigos es hablar. El ser testigo de Dios es advertir. Claro, es guiar un pueblo, es cuidarlo, es nunca dejar de hablarles de la verdad. Nunca dejar de hablarles lo que Dios, nunca dejar de hablarles a todos aquellos que nos rodean de las verdades de Dios, de las maravillas de Dios, de lo que Dios tiene allí escondido, guardadito para que nosotros lo podamos conocer y lo podamos compartir y cuidar. Advertirle al niño, al joven, al adulto, al que ya está más grande, de todo lo que Dios quiere enseñarnos para cuidarnos de no cometer tantos errores en esta vida, de tener una vida más fructífera, más productiva, de tener una vida que trasciende, una vida que deja una huella, un legado, que deja una marca, la marca de Cristo en el corazón de las personas. Que para eso es que necesitamos tener los ojos bien abiertos, los oídos bien abiertos, con la inteligencia que viene de Dios, con la inteligencia que viene de lo alto, con la inteligencia espiritual. Entonces, para poder tomar la decisión de no quedarnos callados y de sí advertir a todos aquellos que Dios ha colocado tan cerca de nosotros. Entonces nos dice aquí nuestro tema que aquellos siervos que pueden estar viviendo o podríamos estar viviendo todos nosotros como siervos de Dios, esa ceguera espiritual, bueno, puede suceder que cerramos los oídos a lo que Dios claramente quiere hablarnos o a lo que Dios claramente nos habla. Y por eso, aunque abran sus oídos, pues no oyen. Y sí, hay siervos que creen o podemos creer que por tener una larga trayectoria en los asuntos de Dios y fundamentar sus posturas en experiencias del pasado, pues están en lo correcto y están haciendo el bien. Pero ¿qué pasa con este tipo de siervos que podríamos ser en algún momento determinado? Pues terminamos viendo muchas cosas y no las advertimos. Vemos cosas que no queremos advertir y somos, sí, desadvertidos haciendo caso omiso a la advertencia que Dios tiene para el pueblo, para la familia, para la comunidad, para la gente que está cerca de nosotros. Y esto es cierto, hay que saber advertir, hay que saber comunicar y hay que saber llevar el mensaje de salvación, el mensaje de libertad, el mensaje de gracia, el mensaje, bueno, de sanidad que Dios tiene para todos. Pero para saber advertir, para saberlo compartir, para saberlo enseñar de una manera llena de la gracia de Dios, no condenando ni juzgando, sino llevando con amor y con la gracia el plan de Dios a la vida de muchos, se necesita tener los ojos bien abiertos, tener los oídos bien abiertos y tener la inteligencia espiritual en cada uno de nosotros. Ser inteligentes para advertir, ser inteligentes para ayudar a otros con lo que Dios nos transmite en el diario vivir en nuestra comunión con Él. Porque todos los días que nos acercamos a Dios en oración, en comunión, en búsqueda de su palabra, en búsqueda de sus promesas, pues Él siempre, siempre nos va a dar una enseñanza, siempre nos va a dar una revelación, nos va a dar algo tan, tan hermoso de sus regalos para nosotros, que es parte de nuestra vida y que es para enseñarlo también a otros, que es para advertir a otros y cuidarles. Lo que Dios me enseña, yo no lo puedo hacer solo para mí. Yo tengo que advertirlo, yo tengo que compartirlo con los que están más cerca a mi vida que Dios me ha delegado, como mi familia, mis compañeros, mis discípulos, en el caso de que uno tenga discípulos. Pero hay que desarrollar esa inteligencia espiritual para advertir, para transmitir. En Proverbios capítulo 5 nos habla sobre la importancia de estar atentos a la sabiduría e inclinar nuestro oído a la inteligencia que proviene de Dios, a la inteligencia espiritual. Y este pasaje nos advierte a través del ejemplo del hombre que se deja enredar de la mujer extraña y termina andando, pues claro, con la mujer ajena. Y un hombre sin inteligencia cae en esto. Cuando no andamos con inteligencia y sabiduría, pues no tenemos la capacidad de discernir con el tipo de personas con quienes nos vamos a relacionar. Terminamos andando como ciegos, perdiendo toda cordura, y también relacionados con personas que nos llevarán a terminar en una inmensa locura, como lo dice Proverbios capítulo 5, versículo 1 al 3 y del 20 al 23. Un hombre que se puede desviar con la mujer ajena, una pequeña locura que termina, ¿sí?, dañando años y años que llevamos nosotros, digamos, en el caso de un hombre casado, los casados, años y años de fidelidad, de lealtad a nuestra esposa, pero ahí no somos inteligentes cuando nos desviamos y nos vamos con la mujer ajena. Hay tantas cosas que hay que advertirle a todos aquellos que nos conocen. Hay que ser fieles, leales a nuestra esposa, aquella mujer de nuestra juventud, aquella mujer que lo dio todo por nosotros, nos entregó su corazón, y nosotros pues no podemos fallar a eso. Entonces hay que advertir que no podemos dejarnos confundir, no podemos dejarnos enredar por la mujer extraña, por la mujer ajena en Proverbios 5. Y cuando eso sucede es porque se ha perdido la inteligencia de lo alto, la inteligencia espiritual. El versículo 23 nos dice: él morirá por falta de corrección y errará por lo inmenso de su locura. No hubo quien le advirtiera que esto era erróneo y equivocado, pues dejar de ser fiel y leal. Y así tantas y tantas actitudes que dejamos de advertir y que podemos, pues por no advertir, hacer que otros vayan a caer y vayan a perder todos los regalos de Dios, la gracia de Dios que es tan maravillosa. La actual generación carece entonces

la locura. Mis queridos oyentes de AMPM, bueno, que el Señor nos ayude a comprender con su inteligencia espiritual para advertir a todos los que nos rodean. Padre, que tú nos ayudes, que tú nos llenes de ti hoy y siempre, de tu inteligencia espiritual para ayudar a todos los que nos rodean también, en el nombre de Jesús y en el Espíritu Santo. Amén. Mis queridos oyentes de AMPM, muchísimas gracias por su amable compañía. Que el Señor les bendiga rica y abundantemente. Chao.

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2: Hola amigos, bienvenidos tengan todos, muy buenos días. 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
2: Aquí está listo el equipo periodístico profesional de Tribuna Libre de Opinión en su emisión de hoy sábado 3 de octubre, año 2026. Nos acompaña en Audiomaster Manis Fuentes Rodríguez. En transmisores, Luis Eduardo Movilla Causila, el convicto Movilla. Yo soy Orlando Muñoz Saladén de la Asociación de Locutores Profesionales de Bolívar y de la Asociación de Periodistas Independientes de Colombia, PIC. En las efemérides de este 3 de octubre, recordamos, me decía Beto Caribe, ahora que veníamos en el transporte hacia la emisora, que uno de los grandes de la salsa internacional, pionero, Rafael Cortijo, formó Rafael Cortijo y su combo, que luego se convirtió en el Gran Combo de Puerto Rico, falleció en el año 1984, un 3 de octubre. Joaquín Salvador Lavado Tejón, más conocido como Quino, este gran periodista, también artista, Quino, falleció en el año 2020. Manuel Vega se coronó un día como hoy como rey de la leyenda vallenata en el año 2020, después de tantos, de muchos, de casi 20 intentos en el Festival de la Leyenda Vallenata. Manuel Vega de Cartagena se coronó como rey de la leyenda vallenata un día como hoy, 3 de octubre del año 2020, en plena pandemia, ganó el Festival de la Leyenda Vallenata, nuestro coterráneo Manuel Vega, y esto lo va a decir hoy Libardo Bisbar Rodríguez. También nos referimos a mañana domingo, no hay programa de Tribuna Libre de Opinión, pero hay que recordar hechos sucedidos en esa fecha, 4 de octubre, el natalicio de una de las figuras grandes de nuestro folclore, Francisco Pacho Galán. El grupo Raíces también fue fundada un 4 de octubre, fecha en la cual cumpleaños el rey de la leyenda vallenata de 1998, Saúl Laleman. También recordamos esa fecha de 1906, la inauguración de la tipografía Mogollón en la ciudad de Cartagena. Luego se convirtió en Almacenes Magali París y ahora ha sido también vendida la sede donde estaba el almacén Éxito de la Matuna. Tipografía Mogollón fue fundada un 4 de octubre del año 1906 en la ciudad de Cartagena, fecha en la cual también registramos el natalicio de María de los Ángeles Eras Ortiz, Rocío Dúrcal, mañana domingo 4 de octubre. Les presento, amables oyentes, a nuestro director, doctor Arles Arias Arias. Bienvenido, muy buenos días.
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Muy buenos días, Orlando, Jairo, Wilson, Remberto, Adalberto, Jonathan, Libardo, Cristóbal, Gilberto, Félix, doctor Johnny González, Manis Fuentes en el control de sonido y a usted, estimado oyente, que nos escucha todos los días por Colmundo Radio en su programa preferido, Tribuna Libre de Opinión. Una mañana que amenaza lluvia. Cartagena amanece con 26 grados centígrados de temperatura a esta hora de la mañana. Vamos a tener una temperatura máxima de 32, temperatura promedio en las horas de la noche 28 grados centígrados. El sol salió o va a comenzar a salir a las 5 y 50 minutos de la mañana, se va a ocultar a las 5 y 51 de la tarde con una probabilidad de lluvia para todo el día del 90% de la probabilidad de lluvia en Cartagena. Y comienza con ahora a las 7 de la mañana la probabilidad de lluvia estará en el 45% y irá aumentando gradualmente durante la mañana y tarde se opacará y en las horas de la noche vuelve a aparecer probabilidad de lluvia por encima del 50%. Los vientos están soplando del lado norte, 10 kilómetros por hora su velocidad. La sensación térmica o el bochorno que usted siente en su camita está suave, 28 grados centígrados, un grado por encima del máximo promedio diario. La visibilidad para los que van a pilotear naves, 16 kilómetros de distancia, una vista completamente despejada, la humedad del 93%. Con un índice de rayos ultravioleta de 0 en este momento. La escala es totalmente baja, lógicamente, pero la recomendación mantenga la protección solar a partir de las 9 de la mañana y por lo menos hasta las 4 y 20 de la tarde. 9 de la mañana hasta 4 y 20 de la tarde es la recomendación para mantener la protección solar. De todas maneras, si usted ve que hay sol, pues protéjase, ¿ya? Toca protegerse porque de todas maneras, estamos en esta campaña, que no es una campaña comercial, es una campaña social que comenzó con el programa hace 23 años, va para 24 años, para que la gente tenga conciencia de que tirarse en la playa, y así lo digo, tirarse en la playa, desoladamente, tranquilamente, con los ojos mirando el sol, y prácticamente quemados todo el cuerpo, eso no es tan bueno como se lo han dicho. Eso en el futuro trae una serie de laceraciones en la piel que mínimo le sale una queratosis y le puede salir incluso un cáncer maligno en la piel. Así que protéjanse y hagamos cultura de protección de toda la familia y los grupos vulnerables que estén a nuestro lado. Un informe internacional que arranca con lo que está pasando en el mundo con el fenómeno del Niño. Ya ustedes han visto que ha habido de todo. Este fenómeno del Niño viene con olas infernales de calor, desde olas infernales de calor hasta grandes derrumbes, grandes inundaciones, porque se presenta un cambio completamente en los factores climáticos. Y un informe que lo entrega la Universidad de Chicago, denominado Climate Impact Lab, indica que en el mundo, adicionalmente entre los meses de junio del año 2026 y febrero del 2027, habrán adicionalmente 450.000 muertes, que todas son atribuidas al fenómeno del Niño. Fuertes horas de calor, enfermedades que se salen de ese factor del calor, pero además también por los derrumbes, aquí contabilizan accidentes, contabilizan de todo. 450.000 muertes. Y dice el informe que los países que más duro van a ser afectados son Nigeria, Indonesia, Sudán, India, Brasil, República del Congo, Níger, Chad, Filipinas y Vietnam y Etersen. Colombia figura entre los 30 países más afectados y le colocan una cifra de personas que podrían morir durante esta ola de calor. Hablan de 2.200
13 muertes adicionales para Colombia. 2.213 muertes adicionales para Colombia. Y de estas 2.213 muertes adicionales para Colombia, el Caribe colombiano aportaría 1.346. Es decir, más del 60%, 1.346 muertes sucederían en los departamentos de la costa Caribe. Y los departamentos de Colombia más afectados en todo con muertes adicionales por concepto del fenómeno del Niño son los departamentos de Atlántico, que tendría 480 muertes, Magdalena con 230, Bolívar con 210, Córdoba con 150, Sucre con 130 y siguen sumando Santander 120 hasta Bogotá 110, La Guajira y Antioquia 82 cada uno y Valle del Cauca con 81 en los 10 primeros departamentos de la costa del país, que pondrían 2.213 muertes adicionales. Costa Caribe pondría 1.346 muertes adicionales. Y por lo tanto, este ya es un primer llamado de atención. Ojo con las olas de calor, con los golpes de calor que se denominan. ¿Qué es el golpe de calor? Es el momento en que usted comienza a sudar frío. Es el momento en que usted comienza a perder como la noción del tiempo. Es el momento en que usted no sabe cómo encontrarse. Ahí en ese momento usted tiene que hidratarse fuertemente. La recomiendo, hidratarse fuertemente. Esperemos que en el transcurso de la semana el doctor Johnny González nos haga un análisis de lo que es los golpes de calor, que es una situación que realmente necesita conocer todos nuestros oyentes para que se puedan proteger. Y los que tampoco se han podido proteger de este fenómeno del Niño en Colombia son los animales. Fedegan ya hizo un primer balance que implica desde el mes de junio hasta el mes de agosto nada más. O sea, junio, julio y agosto, 3 meses. Han muerto 19.030 reses, o sea, 30 vacunos. 19.030 vacunos han muerto. Y han sucedido más fuertemente en los departamentos del Magdalena y de la Guajira, Costa Caribe. Me imagino que Córdoba también tendrá, Sucre y Bolívar, que tienen extensión ganadera. Lo más seguro es que también estén sufriendo fuertemente. Y la falta de agua y de comida de los animales, de las reses, ha implicado que más de 511.604 semovientes hayan sido desplazados hacia otras regiones. Más de, oigan esto, es una cifra grande, 511.000 semovientes. O sea, ¿esto qué indica? Que el precio de la carne se va a poner a precio de oro. Que la carne se pondrá a precio de oro. Y si normalmente comer carne es un lujo, imagínense ahora con esta cuestión nueva, con este fenómeno del Niño y demás. El verano ha afectado, además de los incendios y demás, a 3.252.000 hectáreas. Y las pérdidas estimadas de los solo ganaderos, sin meter los agricultores, ya va en 95.000 millones de pesos entre el 1 de junio y el 21 de septiembre son las pérdidas que ha recogido Fedegan. Así que miren el impacto de todo esto que se viene sobre el país. Esto trae consecuencias. Esto, como dicen por ahí, no se queda así. Esto se hincha. Y cuando se hincha es porque algo no está funcionando bien. Y lo que no está funcionando bien está claro que es toda esta situación. Y pasando a otro tema internacional, JP Morgan, que es el primer banco de inversión, digamos que del mundo, bajémoslo a Estados Unidos, pero es un banco de inversión que maneja realmente todos los productos financieros del mundo. Este banco está recomendando a todos los capitales que se salgan de Argentina, que se retiren de Argentina. Y dicen que deben retirar sus capitales de allí porque recordó que la estimación del crecimiento para Argentina no es como el señor loco Milei dice,
el señor Javier Milei, un loco que pusieron allí los argentinos y que ahora le está yendo tan mal como nos podía suceder a nosotros con Colombia con los últimos dos, ya, con los últimos dos presidentes que no sabían para dónde iban. Ninguno de los dos sabe hasta ahora para dónde va. Pues este ahora nos dice que el crecimiento de Argentina que estaba programado es que en 4.5 está apenas a 1.5%. Entonces, si ese crecimiento es tan bajo, los capitales no rentan, no producen. Entonces, JP Morgan inmediatamente dice, sáquenos de ahí. Y llevaron a un país donde esté creciendo más porque ahí se asegura la renta. Aquí en Colombia, este ciudadano norteamericano que nos impusieron aquí de presidente, señor denominado de las Preya, este señor hoy en día dice que Colombia va a crecer hasta el 6-7%, pura paja, puro embuste. Mientras Colombia no fomente la producción propia, nuestra propia producción, es decir, la producción agropecuaria, la producción industrial y la producción de bienes y servicios, Colombia no crecerá nunca, jamás, a más del 3%, máximo, algún día, 3.84%. Y creerán que hemos crecido mucho. ¿Cómo usted puede saber si el país crece o no crece? Usted tiene que hacer una resta. A lo que diga que creció el Producto Interno Bruto, réstele la inflación. Réstele la inflación. Eso se llama deflación. Esa operación se llama deflación. Entonces, si el Producto Interno Bruto crece al 7% y la inflación crece al 6%, lo que creció el país fue un 1%. Un 1%. Esa es la realidad. Entonces, estos son cuestiones elementales de economía, absolutamente elementales de economía, que debe saber cualquier periodista. Cualquier persona debe saberla y debe conocerla para tratar o pretender hacer un análisis como pretendemos aquí entre una libre opinión de hacer análisis de todo lo que esté pasando. A nivel internacional también hay una gran movilización en Madrid, en toda España. ¿Por qué creció esta movilización? Porque una señora de 85, 87 años de edad, que llevaba más de 50 años de viviendo arrendada en un inmueble, le hicieron un juicio y allá se llama desahuciar, aquí se llama desalojar, y la desalojaron. Y la gente apenas conoció la noticia, se fue formando alrededor de ella, la lograron reinstalar nuevamente, le hicieron contrato por 8 años más, pero la gente no se ha quedado en eso. Han dicho que la lucha y la pelea es por un techo digno. Y están peleando porque se decreten unas leyes, o mejor, el Congreso de la República discuta unas leyes que le facilite a la gente tener su techo, su vivienda, y que la vivienda deje de salir de los niveles de especulación del sector financiero, que es el que especula con los terrenos y especula también con las construcciones y con la vivienda ya hecha. Que la saquen de ahí y que el gobierno entre a tomar medidas en esto. Allá a las viviendas se les llama pisos, cuando están en apartamentos se llama pisos. La casa sí se llama casa normal. Pues bien, el hecho y el grave problema para el señor Pedro Sánchez, que es el presidente de español, es el siguiente. Es que metió dos leyes al Congreso de la República. Y el Congreso se la rechazó por completo. Y el Congreso ha dicho que no le hace más leyes al señor Pedro Sánchez. Y lo están obligando a que convoque, que anticipe las elecciones de España. Entonces, blanco es, frito se come. Ustedes saben qué es. Por lo tanto, significa esto que la derecha va para España. Y que se reafirma más la derecha en todo el mundo. Que se está reafirmando por toda parte, y que el progresismo, que es lo que han disfrazado como la izquierda, que no es ninguna izquierda, el progresismo es neoliberal, absolutamente neoliberal. Todos estos gobiernos son neoliberales, aplican el neoliberalismo, por eso es que no son de izquierda. Este progresismo está siendo desalojado de casi todo el mundo, por parte de la derecha, y lo más grave es que hay derechas con las cuales se puede trabajar,
pero hay otras derechas que son las fascistas, la derecha nazista, que entra a acabar con todos los derechos con los cuales jamás puede convivir una sociedad o una comunidad. Jamás, porque va a perder todos los derechos. Esa es la fascista, esa es la nazista. Y esa es la que se está, esa es la estilo Trump, esa es la estilo Abelardo de la Espreya. Y esa es la que está asentándose en todo el país. Esa es la Nayib Bukele. ¿Ya? Esa derecha, para que la entendamos desde aquí, desde América. Es la que está dando pasos gigantes en toda Europa, hasta el punto que ya dijimos, en Alemania, el primer ministro de Alemania. Es decir, no sacó ni siquiera un congresista. El primer ministro de Alemania no sacó ni siquiera un congresista en el Parlamento alemán. Así está entonces dando la vuelta a el mundo en este momento. Y la otra noticia, que fue muy, muy, muy dura, porque demuestra la dureza del sistema de gobierno de Estados Unidos, fue el ajusticiamiento mediante pena de muerte que le hicieron a una mujer. Por primera vez en 200 años una mujer es sentenciada a muerte en Estados Unidos. Se llama Krista Piquet. Esta mujer la revictimizaron. ¿Por qué? Porque llegó el día en que el día jueves le aplican dos inyecciones letales y la mujer sobrevive. Sobrevive a las dos inyecciones letales. Y ahora el gobierno no sabe qué hacer con ella. Porque ha comenzado a levantarse una cantidad de gente a favor de ella, la opinión pública a favor de ella, y este es un hecho que apenas se está comenzando a desarrollar. Dicen que ella está viva, que podrá tener problemas cerebrales por lo que le hicieron, y la inmensa mayoría de la gente dice que tienen que inmediatamente indultarla, que tienen que perdonarle en la vida, y debe el gobierno responder por ella. El gobierno directamente responder por ella. Este tema debe desarrollarse más este fin de semana, puesto que todo depende de si ella sigue o no sigue viva. Estados Unidos y sus aliados salieron de Irak. ¿Ustedes recuerdan de Irak? ¿Recuerdan la guerra, cómo que se llamó? La guerra de la electrónica, algo así, que fue la guerra cuando las Torres Gemelas. Cuando las Torres Gemelas, Estados Unidos escogió unos enemigos, que fueron de inmediatamente a Afganistán y fue Irak, y el Líbano, y asesinó a los dirigentes, a los presidentes de esos tres países, y los invadió. Invadió Afganistán, en donde los talibanes ya sacaron a Estados Unidos. Invadió a Irak, en donde después de 12 años es que salen. ¿Y saben qué dijo Trump? Que eso fue una excursión hacia el infierno, lo que hizo Estados Unidos. Así les fue. Así les fue porque fueron, que esto es lo que no le dicen al pueblo norteamericano, fueron miles de soldados que murieron en Irak, como están muriendo hoy. Hoy han muerto cerca de 1,000 soldados en Irán. ¿Ya? Entonces, Estados Unidos dijo, Trump dijo, que había sido un gran día para Estados Unidos haber retirado todas estas tropas militares después de 12 años de Irak, porque Irak se había convertido en una excursión hacia el infierno. Hacia allá va a ir él también. Y Trump rechazó la propuesta que le hizo Irán para desbloquear el Estrecho de Hormuz. Esto lo hizo en el marco de la Asamblea de las Naciones Unidas, que se hizo la semana pasada y que finalizaron sábado, domingo y lunes de esta semana. Pues bien, Irán, entre las 7 condiciones que le propuso a Trump para desbloquear todo el Estrecho de Hormuz, le propuso que le levante el bloqueo a los puertos. Los puertos de Irán están bloqueados por parte de Estados Unidos. Que le suspenda las sanciones sobre el petróleo y las sanciones económicas sobre la nación, y que respete un alto al fuego tanto para Irán como el Líbano. Tampoco aceptó Trump. Trump lo que dijo es que
después de sus elecciones, que va a perder lo más seguro, Trump o llega a un acuerdo o borra del mapa a Irán. Eso es lo que ha dicho. Pues frente a esto se está esperando que en cualquier momento vuelva a intercambiarse golpes y de qué manera. Si Estados Unidos no ha intercambiado golpes, golpes son combates, con Irán es por algo. Es porque le cogió respeto. No es precisamente porque no quiera o por compasivo, porque Estados Unidos no tiene compasión con nadie. Estos dirigentes, a quien puedan matar, lo matan. Eso es lo que está demostrado. Eso es lo que nos demuestra la historia. Y por lo tanto, no parece que sea tan fácil esta situación que se está dando entre Irán y Estados Unidos. Y el petróleo, en el día de ayer, el Brent, que es el petróleo que se cotiza para Colombia, Estados Unidos y América, se puso alrededor de los $105 el barril de petróleo. Qué grave que nosotros no podamos exportar petróleo ahora, que estamos comprando. No lo teníamos para exportar. Estuvimos exportando petróleo a $105. Qué malo que tengamos que importar gas cuando podemos exportar gas a un precio mucho más alto. Eso es lo que es aplicar una política equivocada. Una transición energética extrema. Es que todo el mundo estamos con la transición energética, claro. Pero China está suplantando. Mire, China ya está cambiando todo lo que es su plantilla energética. Ya China tiene el 60% de la energía que utiliza China, es energía limpia, que llaman, renovada, toda. Paneles solares diferentes, eólica y demás, combinando todas las plantillas. Y China, ¿sabe qué es hoy? El segundo exportador de petróleo y gas en el mundo. Es que hay que hacerla, sí, hay que hacerla, claro, pero bien hechas, no para fregar a la gente. Indiscutiblemente, todos estos errores que cometemos los colombianos al votar, los vamos recogiendo. Todo, como dicen por ahí, todo en la vida se paga. Y Colombia comete otro error, el señor presidente norteamericano de los colombianos, el señor de la Espreya, rompió relaciones con Irán y lo acusó a Irán de terrorismo y de violación de derechos humanos. ¿Sabe qué le contestó Irán? ¿Quién es Colombia para darnos a nosotros lecciones de moral? ¿Quién es Colombia? Uno de los países más violadores de los derechos humanos. Uno de los países donde aquí se hay masacres todos los años, 70, 80 masacres en todos los gobiernos, donde se asesinan 140, 150 líderes sindicales, sociales y demás, cívicos, todos los años. Es el que le va a dar lesiones de violación de derechos humanos a Irán. En Irán no pasa eso. En Irán no hay masacres. No hay asesinato de líderes sociales. Irán lo que está librando es una lucha contra Estados Unidos, que le quiere robar y saquear todo el petróleo. Esa es la lucha de Irán. Y el señor de la Espreya, complaciente, o mejor, aliado del señor Trump, está porque le roben el petróleo a Irán. Y está porque le roben el petróleo también a Venezuela. Ese es de la Espreya. Y por lo tanto, entonces, a de la Espreya le pagan con la misma moneda. ¿Por qué? Porque ¿qué ha hecho Trump? A Trump le acaban de aprobar la Corte Suprema de Justicia que tenían suspendida unas facultades, pero le acaban de aprobar a Trump que puede deportar a los migrantes que tengan en el país a cualquier país del mundo. Es decir, a un colombiano lo pueden deportar para la China, si China lo permite. ¿Qué pasa con ese colombiano? Queda en el limbo. Queda sin ciudadanía. Queda ilegal en cualquier parte del mundo. Porque antes estaba ilegal únicamente en Estados Unidos. O sea, para no deportarlo directamente al país de donde es el ciudadano, sino para donde salga el vuelo. Pues bien, resulta que Estados Unidos, el señor Trump, le ha deportado entre enero y julio de este año
enero y julio de este año, le ha deportado a Colombia 7.157 colombianos. Mientras que están, por otro lado, el señor presidente norteamericano que gobierna Colombia, se vanagloria de haber extraditado 105 ciudadanos colombianos. ¿Qué es la extradición? La extradición es la demostración de la incapacidad de que la justicia no funciona en un país. Cuando yo dejo que mis ciudadanos, mis nacionales, los nacionales, los juzgue otra justicia, es porque la justicia no es incapaz. Es la demostración del mayor fracaso, pero además es la pérdida de la soberanía nacional de cualquier país. Un país que se respete no extradita sus ciudadanos. O ustedes han recibido o saben que algún ciudadano norteamericano o de Estados Unidos ha sido extraditado a Colombia. ¿Recuerdan ustedes que nosotros denunciamos hace como 15 o 20 años Orlando lo que estaba pasando en Melgar con unos militares norteamericanos que violaron más de, según las cuentas, habían violado más de 15 niñas entre Melgar, la base de Tolemaide y todo ese sector que estaba por ahí? Más de 15 niñas violadas. Y estos norteamericanos se los llevaron escondidos y los pidieron extradición y nunca los trajeron. Nunca los entregaron. Allá están libres, burlándose de nosotros. Esa es la extradición. Esa es la extradición. Por eso nos oponemos a la extradición. No nos oponemos a que juzguen a los criminales. Claro que a los criminales hay que juzgarlos, pero métanlos en búnker bajo tierra aquí en Colombia. ¿Ya? De acuerdo el grado del crimen que hayan cometido. Armen búnkeres debajo de tierra aquí en Colombia. Y verá que ya no salga nunca, en donde no haya señales de comunicación ni nada para ellos, para que no puedan seguir haciendo maldades. Pero la extradición es sinónimo de la incapacidad de un país para mantener su soberanía y sobre todo para mantener su soberanía judicial. Y por eso que un país en estas condiciones, la gente tiene que levantarse y protestar. Y cuando la gente protesta, entonces, regímenes como el descendido de Abelardo de la Espreya criminaliza más la protesta. Más la criminalizan. Todos estos grupos nazistas, ya, de gobiernos casi nazistas, se convierten en eso, en recortar los derechos a las libertades de expresión y las libertades de pensamiento. Ese es el principal derecho fundamental de un ser humano en todo el mundo. ¿Y qué es lo que está haciendo de la Espreya? Presentó un proyecto de ley en el Congreso de la República para criminalizar aún más la protesta social. Al señor de la Espreya hay que decirle una cosa. En el mundo no hay protestatódromos como hay salsódromos o como hay sitios especiales para los carnavales. No, en el mundo las protestas se hacen en las calles. En las calles por donde pasan los carros. Y la gente se mete a las calles y se expone a que los carros se lo lleven por delante. En todo el mundo las protestas son en los sitios públicos. Y en todo el mundo las protestas son para causar cualquier tipo de bloqueo para decirle al gobierno, resuelve el problema que le estamos exponiendo. Eso es el mundo. Si usted va a resolverle todos los problemas a los colombianos, pues no habrá protestas. Y no tiene por qué criminalizar más la protesta social, dándole más facultades a la policía para que entre a reprimir, para que entre a golpear, para que entren muchos de ellos, no todos, pero sí algunos que están demostrados, que han cometido inclusive asesinatos contra protestantes. Pues no, señor de la Espreya, no estamos de acuerdo. La población en cualquier momento se va a levantar porque no le va a permitir a usted tampoco hacer lo que quiera. Recuerde que usted no fue elegido por la mayoría de los colombianos, señor de la Espreya. No fue elegido porque el censo electoral habla que en Colombia están para votar, pueden votar cerca de 30 millones de colombianos y usted llegó únicamente a 13. Quedan 17 millones de colombianos que votaron por otras opciones,
que se abstuvieron o que no les dieron la gana de votar. O sea, usted no es el presidente de todos los colombianos. Usted es el presidente de un sector de colombianos que votó por usted, que son conservadores, que son radicales, pero no es toda la mayoría de la población. Así que tenga en cuenta mucho esto antes de cualquier cosa. Y el otro tema que es noticia esta semana es el incremento de las tarifas de la energía en Colombia. Este incremento de las tarifas de la energía en Colombia es que es impresionante. La empresa XM midió la energía en bolsa a 681 el kilovatio hora en septiembre, que fue más del doble que hace un año. O sea, hace un año estaba a menos de 300 pesos el kilovatio hora. Ahora está a 681 en septiembre. Y el precio en bolsa para el mes de octubre nos lo pusieron ya a 1.300 pesos. Es decir, 1.103 pesos. O sea, los precios en bolsa, lo peor que ha pasado en Colombia con los servicios públicos, se denominan las leyes 142 y 143. Son las leyes que tienen el marco regulatorio de los servicios públicos, donde fueron privatizadas, fueron entregadas a una bolsa de valores, donde se negocia la energía que nos entregan a nosotros, en una bolsa de valores. Y esa bolsa de valores dice cuándo sube el precio y cuándo baja el precio. Es decir, la especulación financiera, el sector financiero que maneja la bolsa de valores para tener una mejor comprensión de este tema. Y por eso es que nunca baja la energía. ¿Por qué? Porque ¿quiénes están ganando? Los grandes sectores financieros, que son los dueños de estas empresas. Y el gobierno no hace absolutamente nada por controlar esto. Al contrario, sacan una resolución que viene del gobierno Petro y la dejan en ejecución, la aplican, esa sí no la derogan, la aplican y a partir del día jueves 1 de octubre, jueves 1 de octubre, vamos a comenzar a pagar tarifas más caras, porque si usted se pasó un poquito del consumo normal que usted hace, inmediatamente lo castigan y le cobran una tarifa adicional. No solamente te cobran a 1.013 pesos el kilovatio hora en este momento en la Costa Caribe, sino que además se lo cobran más caro de eso, si usted se pasa. Así que usted tiene dos disyuntivas. Es más, con ninguna disyuntiva te sirve. Usted puede apagar todos los focos de la casa. Puede apagar todos los ventiladores. Puede apagar todo el aire acondicionado y te llega la tarifa igual. Te llega igual porque te la promedian. Sí, porque es una ley ampona. Esta ley de 143 les permiten a ellos todo eso. Todo eso se lo permiten. Es una ley para explotar a los colombianos. O sea, todo esto son los marcos del modelo neoliberal. Toda esta ley es lo que desarrolla el modelo neoliberal. Por eso yo sostengo, cualquier gobierno que suba diciendo que continúa con el modelo neoliberal, no hay opciones de que esto se componga. Eso lo hemos dicho aquí y lo hemos aclarado hace mucho rato. Y esto trae sus consecuencias, altas tasas de interés. Acaba de subir el Banco de la República la tasa de interés en 25 puntos básicos, que pasa del 12 al 12.25. Significa que los bancos encarecerán más también los intereses que cobre por los préstamos. Creció el desempleo. O sea, el país es una situación que es más grave. Y el señor Abelardo de la Espreya se vanaglorea de haber tumbado al señor Bruce Van Master de la presidencia de la ANTI. Esto tiene unas connotaciones muy graves. ¿Por qué? Porque cuando los gremios económicos pierden la autonomía, a Bruce Van Master también lo quiso tumbar Petro. Hay que recordarlo, ¿ya? Que él se enfrentó en muchas ocasiones y le quiso mover el piso. Lo que pasa es que no tenían los votos, pero el señor de la Espreya sí tuvo los votos para tumbarlo. Bruce Van Master se enfrentó al gobierno de Petro y Bruce Van Master se enfrenta al gobierno del señor Abelardo de la Espreya. ¿Quién es el malo? Bruce Van Master lo que hace es que le dice al gobierno
de señora Beraldo de la Espreya, que la economía, tiene que tener un rumbo autónomo, importante para el país, y que tiene que desarrollar las empresas. O sea, le hace un memorando de peticiones al gobierno. Y el señor de la Espreya lo que le responde inmediatamente a la ANDI es que a todos sus ministros les da una orientación que no se vuelvan a reunir con el señor Brewmaster. Y entonces comenzaron los empresarios a decir, si el Brewmaster no puede reunirse con los ministros, no nos puede representar. Y lo tumbaron. Así tumbaron a la presidenta de la Cámara de la Infraestructura. También fue otra persona que llegaba autónoma allí, independiente. Y también el señor dijo, esta no me sirve, pónganme otra presidenta, y la cambiaron. O sea, cuando los organismos, como por ejemplo las empresas, así funcionan también los sindicatos, cuando pierden la autonomía y la independencia para actuar, lógicamente quedan sometidos a lo que diga la persona que los puso. Eso pasó con el sindicalismo colombiano durante el gobierno del presidente Petro. ¿Qué sucedió? Hace 3 días hubo cambio en la CUT. Se modificaron las condiciones en la CUT. Ya la CUT no es la CUT petrista, ya la CUT se abrió y tomaron la autonomía y la independencia. Y lo mismo está sucediendo con muchos otros organismos. Esto que hace Abelardo de la Espreya con los gremios económicos es para poder aplicar más el modelo económico neoliberal, para poder profundizar. ¿Y en qué consiste el modelo económico neoliberal? En que importamos todo y nosotros no producimos nada. ¿Ustedes no se acuerdan que había, que la anteriormente la ANDI, ¿qué significaba? Significaba la Asociación Nacional de Industriales. ¿Y sabe cómo la reemplazaron? Por Asociación Nacional de Empresarios. La empresa puede ser una empresa de gallinas o de cualquier cosa, o puede ser una empresa de servicio, pero no son industriales. ¿Por qué? Porque se acabó la industria, porque el modelo acabó la industria. Así está Colombia. Por eso es que entonces tenemos nuevos casos de corrupción, un caso de corrupción de 3.200.000 millones de pesos que acaban de identificar sucedido con el manejo de las regalías durante el gobierno Petro. E infortunadamente se llevan por delante aquí al alcalde de María la Baja, que hacía parte de ese cartel, presuntamente hacía parte de ese cartel. Está preso y dijo que va a hablar, que se va a someter a un principio de oportunidad, que va a explicar todo cómo fue el maní, pero se robó un billete grande, grande de regalías, creando una fundación para manejar proyectos de regalías. Y resulta que los proyectos no los hacían, o los hacían por la mitad de lo que valía. Y aquí está un desfalco grande que acaba de aparecer. Y para los amigos hoteleros, se les cayó el ingreso durante el año pasado. O sea, los hoteleros terminaron perdiendo plata durante todo el año pasado. Es el último informe que nos llegó en esta semana, que está terminando, y muy grave. Es muy grave que los hoteleros no tengan suficientes ingresos, porque es una de las industrias que digamos está quedando en Colombia. El DANE registró una caída del 7.4% de los ingresos de los hoteles en julio pasado. Tienen 4.7% menos trabajadores que hace un año, y entre enero y julio llegaron a 3.3 millones de visitantes no residentes. Fueron 4% menos que un año antes. Es decir, no es tan cierto eso que el turismo venía y llegaban por cantidades. No, ahí está demostrado con cifras. El cuento que entonces suplantábamos la economía petrolera por turistas, ahí está caído. Ahí se ve claramente que eso no era cierto, que no iba a suceder, que no iba a pasar, que nos quedamos sin exportar petróleo, sin exportar gas y también sin turistas. Esa es la demostración de una falacia que nos echaron, un cuento que nos echaron. Vamos a finalizar un poco con lo que ha pasado en Cartagena. Muy grave que en Cartagena haya sucedido una masacre al amanecer del día de ayer. Eso
pasó sobre el límite de las horas de la noche del día miércoles para del día jueves para el día viernes, es decir, del 1 para el 2 de octubre. Fueron cuatro jóvenes entre 20 y 22 años asesinados en Puerto Rey, ahí cerca de Tierra Baja. Todo eso es comprensión del corregimiento de La Boquilla. Estas son como unas veredas del corregimiento de La Boquilla. Precisamente ahí en Tierra Alta, donde hicieron, no fue ahí en Tierra, donde hicieron la nueva vía. Sí. Ahí exactamente donde hicieron la nueva vía. Bueno, se la estrenaron con una masacre al señor Dume Turbay. Le estrenaron la vía con una masacre. Masacre de cuatro jóvenes, independientemente de si eran criminales, porque ahora dice que tenían antecedentes de sicariato, de no sé cuántas cosas han dicho de ellos, que se investigue a profundidad. Porque ya, sicarios y masacres en Cartagena mismo, en el perímetro urbano de Cartagena, esto ya es como para uno irse. Ya la situación se pone absolutamente cruel, porque esto hay que sumarle los asesinatos diarios. Esto hay que sumarle al señor Dume Turbay, la inseguridad de la ciudad. La gente tiene que darse su propia seguridad. La gente recolecta plata. Están aportando hasta 50, 100 mil pesos por sector para poner una persona con un bastón a vigilar. Por lo menos para que haga bulla. Y alerte a los ciudadanos cuando se van a meter. Esto es insoportable. ¿Qué hace Distriseguridad? Además de entregar unas moticos por ahí o unas patrullas a la policía, ¿qué hace? ¿Dónde está ese billete grande? Porque hay un billete largo, muy largo, que maneja Distriseguridad, que son los impuestos que nos sacan de telefonía, nos sacan de toda parte, nos sacan impuestos. ¿Dónde está, señor alcalde, la plata de Distriseguridad? ¿A dónde va a dar? ¿Al bolsillo de quién o de qué? Porque, señor alcalde, no la vemos. En Cartagena no puede ser más insegura. No puede ser más insegura. Qué lejos estamos de ese remanso de paz que yo me encontré en el año de 1976, cuando llegué aquí. Que contara las anécdotas que me pasó y cómo me cuidaba la gente sin conocerme. ¿Así? Lo cuidaban a uno sin conocerlo y no pasaba nada. ¿Dónde ha quedado todo ese recuerdo? Y para colmo de males, señor alcalde, tiene unos taxistas ladrones, pues, o un taxista ladrón. ¿Ese tipo que se creyó? ¿Ah? O sea, tan caro que cobran las tarifas de taxis. Para decirte, señor taxista, que llegó el turista, un italiano que llegó. Estaba por los lados del Castillo San Felipe. Entró al centro comercial que estaba ahí al frente a retirar una plata. Le dijo que lo esperara un momentico ahí con la maleta, y el tipo se le voló con maleta y con todo. Este es un desgraciado. ¿Por qué no se revisan, señores taxistas, hacia adentro? ¿Qué es lo que tienen ustedes allá adentro? Cuando uno llega al aeropuerto Rafael Núñez Orlando y Libardo, cuando uno llega a ese aeropuerto, le caen a uno cantidad de gente diciéndole que lo van a llevar. Te llevo. Cantidad de gente. Y para que entre el carro de uno, que lo va a recoger a uno, qué lío para que lo dejen cuadrar. Qué lío para que lo dejen cuadrar el carro que lo va a recoger a uno oficialmente. Porque quieren que uno se monte con la mafia esa que está ahí. Es una mafia completa lo que hay ahí alrededor del aeropuerto Rafael Núñez y de las terminales en Cartagena. Porque es de toda parte. Señor alcalde, ¿dónde está la policía?

0: La nota editorial y el resumen de la semana en Tribuna Libre de Opinión con nuestro director Arles Arias Arias. Vamos a escuchar a continuación la balada de la semana.
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movimiento romance expresivo en la voz de Michael Escomanche, el artista nacido en la localidad de Saponeta, en Foggia, Italia, en la localidad de Bari, en Italia. El 29 de septiembre de 1940 nació Michael Escomanche, artista italiano que ganó el Festival San Remo en el año 1972 con esta canción Los días del arco iris. También hizo canciones como El corazón es un gitano, El último romántico, Rosa, Sé que bebo, Sé que fumo, Nicola Di Bari. Estuvo de cumpleaños esta semana, nació el 29 de septiembre de 1940, hoy en la balada de la semana.

0: 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Esa es la voz de Miguel Gallardo. Miguel Gallardo falleció un 11 de noviembre del año 2003, pero dejó esas hermosas canciones en los corazones de la música latinoamericana y del mundo entero, desde España. Este artista, se cumplió el natalicio también de este artista el pasado 29 de septiembre. Había nacido el 29 de septiembre de 1946 en Madrid, España. Miguel Gallardo, grandes canciones en su voz han hecho época a través de la historia. Miguel Gallardo, hoy en la emisión de la balada de la semana número 128, en la nueva época de Colmundo Radio para Tribuna Libre de Opinión. Hermosas canciones en la balada de la semana. Saludo a nuestros colegas Cheito Romero, Ángelo Criado y el Johnny, Oscar Mulato, a Manuel Lambis Peña, igualmente Eber Luis Orozco, Toti Cantillo, Florentino Borbúa Lascuaga, Gustavo Barbosa, Lázaro Barrios, Rafael Puello Olmos, Willy de Oromena, Luis Luna, Miguel Canencia, Freddy Bedoya, Jorge Gutiérrez González, Mauricio Martín, Ángel Gómez Peña, Blas Vélez Barrios, Jorge Mesa Velázquez, José García Aguilera, Juaco Puello, Alberto Medrano, Octavio Espitaleta, Eduardo Manga, Freddy González, El Goyo Gómez, Carlos Luna Miranda, Mincho Paternina, el lancero de la fiesta de la independencia, Eloy Silva, Armando Morelos Peña y Armando Morelos López, Andrés Miranda Jiménez, otro referente de la radio, Miguel Lara García, a quienes vamos a invitar en estos días a Tribuna Libre de Opinión, a estos grandes gestores culturales de las fiestas de la independencia. Jairo Maza Rodríguez, Deportes.
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2: Buenos días, Noticias Deportes. Hoy es sábado 3 de octubre del 2026. Deportes, el ciclista colombiano Nairo Quintana, 36 años de edad. Nairo ganó la Vuelta a España en el 2016 y el Giro de Italia en el 2014. Correrá hoy el Giro de Emilia, una clásica de un día. Esta clásica ya Nairo la ganó en el año 2012 y hoy le servirá como última carrera en el día de su retiro. Llegó la despedida del ciclismo activo para Nairo Quintana y lo hará en territorio italiano, corriendo la clásica de Emilia, hoy sábado 3 de octubre del 2026. En el fútbol profesional colombiano, ayer por liga, jornada 13, el Deportivo Cali venció 3-1 a Alianza. El Cali, el equipo dirigido por Rafael Dudamel, el técnico venezolano, llegó a 24 puntos, igual en número de puntos al América, en el primer lugar de la tabla. América le saca la ventaja por mejor diferencia de goles. Hoy también por liga a las 2 de la tarde tendremos Águilas Jaguares y a las 4:05 Tolima Chicó. Hoy van a jugar en Barranquilla a las 6:10 de la tarde por Copa Colombia el equipo del Barranquilla ante Millonarios. Juego en el estadio Romelio Martínez, 6:10 de la tarde. Hoy se abre el telón, serie divisional en el béisbol de los Estados Unidos, las Grandes Ligas, 12 del mediodía, Guardianes chocará contra Medias Blancas de Chicago. 3 de la tarde, Dodgers de Los Ángeles ante Bravos de Atlanta. En Bravos, recordemos, juega el pitcher colombiano, el sucreño Didier Fuentes. 5:30 hoy sábado, Yankees Tampa. 7:30 de la noche, Cerveceros de Milwaukee ante la novena de Padres de San Diego. Colombia sigue jugando partidos en la fecha FIFA. Esta vez enfrentó a Paraguayo en Estados Unidos. El equipo de Néstor Lorenzo perdió 1-0. Colombia enfrentará en su última presentación en esta jornada FIFA a la selección de Perú en Miami, en los Estados Unidos, el próximo 6 de octubre, juego sobre las 7 de la noche, hora de Colombia. Torneo de ascenso, ayer el Atlético perdió de local el equipo vallecaucano 2-1 ante el Real Cundinamarca. Cundinamarca se sigue solidificando en el primer lugar de la tabla, se mantiene primero, ahora llegó a 23 puntos el equipo cundinamarqués después de su victoria en territorio vallecaucano ayer 2-1 ante el Atlético. Hoy Real Cartagena chocará en el Jaime Morón León de local ante el equipo Boca Junior de Cali 8:20 de la noche. Ambos equipos hacen parte del grupo de los 8. Real Cartagena que no ha podido ganar en las últimas tres fechas, enfrentará al equipo Boca de Cali. Torneo baloncesto profesional de nuestro país. Hoy sábado a las 4 de la tarde, Caribbean Store, el quinteto San Andresano ante Toros del Valle. Este juego será en el Coliseo Evangelista Mora de la ciudad de Cali y tendrá televisión abierta. Señal Colombia llevará la información. Y hoy también el baloncesto profesional colombiano a las 6 de la tarde, Sabios de Manizales estará enfrentando al quinteto de Paisas. Pasaron noticias deportivas en Tribuna Libre Opinión con Jairo Maza Rodríguez.
0: Muchísimas gracias, Jairo. Saludos a Fernando Fuentes, Armando de Ávila, Dewis Arrieta, Andrés Araba, los amigos del Centro de Cartagena, Alfredo y Moisés Piñeres, Dina Ramos Piñeres, Julio Banqués y doña Rosa Hurtado, que cumple más de 40 años de labor cívica en los barrios de Cartagena. Felicitaciones a doña Rosa, a Julito Banqués, estos grandes dirigentes en la ciudad de Cartagena. Fernando Mendoza Pernet en La Villa, Carlos Vergara Mojica, Gustavo Guerrero en Dimar, William López, los hermanos Acevedo en Melipán, Gregorio Carriazo Gómez y el colectivo de las empresas públicas, Aníbal Tarrá, Hermes Sierra y Odín Almanza y Richard Malo Fernández. Me acaba de llamar Richard Malo Fernández. Ay, mi hermano, ¿qué pasa con mi hermano? Hoy no vino a hacer la faena del toreo. Don Richard Malo Fernández y a Luis Felipe, que estuvo de cumpleaños, el popular nene, estuvo de cumpleaños esta semana. Felicitaciones. Remberto Baldo Montes Castelar.
3: Muy buenos días a todos los oyentes de Tribuna Libre Opinión y a todos ustedes en la mesa de trabajo. La verdad es que la inseguridad continúa y hay que estar a la expectativa. Ya no se puede sacar el celular en la calle porque viene un mototaxista y se lo lleva. Así que hay que estar pendiente. ¿A usted le pasó? Bueno, ahí está. A mí también me pasó. Y en lugares donde uno cree que hay seguridad. Por ejemplo, ahí por Muebles Amar, en la Bomba San Felipe, y ahí que está el nuevo Chambacuca y policía. Se meten en vía contraria, le bajan la moto y como usted va distraído con la llamada, se lo jalan porque tendrá que la gente contestar el celular apretado, haciéndole fuerza para que si lo jalan de pronto se quede. Pero lo más inconsciente es que estos mototaxistas son unidos. Si usted coge el de la moto y lo estrella porque le quita el celular, el mototaxista es capaz de decir que era para ver qué hacía usted. Y entonces tienen que pagarle, según ellos, los daños de la moto. Y caen, como dijo el otro, en manada, así sea que no tengan la razón. Porque a veces se meten detrás de los vehículos y son ellos los que tienen que guardar la distancia, son ellos los que se meten por delante, el chofer de la camioneta o el chofer del vehículo frena y se mete el mototaxista detrás, le daña la defensa, le daña, como dijo el otro, el trasero al vehículo y es el dueño del vehículo el que tiene que pagarle a ellos porque se le dañó el llantín, se le dañó la llanta, se le dañó el aro. Esto no puede seguir así, así que las autoridades deben tener en cuenta esto, estos mototaxistas hay que restringirlos.
0: Muchas gracias, Roberto Montes Castelar, que entra un receso, ¿no? Vacaciones.
3: No, pero eso es para los alumnos, la semana de Uribe. Correcto. Los profesores tienen que ir y a verse las caras porque nace así.
0: Bueno, correcto, Roberto Montes. En el barrio Boston, el doctor Roberto Llamas, Carlos Miranda Chico, Antonio Mendoza, Felipe González, Rafael Zúñiga, Pedro Zúñiga, Julio César Velázquez Castro, Mónica García Peñaranda, Neila Arroyo, Rodrigo Jinete, María Franco, también el amigo Jairo Chamorro, Antonio Castro Beltrán y el rey del dominó en el barrio Boston. Muchísimas gracias, profesor Carlos Luna y el cuarteto académico, César Rodríguez, Eusebio Medrano, Miguel Luna, Rufino Guerrero, Hernando Gómez Jiménez, los amigos, grandes maestros, profesores, docentes de Cartagena. Y en Basurto, el Negrito Martínez, Consuelo Barraza, el Terry, Franklin Prada, doña Denis Tinoco Ruiz, a todos muchas gracias. Wilson Villa, Diego Marrudo.
4: Gracias, Master. Buenos días. Nos encontramos acá en nuestra residencia, generando una vez más Wilbimar Radio Internacional. Bueno, ayer en horas de la tarde culminó con gran éxito el Congreso o la Convención Internacional de Seguros organizado por Fasecolda, 50 años la Federación de Aseguradores Colombianos, en cabeza del doctor Gustavo Morales Cobo. Y bueno, el oyente, don Argemiro Álvarez Díaz Granados, familia, su señora, socorritos, hijos, vecindad, en fin, muy preocupado por la tasa de interés, que ya está en 12.25%, y don Argemiro Álvarez Díaz Granados, el Cuco Sport, muy preocupado, toda vez que estas tasas de intereses van subiendo y no hay norte a que bajen. Y en esta convención internacional de seguros organizada por Fasecolda, el director del Banco de la República dejó plasmado estas palabras en 30 segundos. Máster, vamos a escucharlo.
5: Ese aumento en la tasa de interés, de esa forma se puede entender como una reacción indeseable, que obviamente no hubiéramos vivido mucho mejor si no hubiéramos tenido la necesidad de hacerla. Es una algo triste, por decirlo así, tener que haber adoptado esa política monetaria restrictiva, pero surge de unas condiciones generadas en parte por factores internacionales poco manejables, pero en parte, mucho más importante, por decisiones que se tomaron en el país, como el aumento tan fuerte, desproporcionado del salario mínimo, y ante todo el desajuste fiscal gigantesco que estamos viendo.
6: Hola amigos, les saluda Jimmy Zambrano y quiero enviarle un saludo a Tribuna Libre de Opinión y Colmundo Radio. Un abrazo para todos y bendiciones.
0: Gracias, maestro. Muchísimas gracias. Y gracias a Wilson, los hermanos Víctor, Nayib, Nando Morelos, Raúl Ríos, Álvaro Bru, José Olivares, el George Olivares, Jorge Olivares, Luisito Romero, Haroldo Marrugo, Carlos Fuentes, Iván Gil, Álvaro Gómez, Germán Gómez, el Tita Gómez del barrio San Diego, el profesor José Villamil Quirós, nos escuchan a esta hora de la mañana. En la Gran Manzana, Fernando Salsa Bonfante. En Villanueva, Giovanni Ayola y todo su grupo. Germán Rodríguez nos escucha en San Juan de Pomuceno. Muchísimas gracias. Don César Caro Yepes, Andrés Caro Yepes y Angélica Castellón en Turbaco, departamento de Bolívar. En Turbaco está también José Hernández, el torero, doña Noris Hernández en la urbanización Bonanza, vecinos de mi hermano Antonio Muñoz Saladén, son de Lorica, Córdoba, y José Luis Puello en Isla Margarita. Muchas gracias. En la empresa Projecting AM, mi hermano Alberto Muñoz Saladén y todos sus trabajadores, María Delfilia Muñoz Maceus, escuchan Tribuna Libre de Opinión y Pompeyo Paz en el barrio El Toril. A todos muchas gracias por escucharnos. Ay, no se me puede olvidar, John Freddy Muñoz Saladén en la urbanización La Española con todos sus vecinos. Gilberto Fabra, buenos días.
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8: Un bendecido día para toda la audiencia de Tribuna Libre de Opinión y compañeros en la mesa de trabajo. Dirige el doctor Arles Arias Arias, coordina Orlando Muñoz Saladén y demás compañeros en esta mesa. Permítanme los periodistas deportivos, a quienes aprecio y respeto le he tenido, para involucrarme en sus espacios con rimas y contenidos y decir que poco se profundiza en la llegada en vivos de un nuevo beisbolista a la llegada a las grandes ligas sin despliegues noticiosos merecidos, como lo hacen con los nuevos futbolistas cuando son llamados a jugar al exterior por primera vez. Hago alusión a la prensa del interior. No sucede con los nuevos beisbolistas que no aparecen en sus listas. Los nuevos beisbolistas colombianos, igual que en el fútbol, desde bebés empiezan de la mano de sus padres y surgen escalando exigentes etapas, más labores cotidianas que las mezclan con sus estudios, y así triunfos tan tras triunfos van sumando, hasta ser llamados a las varias instancias que exige el béisbol mundial en Estados Unidos. A Dios gracias. ¿Cómo no reconocer en esta presente etapa de postemporada del béisbol mundial, en fase de comodines, al bolivarense que se destaca, Tyron Guerrero, aunque lesionado sin poder continuar con los Medias Rojas de Boston? Su equipo está con el madero. Se está haciendo ver. El otro colombiano es el sucreño Didier Fuentes, con los Bravos de Atlanta. Dueño, se ha hecho del montículo buscando la cumbre mundialista, haciéndose destacar con los bateadores que allá están figurando. En Colombia, ellos son inmunes a los elogios de la fama del béisbol mundial, pero la interiorina prensa no los menciona. Pero quiérase o no, son figuras destacadas ante el mundo beisbolero. Y sus metas son sus hazañas más que nada, que sean laureadas en el encumbrado Salón de la Fama, para honra de Colombia y sus terruños, donde verdaderamente los idolatran y los aclaman. ¡No me joñe! Muchas gracias, compañeros.
0: Muchísimas gracias, Gilberto Fabra. Saludos al Niño Serén en las Islas de Cartagena, Sisto Barrio, Socorrito, Alberto Luis Contreras, el líder, doña Magola Ruiz, muchísimas gracias. Y a los grandes maestros en el mes del artista nacional, Nelson Herrera, el Celestial, Juancho Sierra, gran folclorista, estarán por aquí invitados la próxima semana. Quique Señor Olivares, Ángel Ruiz Pacheco, Jairo Tobinson, Hernán Villa, igualmente Gustavo Rincón, Rafael Cabeza Ortiz, Songo Sorongo, en estos días estará de cumpleaños. A todos, muchas gracias. Emerson Garcés Peláez, Carlos Yepes, Edgardo Orozco Pájaro, Andrés Erazo Porto, Mincho Romero y Gustavo Payares, al igual que Soren Arrieta, en el mes del artista nacional, Libardo Vivar Rodríguez.
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9: Gran inauguración de la fase 2 de Chambacú, Ligas Mayores, por parte del alcalde, líderes cívicos, medios de comunicaciones y familia en general. Gran inauguración. Hoy tendremos canciones de Hernando Marín Lacutiri, ese gran compositor del tablazo San Juan del César, y con el acordeón de Juan Humberto Roy Zúñiga, pero con las voces de Diomedes Díaz y Elías Rosado Vence. Solo vive Elías Rosado, mi compadre, en el molino La Guajira. Todos son guajiros. Eso demuestra que La Guajira es la esencia del folclore vallenato. Tenemos 4 canciones aquí escogidas. Nos sigue el gran Antonio Toño Pollo en Camagüey. No falla la sintonía de Tribuna Libre de Opinión y Tribuna Vallenata. Del 9 al 11 de octubre, gran fondo, la despedida de Nairo Quintana en Bolívar, Cartagena y Bolívar. Tendremos ese gran fondo por parte de la gobernación de Bolívar. Vamos con el tema Piensa, donde Juan Humberto Roy ejecuta la continuidad de una manera magistral. Elías Rosado, Juan, 1979, una de las producciones más grandes.

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La gran familia se reúne en el Parque Luffin Park. Esto se llama La Primera Piedra. Elías Rosado vence Juan Humberto Roy de Hernando Marín. La Fuetera.

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1: cuatro grandes éxitos escogidos de Hernando Marín con dos voces grandes, inolvidables, como Dios de Día y Elías Rosado. Esto se llama Lluvia de Verano, Hernando Marín, La Locura 78.

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Nació. Muy buenos días, tengan todos los oyentes de Colmundo Radio. Estamos en los 620 de la banda AM y estamos en las distintas plataformas en la internet. Hoy es sábado 3 de octubre del año 2026 y estamos listos para presentar a ustedes toda la información que hemos preparado en esta mañana de hoy sábado. Antonio Cabarcas Marchán, presidente de Sintrofipucar, y quien les habla, Edwin Marcigli Jaraba. Estamos en la mesa de trabajo en Bogotá, el doctor Faiber Carrillo Rubio, la doctora Rita López, Fernando Batista Castillo y Rúgero Pérez Vargas, aquí en la ciudad de Cartagena. La conducción técnica en este sábado, como casi todos los sábados, Manny Fuentes Rodríguez. Esperamos desplegar toda la información desde las 7:30 de la mañana hasta las 9, de 7:30 a 9, aquí en Colmundo Radio, en la mañana de hoy. Primeras impresiones.

0: Primero saludos, primero contacto, Antonio Cabarcas Marchante. Saludamos a Antonio, buenos días.
1: Buenos días, Edwin, buenos días, Manifuente. Buenos días, nuestro invitado, Ricardo. Buenos días, Fiber, Rita, Batista. Buenos días a todos nuestros oyentes. Gracias por esa fidelidad, por esa sintonía durante estos 23 años, ya casi 24. El primero de marzo del año 2027 cumplirá 24 años este programa. Continuo. Sin ninguna interrupción en estos casi 24 años. Gracias por la fidelidad y la adelantad con Sintrafibucar al día.
0: Perfecto. 7:33 7:33 Ya está conectado Fernando Batista Castillo. Fernando, te saludamos en esta mañana. Buenos días.
2: Buenos días, Edwin. Buenos días, Antonio, Manifuente, Dr. Fiber, Rita y queridos radioescuchas. Como todos los sábados, acompañando a Sintrafibucar al día en la mesa de trabajo.
0: Perfecto, 7:33 Vamos, Manix, con la oración de la mañana, como todos los sábados en el arranque de nuestro programa. Y ya regresaremos con más.
3: Primero que todo, decimos dando gracias a Dios por este nuevo día que nos regala. Él es un Dios bueno, misericordioso, de paz, amor. Le pedimos que siga derramando muchas bendiciones sobre Colombia, especialmente sobre la heroica ciudad de Cartagena. Con mucha alegría le seguimos diciendo, Señor mío y Dios mío, toma mi corazón en este momento y llénalo de fuerza de tu espíritu. Sí, mi Dios, lléname de tu sabiduría para ver la vida desde la perspectiva de tu amor. Dame el don de entendimiento para profundizar en el significado de la fe y comprender las verdades que nos has mostrado. Regálame el don del consejo para discernir y actuar en consonancia con tu voluntad. Mi corazón necesita la fortaleza que me hace mantenerme firme en la fe y superar todas las dificultades.

0: De interés, hoy tenemos un invitado especial también que presentaremos más adelante, Ricardo Lambis Hurtado, que hace parte de la Asociación Independiente de Equipajeros de Cartagena. Conoceremos con él cuál es la problemática que se presenta con ellos en la actualidad. Antonio, antes de todos estos temas, Basurto y Santa Rita, dos mercados, uno mercado grande, y otro sectorial, Basurto. Basurto grande, sectorial Santa Rita. Se están anunciando inversiones para esos dos centros de distribución de alimentos.
1: La Dirección Administrativa de Apoyo Logístico de la Alcaldía de Cartagena publicó el jueves 24 de septiembre el aviso de la convocatoria pública para contratar obras de mantenimiento y adecuación en las instalaciones de las plazas de mercado de Basurto y Santa Rita. La infraestructura física de esta plaza, debido al deterioro progresivo ocasionado por el uso permanente, la exposición a la humedad y las condiciones ambientales adversas y el desgaste natural de los materiales y el envejecimiento de las edificaciones. La convocatoria dice: esta situación afecta a la prestación eficiente del servicio público de mercado y genera riesgo para comerciantes, trabajadores, usuarios y visitantes. La convocatoria está hecha por 466 millones de pesos para hacer trabajos en Basurto y Santa Rita. Nos llama la atención es que se está hablando de este contrato, de esta convocatoria para hacer trabajo en el mercado de Basurto, y se viene hablando del traslado del mercado de Basurto. Entonces, ¿cómo tú vas a trabajar, hacerle trabajo a una entidad, a un sitio, a un edificio que tú piensas trasladar, que vas a quitar de ahí? Entonces, nos deja mucho que pensar que no se está tomando en serio el traslado del mercado de Basurto, que desde el 2014 hay un fallo de una acción popular para trasladarlo.
0: A mí no me preocuparía tanto el tema del contrato este para hacer mantenimiento al mercado, porque desde luego hay que hacerle mantenimiento. La preocupación es que hay unos momentos en los cuales se bombardea a la ciudad de información de que ya se está trabajando, de que ya se están haciendo diligencias, contactos. Inclusive la última uno lo tomó como un tema bastante serio porque se vinculó a la Cámara de Comercio de Cartagena. Exacto. Que interactuara con los comerciantes y con todas las personas que están ahí alrededor de Basurto, pero ese tema se ha quedado quieto. Entonces, los contratos de mantenimiento, Antonio, pudieran hacerse. Exacto, porque sí. Se requiere que haya realmente eso ahí en Basurto y en Santa Rita, entendiendo que no solamente el traslado de Basurto, sino lo que encierra después que usted, si acaso se logra hacer eso de trasladarlo, lo que le toca realizar, la relimpia de esa ciénaga de la Quinta de Basurto, la misma redistribución de espacios en el mercado, el acondicionamiento de lo que se quiere dejar ahí, porque hay unos sectores de Basurto que pudieran quedar ahí, especialmente el que tiene que ver con el tema de las comidas, la venta de esas comidas que indudablemente tienen bastante, pero bastante clientela en la ciudad. Entonces, esperemos a ver qué se sigue dando, cuál es el zonajero referente al traslado de Basurto y un mercado de Santa Rita sectorial que casi uno tiene la percepción de que no arranca, es decir, que no toma la fuerza que debería a pesar de las grandes inversiones que se le han hecho en los últimos tiempos.
1: Nos llama la atención cuánto anhelamos los cartageneros que hemos logrado ir al mercado de Medellín, al mercado de Valledupar, al mercado en Bogotá, a Palo Quemado. O sea, donde hemos nosotros visto la diferencia. O sea, estamos en un mercado y parece que estuviéramos en un centro comercial en esas partes, vitrinas, baldosa, el piso embaldosado, vitrinas, los productos en vitrina, todo bien aseado, restaurante y todo es como un centro comercial. Entonces nosotros aquí no hemos podido tener eso. Nosotros tenemos un chiquero de mercado de Basurto donde las aguas negras corren y las ratas andan por aquí y por allá y no podemos tener un gran mercado, que sería bueno que eso sucediera en Cartagena.
0: Si tú quisieras dormirte en el mercado de Palo Quemado, tirarte en el piso y dormir ahí, lo harías.
1: Lo haría.
0: ¿Lo puedes hacer en Basurto?
1: Negativo.
0: 7:41. Parada técnica de aguas de Cartagena. La sufrida comunidad de Cartagena sigue recibiendo golpes

0: fuertes por parte de un servicio de agua potable en pésimas condiciones, Antonio.
1: El peor servicio de Cartagena y el más caro, agua de Cartagena. Desgraciadamente, esta vez anunciaron otra vez parada técnica martes y miércoles y hubo la parada técnica, se fue el agua. En mi casa, no sé si en otras partes, en mi casa se fue el jueves también. Ayer temprano, se fue el jueves tempranito y vino ayer viernes tempranito, o sea, 24 horas sin agua. Vemos que nuevamente abrieron, duró casi un año el hueco ahí en Ceballos y hace una semana lo abrieron nuevamente, o sea, nuevamente los trabajos ahí en Ceballos, no sabemos qué es esto. Esto es como la garrapata en la oreja que nunca deja de producir. Y pues ya que no cierre más ese hueco, Edwin, porque abrirlo, cerrarlo, ¿cuánto cuesta? Que lo dejen abierto permanentemente.
0: ¿Hace cuánto dice usted?
1: Duró casi un año abierto.
0: No tengo la memoria buena hoy. Porque si tú recuerdas, Antonio Cabarcas Martán, que tienes una muy buena memoria, mejor que la mía, cuando Dumex Turbay se posesionó, hizo una, ¿cómo le llaman eso? Un puesto de mando allí en Ceballos, recién posesionado, porque se reventó ese tubo, hubo desastres. Entonces ese tema no viene de un año. ¿Cuánto tiempo tiene Dumex ya de estar?
1: No, tres.
0: ¿Tres?
1: No, pero yo te digo es que ahora...
0: Lo último.
1: En este año, desde el principio de año comenzaron a hacer un trabajo y estaba abierto y lo acaban de cerrar hace creo que como mes y pico y ya lo abrieron esta semana nuevamente.
0: Bueno, qué gran dificultad. Fernando, que vives ahí frente a ese tormento, frente a Ceballos, ¿qué opinión tienes sobre la parada técnica y qué va a pasar con Aguas de Cartagena, Fernando?
2: Edwin, estás muy buenos días nuevamente. Estas paradas técnicas son muy recurrentes. Eso me hace recordar el tema, por lo menos el tema de la del hueco ese de Ceballos, me hace recordar un odontólogo que el hijo estudiaba odontología. Entonces, un día salió el viejo salió y el hijo se quedó atendiendo el consultorio. Y llegó un tipo y le sacó la muela. Vino el pelado y le sacó la muela. Y papi, llegó Fernando Batista y le saqué la muela. Y dije, bueno, yo no sé ahora con qué carajo te voy a pagar la universidad, porque tú sabes que el que venía aquí me dejaba la plática por tratamiento con ducto y por otras vainas. Así estamos con agua de Cartagena. Uno ya no sabemos qué hacer ni a qué corresponden tantas paradas técnicas. Yo creo que ellos deben tener una programación para esas paradas técnicas que sea anual. Eso no es, va a ser de que un momento a otro vamos a hacer una parada técnica sin que haya rotura de tubo, sin que haya situaciones que lo ameriten. Yo estoy preocupado por esas paradas técnicas porque no sabemos cuánto le cuesta a esa empresa tantas paradas técnicas.
0: La doctora Rita López ya está conectada. La saludamos, doctora Rita López. Y si a usted la afectó esa parada técnica de Aguas de Cartagena con bastante desorden porque anunciaron 2 días y se fue creo que a tres en gran parte de la ciudad. Doctora Rita López, buenos días.
3: Buenos días para todos ustedes, para la comunidad en general. Hombre, decirte que a mí sí me afectó y bastante. Créeme que yo también estoy escéptica con ese problema, esas paradas técnicas que está haciendo Aguas de Cartagena, porque sinceramente es un perjuicio para nosotros en la comunidad. En el caso de nosotros acá en Lemaitre, salimos relacionados en la programación, pero resulta que ayer también se fue el agua todo el día y quedamos sin agua y no sabíamos qué, y ya no era parada técnica. Entonces no entendemos qué es lo que está pasando sinceramente en Aguas de Cartagena. Yo invito a John Montoya que ojalá llegue al programa un día de esto y explique cuál es la situación que tenemos con relación a este tema de siempre dejarnos sin agua aquí en la ciudad de Cartagena. Se hace necesario que él le dé una explicación a las comunidades sobre la situación que está viviendo en estos momentos todos los cartageneros y corregimientos, porque verdaderamente ya no podemos soportar que nos estén quitando el agua cada vez que ellos quieran. Gracias, Antonio. ¿Cómo es eso? Edwin.
0: Perfecto, Antonio y Edwin. Está bien. Antonio Cabarcas Marchán. Tenemos las 7:46, 7:46. Se inauguró Chambacú 2. ¿Qué impresión tienes, Antonio Cabarcas, de esta inauguración de Chambacú 2 que transforma un entorno que era realmente dramático y peligroso en la ciudad?
1: Sí, a Dios lo que es de Dios y a César lo que es de César. A pesar de que hacemos las críticas de que la parte social no se está atendiendo por parte del alcalde, la parte de infraestructura sí. Chambacú es una transformación de Cartagena, los que conocimos a Chambacú.
0: Se necesitaba,
1: sí. Muy bonito eso, muy espectacular, podemos decir. Tuve la oportunidad esta semana de pasar por ahí, mirar cada parte que se transformó. Muy bonito, una transformación enorme y una alegría para el deporte, para la gente, porque no solo va a servir como parte deportiva, también como parte recreativa. Muy bueno el trabajo, digno de alabar este trabajo en Chambacú.
0: Y lo entregó completo. No falta nada, ¿no? No como pasó.

0: Bueno, presidenta de Únete Bolívar. Doctora Denise, buenos días.
1: Muy buenos días, Edwin y Antonio, y el resto de la mesa de trabajo de Sintrafipucar al día. Aquí, a nombre de la Federación Únete Seccional Cartagena, como siempre, acompañándolos en este importante programa para los trabajadores y trabajadoras de Cartagena, pero también para la ciudadanía en general.
0: Yo le voy a robar la atención suya sobre esas temáticas de trabajadores, porque como usted vive en el barrio Crespo, es una de las que debería o debe conocer mayormente el tema que vamos a tratar ahorita. Le vamos a regalar unos minutos a Ricardo Lambis Hurtado, que es miembro de la Asociación Independiente de Equipajeros de Cartagena. Hay una problemática. Doctora, usted del aeropuerto de Crespo, ¿qué sensación tiene sobre los equipajeros que prestan ese servicio ahí en el Aeropuerto Internacional de Cartagena?
1: Bueno, la verdad es que los conozco de toda la vida, del servicio que prestan ahí, y que realmente para los viajeros que llegan cargados de equipajes y maletas, siempre ha sido muy útil para ellos es su acompañamiento y su apoyo ahí en la llegada a nuestra ciudad. Pero siento que cada vez los van a ellos como alejando del servicio tan importante y valioso que prestan para la ciudadanía y los visitantes a Cartagena.
0: Bueno, con este preámbulo, con la doctora Denise Moreno, vamos a presentar a Ricardo Lambis Hurtado. Ricardo, te saludamos en esta mañana aquí en Sintrafipucar al día. Buenos días.
2: Buenos días, señor
0: Edwin.
2: Edwin, don Antonio, buenos días. Gracias por brindarnos este espacio aquí en su gran emisora, Sintrafipucar.
0: ¿Cuánto tiempo tienen de estar prestando servicios en el Aeropuerto Internacional de Crespo como equipajeros?
2: La Asociación Independiente de Auxiliares de Equipaje de Cartagena, AINAEC, viene realizando unas actividades de prestaciones de servicios de auxiliares de equipaje en la parte externa del aeropuerto hace 26 años. Un servicio de carácter sin ánimo de lucro, donde se prestan atenciones complementarias a turistas, viajeros y visitantes del aeropuerto en orientaciones de todo tipo. Aparte de nuestro servicio como auxiliar de equipaje.
0: Cuando un pasajero llega y ya traspasa la forma esa en la cual ya uno deja el aeropuerto, ¿lo reciben ustedes y cuál es el trabajo que ustedes hacen?
2: Cuando ya los pasajeros, turistas, que ya son por parte de migración, que salen acá afuera, nosotros le hacemos la prestación del servicio de auxiliar de equipaje, ayudándolo como auxiliar de su equipaje, para transportárselo a su vehículo, sea taxi, sea vehículo privado, o sea el tipo de transporte que ya el usuario, el turista, haya solicitado.
0: O sea, ustedes son un apoyo para el visitante, para quien llega.
2: Claro, totalmente. No solamente eso en nuestro servicio, también orientamos a aquellas personas, a aquellos turistas nacionales e internacionales que por primera vez llegan a Cartagena, le damos una información complementaria de cómo es la ciudad y la orientación hacia dónde puede llegar.
0: ¿Ustedes están debidamente uniformados, identificados, carnetizados?
2: Obviamente. Directamente no estamos reconocidos por la administración, por la nueva administración OINAC, pero nuestra asociación AINAE se encuentra totalmente identificada con uniforme carnetizado y unas siglas en alto relieve en inglés y en español, donde especifica claramente cuál es la actividad que nuestra asociación realiza en el aeropuerto.
0: ¿Tienen hoy alguna dificultad para prestar ese servicio interesante a los viajeros, a los turistas?
2: Bueno, tenemos hoy una afectación directamente porque la asociación con sus representantes veníamos llegando a mesa de diálogo o estamos en mesa de diálogo con la nueva operación de Aeropuerto Internacional con OINAC, que ha mostrado muy buena voluntad en prestarle la atención a las auxiliares de equipaje. Y hemos tenido meses de diálogo con el acompañamiento del Distrito de Cartagena, de la Alcaldía, a través de la Secretaría de Turismo. Últimamente se han presentado ciertos inconvenientes, no vamos a negarlo. De pronto han aparecido otras personas más, organizaciones, pues no somos ajenos a eso. Tenemos que reconocer que llegaron. Pues se han presentado inconvenientes donde el Distrito de Cartagena, en cabeza de la Alcaldía, comenzaron a realizar unos operativos de control externo en el aeropuerto. es

0: nos ha afectado a nosotros porque a través de las mesas de diálogo que hemos venido teniendo, pues no nos informaron a nosotros de ninguna, por ningún canal de comunicación, a pesar de tener mesas de diálogo. Nuevamente soy enfático en eso. Y comenzaron los operativos, el cual a nosotros también nos está afectando.
1: Le llegaron, fueron unas competencias a ustedes.
0: Sí, aparecieron unas competencias diferentes porque como nos encontramos en la área externa, aparecieron, como nosotros desarrollamos esas actividades en los espacios públicos prácticamente de manera transitoria, obviamente, aparecieron otras competencias, pero de igual forma nosotros seguimos prestando nuestro servicio y seguimos con la voluntad de seguir en mesa de diálogo con la administración con el fin de mostrar una mejor cara a la ciudad de Cartagena.
1: ¿Ustedes se encuentran o piensan que están en riesgo de que se les garantice seguir con esa actividad o la mesa esa que usted está hablando de diálogo le va a permitir que se fortalezca o que se mantenga ese fortalecimiento de un trabajo que se hace dignamente por parte de ustedes?
0: Pues confiamos en Dios siempre, primero Dios sobre todas las cosas, de que todas las cosas saldrán bien en la mesa de diálogo, porque eso debería seguir fortaleciendo, ya que la operadora internacional de aeropuerto ha mostrado una buena voluntad en querer realizar y organizar directamente nuestro servicio como auxiliares de equipaje con el apoyo de la Secretaría de Turismo. Se han venido y hemos venido adelantando ciertos compromisos y acuerdos que hoy en día lo hemos venido cumpliendo.
2: Hoy el aeropuerto o los aeropuertos del país y del mundo y los mismos usuarios hemos sido desagradecidos con los equipajeros. Antes, Edwin, el equipajero le tocaba cuando se viajaba con cajas de cartón, cajas de madera, baúles, cuando se viajaba con la maleta que no tenía llantas, que ya después le pusieron la llantica, que fue lo que comenzó a desplazarlo. Era difícil para el usuario cargar un baúl de madera, cargar una caja de cartón grande, y el equipajero era súper importante. Anhelaba uno cuando llegaba al aeropuerto, anhelaba que el equipajero llegara para que le ayudara a cargar. Hoy en día, desgraciadamente, no es así, y vemos que la administración del aeropuerto debiera prácticamente tener en un alto grado de consideración al equipajero y el mismo usuario también.
1: Sí, sobre todo de lo que está hablando Ricardo aquí, es que el trabajo es importante. ¿Por qué? Porque generalmente cuando los turistas vienen, vienen cargados y llevar esas maletas es un problema y ellos tienen sus vehículos, la manera como pueden facilitar exactamente ese desplazamiento. ¿Qué esperan ustedes de las mesas de diálogo que se hace con la administración distrital y la administración del aeropuerto?
0: Hombre, con estas mesas de diálogo que se están realizando.

0: ciudad. Importante esto último que usted ha dicho también, además de lo que ha estado expresando en el diálogo que tenemos, pero esto último es de resaltar, porque una pregunta de las que yo tenía aquí preparadas iba efectivamente sobre ese tema. Y resulta, bueno, la pregunta iba a decirle, bueno, pero es que nosotros durante todo el tiempo que hemos conocido de los equipajeros, nunca hemos escuchado una noticia adversa o una noticia en la cual los involucre de que estén metidos en temas de distintos al buen servicio que presenta. Entonces usted lo ha dicho, un historial de un buen servicio sin que se hayan presentado realmente quejas de que tengan actitudes o comportamientos no ceñidos a la labor que vienen realizando. ¿Ustedes cuántos integrantes son en esa asociación?
1: Somos 25 afiliados directamente que prestamos nuestro servicio, 25 personas que dependen de ese servicio que hoy realizamos en las instalaciones aeroportuarias, son 25 familias que se sustentan de esa actividad, de ese trabajo que realizan los afiliados de la Asociación AINAE. Nosotros le solicitamos y le pedimos aquí, agradeciéndole nuevamente a ustedes por esta gran invitación aquí en brindando un espacio en su emisora, de que el Distrito de Cartagena, por medio de su secretaría, pues nos siga brindando ese apoyo y a la Administración Aeroportuaria, a la OINAC, que ha venido mostrando la voluntad en querer apoyarnos. Le pedimos que sería muy útil y de muy buen beneficio para nosotros, ya que no solamente nosotros somos los que dependemos de esa actividad. Detrás de cada afiliado se encuentra una familia, se encuentra un núcleo el cual se sostiene y sería quizás de pronto triste que nos despojaran sin ningún tipo de solución, como hoy en día se viene haciendo por parte de la policía que viene haciendo unos impedimentos al desarrollo de nuestras actividades que históricamente la hemos venido realizando, que hoy nos está afectando no solamente a nosotros, también está afectando a la familia de los afiliados.
0: ¿Cómo subsisten? O sea, ¿qué respaldo económico tienen ustedes? ¿Cómo subsisten? Usted dice, bueno, 25 familias subsisten. ¿Es de lo que los usuarios les puedan aportar?
1: Sí, claro, bien lo dice la asociación, es de carácter sin ánimo de lucro, lo hemos mostrado así todo el tiempo. Eso es a voluntad del pasajero, a voluntad de la persona, del usuario que quiera contribuir con nuestra prestación de servicio, utilizándonos a nosotros. Y bien pueda, como lo repito, su voluntad, la voluntad de que nos dé una propina. Eso no tiene valor porque tampoco le estamos exigiendo ni le hemos exigido a ningún tipo de usuario y turista que nuestra prestación de servicio tiene un precio, ¿no? Es de manera y de carácter voluntario.
2: Edwin, perdona. Ricardo, yo no sé si aquí Edwin se puede hacer valer, igual que los vendedores estacionarios, el que hablan del derecho a la confianza legítima. Yo pienso que ustedes, durante tantos años, desde que yo tengo uso de razón, he ido al aeropuerto, conozco los equipajeros. Yo pienso que aquí la confianza legítima debe primar en esta parte con el
0: Sí, yo
2: aeropuerto.
0: creo que es importante, Antonio, que lo que anotas, porque el reciente el último caso que se presentó con la vendedora estacionaria en Getsemaní,
2: Exacto.
0: las altas cortes han defendido eso, y yo creo que con ello pues también es importante que eso se valore por parte de las entidades que tienen el derecho de protegerles ese trabajo.
1: Claro que sí. Últimamente la Corte Suprema relacionó una sentencia, tutela, la 201 de este mismo año, donde hace énfasis en la protección del derecho al trabajo, a la igualdad y a la confianza legítima. No solamente porque la persona de pronto en la ocupación del espacio público, no, es la trayectoria que esa persona ha tenido y ahí es donde más se enfoca la Corte Suprema de Justicia. En la sentencia 201 del 2016 habla sobre la confianza legítima, pero más que todo habla sobre la trayectoria de aquella persona, de aquel afectado que tiene más de 25 años y de ahí se configura la confianza legítima.
0: Perfecto. Ricardo, te agradecemos haber llegado aquí a nuestro programa a plantear una situación que no es dramática hoy porque ustedes tienen la confianza y nosotros también de que la Administración Distrital con la Secretaría de Turismo y la Administración del Aeropuerto puedan seguir manteniendo eso que ya es tradición. Es un tema de tradición en los aeropuertos, y Cartagena no es la excepción. Entonces esperamos que las mesas de diálogo

0: diálogo y ese relacionamiento que hay les permita mantener ese estatus que ustedes han tenido. Muchas gracias y estaremos atentos a que las noticias buenas que vengan después de la mesa usted nos las pueda traer acá diciendo de que, bueno, las cosas están normales.
1: Hombre, gracias a ustedes nuevamente por brindarme este espacio aquí para hacer, digamos que este conocimiento a la opinión pública de las problemáticas que se vienen presentando en el aeropuerto, pero también queremos recordar de que AINAE, sus afiliados, vienen prestando un excelente servicio en las instalaciones aeroportuarias y que en su trayectoria histórica de los 26 años no ha tenido ningún tipo de inconveniente, ni de problema, ni por actos ilícitos, ni por agresiones, ni por ningún tipo. Antes, por el contrario, cada día más hemos venido mejorando nuestra prestación con capacitaciones. Últimamente, afiliados a la asociación realizaron un diplomado con la Universidad del Sinú, patrocinado por la Secretaría de Turismo y la Fundación Santo Domingo, donde nuestros afiliados hicieron participación con el fin de mejorar nuestra prestación de servicio en las instalaciones aeroportuarias.
0: Excelente, excelente de verdad y ojalá la relación se mantenga. Ricardo Lambis Hurtado, de la Asociación Independiente de Equipajeros de Cartagena, presentando la visión de lo que se está tratando porque también ellos tienen que estar pensando que hay una expectativa grandísima porque ya está prácticamente en el camino de la construcción el nuevo aeropuerto de Cartagena, que va a estar ubicado cerca a Clemencia,
2: A
0: Bayunca,
2: Bayunca.
0: cerca a Bayunca. Entonces, el
2: Hoy se está
0: aeropuerto
2: haciendo, Eddie,
0: internacional
2: y se está haciendo una ampliación enorme en este, en Rafael Núñez.
0: también. Bueno, 8 de la mañana y 4 minutos. Vamos a nuestra reflexión de las 8, que la corrimos un poquitico por la importancia del tema que hemos tocado con Ricardo Lambis. Y ya regresamos con más.
3: De Dios, muéstramelo. Esa frase la escuché una vez y me caló como un rayo. Porque de nada sirve soltar versículos de memoria si después tu vida los desmiente. La gente no necesita más discursos, necesita ejemplos. Dios no se muestra con un amén gigante en redes sociales, se muestra en el plato de comida que le das al que no tiene, en la paciencia con el que te colmó la paciencia, en el perdón que ofreces aunque nadie te lo pida. Se muestra en las manos que ayudan, no en las bocas que predican. Muchos hablan del cielo, pero viven como si el infierno no existiera. Dicen amar a Dios, pero no soportan al vecino. Publican salmos, pero escupen veneno en los comentarios. Así no. Dios no se presume, se refleja. Se nota cuando está, no cuando lo anuncias. Así que hoy no te esfuerces en convencer a nadie con palabras. Vive de tal manera que al verte alguien diga, yo no sé qué tiene esa persona, pero quiero lo mismo. Porque el mejor sermón no se predica, se camina. Muestra a Dios en tu forma de tratar al mesero, al que te falló, al que no puede darte nada a cambio. Ahí está el verdadero púlpito. Y cuando vivas así, ni falta hará que menciones su nombre. Lo verán en tus ojos, en tus gestos, en tu paz. Y esta M es la única manera de evangelizar sin hacer ruido.

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Ya vamos a entrar con Yorlandis, ya vamos a entrar con la doctora Denise para el tema que queremos tocar con ellas. Fernando va a participar también, la doctora Rita López.

0: Por ejemplo, en la 1 están Manga, Boca Grande, Castillo Grande, Crespo, y también está San Francisco, está Ana María. O sea, unas poblaciones tan dispersas que uno no sabe cómo se maneja eso. O sea, no sabemos cómo se direcciona la inversión. Y entonces tenemos la que medio está homogenizada, la industrial y de la Bahía, porque estamos los barrios acá de Ceballos, pues, para acá, barrios más o menos con las mismas características. Entonces me parece perfecto. Ojalá cuando vayan el proyecto de acuerdo lo estructuren de tal manera que se homogeneice la población en cada una de las localidades. No sé si me he dado a entender, porque es que tú no puedes tener un barrio de estrato 6 en la misma localidad con un barrio estrato 1. O direccionas todos los recursos para el estrato 1 para buscar un principio de equidad, o direccionas los recursos donde te convenga a ti como administrador de lo público. Entonces, me parece perfecto que se creen dos localidades más porque la ciudad lo necesita.
1: Perfecto, entonces se entiende, Fernando, la explicación tuya es correcta, es decir, que además de que las localidades nuevas se aprueben, debería haber una reorganización de las actuales para tratar de equilibrar los estratos y las necesidades de estas localidades, lo que uno interpreta de la buena explicación que tú has presentado. Doctora Rita López, ¿qué sensación le deja ese proyecto de acuerdo de crear dos nuevas localidades en Cartagena? Doctora Rita.
2: Sí, cómo no. Yo soy una de las personas, y acuérdate que yo fui alcaldesa, siempre propendí porque realmente se dieran más localidades para Cartagena. En el sentido de que las localidades que están, las tres localidades, no abarcan demasiados barrios y no llega la institucionalidad como debe llegar a cada sector. Por ejemplo, cuando yo fui alcaldesa, si no estoy mal, el Pozón tenía unos 25, 30 sectores. Ahora tendrá mucho más. ¿Oíste? Y así, eso de la localidad de la zona norte me parece supremamente importante porque el desarrollo de Cartagena va hacia esa zona. ¿Oíste? Y también, en la materia insular, supremamente importante porque se necesita que la inversión llegue a la zona insular también y que se tenga muy en cuenta, porque esta es una zona que, aunque muchos no crean, es una zona muy rica en lo que tiene que ver no solamente en la prestación de servicios, sino en sus tierras, etcétera, y muy apetecida por cartageneros y extranjeros. Entonces, considero también, algo sí que considero es que debe haber un reorganizamiento en cuanto a cómo está conformada, por ejemplo, en el caso de la localidad 2. Porque el caso de la localidad 2 llega a La María y de La María parte para La Boquilla, etcétera, Boquilla. Pero Crespo queda en la localidad 1 y fíjense que está en la misma línea, lo mismo San Francisco. Entonces, debe reorganizarse de tal manera que los que sean de la localidad 1, hombre, sí sean colindantes, no que se salte de un lado para otro. Eso me gustaría. Y en cuanto a los estratos, compañero Fernando, los estratos no son caprichos, los estratos son leyes y están estipulados en donde haya tipicidades. Por ejemplo, tú vas a Manga y encuentras los 6 estratos. ¿Por qué? Porque Manga tiene en las colonias, que es el 1 y 2, tiene 3, que es por la Cuarta Avenida, tiene 4, que es por la Segunda, e incluso en una casa bien lujosa debe tener al lado una tipicidad negativa o positiva. E igualmente una casa que se encuentre en mal estado puede tener una tipicidad positiva. Entonces, esas son las situaciones que se presentan con los estratos, que nosotros no podemos clasificarla así de esa forma, sino tal como está establecido en la norma. Habría que cambiar la normatividad de estratificación. Y le repito, no se puede porque en cada barrio, y típico, Manga tiene los 6 estratos. Gracias, compañero.
1: Perfecto, doctora Rita López. ¿Usted desea opinar algo sobre eso, doctora Denise, de la sensación que tiene de las dos nuevas localidades en Cartagena?
3: Sí, mire, yo comparto la...

0: Las opiniones que los demás compañeros han expresado en cuanto a la necesidad de que la ciudad se pueda expandir y reorganizar a través de nuevas localidades. Pero sobre todo destaco también que habrá que hacer un reordenamiento también de los liderazgos, porque liderazgos propios y autónomos de las localidades nuevas que se crean deberán ser los que surjan y los que abanderen y hagan una relación real de la problemática que afecta a esas localidades y que tiene que ser abordada y asumida por las nuevas administraciones de esas localidades. De esa manera, me parece a mí que la ciudad puede permitirse, al hacer una reorganización de sus problemáticas, de sus liderazgos, puede de verdad mejorar las condiciones de vida de los habitantes en cada una de esas localidades. Porque tenerlas con las extensiones que se tienen hace muy difícil para los administradores poder resolver las graves problemáticas que afectan. Y en realidad, en estas regiones, especialmente en la zona insular, viven problemas tan graves todavía como los de los servicios públicos y el agua potable. Y eso tiene que ser definitivamente resuelto por la ciudad de Cartagena.
1: Perfecto, doctora Rita López. Yorlandi, estás en línea, nos estás escuchando. Buenos días. ¿No está Yorlandis? Bueno, Yorlandis abrió el micrófono ya. Yorlandis. Bueno, 8 de la mañana y 18 minutos, 8 y 18. Hay expectativas sobre los proyectos de acuerdo que ha colocado la administración sobre los distintos temas ante el Honorable Consejo de Cartagena de Indias y ojalá se pueda dar un debate sano. Yo creo que ese de las localidades no se puede aprobar a pupitrazo, sino que hay que escuchar bastante. Se necesita porque mire lo que encabezó Fernando en esta mañana sobre la reorganización de las localidades existentes y sobre la creación de las nuevas localidades, porque es importante que después de tanto tiempo, si usted va a hacer un trabajo allí sobre las localidades, lo pueda hacer integral.
2: Y esto va acompañado, Edwin, este proyecto va acompañado de otro proyecto que es la reglamentación de los fondos locales.
1: También la reglamentación de los fondos locales. 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
1: Vamos a hacer una ronda de mensajes, Antonio. ¿Quiénes nos escuchan? ¿Quiénes nos escriben?
2: Nuestro fiel oyente Eugenio Martínez en Blas del Eso, Plan 400. Mejorándose su salud, siempre escuchándonos, Alfredo Castaño. También está Julio César Mesa Batista, dice buenos días, ¿cómo están? En sintonía con Sintrofibucar al día. Rafael Leguiz Correa, buenos días, bendiciones para todos. Candelaria Mesa Batista, buenos días, mil bendiciones. Jesse José Ruiz Fernández, dice, es preocupante la actitud de los conductores de motocicletas, no respetan las normas de tránsito, circulando en contravía por los andenes y por muchas vías. Elkin Castillo, muy buenos días a todos los miembros de tan excelente programa. Dios los bendiga grandemente y les siga permitiendo seguir promoviendo la información de gran valor. Rafael Edith Correa dice buenos días, bendiciones, Candelaria Mesa. Livis Iglesias Torres dice buenos días, bendiciones, saludos a la mesa de trabajo. Patosa Torres dice en sintonía. Claudia Martínez Cáceres, buenos días, bendiciones para todos, especialmente para el señor Antonio. Ramón Antonio Morales dice, buenos días. Tequi Herrera, muy buenos días. Mónica Palacio, buenos días, muchas bendiciones. Ramón Antonio Morales nos pide que le demos.
1: ¿Que le demos qué?
2: Ramón Antonio Morales, ¿me pueden hacer el favor de darme espacio para comentar lo de la negociación con el
1: deporte? Ah, Ramón, el compañero sí. ¿Cómo es el tema? Aquí somos Sintra Ofipucar, allá es Sintra Ofipubol, de la gobernación, sí, sindicato sí. De Ramón Morales. Ya vamos a entrar con Ramón, tenemos aquí en el cajón de prevenidos el tema de el presupuesto que fue en el día de ayer socializado por parte del secretario de Hacienda, Haroldo Fortich, por parte de la doctora Yira Morales, por parte de la doctora Lucelis. Ya vamos a tocar ese tema. Vamos a escuchar, Manix, este mensaje que viene desde Phoenix, Arizona. Se escucha mejor Phoenix, Arizona, que cualquier barrio de Cartagena. Escuchemos a Rodolfo Guerrero.
6: Muy buenos días para todos los radioescuchas y toda la mesa de trabajo de Sintra Ofipucar al día. Cordialísimo saludo de la Tierra del Sol, con una temperatura agradable de 26 grados centígrados y a esta hora 5 y 32 minutos de la mañana, en Colombia deben ser las 7 y 32. Amplificando para todos mis amigos latinos que trabajan conmigo y escuchando Sintra Ofipucar al día. Un abrazo para todos y al doctor Fiverr, ahí le envié una información ayer, después que hablamos. Muchísimas gracias por existir sin Ofipucar al día.
1: 8 de la mañana y 23. ¿Qué otros mensajes hay, Antonio?
2: Gregorio Carriazo dice, Toño, buenos días. ¿Cuánto se ha gastado Acuacar en la adecuación de esa tubería en la entrada al Nuevo Bosque? Por el señor John Montoya, ¿hasta cuándo, alcalde de Humaitubay, esta situación no puede seguir? La ciudad viene sufriendo mucho con esas paradas técnicas.
1: ¿Y quién puede solucionar ese problema? ¿El alcalde?
2: El alcalde
1: le metió un acelerador al tema, pero después se ha quedado como quieto.
2: Entró como el Foro y salió como el Austin.
1: Porque había expectativas y la verdad es que el servicio de agua, bien complicado.
2: Complicado,
1: bueno,
2: sí.
1: ¿Alguien
2: no
1: tendrá...
2: sabemos, Evi, perdona, no sabemos por qué se quedó el consejo en silencio después que de la solicitud del alcalde de crear una nueva empresa.
1: 8 de la mañana y 24 minutos. 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
1: 8 de la mañana y 24 minutos. Enrique Ramírez Palacio nos dice, bendiciones, saludos a Toño Batistuta y a todos nuestros oyentes. Para felicitar en su cumpleaños a nuestro presidente Sintra Bombercol, Álvaro José Arévalo Navarro. Bueno, ahí nos pegamos en ese carro de saludos, en ese tren de saludos para Álvaro Arévalo, gran amigo, indudablemente, y de esa gran institución que es orgullo de todos, el Cuerpo de Bomberos de Cartagena. Antonio, ayer se hizo la presentación de la socialización del presupuesto por parte del secretario de Hacienda, Haroldo Fortich. ¿Te ha llegado algo sobre esa socialización?
2: No. Ayer supe que se dio. No sé qué pasó en ella. No estuve presente porque es un web virtual. De esa socialización esperamos que haya buenas noticias para los trabajadores.
1: Bueno, Fernando Batista, que estuvo ahí en la reunión, vamos a comenzar allí conociendo. Fernando, Fernando no está ya en la línea. La doctora Rita López, ¿estuvo? No estuvo. La doctora Denise, ¿sí estuvo? Bueno, vamos a ir consultándola. Doctora Denise, ¿qué sensación tiene de la socialización del presupuesto distrital 2027 ayer?
0: Bueno, mire, yo lo primero que tengo que señalar es que en esta semana, como parte precisamente del desarrollo de la negociación colectiva y de las normas legales y los acuerdos firmados, se hizo la instalación del comité de seguimiento al cumplimiento de los acuerdos, tanto los acuerdos firmados en años anteriores como el último acuerdo del año 2026-2027. Y a partir de ahí, y en esa misma sesión, se hizo el recordatorio a la administración distrital, en el sentido de que estábamos atentos y prestos a que se hiciese la socialización del proyecto de presupuesto, porque esto es realmente un resultado de los acuerdos sindicales suscritos. Entonces, eso significa que vamos bien en el sentido en que la administración, después de la firma del último acuerdo, en el que se lograron muchísimas mejoras, como se ha comentado aquí, en las condiciones laborales de los trabajadores, estamos ahora en la etapa del cumplimiento de los acuerdos. Y parte de ellos es precisamente que se hubiese efectuado esta reunión de socialización del proyecto de acuerdo de presupuesto a las organizaciones sindicales. Entonces, esa es lo central de la sesión que se realiza y por qué se realiza. Ahora, lo que nosotros ahí tenemos que plantear es que lo primero es eso, que se esté socializando. En segundo lugar, que dentro de este proyecto de presupuesto estén contemplados las aspiraciones de los trabajadores, pero sobre todo los acuerdos consignados en las necesidades presupuestales que van a redundar en beneficio de las condiciones laborales de todos los que allí ya se han planteado. Entonces, eso es lo central que significa para nosotros este nuevo proyecto de acuerdo, que en él deben ser contemplados, como en alguna medida ya se hace, y ese es el avance que notamos, pero que creemos que eso puede ser, incluso de ser posible, de mejor manera organizado y de mejor manera presupuestado y sobre todo presupuestado e incluido en el presupuesto del año próximo. Entonces, en esa medida, se notaron algunos avances importantes y que los destacamos ahí en esa presentación de ese presupuesto. Hay algunos otros que nos gustaría que fuesen como corresponde para el cumplimiento de los acuerdos en forma un poco más visible, un poco más notoria. Y yo creo que, dada la voluntad política que le hemos venido notando a la administración con respecto al cumplimiento de los acuerdos, se va a lograr también en el ente de edilicio y es posible que en eso logremos también la intervención y el respaldo de un importante número de concejales que permita que en el presupuesto que tengamos los cartageneros y cartageneras para el 2027 estén consagrados ahí de manera clara y precisa muchos de los derechos pactados en el acuerdo laboral en cuanto a temas prestacionales, en cuanto a temas de condiciones de salud ocupacional y otros aspectos importantes que además a todo el conjunto de trabajadores pueda beneficiar para superar de pronto algunas condiciones de desigualdad que se dan en que hay algunos que tengan lo que corresponde y otros que apenas empiecen a tenerlo. De eso es de lo que se trata y en eso creemos que la administración distrital tiene una buena actitud y ha expresado, como lo señaló en el marco de las negociaciones del acuerdo que se acaba de suscribir y que empieza a darse su cumplimiento.
1: Perfecto, 8 de la mañana y 30 minutos. Doctora Denise Moreno, yo creo que los planteamientos suyos pues, han estado precisamente en la misma vía en que todos los sindicatos que suscribimos el acuerdo 2026 tenemos en esa expectativa sobre el presupuesto del próximo año. Yorlandis Núñez, ¿nos estás escuchando?
7: Sí, claro que sí, Edwin. Muy buenos
1: Bueno,
7: días.
1: gracias a Dios. Buenos días, Yorlandi, ¿cómo estás?
7: Muy bien, gracias a Dios, Edwin. Buenos días para todos. Un saludo muy especial para todos los oyentes, para nuestra familia, para nuestros compañeros, para toda la comunidad. Es un gusto poder estar hoy en este espacio y contar un poco sobre nuestra labor como salvavidas y sobre todo los avances que hemos venido teniendo. Un feliz cumpleaños para nuestro compañero Álvaro Arévalo. Bendiciones, Álvaro. Un fuerte abrazo.
1: Ya vamos a tener a Álvaro Arévalo también aquí en este contacto. Yorlandis, los guardavidas o los guardianes de las vidas en las playas en los últimos tiempos han recibido muy buenas noticias. Después de haber sufrido durante muchísimo tiempo el calvario de trabajar por contratos y todas unas situaciones de dificultad, hay que reconocerlo que en el gobierno anterior de William Dow se les incluyó en la planta central. Pero no es solamente el tema de la inclusión en la planta central, sino de irle entregando a ustedes realmente unas condiciones laborales y de familia que sean destacadas, que sean óptimas, que puedan disfrutar de todos los beneficios del resto de los trabajadores. ¿Cómo te sientes hoy sobre estas expectativas para el presupuesto del año 2027? Porque ayer la doctora Yira Morales expresó de que la administración Dumec Turbay está interesada en que los guardavidas tengan mejores condiciones, no solamente de infraestructura en las playas, sino también condiciones y los beneficios que tenemos todos los trabajadores. ¿Cómo te sientes en esta presentación que hizo ayer el secretario de Hacienda sobre los guardianes de las playas?
7: Bueno, positiva, Edwin, muy positiva, y sabemos que hay voluntad por parte de la administración para que avancemos y hemos venido avanzando de manera progresiva. O sea, como guardavidas estamos trabajando de la mano con la administración, con la Federación Únete, con la CTC, con todos los sindicatos firmantes del Acuerdo 2026-2027. Estamos buscando que los diferentes puntos acordados puedan materializarse. Es importante destacar que existe voluntad de todas las partes para avanzar en este proceso, Edwin. Sabemos que hay temas que requieren tiempo y diferentes procedimientos administrativos. O sea, es la realidad. Pero estamos trabajando conjuntamente, haciendo un seguimiento y buscando que los acuerdos se puedan cumplir de manera positiva.
1: ¿Tú no puedes recordar, nos puedes recordar cuáles son los acuerdos que se firmaron este año en beneficio de los guardianes de las playas?
7: Claro que sí, Edwin. Hay un compromiso y se están haciendo los estudios para que se den diferentes puntos como el aumento de la planta de personal de salvavidas, porque es muy importante y muy urgente. Que beneficios como póliza de seguro de vida, como incentivos de alto riesgo, y varios puntos que se están trabajando para que se puedan dar, Edwin.
1: Perfecto. Entonces, se está trabajando sobre eso. Ayer hubo en la socialización del presupuesto esa intención de la administración en cabeza de la doctora Yira Morales, fue esa expresión de que sí, están trabajando para, de alguna manera, Antonio, compensar todas esas dificultades que tuvieron los guardianes de las playas en años anteriores y que ahora sí se puede exactamente entregar esos beneficios.
2: Es que el trabajo de los guardavidas, el trabajo de los salvavidas en Cartagena es grande, loable. Siempre ha sido así, se han trabajado con las uñas, salvando vidas, salvaguardando vidas. Entonces, es hora de que se le haga todo esos reconocimientos y que se le dé lo que les corresponde, lo que se merecen, porque no es un regalo, es el resarcimiento de los derechos que deben tener los salvavidas de Cartagena.
1: Antonio, si tú miras cualquier dificultad que hay en una playa, eso afectaría a Cartagena. Entonces, si usted le da las condiciones a los guardavidas, a los guardianes de las playas, para que hagan su trabajo eficiente, no se presenten personas muertas por inmersión y lo demás, y la misma labor que ellos hacen de estar atentos al turista y al bañista de las zonas que son peligrosas, indicarles, conducirlos a que se puedan comportar bien en las playas, yo creo que eso es un trabajo que la ciudad tiene que agradecer. Si hay dos instituciones que la ciudad les agradece su trabajo, son bomberos, porque tienen que atacar realmente temas de incendio, prevenirlos y lo demás, y el tema de los guardianes de las playas, porque cualquier noticia negativa que se presente va en contra del turismo de Cartagena, y entonces yo creo que es una gran colaboración que presentan los guardianes de las playas para la ciudad.
2: Al cartagenero, a los que viven cerca de Cartagena, al turista, le genera confianza tener unos salvavidas valiosos en las playas porque ellos pueden ir con toda la confianza a la playa.
1: Y el propósito de los sindicatos que hemos estado apoyando a Cincuártico, a Yorlandi, a todos los compañeros de las playas, lo ha hecho Sintra Umbercol, la Federación Únete, lo ha hecho Sintra Municipales, lo ha hecho la CTC, Sintra Fipucar, indudablemente también como un soporte importante para ellos, es que se puedan equilibrar los beneficios que tienen todos los trabajadores para los guardianes de las playas. Comenzaron ahora de pronto en un escalón bajo, pero eso va a ser progresivo y esperamos que en corto tiempo puedan tener exactamente cumplidos todos estos derechos de los guardianes. No sé, doctora Rita López, de lo de ayer en el presupuesto uno indica de que todos estos derechos y todos estas consecuciones que se hicieron en el pliego 2026 se van a cumplir plenamente. Ejemplo claro, lo del quinquenio, Antonio. Sí. El quinquenio se cambió esa dificultad que había con las licitaciones para que estos almacenes de cadena propusieran a ver si se entregaban bonos y lo demás. Ya eso se resolvió. Ya hoy el beneficiario del quinquenio recibe el dinero contante y sonante en su cuenta de pago de nómina, que fue una de las grandes conquistas de este año 2026.
2: Sintra Fipucar lideró esa idea de que se les consignara a los trabajadores su quinquenio. ¿Por qué? Porque muchos sufrimos. Yo fui uno de esos que entré a un almacén a Jumbo precisamente con el bono de quinquenio en su momento y con tres bolsitas salí sin un peso. El alto costo de fuerte. Entonces, en vista de eso, propusimos que la gente se le consignara su plata en su cuenta y así se evitaban el problema que había de las licitaciones desiertas, declaradas desiertas, que no se podía, que no hubo contratación. Esto se acabó.
1: Doctora Rita López, ¿sí cree usted que este presupuesto 2027 nos va a entregar notas importantes? Porque, por ejemplo, el doctor Haroldo Fortich ayer habló sobre bomberos y colocó allí exactamente el rubro que está para ampliación de cupos de bomberos en las estaciones. También de 20 agentes de tránsito vinculados a la nómina del DAT. Eso está ahí en el presupuesto. Y está la recategorización y creación de cargos entre directivos y profesionales, entre los que incluyen dos alcaldes locales para las dos nuevas localidades a crear, es decir, que aquí están en el presupuesto todos estos movimientos, además de los temas para los integrantes de Guardianes de las Playas. Doctora Rita López.
8: Bueno, primero que todo, felicitar a nuestro compañero Álvaro Arévalo por ser hoy día de su cumpleaños. Que Dios y la Virgen los bendiga por siempre. En cuanto a lo del presupuesto, bueno, al presentar el presupuesto y ser aprobado, nosotros como miembros de organizaciones sindicales, ¿qué nos toca entonces? Hacerle el seguimiento con el fin de que se cumpla lo que aprobamos nosotros en el pliego de peticiones. Esos puntos tienen que estar dentro del presupuesto para que se puedan cumplir. Además, en cuanto a lo que tiene que ver con Cincuártico, es una deuda histórica que tiene el distrito con los salvavidas. Los salvavidas han estado del tingo al tango con cooperativas, con OPS, etcétera. Hoy, gracias a Dios, están en nómina. Hoy, gracias a Dios, podemos decir que ha sido un triunfo de la clase trabajadora, de las organizaciones sindicales, que fuimos y estuvimos presentes en el momento en que le solicitamos al Consejo de que ellos debían estar en nómina, porque merecían estarlo por el gran servicio que le prestan a la ciudad de Cartagena, que le prestan al turista, que le prestan a todo aquel que necesita ir a una playa. Entonces, como es una deuda histórica, el distrito tiene la obligación de pagarla como tal y de cumplirle sus acuerdos. Y tú lo dijiste, Edwin, van a ser progresivos, claro que van a ser progresivos. Así comenzaron todos los sindicatos, así, poco a poco y hasta llegar a lo que estamos consiguiendo hasta ahora. E igualmente pasa con bomberos, igualmente pasa con tránsito, etcétera, en donde nosotros estamos diciendo que hay que tener en cuenta que estos compañeros son de la parte operativa, igual que los de la cárcel. Entonces, no, por eso nosotros estamos mucho, estamos pendientes de todos los trabajadores, pero sobre todo sobre ellos. ¿Por qué? Porque esos son servicios esenciales que necesita la ciudad, y si son servicios sociales, necesita que los trabajadores que estén ahí también tengan su buena remuneración y tengan todos los, la, no digamos prebendas, sino todos los derechos se le cumplan como tal, y todos los acuerdos se le apliquen y todos los acuerdos se cumplan.
1: Perfecto. Gracias, compañero. Perfecto, doctora Rita López. Álvaro Arévalo, el cumplimentado en la mañana. Álvaro, te saludamos. Y Antonio.
8: Edwin, perdón, un momentico, antes de terminar, porque voy a una cita médica y se me... quiero invitarlo a todos, sobre todo a los míos o los afiliados a la Federación Únete. Tenemos un segundo seminario sindical que vamos a realizar en los días 28, 29, 30 de octubre aquí en la ciudad de Cartagena. En dicho seminario no solamente va a ser para los afiliados de Únete, sino también invitamos a los sindicatos que no están afiliados. Vamos a tratar los siguientes módulos. El 28 de octubre será de los antecedentes y situación del sindicalismo en Colombia, historia del sindicalismo estatal y el del sindicalismo en el Caribe. En esta, ahí va a estar interviniendo el compañero Antonio Correa, la compañera Doris Mariela, la compañera Denise, el compañero Nicolás Estrada, Jairo Cáceres, Rodolfo Vecino. En el módulo 3, el marco legal estructural de sindicalismo y garantías. Aquí está funciona el Ministerio del Trabajo, participación de las mujeres en el sindicalismo, sería el módulo 3, que sería el 29. Ahí estaría también presente el doctor Horacio Cárcamo y otros expertos que nos van a colaborar con la que nos van a colaborar a nosotros con este módulo y con saber más. Mira, es importante estos seminarios porque con este seminario nosotros vamos a tratar también la reforma pensional, la negociación colectiva y los instrumentos de seguimiento a los acuerdos sindicales. Se hace necesario de que vayamos, y es obligación de los sindicatos que están en la Federación Únete que por lo menos manden 5 de sus afiliados con el fin de que las personas vayan aprendiendo, estos compañeros vayan aprendiendo mucho más sobre qué es el sindicalismo, cómo fue la historia de ella, qué hay que hacer cuando se trata de hacer reclamos, etcétera. Es importante que se vayan capacitando. La capacitación en el sindicalismo es supremamente importante porque nosotros ya estamos de salida. Necesitamos gente nueva que entre a llevar este movimiento sindical a la cúspide con el fin, con eso es lo que nosotros estamos buscando. Entonces, quiero decirles que los sindicatos afiliados a Únete tendrá un costo por cada participante de 150,000 pesos. Por cada participante. Y los que no sean afiliados a Únete tendrán un costo por cada participante de 300,000 pesos. Entonces quedan totalmente acordados e informados. Y nosotros en el transcurso de este mes le vamos a decir el sitio donde lo vamos a realizar. Tenemos dos alternativas. Estamos buscando cuál es la mejor para que se sientan más cómodos. Para el día lunes es el último plazo que se le da a los afiliados de Únete para que manden los nombres de las 5 o 6 personas que vayan o que quieren más que vayan a representarlos en este seminario. Muchas gracias, compañero.
1: Bueno, muy amable la doctora Rita López. Avanzamos en el tema. Estamos cogidos de tiempo, Antonio. 8:45. Álvaro Arévalo, ¿estás sintonizado?
9: Sí, gracias. Buenos días, Toño, Edwin, doctora Rita, Yolandi, Manny Fuentes. Y la doctora Denise, que ya no la veo. Gracias a ustedes, todos ustedes, por su gran, por mi cumpleaños, mis deseos. Les agradezco de corazón esos grandes deseos. Bueno, con respecto al tema presupuestal, bueno, yo creo que son unas magníficas noticias para las centrales y las federaciones que acudimos al llamado de las negociaciones en este año, y que no fue fácil al principio. Hubo una ardua labor y después, bueno, se lograron los objetivos, y que considero que esta administración, tanto en los acuerdos laborales anteriores como estos, A fecha nos han cumplido, nos han venido cumpliendo, independiente que hay algunas cositas ahí que mejorar. Con respecto a la temática de bomberos y guardavidas, el tema de la ampliación de las nuevas unidades, eso también lo logramos desde el año 2023 y estaba en mora que esta administración lo ratificó en los acuerdos 2024-2025 y vemos con mayor alegría y empeño de esta administración con respecto a eso. El tema de los guardavidas también no fue un tema fácil. Eso hubo que darle y darle y darle para llegar a un feliz acuerdo y que las garantías presupuestales ellos se comprometían a cumplir. Y como vemos, el proceso, como lo dijimos en la primera mesa de seguimiento, priorizar el tema de los guardavidas, que no es justo después de más de 20 años que vienen ellos padeciendo desde el inicio a fecha de hoy. Por lo menos vimos una administración que anterior y esta que les puso el empeño para que ellos logren tener unos grandes beneficios de bienestar, así como lo tienen todos los trabajadores del distrito de Cartagena, siendo ellos parte de la planta central. Para no extenderme, quiero decirle a ellos que cuenten con el respaldo de esta organización sindical y la Federación Únete, la CTC, en cabeza del compañero Rubero, y que vamos a seguir apoyándolo en todo el sistema que tiene que ver para el cumplimiento de los acuerdos laborales. Aprovecho este espacio. Yo estuve en la reunión, ya finalizando, no pude estar, pero escuché a la doctora Yira que iba a hacer una mesa técnica. Para mí, como presidente de Sintra Bombercol, no estoy de acuerdo a que se haga una mesa técnica donde ya se acordaron unos puntos específicos de salvavidas y que la administración ya emitió un acto administrativo donde le va a dar trámite presupuestal para que eso venga a tener un atraso y que esa organización sindical no participó de las mesas, por lo tanto, estoy en desacuerdo con esas mesas técnicas y lo voy a dejar plasmado en un oficio que le pasaré a la Federación y a la Central CTC para que ellos hagan el estudio respectivo y si hay que hacer un pronunciamiento, se haga. Porque no fue fácil ese tema para que ahora se venga a retroceder. Muchas gracias, Edwin.
1: Perfecto, Álvaro Arévalo, el cumplimentado, Antonio, en el día de hoy. Estoy cogido de tiempo.
2: Siete carnes ese sancocho hoy.
1: Estoy cogido de tiempo. Ramón, un momentico ahí, doctora Rita López, porque aquí el tema es de tiempo. Ramón Morales, compañero de la gobernación de Sintra-Fipugol, firmaron por fin el acuerdo. Ramón, ¿qué podemos extractar? ¿Qué destacas en esta negociación? Buenos días.
10: Buenos días, Edwin. Buenos días al compañero, a los que te acompañan en la mesa y a todos los oyentes de tu importante programa. Sí, efectivamente, Edwin, pudimos ya firmar el acuerdo laboral 2026-2027 con la administración departamental del doctor Yamilito Arana. Bueno, como tú estás enterado, se presentaron unos impases por unas situaciones con el ANTO y SUDE, específicamente de unos puntos que ellos estaban peleando y que la administración no había cedido. Por fin lograron a un feliz término y así pudimos darle vía libre a la firma formal del acuerdo laboral 2026-2027. Quiero destacar en esta negociación que logramos para el 2027 el aumento del 6% del valor total de la nómina ordinaria para bienestar laboral. La administración venía aplicando el 3, el 4. La norma establece el 5% y logramos este año el 6% para todo lo que tiene que ver con proyectos de bienestar laboral. Algo que queremos resaltar también, que es la actividad de los conductores, que pasaba desapercibido el Día de los Conductores. Queremos resaltar su labor porque están prestos siempre a colaborarle a todos los funcionarios y funcionarias de la administración 24/7. También resaltar que logramos que apalancara para el presupuesto del 2027 200 salarios mínimos legales vigentes para todo lo que tiene que ver con educación formal para los funcionarios y funcionarias. Todo el tema que tiene que ver con pregrado, posgrado. el bono por antigüedad del 80% del salario mínimo legal vigente para este año e igualmente para el año entrante. Incentivo educativo para los hijos e hijas de los funcionarios con mayor de 4 años que estén estudiando hasta un salario mínimo legal vigente para el año entrante. En cuanto al aumento salarial, logramos para este año el 1% adicional al 7% que estableció el gobierno nacional. Quiere decir que para este año nos quedó en el 8%. Para el año entrante.

0: Coffee Fútbol. Vamos con la despedida de cada uno. Vamos con
1: gracias
0: la despedida. Muchas gracias, Ramón. Vamos con la despedida, Yorlandi, tu despedida en el final del programa y la acotación última que deseas hacer.
2: Bueno, sí, Edwin, la verdad, un agradecimiento profundo a Sintro Fitucar, en cabeza del señor Toño, tuya, Edwin, muchísimas gracias, a Únete, en cabeza de la doctora Denise, la doctora Rita, a Sintra Bombercol, Álvaro, igual a Fernando, por el apoyo incondicional que nos han brindado en estos acuerdos. Edwin, recordemos que nosotros llevamos 24 años y gracias a Dios y al apoyo incondicional de la doctora Rita, que ha sido nuestra mamá, nuestra tía, nuestra amiga, ha sido un apoyo incondicional. Hemos logrado muchos avances. En el 2017, el Consejo Distrital expidió un acuerdo con todo el trabajo que se hizo en cabeza de la doctora Rita, mediante el cual se establecía que la alcaldía debía avanzar en nuestra inclusión dentro de la planta de personal. Y fue un proceso que tomó varios años y finalmente se materializó el 1 de agosto de 2022.
0: Muchas gracias, Yorlandi. El tiempo nos agotó. Doctora Denise, muchas gracias. Su despedida. Doctora Denise, bueno, la doctora Rita creo que está en cita médica.
3: Bueno, mucho. ¿No? Edwin, sí. Gracias por todo, a toda la ciudadanía por escucharnos en el día de hoy. Muchas bendiciones.
0: Ah, perfecto. Pensé que estaba por un lado de la cita médica. Doctora Rita López, ¿no? La doctora es combativa y de verdad el apoyo ha sido bastante grande. Termino con esto. Manix, Arlex Margarita Ortiz Miranda, cumpleaños en el día de hoy. Es nieta de nuestro buen amigo Carlos Miranda. Chico, toda la familia Miranda están hoy realmente con mucha euforia por este cumpleaños de Alex Margarita Ortiz Miranda. Felicitaciones de verdad en el cumpleaños para la nietecita de Carlos Miranda. También cumplió años el 1 de octubre David Díaz Durán, de la oficina, es asesor tributario en la Secretaría de Hacienda, un jefe de grupo, aquí nos dice Merly Barco, jefe de grupo espectacular. Bueno, calificaciones de quienes trabajan bien y son excelentes personas. Antonio, tu despedida.
4: Edwin, antes de irnos, educación, este mes de octubre con la edición presupuestal pagará todo lo que está debiendo quinquenio y auxilio educativo y otras cosas. Estén pendientes. Dios los bendiga. Feliz fin de semana.
0: No se retiren, ya están los compañeros de Impacto, que será el próximo programa con muchísimos temas de interés.
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siempre iniciamos nuestras labores dándole el primer lugar a quien lo merece, el Padre Celestial. Amado Dios, llegamos a tu presencia dándote gracias por el milagro del despertar, el milagro de la vida y poder abrir los ojos y disfrutar del sol que nos brindas, de tu presencia a través de los paisajes, a través del canto de los pájaros. Gracias, Señor, por las olas que acarician la playa. Gracias por esta ciudad que nos diste. Gracias por nuestra familia. Gracias por todas las bendiciones. Y gracias aún, Señor, por las adversidades de la vida. Porque en todo tienes un propósito con nosotros. Amado Dios, aparta todo mal. Aparta, Señor, toda energía destructiva. Y que tu presencia venga siempre delante de nosotros. Y que ninguna circunstancia nos aparte de tu fe. Te pedimos por los enfermos, por las personas que están en clínicas, en hospitales, en centros de rehabilitación. Te rogamos por las familias, Señor, que en este momento tienen dificultades para obtener el pan de cada día. Te lo pedimos en el nombre de Jesús y te pedimos que bendigas a cada uno de nuestros oyentes. En el nombre del Rey de Reyes y Señor de Señores.

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1: Nuestra nota editorial la hemos titulado Cartagena.

0: en sí misma refleja profunda brecha de pobreza, la instrumentalización de menores de edad frecuentemente enmascara fenómenos graves de explotación, trata de personas y redes organizadas de microextorsión. Ha sido nuestra nota editorial en la mañana de hoy, la cual hemos titulado Cartagena exige respeto, autoridad y seguridad.
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0: Acuérdese de Bellas Artes. Bellas Artes. Don Carlos Arturo Bosa, hay que decir lo siguiente. Bueno, le subimos mucho aquí al monitor. Inicialmente no estaba tan alto, pero ahora
8: hace eco.
0: Hizo feedback. Bueno, le damos la más cordial bienvenida a toda nuestra amable audiencia. Recordándoles que en el Audio Master está Manis Fuentes. Carlos Arturo Bosa en la subdirección. En los transmisores está Luis Movilla Causil. En la dirección, quien les habla, este servidor Francisco Pérez Ayarza, miembro activo del Colegio Nacional de Periodistas de Colombia, CNP, de la Asociación de Locutores Profesionales de Colombia, Seccional Bolívar, y de la Asociación de Periodistas Independientes de Colombia, APIC. Abogado en ejercicio al servicio de la comunidad. Nuestra frase en la mañana de hoy dice así: la integridad es hacer lo correcto aunque nadie te esté viendo. Repito, la integridad es hacer lo correcto aunque nadie te esté viendo.

0: viendo. Ya lo sabe don Carlos.
1: Sí, señor.
0: Eso es ser íntegro. Hacer las cosas bien, aunque nadie te esté viendo. Pero Dios siempre nos está observando. Bueno, Cartagena necesita, amables oyentes, autoridad. Pero también inteligencia. Requiere capturas, pero igualmente prevención. Necesita controles, pero sin abandonar la protección de los derechos fundamentales. La seguridad no se construye con discursos de odio ni con justicia por mano propia, sino mediante instituciones presentes, policías capacitados, fiscales diligentes, jueces independientes y honestos, al igual que ciudadanos dispuestos a denunciar. La reacción policial en los casos recientes debe ser reconocida porque demuestra que sí es posible actuar con rapidez, Carlos, pero una política seria no puede depender de la suerte de la viralidad de una grabación o de la presión de las redes sociales. Cartagena necesita un sistema permanente de seguridad turística, puntos de atención al visitante, presencia institucional en zonas críticas y seguimiento público a las investigaciones. La ciudad debe dejar claro que son bienvenidos los turistas, los artistas, los trabajadores, los migrantes y todos los ciudadanos honestos. Lo que no puede ser bienvenido es el abuso. Cartagena no puede permitir que unos pocos delincuentes definan la imagen de sus habitantes. Ahora, recordando el caso del taxista que quiso abusar, o mejor, abusó y se llevó las pertenencias del italiano.
1: Se llevó el equipaje.
0: El gremio de taxistas cuya mayoría trabajan honestamente debe ser uno de los mejores aliados de las autoridades. Cartagena necesita controles rigurosos sobre la identificación de los conductores, el estado de los vehículos, la trazabilidad de los recorridos y los mecanismos para que un pasajero pueda reportar de inmediato una irregularidad. Un taxi no puede ser utilizado para instrumentos de engaño. Trasladar a alguien y despojarlo, eso es inaudito.
1: O de ilicitudes.
0: Hombre, ahora el sector turístico necesita un protocolo, Carlos, de emergencia. Hoteles, taxistas, comerciantes, guías y autoridades deben saber cómo actuar ante un daño, una agresión o una estafa contra visitantes. En el centro de la ciudad todavía están los famosos ruseros, los carteristas que se aprovechan de los turistas. Esto tiene más de 200 años, esa problemática en el centro de la ciudad. Y la policía no ha sido

0: que realmente sea benéfica para la empresa. Eso incrementaría el empleo y reduciría la tasa de criminalidad, de robo, de tanta cosa.
1: En
0: Una
1: la
0: persona
1: ciudad.
0: que tenga un trabajo fijo, ya y si era una persona que andaba por ahí en una moto robando y tal, de pronto se calma porque va a estar ocupado trabajando, no va a estar ocupado asaltando.
1: Fíjese, aquí hubo una empresa con relación a la ampliación de la nueva refinería de Cartagena, CBI. ¿Sí? ¿Te acuerdas de CBI? CBI la manejaron unos norteamericanos y la mayoría de los empleados que vinieron a Cartagena, ¿sabe dónde eran? Venezolanos.
0: Sí, eran
1: Y entonces
0: venezolanos.
1: a los cartageneros les dieron fue la mensajería, el promedito y la cosa. Y los de Cartagena se jodieron.
0: Sí,
1: No,
0: el argumento
1: no es
0: era que no
1: así.
0: estaban preparados, pero aquí
1: Que
0: tenemos
1: no, hay que prepararlos.
0: el SENA,
1: Pero hay
0: aquí
1: que
0: tenemos,
1: prepararlos, hay que
0: claro,
1: prepararlos.
0: aquí tenemos el SENA, ellos puedan mandar instructores y prepararlos.
1: ¿Qué salió de ahí, de CBI y de la ampliación de la refinería? Que se robaron 4 mil millones de dólares. Nada más, 4 mil millones de
0: Nada
1: dólares.
0: más, como cosa rara aquí.
1: Una maricada, se robaron 4 mil millones de dólares.
0: Una bicoca.
1: El otro tema es el caso de la policía. La MECAR, que recibo todos los informes todos los días, está dando excelentes resultados. Eso no viene desde el gobierno de Dumex, sino de cuando se creó la MECAR, la Policía Metropolitana de Cartagena, MECAR. Pero ahora esos resultados han crecido en la ciudad. ¿Por qué? Porque tienen el acompañamiento, que de eso hablamos nosotros en nuestro programa Real Impacto y en las Voces del Caribe. Porque la policía sola no puede. Lo mismo que la alcaldía no puede. Pero entonces hay que trabajar en equipo. ¿Con quiénes? Con los jueces y con los fiscales, con la policía, con la Secretaría de Desarrollo Social, bueno, es la Administración Distrital. Y lo más fundamental es la generación de empleo, porque si hay tranquilidad en tu casa, y tú tienes la oportunidad de adquirir tu casa y tienes un empleo fijo,
0: Eso trae tranquilidad.
1: trae tranquilidad, trae
0: Tranquilidad.
1: estabilidad emocional y laboral en tu casa.
0: Así es. Bueno, Carlos.
1: Y entonces ese es el tema fundamental de nuestra sociedad. El caso este de los ruseros y de los rockeros estos de último momento, que no son rockeros porque tú los ves y son unos delincuentes, hombre. Entonces, esos tipos hay que erradicarlos.
0: Claro,
1: De todas maneras hay que erradicarlos del centro
0: es
1: histórico.
0: que yo no entiendo por qué la policía no lo ha hecho.
1: Es que tienen que hacerlo.
0: Es que en donde.
1: Bueno, entonces hay que ponerle la denuncia. Bueno, vamos a colocar la denuncia. Y listo,
0: Ahí la policía ha
1: voy a
0: fallado.
1: solicitarle al
0: Porque.
1: comandante de la policía que erradique eso, esos inconvenientes.
0: Es que, Carlos,
1: Y que verifiquen, tipo, ah,
0: allí.
1: usted es Rosero, viene aquí. Ah, bueno, muéstrame los resultados judiciales suyos y venga acá y vamos a hacerle un examen aquí rapidez.
0: No,
1: Listo.
0: y es que acosan al turista. Usted los ve por el centro cojan, y los rodean. O sea, intimidan al ciudadano. Al ciudadano extranjero, lo intimidan.
1: Mire lo que le voy a
0: Oiga,
1: decir.
0: está chévere que usted le brinde una vaina y la persona no se sienta intimidada, pero es que lo acosan de tal forma que el ciudadano
1: Para quitárselo de encima
0: se
1: de
0: ve
1: la plata.
0: obligado, como, toma, porque si no me va a tragar, yo pensaría lo mismo.
1: Fíjese lo que le voy a decir. Hace como un mes más o menos, hicimos un paseo con mis hijos y mi esposa en el centro histórico en los carros eléctricos. Los coches eléctricos, no son carros, sino coches eléctricos. Y observé con detenimiento, porque ellos manejan como un guía, una persona que va diciéndoles allí, contándoles una serie de barbaridades de las calles de la ciudad. O sea, ellos lo soltaron a la plaza sin capacitarlos, hombre.
0: Y eso no es bueno porque
1: Y eso no es
0: la
1: bueno.
0: historia
1: Si
0: debe
1: la
0: ir.
1: historia de la ciudad está escrita aquí,
0: Exacto, no tienen por qué
1: no
0: inventar.
1: tienen que inventar
0: No
1: nada.
0: tienen que inventar nada. Bueno, Carlos, entonces.
1: Bueno, hasta aquí mi comentario del día de hoy.
0: Entonces usted no va a seguir comentando más.
1: No, sí, voy a
0: ¿De
1: seguir
0: por
1: en
0: qué
1: el
0: no
1: programa,
0: corrige? ¿Por
1: pero...
0: qué no corrige? Hay que regañarlo en público. Hay que regañarlo en público porque siempre me dice, hasta aquí mi comentario y después sigue comentando. Comentario de momento, don Carlos.
1: Sí, el
0: Don
1: comentario
0: Carlos.
1: oficial ya se dio.
0: No, todos son oficiales. Usted tiene mucho talento para comentar cada tópico que abordamos en Impacto. Bueno, Carlos, la instrumentación de menores para pedir limosnas está sancionada por...

0: el ordenamiento jurídico colombiano. El artículo 188D del Código Penal contempla penas severas para quien introduzca, facilite, utilice, constriña o instrumentalice a un menor de edad para cometer delitos. Por ello, la respuesta no puede consistir simplemente en retirar a los niños de una esquina y trasladarlos a otra. Debe identificarse al adulto responsable, activar al ICBF y restablecer los derechos del menor. El contenido de la norma contra la instrumentación de menores es fuerte. Definición de la conducta nos indica que quien induzca, facilite, utilice, constriña, promueva o instrumentalice a un menor de 18 años a cometer delitos o partícipe de cualquier modo en estas acciones. La pena principal es prisión de 18 a 30 años, según las modificaciones recientes que endurecieron las sanciones. Consentimiento del menor. Ojo, el consentimiento dado por el menor de edad no elimina ni reduce la responsabilidad penal del adulto. Que la persona adulta diga, no, es que él estuvo de acuerdo. No. Usted es la persona responsable, usted como persona adulta. Ahora, la pena aumenta de una tercera parte a la mitad si la víctima es menor de 14 años. Y esto lo traemos a colación porque se están instrumentalizando a menores de edad para cometer tantos delitos, para pedir limosnas, para muchas, no solamente en Cartagena, Carlos, esto a nivel nacional, la instrumentalización de menores de edad. Antes de continuar, quiero agradecer a Elsa Antonia Bosa Ojeda, conectada con nosotros, querida hermana de don Carlos Arturo Bosa. Alfonso Amariz, también conectado con nosotros, don Carlos. Uh-huh. Libardo Bisbal, defensor del folclor nuestro. Delcy Álvarez, está escuchando también. La honorable doctora Saudit López Llorente. Tiago, Matías y Mía Scaff, tres hermanos conectados también con el programa Impacto. Edwin Mackenzie, en Buenos Aires, Argentina, siempre en la sintonía. El tema de la inseguridad en materia de protesta. Este otro flagelo, Carlos.
1: Sí, señor. La gente confunde eso.
0: Aquí lo tiene. Deme usted ese dato sobre la inseguridad en materia de protesta. En la página 2, Carlos.
1: Sí, en la página 2 está. Es que, ¿cómo te digo? Aquí hay un tema que es preocupante.
0: ¿Qué dice la información que tenemos allá a la mano?
1: La información dice, Cartagena necesita autoridad, pero no, también, señor, inteligencia.
0: La inseguridad en materia de protesta. En la página 2, Carlos, dice, el debate nacional también debe abordarse con responsabilidad. El derecho a la reunión, ya la manifestación pública es constitucional y debe ser protegido. Pero ese derecho no ampara la destrucción de bienes públicos, el lanzamiento de objetos peligrosos, la agresión a la fuerza pública, la retención de personas ni el bloqueo de servicios esenciales.
1: El gobierno nacional anunció un proyecto para precisar la actuación de las autoridades durante las manifestaciones. La propuesta plantea mantener el diálogo con quienes protestan pacíficamente y actuar frente a quienes cometen agresiones o actos de destrucción. La fórmula correcta no es reprimir toda protesta ni permitir que una minoría secuestre violentamente el espacio público. La respuesta debe ser focalizada, proporcional y documentada. Quien marche pacíficamente no puede ser tratado como delincuente. Quien agrede, destruye o pone en riesgo la vida de los demás debe responder individualmente ante la autoridad competente. En todos los países del mundo democráticos existe la protesta. Pero la protesta debe ser pacífica. Y entonces piensan que la protesta es como el licenciamiento para hacer lo que te dé la gana con toda la ornamentación de una ciudad.
0: Al estilo de James Bond, licencia para matar.
1: Al estilo de James Bond, sí, la licencia para destruir lo que sea. No.
0: Como EPA Colombia, que ahora está en la cárcel.
1: Claro, está en la cárcel y pagando, tiene que pagar un poco de plata. Entonces, fíjese, ¿qué tiene que ver un semáforo con una protesta? No tiene nada que ver. ¿Qué tiene que ver una estación de Transcaribe con una protesta? No tiene nada que ver. ¿Qué tiene que ver un bus de Transcaribe con una protesta? Que eso es para el servicio de todos los cartageneros, hasta para los que están protestando.
0: Claro que sí.
1: Entonces, a destruirlo. O un coche eléctrico, dañarlo porque hay una protesta. No. O un vehículo particular, tampoco.
0: No tiene sentido. Es lo más estúpido de lo estúpido. Es
1: totalmente estúpido. Entonces, tenemos que conductarnos con ese tema.
0: Y eso, Carlos, que ha propuesto el gobierno de ponerle a total atención a este tema de las protestas, de los delincuentes que se infiltran en las protestas, que han asesinado a policías, han quemado a policías.
1: Sí, señor.
0: Entonces,
1: eso no es protesta, eso es terrorismo.
0: Terrorismo, totalmente, terrorismo. No. Tipo lanzando objetos incendiarios contra los vehículos. No.
1: Un caída de la policía. ¿Qué tiene que ver un caída de la policía con una protesta?
0: Es totalmente absurdo.
1: Los agentes que están trabajando ahí al servicio no. Fíjate, nadie llama a otra fuerza pública del Estado, sino a la policía. A ti te pasa algo, nos vamos a llamar a la policía. A los mismos delincuentes les pasa algo y llaman a la policía.
0: Claro, entonces tú ves esos tipos enmascarados.
1: Sí.
0: Y son unos delincuentes, terroristas. Sí, vamos al periódico comercial y ya regresamos.
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0: Muchas gracias a todas las personas que siguen uniéndose a nuestra amable sintonía. Mapupa Caraballo desde Ecuador, Libardo Bisubal Rodríguez. Muchas gracias. Nuestra querida hermana Elda Pérez allá en Islas Canarias. Don Carlos, frente a la ola de delincuentes extranjeros, la expulsión de irregulares. Mucha atención. El país también discute la orden presidencial relacionada con la expulsión o deportación de extranjeros en situación irregular. El gobierno anunció operativos dirigidos contra extranjeros vinculados con delitos y contra quienes no hayan regulado o haya regularizado su permanencia. Sin embargo, la aplicación de esas medidas debe distinguir entre deportación y expulsión, verificar la situación individual y respetar el debido proceso. La seguridad no puede convertirse en una excusa para perseguir a las personas por su nacionalidad. Recordemos que el artículo 100 de la Constitución Política de Colombia le permite iguales derechos a los extranjeros en nuestro país, en nuestro territorio. Entonces, un extranjero que cometa un delito debe responder ante la justicia del mismo modo que un colombiano también, porque hay derechos y hay deberes. Pero quien se encuentre en situación migratoria irregular no puede ser tratado automáticamente como delincuente. Migración Colombia reconoce que la deportación y expulsión tienen causas y consecuencias diferentes. Además, la Defensoría del Pueblo ha advertido que la permanencia irregular por sí sola no equivale a la comisión de un delito. El mensaje final debe ser firme. La cultura se respeta, la protesta pacífica se protege, la infancia se defiende, la migración se regula conforme a la ley y el delito se investiga sin demora. La autoridad debe actuar con contundencia, pero también con legalidad. Solo así Cartagena podrá recuperar plenamente la confianza de quienes la habitan y de quienes llegan a conocerla. La política migratoria debe respetar el debido proceso. La situación irregular exige verificación administrativa. La comisión de delitos exige investigación penal y cuando corresponda, consecuencias migratorias. O cuando corresponden consecuencias migratorias. Bueno, entonces, todo esto es un componente, Carlos, porque
1: por eso, sí,
0: aquí hay gente extranjera muy honrada y que le están siendo de gran beneficio a nuestro país. Como
1: supuesto,
0: también hay una ola de delincuentes, de lácaras.
1: También internacionales que han venido para acá.
0: A hacerle
1: precisamente
0: daño.
1: Porque hay fallas en la justicia. Lo que usted decía de la justicia, los jueces y fiscales. Es que también aquí tenemos el componente de la seguridad que debe ser preventiva y permanente. Esa es una realidad a puño. Las capturas son importantes, pero deben acompañarse de con educación, empleo juvenil, control del espacio público y tecnología y atención social. Ese último componente de la seguridad, ciudadana, este que está aquí. Usted va hoy y se para frente al Paseo de la Castellana y usted no puede caminar ahí. Usted va a cruzar por el mercado, por la zona peatonal, de un lado al otro y no puede por ninguna parte. Ni en ninguna de las dos eras, ni en la de frente a la Quinta, ni a la de acá del bar, del mercado público.
0: Lo propio pasa aquí frente a la Castellana.
1: Lo mismo en la Castellana.
0: Y usted para pasar al centro comercial de la
1: Castellana.
0: De un lado
1: a otro es un problema. Entonces esos sectores tienen que estar desocupados. Yo una vez le propuse al alcalde Gabriel García, hace muchos años, cuando él fue alcalde, porque él es muy amigo mío. Gabriel estudió conmigo, estudiamos el bachillerato y somos muy buenos amigos. Y le dije a Gabriel, aquí tienes que hacer unos parques comerciales en Cartagena. Si se crean unos parques comerciales en la ciudad, donde se meten a todos los vendedores con un horario estricto y con vigilancia de la alcaldía, se acaba ese problema de las ventas ambulantes en todas partes. Porque uno va allá. ¿Por qué? Porque se consiguen buenos productos más baratos, etcétera, etcétera. Eso pasó como cuando San Andresito, ¿te acuerdas de San Andresito?
0: Hombre, eso era una bendición.
1: Ah, una bendición. La gente iba a San Andresito y conseguía las cosas. Y lo organizaron y lo pasaron para acá, para el barrio de... ¿Cómo es? Barrio Chino. Ahí donde está ahora actualmente San Andresito. Porque antes estaba al lado del palacio de la... ahí en con el Palacio Nacional, al lado, en la orilla esa, ahí frente al TIA. Ahí quedaba el salandecito, en toda esa orilla llena de almacenes y todo eso. Y hoy están más organizados acá, pero eso se ha podrido, porque eso, por ahí no se puede pasar ni a pie. Y ese es un proceso. Entonces eso hay que meterle disciplina a la gente para poder tener una ciudad más viable y más amena, no solamente para los residentes, sino para los que vienen a la ciudad.
0: Carlos, hablando también del tema que ha sido noticia a nivel nacional, el caso de el ladrón, llamaríamos el ladrón decente, ¿verdad? Y la paradoja moral del delito. Un hecho que inicialmente estaba relacionado con el hurto de un teléfono celular, terminó destapando una grave investigación por delitos sexuales contra una mujer de edad en la ciudad de Cali. El caso se conoció luego de que el delincuente que había despojado del dispositivo a una mujer accediera a su contenido y encontrara información que revelaba la presunta comisión de graves delitos contra una niña de apenas 9 años. Carlos, hábleme de la paradoja del Código de Honor sobre este tema, que es interesante.
1: Sí, bueno, es que, caramba, yo no sé si podríamos llamarlo Código de Honor o Código del Horror. Aunque el robo del teléfono celular es un delito repudiable que atenta contra la tranquilidad y el patrimonio ciudadano, la reacción del asaltante ante el hallazgo de material de abuso o explotación infantil revela una jerarquía de valores morales. Hasta en los entornos al margen de la ley existe una línea roja que la inmensa mayoría de la sociedad, incluidos muchos delincuentes, considera imperdonable, que es la violación y la vulneración contra niños, niñas y adolescentes.
0: Fue tan aberrante esto, Carlos, que el mismo delincuente le causó estupor, le causó asco, le causó malestar.
1: Mire, los Estados Unidos.
0: Entonces, perdón, antes que usted diga de los Estados Unidos. Entonces, de victimario a denunciante casual o justicia indirecta. ¿Se puede hablar de un ladrón decente o con escrúpulos en el sentido figurado? Pues, en lugar de ignorar la información, vender el equipo rápidamente para lucrarse o chantajear a la víctima del hurto, decidió poner en evidencia un delito detestable contra una menor de 9 años, al priorizar la integridad de la niña sobre su propia impunidad por el hurto. Quebró la lógica habitual del criminal que busca pasar desapercibido. Aquí se cumple un dicho, Carlos, que no hay mal que por bien no venga. O sea, a esa niña le convino que ese delincuente existiera, porque si no hubiese sucedido lo que sucedió, esa niña probablemente en este momento todavía estuviera siendo abusada, explotada, maltratada. Y este delincuente, en cierto modo hay que premiarlo, Carlos. Aquí hay una paradoja tremenda. Me gustaría escuchar el concepto de nuestros oyentes. Nuestra línea 322-671-1573. 322-671-1573. Nuestra línea en Colmundo Radio, para que nuestros oyentes también participen por esa línea. O también los que nos están escribiendo por Facebook Live. Muchas gracias.
1: Pacho, el New York Times en los Estados Unidos acaba de publicar una serie de investigaciones realizadas con el tema del caso Stein, del millonario este Stein, amigo de Andrés Pastrana. ¿Se acuerdan? Uh-huh. Bueno, encontraron 30.000 grabaciones. Uh-huh. ¿Usted ha oído hablar de Sodoma y Gomorra?
0: Claro que
1: bueno,
0: sí.
1: Sodoma y Gomorra es nimio ante lo que dicen esas 30.000 grabaciones. En imágenes. Y en sonido encontraron 23.000 o 24.000 de WhatsApp. Ajá. Ahí hay una serie de personajes

0: sujeto no solo como un ejecutor de un raponazo o atraco, sino como un instrumento involuntario de protección a la infancia, abriendo el debate de si en ese instante pesó más en él la condición de un ciudadano abatido por la indignación que la delincuencia. Entonces, el debate jurídicamente está abierto, Carlos. Lo que sí está claro, que repito, desde el punto de vista de derecho y criminología, el hurto no queda anulado ni perdonado como tal. Ya aquí entra un proceso distinto en la parte moral, en la parte del ser. Porque como lo hemos dicho, ese hecho favorece en cierto modo a este raponero, porque gracias a él se abrió la investigación y se capturó a los presuntos delincuentes, a los presuntos abusadores. En ese sentido, hay un cambio, toma un rumbo jurídico que hay que analizarlo. Porque está colaboró con las autoridades para descubrir algo totalmente grave y desagradable.
1: Y esa colaboración le resta penalidad.
0: Claro, está colaborando con las autoridades. Es un tema interesante que me gustaría sentarme con algunos colegas abogados para analizarlo con mayor profundidad. Y sería bueno hasta hacer un programa sobre este tema, ¿sí? Porque da tela para muchos tópico a nivel jurídico en el campo
1: Bueno,
0: penal.
1: lo pensamos en el curso de la semana y no
0: Así
1: lo
0: es.
1: anunciamos, pero lo hacemos,
0: Claro que sí, con la ayuda de
1: con la
0: Dios.
1: ayuda de Dios. Bueno, voy
0: Bueno,
1: con las notas curiosas.
0: que a usted no le gustan.
1: Para salir de mi responsabilidad.
0: A Carlos Bosa, que le encantan las notas curiosas, y hoy las notas curiosas son sobre notas curiosas e impactantes sobre el crimen, que ha sido nuestra temática en la mañana de hoy. Adelante, Carlos.
1: El ladrón indignado. Hace algunos meses en Cartagena, un ladrón, tras ser capturado por la policía y tener que devolver joyas o celulares hurtados, le exigió de forma descarada a la víctima que no denuncie porque ya devolvió las cosas.
0: Fue tan descarado que te dice, ¿qué vas a denunciar? ¿Qué vas a denunciar? Si ya te devolví todo
1: Es
0: lo
1: lo
0: que
1: que te
0: cogí.
1: robé.
0: No, no digo robé, lo que te cogí.
1: Lo que te cogí, sí.
0: Mucho descaro.
1: Descaro, sí. La fuga en helicóptero repetida dos veces. Los delincuentes griegos Vasilis Palokostas y Alket Risai escaparon de una prisión de alta seguridad de Atenas en helicóptero en 2006. Lo extraordinario es que repitieron el mismo método en el 2009. El helicóptero aterrizó o se acercó al techo de la cárcel. Los internos utilizaron una escalera de cuerda y lograron huir. La segunda fuga obligó a cuestionar cómo un sistema penitenciario pudo permitir que una operación prácticamente idéntica funcionara nuevamente. Ladrón que no sabe nadar. Un delincuente a ser perseguido en Basurto, en su intento de huir, se lanzó al agua y estaba ahogándose por no saber nadar. La policía tuvo que ingresar al agua para rescatarlo del inminente ahogamiento y posteriormente protegerlo de la multitud para que no le dieran su paloterapia. El ladrón que dejó su ADN al vomitar. Es un caso reportado en el Reino Unido. Un delincuente vomitó durante o después de cometer un ataque. Ese detalle, aparentemente absurdo, permitió a la policía obtuviera una muestra de ADN y lo relacionara con la escena. Mago de la ilusión óptica en Colombia. En la cárcel La Picota de Bogotá, un recluso conocido por sus habilidades manuales logró fabricar una réplica casi perfecta de una garita de control utilizando carbón, pintura y copor y alambre. aprovechando un descuido.

0: en un sector del patio en construcción colocó la falsa garita, tapando un hueco en la pared perimetral y caminó hacia la Libertad disfrazado de obrero mientras los guardas no notaban el engaño a la distancia. La mujer que aprendió a pilotar para liberar a su esposo. En Francia, Nadine Bayur aprendió a pilotar un helicóptero para ayudar a su esposo, Michel Bayur, a escapar de prisión. Durante la fuga, él utilizó objetos pintados para parecer armas y logró llegar al techo donde ella lo reconoció. Ambos fueron capturados posteriormente. Falsa policía descubierto por sus tenis. En Bogotá, el joven fue capturado en una estación de Transmilenio después de usar prendas similares a las de la policía y presentarse como teniente. Según los informes, los uniformados sospechosos, entre otros detalles, por elementos de su vestimenta que no correspondían al uniforme institucional, incluidos sus tenis. El caso demuestra que los delincuentes que suplantan a la autoridad pueden ser descubiertos por una inconsistencia aparentemente menor. Un ladrón amaneció dormido en el inodoro, en una residencia en Cartagena. Este fue capturado por las autoridades de policía. Eso hace algún tiempo, Pacho. En la ciudad de Cartagena, un sujeto que pretendía atracar al conductor de un camión de cilindros de gas propano recibió un cilindro desde la parte de atrás.
1: ¿Un cilindrazo?
0: Sí, un cilindrazo, sí, desde la parte de atrás superior del camión donde estaba el ayudante. El delincuente terminó en la cárcel. La evasión con salsa de tomate y jabón en el Brasil. Un recluso en la cárcel de Goiás usó jabón de baño y salsa de tomate para moldear una réplica de pistola, pintándola con hollín de quemar plástico. Amenazó al guardia del país, del patio, perdón. Le quitó las llaves y avanzó por tres filtros de seguridad. Solo fue descubierto en la puerta principal cuando un agente notó que el arma se estaba derritiendo debido al calor y al sudor de la mano del prófugo. Hasta aquí nuestras notas curiosas.
1: Y hasta aquí hemos llegado, amables oyentes, a su programa Impacto, agradeciéndoles a todas las personas que se conectaron con nosotros por Facebook Live. Jorge Ruiz, Dominica Miranda, Libardo Bisbal y todos que están también por los 620 AM, Alfonso Amariz y muchos oyentes en diferentes lugares de Cartagena y fuera de nuestro territorio nacional. Mari Fuentes les acompañó en el Audio Master, la subdirección de Carlos Arturo Bosa, en los transmisores Luis Movilla Causil, dirección general de este servidor Francisco Pérez Ayarza. Hoy es sábado, no se porte bien, pórtese excelente. Cristo es el camino, la verdad y la vida.
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0: Oyentes amables de Colmundo Radio, tengan ustedes muy, pero muy buenos días. Bienvenidos a este su programa Espacio Público. Les recuerdo a todos ustedes, hombres y mujeres, jóvenes, niños, que hoy es sábado. Ya sábado 3
1: de octubre.
0: De octubre.
1: Sí, señor.
0: Ya metido el mes de octubre, dicen que nace el mes de octubre es como el que nace en mayo, que también nace siendo llorón. Que lloran mucho los que nacen
1: en octubre. En octubre.
0: Sí, pues recuerde usted que mayo es un mes de invierno y octubre también.
1: Así es.
0: Entonces dice que los que nacen ahí son llorones. Entonces, bueno, ahí te tocaría hacer una investigación científica que nos conduzca a ratificar esa premisa. Bueno, como siempre, en la conducción técnica, el ingeniero Manny Fuentes. Supervisión de Luis Madero Marriaga. Igualmente, Pedro Salazar Urzola. Doña Susan Vargas. Señor don Félix Puello. Uriel Aguilar, doctor Uriel Aguilar, don Julio Carrascal Puentes, quien es nuestro corresponsal desde cualquier sitio de la ciudad de Cartagena o del departamento de Bolívar.
1: Sí, señor.
0: Y este amigo de ustedes, Paulino Cortés Indabur, de la Asociación de Locutores Profesionales de Bolívar y miembro de la Asociación de Periodistas Independientes de Colombia, APIC. Los invitamos para que nos acompañen en estos 60 minutos cuando llegamos a sus hogares con ese espíritu de paz que nos embarga. Don Pedro Salazar, muy buenos días.
1: Feliz, bendecido y fraternal saludo para todos los oyentes de nuestro programa radial Espacio Público, programa que emitimos todos los sábados de 10 a 11 de la mañana a través de Colmundo Radio Cartagena en el dial 620 AM.
0: Vamos a escuchar el saludo del doctor Julio Carrascal Puente, dirigente sindical, dirigente, expresidente de la Unión Sindical Obrera, expresidente de la CUT, líder del departamento, de los departamentos de la costa.
1: Sí, señor.
0: Igualmente abogado. Así que, Julito, muy buenos días. Bienvenido a su programa Espacio Público.
2: Buenos días, Paulino. Buenos días, Pedro. Hombre, aquí visitándolos de nuevo y felicitándolos por este valioso programa de los sábados.
0: Bueno, ya continuamos con Julio Carrascal. Vamos a saludar a todos nuestros oyentes, a nuestros amigos y a todas aquellas personas que en los diferentes municipios del departamento de Bolívar, a los corregimientos, en las islas que están allí también. Oiga, salúdenos, claro que sí.
1: Oiga,
0: a todos los de
1: los ¿sabe quién nos exigió un saludo? El comandante, el del sombrero.
0: El hombre del sombrerón.
1: José Luis Marrugo en Arjona, está en primera fila ahí viéndose el programa con muchos pensionados que están alrededor de él. Ayer le dije, no, tranquilo, no se preocupe, que a primera hora va a ser el primer saludo que le vamos a enviar a nuestro gran amigo.
0: Debe estar allí con una porción de pollo y de queso.
1: Sí, señor, y chicharrón de eso que hacen allá en Arjonero. Y los bollos dulces esos que son famosos, vamos, son los mejores bollos del mundo.
0: Sí, señor.
1: Los bollos hechos de bollos de mazorca hechos en Arjona.
0: Bueno, esta semana tuve la oportunidad de compartir también en la ciudad de Mompós, y también probando todas esas diferentes capacidades que tiene la gente para ingeniársela, hacerla un bollo diferente, el bollo cafón, que usted recuerda muy bien, que es muy rico, el bollo de plátano, que lo hacen de una manera muy
1: Tengo
0: especial.
1: Muy grandes amigos en Mompós.
0: Claro que sí, allí saludo a todos estos. Allí está don Roberto Bustamante, está precisamente por Mompós.
1: Sí, señor.
0: Allá están todos ellos en un pleno de presidente.
1: Fraternal saludo allá para la familia Carlos.

0: Rascal en Mompox, Bolívar.
1: Y también en Momil, que nos están
0: Momil
1: escuchando la
0: también,
1: familia
0: así es,
1: Carrascal,
0: la familia
1: familia Carrascal
0: Carrascal.
1: Puentes.
0: Hombre, a propósito de Momil, un fraternal saludo para Lázides Pérez, Pau.
1: Lázides Pérez está desaparecido, yo creo que
0: Sí,
1: él se
0: señor,
1: dedicó a los nietos, me dijo.
0: sí, está por los lados de precisamente de Córdoba, por
1: En
0: allá.
1: Córdoba, ya
0: Sí,
1: comiendo barraquete.
0: señor.
1: Esos pobres pajaritos también llevan del bulto. Y que lo diga Julio Carrascal, que ha sido uno buen comedor de barraquete. Y entre
0: Lázide,
1: otras
0: me
1: cosas lo hace muy
0: comentan que
1: bien.
0: está por Momil.
1: Él debe estar por Momil, debe estar
0: Así
1: por
0: de allá
1: Momil
0: donde
1: ahora.
0: su mamá, ya bueno, ya está disfrutando de su
1: Disfrutando de su
0: pensión.
1: pensión, sí,
0: Sí,
1: señor.
0: señor.
1: Bueno, Pedrito, noticias importantes, noticias positivas en el día de hoy.
0: Pau, últimamente las noticias no son tan positivas.
1: Agridulce.
0: Agridulce, podemos ver el tema del empleo, Pau, que
1: Se creció el
0: aumentó el
1: desempleo no
0: desempleo
1: solamente en Cartagena, a nivel
0: a
1: nacional.
0: nivel nacional, aumenta el desempleo. Aumentan muchas cosas los alimentos, Pau. Ayer estuve en unos dos almacenes de cadena y altísimo, Pau, el valor de los productos, sobre todo el valor de las carnes.
1: Las carnes, señor, están por el cielo e igualmente los huevos que estaban
0: Que
1: prácticamente
0: se
1: baratísimos están
0: consiguen también
1: subiendo.
0: todo aumentado, Pau. Ahora Fenalco está haciendo lo que les da su gana, aumentan el precio a su libre albedrío, lo que les dé la gana. Y estamos, pues, estamos en este país. Que tenemos que mirar, Pau.
1: ¿Sabe qué
0: Sinceramente, tenemos que hacer
1: noté?
0: un análisis. ¿Qué es lo que está sucediendo en nuestro país? Porque lo que está sucediendo no es nada bueno.
1: ¿Sabe qué noté, por ejemplo, en Mompox, en Magangué? Pues hay incertidumbre, no hay certidumbre como en otras ocasiones. Hay incertidumbre, la gente dice, bueno, algo está pasando, no vemos. Incluso en Mompox, el turismo estaba como en Cartagena, llegaban todos los días.
0: Claro, mucho
1: Vimos
0: turismo.
1: muy bajo, un bajón muy grande del turismo en Mompox. Y es preocupante la situación, ve uno el desespero de la gente, dice, ¿qué está pasando aquí? Y el aumento, óigase bien, del trabajo informal, que es gravísimo.
0: Sí, señor Pau, y el tema de la salud, nuevamente los paseos de la muerte, por ahí me acaban de comentar de nuestro colega Félix Puello, que está por los lados de hoy de Valledupar, porque trasladaron a la suegra para allá, viviendo en Barranquilla. Pau, mira el traslado ese que hacen. Aquí una señora vecina que la atiende una EPS intervenida aquí en la ciudad de Cartagena, ¿sabe para dónde la enviaron, Pau? Para Magangué.
1: Imagínense.
0: Cuando llega a Magangué, la envían para Mompox. Ese es el famoso Paseo de los Muertos, una señora ya de
1: No,
0: 75
1: eso es
0: años, Pau,
1: mueras en
0: y
1: el camino,
0: sola.
1: esa es la
0: Sí,
1: idea.
0: eso es lo que están tratando de hacer. Y tenemos que mirar el desgobierno que hay es total. Un día te aumentan la gasolina, el otro día quitan el aumento. Un día posesionan a uno como presidente de convenciones, a las 2 horas ya está destituido. Entonces hay que mirar qué es lo que está pasando en nuestro país.
1: La mordaza que se le está colocando a la prensa, el periodismo
0: A
1: prácticamente
0: los gremios
1: entra en una crisis, ¿sí? El caso
0: de Brugman
1: de
0: Master es
1: Grupo
0: un.
1: Andy, bueno, que ya estaremos analizando
0: Vamos a
1: ese
0: analizarlo
1: aspecto
0: más
1: también.
0: adelante con
1: Así
0: los
1: que,
0: gremios. ¿Qué está pasando con los
1: ¿qué está
0: gremios, Pau?
1: pasando con los gremios? 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
0: Confenalco, así es. Y de Coinmobiliarios, también
1: Coinmobiliarios, sí, señor,
0: estamos
1: la
0: ahí.
1: ciudad de
0: Un
1: Cartagena.
0: fraternal saludo para nuestro amigo Uriel Aguilar, donde se encuentra, hermano, se puede comunicar con nosotros aquí en el programa. Usted
1: Ahora
0: sabe
1: le
0: que usted
1: dicen el
0: hace parte,
1: correcamino, anda por
0: sí,
1: todos
0: eso
1: lados.
0: anda por todos los lados, pero ahí está muy atento.
1: Así
0: Así
1: es.
0: que muy buena la participación de Confenalco, de los atletas de Confenalco en las actividades deportivas donde están participando, académicas también le ha ido muy bien, Pau. Así que una felicitación a quienes dirigen la Caja de Compensación Confenalco aquí en la ciudad de Cartagena.
1: Bueno, y un importante para una noticia para los magangueleños, están haciendo un proyecto de vivienda en Magangué, que es muy interesante, muy interesante. Son unas casas de estrato 3, 6 y medio de frente por 14 de fondo, más o menos las casas de aquí del Nuevo Bosque, ¿sí?
0: Esa era la dimensión de
1: Esa
0: las
1: era la dimensión
0: casas
1: de aparte,
0: antes.
1: esa era la
0: Esa es
1: dimensión.
0: la, esa es la, esa es exactamente es la casa mía que tengo en Sincelejo con esas especificaciones, 6.5 de frente por 14 de
1: Pero
0: fondo.
1: vaya, esto, esos apartamenticos
0: No,
1: ahora
0: no, Pau,
1: dan ganas de llorar, es una cárcel.
0: eso es una cárcel, y eso, lo que hemos hablado aquí, eso produce estrés, y el estrés produce
1: Infarto,
0: enfermedades graves,
1: sí, señor.
0: infartos,
1: Todo infarto,
0: suicidio, malos
1: suicidio, malos
0: pensamientos.
1: pensamientos. Se le
0: Una
1: daña todo
0: persona,
1: el
0: por ahí me
1: sistema.
0: dijo un amigo que estábamos hablando del tema y me dice, no, Pedro, es como si estuviéramos
1: Es que tú eres una
0: encarcelados.
1: cárcel, es una
0: Así
1: cárcel.
0: es.
1: Sí,
0: Eso que usted no
1: usted
0: tiene para
1: toca la
0: dónde
1: pared y se
0: mirar.
1: dice, ¡ey, vecino, le pega el grito! ¿Qué hubo? ¿Qué me vas a tumbar el apartamento?
0: Sí,
1: Y eso
0: señor.
1: es
0: Así
1: tremendo,
0: es.
1: lío. O sea
0: Así,
1: que.
0: eso hay que mirar, Pau. Desde hace rato nosotros venimos haciendo esa denuncia, desde hace años, el tema de los apartamentos que están
1: Y
0: haciendo
1: no es porque
0: ahora.
1: no haya tierra, aquí hay tierra para todo el mundo.
0: Claro, Pau, no, y
1: Más
0: ellos
1: que la está
0: tienen, pueden
1: acaparada.
0: hacerlo con unas especificaciones más grandes, que sean normales, que la gente puede vivir cómoda, tranquila, que se sienta en una vivienda, no que se sienta preso. Sí. Así es. Pero bueno, el tema de la corrupción, no vamos a hablar de otra manera. Ahí se manejan los subsidios, todos los subsidios, Pau, esas constructoras que se han apoderado del país.
1: Eso hay que hacerle seguimiento. Yo creo que se necesita crear las asociaciones de veeduría de las construcciones.
0: Sí, señor.
1: Porque es clave, porque es que usted le dice, bueno, te vamos a entrar a una casa semi-arreglada, semi-terminada, y resulta de que le entregan una que no es la que le dijeron. O sí. le dice, no, te está ubicado en tal parte, pero otro sale con el cuento. No, es que ya lo reubicamos en otra parte. ¿Cómo así?
0: Así es.
1: Usted me vendió este proyecto y esto lo hago respetar. Yo recuerdo que gané una tutela precisamente de un profesor que estaba, le dijeron, no, es que no, y no le vamos a devolver la plata, porque lo vamos a ubicar en otra parte. Yo no quiero sino el que yo en ese momento hice el contrato con ustedes. Claro. No quiero otro, ¿sí? Y le iba a ir para algo peor.
0: No, y es que ellos juegan con eso, pues, y hay gente que se queda, no dice nada, pero ahí el que reclama tiene todas las de ganar.
1: Tiene todas las de ganar, así es, y se hace valer su derecho. Bueno, vamos a escuchar a Julito Carrascal, hagamos un análisis, caramba, sobre el caso de la Andy. Bruce McMaster renuncia luego que el presidente prácticamente, todo indica, Julio, que hay una, no son, son varias, pero una de esas cosas es que ellos dijeron, Andy dijo, nosotros vamos a entregar los recursos de los damnificados que ellos hicieron una recolecta que la propuso el mismo Bruce McMaster en la asamblea de ellos para entregarle a los damnificados del terremoto.
0: Que a propósito entonces, no aparecen los dineros.
1: Y entonces el presidente se enojó por eso y quería que se lo mandaran directamente a la fundación de la esposa.
0: De ellos,
1: sí. Igualmente llegaron aquí la esposa del señor de la Espriella a la Casa del Niño buscando también ayuda para que la Casa del Niño les diera unos recursos. Vamos a ver qué va a pasar allí. Parece ser que Dios no espere eso un momentico. Nosotros vamos a analizar primeramente cómo va a ser la cosa, cómo va a ser el manejo de eso. Y me parece una postura excelente.
0: Y una postura honesta.
1: Honesta, sí, señor.
0: Una postura honesta.
1: Así que, Julito, ese es un tema que nos parece muy candente. Los gremios económicos en estos momentos están divididos. Hay que decirlo de esa manera, Julio.
0: Sí, Pau, el tema es tan jodido, discúlpenme la palabra, que es el mismo modus operandi del presidente del Ecuador, apoderándose de los gremios, del presidente de Argentina. Ahora ya inició ese proceso la nueva presidenta del Perú. En Chile están haciendo lo mismo.
1: Es que el ilegítimo dijo que su modelo era el de Argentina.
0: Exacto.
1: Ese era su parámetro y que le iba a partir.
0: Y ya vemos todos los problemas que nos está afectando aquí en Colombia en solo 2 meses, que todavía no tiene 2 meses de estar este señor ilegítimamente en la presidencia de Colombia. Vemos todos los problemas, la problemática que se le está viniendo al país. Y el miedo, el temor que se tiene es que cada día nos estamos pareciendo más a Argentina.
1: Así es, sí, señor. Julito, adelante.
2: Bueno, yo por ahí tengo escrito un libro que no lo he publicado y que recoge esta temática, porque esta temática no es nueva, ni viene con el fascismo. Esta es una temática que viene con la guerra de independencia. Y entonces hay que saberla, y por eso la historia no la quieren estudiar hoy en las universidades o en las instituciones educativas de secundaria y primaria. ¿Por qué? Porque es que este debate lo vivió Bolívar y Santander. Santander llegó incluso, después que estableció relaciones diplomáticas con Estados Unidos en 1823, James Monroe lanza su política de América para los americanos. Bolívar está por el sur, la liberación por allá de Ecuador, Perú, Bolivia, y Santander en todo ese periodo se dedica a acumular capital, las riquezas del oro fundamentalmente. Realiza Bolívar el monopolio del tabaco, crea la industria del tabaco, y el tabaco también produce recursos. Y Santander incluso era tan perverso que sacó unas cuentas de él en las bancas que iniciaban en Londres y allá guardaba capital, con los cuales se sostuvo después que realizó el atentado contra Simón Bolívar, sencilla en los Estados Unidos, Y él con esos recursos que ya tenía acumulados y con plata de los comerciantes y andes latifundistas aquí, corruptos, pues se sostiene. Bolívar muere en el 1830 y en el 31 se traen a Santander, en el 32 lo nombra de presidente y ya tenía el 74% de las entradas del Estado colombiano, en ese inicio de la República, eran del oro, 74% de los ingresos. Y 14% del tabaco, y ellos se inician a apropiarse de esos capitales de generar de entregar eso a potencias imperiales. Fue una pelea muy, un descaro, y que incluso llevó a una lucha que la libró el mismo Rafael Uribe, lo matan a hachazos. O sea, esto es un debate serio. No le entregaban el salario aquí. Lo único que tenían salario eran los empleados del Estado, que eran de ellos, el sueldo que tenían. Pero le negaban, no tenían régimen salarial en Colombia serio, ni prestacional ni nada. Le pagaban a la gente con ficha. Con ficha y con boletas para que fueran a reclamar en sus negocios los productos para sobrevivir. Entonces es una pelea dura que hay contra los corruptos, los bandidos de la oligarquía colombiana, que combinan la violencia con el robo descarado de recursos públicos. Eso es lo que está haciendo, impulsando el señor de la Espiella. ¿Por qué lo apoya el Partido Conservador, los Gómez, el otro? Hombre, porque ellos legalizaron aquí el paramilitarismo. Y en Manuel Valencia sacó el decreto 3398 de 1965, que autorizaba a las fuerzas militares para armar bandas. Bandas que ya tenían con los chulavitas que habían creado Laureano Gómez y Ospina Pérez en la década del 50. Después Yera Restrepo va a legalizarla con la ley 48 del 68. Legaliza el armamento de grupos paramilitares por parte del Estado y dirigido por el Estado, por ley de la República, que tan solo en 1989 fue declarada inconstitucional. Mire eso. En 68 hasta 1989 fue declarada inconstitucional, y esos grupos estaban armados por ellos y siguen, por eso se descara, por eso se pone armas en el cinto y deambula, porque ese es el tipo de Estado que han construido contra el que estamos peleando. Un Estado de bandidos, de oligarcas bandidos. Y claro, le dan al que se mete a trabajar limpiamente, desarrollando el país, le van a dar por la cabeza. Por eso ahí tocan a Duman Master, que estuvo ahí, esos son los países, bueno, ahí está, llevando que son el desarrollo industrial del país, no lo necesitan, necesitan ellos, necesitan tener robándole al país, ¿ya? Por eso hasta el mismo Laforí se fue en contra de ellos, porque el de Laforí sabe que son financistas de este fenómeno de corrupción. Entonces tenemos un modelo de república oligárquica violenta, mafiosa, que estamos enfrentando, por eso que hay que construir una nueva república, por eso que hay que aprobar el paro del 14, por eso que hay que inclusive impulsar un paro cívico nacional contra la corrupción, como hicimos el paro cívico de 1988, 27 de octubre, por la Asamblea Nacional Constituyente. O sea, aquí hay que formar un conflicto de clase social bien grande contra una oligarquía corrupta que descaradamente ya se muestra. Ojalá esa oligarquía corrupta se reciba golpe en los Estados Unidos, cuando golpeen también al Donald Trump, que encabeza esa situación a nivel mundial, guerrerista y atracadora de recursos públicos en el globo terráqueo, invade donde le da gana, lleva guerra donde le da gana, y ese es el debate que hay que dar a nivel mundial por la vida, y estamos obligados a hacerlo. Fíjate que ya llegan hasta el extremo de que en la CUT nacional hacen 11 contra 10. 11 que defienden a qué descaro, 11 que defienden a de la espera, pues, a la democracia corrupta, bandida y violenta. De desgracias.
1: Sí, señor. Bueno, bonito, vamos, Pedrito, a esta hora tenemos a Harold Don Harold Castro, se nos había desaparecido el sábado anterior,
0: Sí,
1: como
0: señor,
1: estaba por allá viajando
0: en sus
1: también.
0: ocupaciones,
1: Sí, señores, vamos a
0: el
1: ver con qué se
0: momento
1: nos quedó hoy.
0: alegre, el momento
1: Momento
0: de la
1: alegre,
0: salsa
1: sí,
0: en nuestro programa radial Colmundo Radio.
1: romper tanta tristeza,
0: Sí, señor,
1: sí,
0: así es.
1: notas musicales, pues nosotros nos enaltecen y nos hacen olvidar aquellos momentos tenues,
0: Sí,
1: sí,
0: señor,
1: para llevarlo a aquellos de
0: hay que ponerle un
1: bastante.
0: poco de felicidad
1: Hay que
0: a los
1: ponerle
0: momentos.
1: energía y energía positiva.
0: Así
1: Bueno,
0: es.
1: Harold, muy buenos días, bienvenido a su programa Espacio Público.
3: Bueno, muy buenos días, ¿qué tal? ¿Cómo se encuentran?
1: Hombre, excelente. ¿Usted cómo está? ¿Usted y toda su familia cómo están?
3: Estamos bien, gracias a Dios, siempre positivo.
1: Bueno,
0: Así
1: eso es lo
0: es, esa es la
1: importante.
0: idea, Harold.
1: Ese es el
3: ¿Tuve
1: camino. Sí, señor. Vamos a ver con qué se nos
3: inconveniente?
1: viene hoy.
3: Bueno, no tuve inconveniente con la energía, pero todo está bien ya. Así, hoy le vengo con alegría, hoy le vengo con sabor, hoy le quiero dejar varios temas para que escuchen de diferentes versiones. Le quiero dejar 30 kilos por Rey Canel y 30 kilos por la charanga de Pacheco.
0: Óyelo.
3: Ustedes me dirán cuál de las dos les gustará más. Ambas son muy buenas. Estamos
0: La
3: hablando
0: que
3: así.
0: usted decida. Usted
3: No,
0: marca la
3: usted.
0: pared del especialista. Cualquiera es bailable.
3: No, eso sí. Se lo dejo a gusto a ustedes porque la idea es que ustedes y todos los oyentes la gocen.
0: Oye, Harold, ahora que estamos en el momento de la salsa, Pau, me encontré ahora hace poco en la cafetería donde nos reunimos con dos amigos de la UNEP. Por ahí le mandan un fraternal saludo y nos invitaron que nos esperan después de 11 de la mañana en el kiosco El Coreano.
1: Bueno, esa es una buena invitación,
0: Una muy
1: ¿no?
0: buena
1: Allí
0: invitación, así
1: no se
0: es.
1: reúne
0: Ahí
1: cualquier
0: podemos
1: persona,
0: estar.
1: sí,
0: Eso es
1: son
0: para oído
1: personas,
0: fino, eso es para pájaro fino, eso no es
1: sí,
0: para todo el
1: señor,
0: mundo.
1: gente que tiene, mejor dicho, el talento de la música y que conocen de salsa,
0: Así es.
1: señor, y que van allí a tertuliar, yo, no solamente la salsa, sino que la gente allí va a exponer temas muy
0: Tema
1: interesantes, temas de
0: interesante.
1: actualidad, temas nacionales e
0: Llega mucho
1: internacionales,
0: pensionado.
1: y muchos pensadores.
0: Hay muchos pensadores.
1: Sí,
0: Así es,
1: señor.
0: Pau.
1: Bueno, vamos
0: Bueno,
1: entonces.
0: adelante, Harold.
3: Bueno, les dejo a ustedes entonces 30 kilos por Rey Caney y 30 kilos por Johnny Pacheco.
1: Okay,
0: Listo. Bueno,
1: okay.
0: ya las manos prodigiosas del gran Manny Fuentes ya está ahí ubicando la canción para nuestros oyentes, para que la escuchen y la deleiten.
1: Perfecto,
0: Sí.
1: vamos con Pacheco, señor. Interesante. Para nuestros colegas allí en la cafetería que es donde siempre.

0: Nuevamente a nuestro programa Red al Espacio Público, después de ese exitoso tema musical de la salsa. Este es de la salsa puro, yo. Esto es para pájaros finos, esto no es para todo el mundo, de la vieja data. Así es, señor Harold. Gracias, hermano, por esa excelente participación que tienes en nuestro programa Radial Espacio Público, como lo haces todos los sábados. Uno de estos sábados necesitamos que esté aquí presente en la emisora, en nuestra mesa de trabajo, Harold.
1: Bueno, yo mediante espero hacer los arreglos, porque por cuestiones de
0: cuestiones laborales.
1: Se me hace difícil, pero haré lo posible para estar presente allá.
0: Exacto, así es, hermano. Aquí usted es bienvenido, o yo.
1: Bueno, listo. Que tengan un buen día.
0: Listo, hermano. Igual. Bueno, Pau, continuamos aquí con nuestro programa Radial Espacio Público. El tema que tenemos con Julio es el tema de los gremios, donde este ilegítimo presidente que tenemos se está apoderando. Por ahí estuve leyendo hoy, Pau, que también va detrás de algunos gremios importantes, de ANLADES, de FEDEGAN. Bueno, eso sí es, ellos ahí sí debe tener buenos contactos con esta gente. Recuérdela convivir cuando crearon todos esos grupos de autodefensa, donde hay algunos ganaderos, inclusive del departamento de Córdoba, la gran mayoría, que fueron los grandes impulsores de estas convivir, que todo, o como todos los colmenos sabemos, hasta dónde llegaron. Así, Julito, por ahí hay un tema palpitante de actualidad también que acabamos de tocar hace pocos momentos y que me acabo de enterar, el tema de la CUT, Julio.
2: No, sí, lo que pasa en la CUT es que la corrupción está por todos lados y el acomodamiento a la institucionalidad perversa está en todas partes. Así se han penetrado los gobiernos, ¿ya?
0: Sí, señor.
2: Y la CUT no es la CUT. Hombre, penetraron al gobierno de Gustavo, hasta con supuestos revolucionarios que hoy están viviendo como el sector, como el señor Carlos Ramón González del DPR, el señor César Manrique de la Función Pública, y están huyendo, el Olmedo, toda esa gente. Ahora pónganse a pensar usted cómo estará asentado la Unidad de Trabajadores y otros sectores, penetrado por elementos nocivos, con un Estado que se ha estructurado así. Entonces hoy hay 11 miembros del Ejecutivo respaldando al señor de la Estrella, es lo que se me ha contado.
0: Y sí, no es oficial todavía, pero sí, ya se teje ese tema, Julito. Lo que tú dices es tan cierto. Mira el tema del abuso nacional también, con el presidente a la cabeza, donde sale abrazado hace poco con este ilegítimo presidente. Y lo de la CUT sí nos llama poderosamente la atención, y yo creo que estamos en pos de hacer una reunión urgentemente, Julio.
2: Sí, yo estoy impulsando una reunión para el próximo miércoles 7 a las 3 de la tarde en la sede de Asogecosta, la Asociación de Jubilados de la Costa. Vamos a reunir dirigentes sindicales para analizar esta problemática y fijar posición.
0: Sí,
2: y
0: señor.
2: Avanzar en la lucha contra este gobierno que va a venir a tratar de recortar derechos e imponer con violencia una política nefasta para todos los colombianos, para el futuro de este país. Entonces, el miércoles a las 3 de la tarde hay una reunión allí en la sede de Asogecosta, que queda ahí por el bajo del cuerpo bombero, diagonal a la cooperativa de los educadores.
0: Así es, Julio. Urge esa reunión y ojalá estén algunos directivos de la CUT aquí en Cartagena para tocar ese y otros temas de actualidad en la ciudad de Cartagena y en nuestro país, porque lo que se está viniendo, lo que se está sintiendo, no es muy bueno a nivel del sindicalismo aquí en Colombia. Vuelvo y repito, el tema del abuso también es un tema que llama bastante la atención, el mismo tema de FECODE. Recuerde cuando algunos gravísimo. También directivos. Sí, Julio.
2: Yo, gravísimo. Gravísimo cuando hay una dirección sindical que, sabiendo que hay petróleo escondido, tapado ahí, que los gringos no quieren que se explote, y que hay gas en el Mar Caribe, que obligando a nosotros a comprarle gas a los gringos, estos señores ahora quieren que Colombia se dedica a partir huesos, rompiendo rocas para lamer huesos con el fracking, que es una vaina nociva. Rompimiento de la roca, fracturación, cuando debe estar presionando para que se inicie lo más pronto, en menos de un año, ojalá o 2 años, la explotación gasífera en el Mar Caribe y la explotación de crudo petróleo sin explotar un solo pozo que hay de Nariño hasta Antioquia, Nariño, Cauca, Valle del Cauca, Chocó, Océano Pacífico. Todo esto hay petróleo ahí tapado, escondido, más de 37 mil millones de barriles. Hay ahí detectado desde hace más de 20 años, más de 30 años. Y ahí tapado. Entonces, ¿por qué? Porque los ricos quieren ser reserva de ellos. Ese debate hay que darlo. Entonces la dirección de la USO amarraba sus prebendas con los sectores estos recalcitrantes de la oligarquía colombiana que manipulan Ecopetrol y frenan el desarrollo de Ecopetrol.
0: Sí,
2: Qué
0: señor.
2: desgracia.
0: Sí, señor Julio. Bueno, aquí nos reportan la sintonía, nos están viendo a través de nuestro Facebook Live de Colmundo Radio Cartagena. Mapuca Caraballo, desde Ecuador, un cordial saludo. Manuel Enrique Ramírez Peña, también desde el barrio Nariño.
2: Oye, ¿quién es
0: Fernando
2: ese
0: Salsa
2: viejo?
0: Bonfante, registrar el tema Mi Chinita, ese es para nuestro amigo Harold, de la orquesta Caravana de Venezuela. También la gente está entiende, ese es lo tenemos para el próximo sábado, Fernando Salsa
2: Y a
0: Bonfante.
2: todos nuestros amigos cincelados que están allí en sintonía.
0: Sí, señor. Víctor Villamizar,
2: Víctor Villamizar.
0: también nos escucha Miguel Vidal, Argemiro Vergara, mucha gente, Pau, mucha gente, nuestros amigos en Montería, en Córdoba,
2: Claro que sí.
0: nos sintonizan.
2: Luis
0: Sí,
2: Flores.
0: señor. Y todos esos amigos, hombre, el señor de las islas, el representante mayor de las islas, don. El señor con apellido Contreras, se me escapa el nombre en el momento, pero un fraternal saludo para usted y todos los suyos.
2: En la mañana, 10:33 minutos, 10:33 minutos. Buena hora para irnos a unos mensajes importantes y ya regresamos.
0: Sí, señor.
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2: Diez treinta y cinco minutos, la hora que les informa el programa Espacio Público y Intramunicipales, al igual que Coinmobiliario en la ciudad de Cartagena de Indias. Nuestro saludo muy especial a doña Susan Vargas, que aún
0: sí,
2: está
0: señor.
2: Ahí, saca el ratico para escuchar y observar el programa Espacio Público. Nos ve y nos escucha.
0: Oiga, por ahí el periodista y escritor Manuel Enrique Lambis Peña nos envía una comunicación de Amahugol. Le hace parte del periodista oficial de Amajugol aquí en la ciudad de Cartagena.
2: Oye, un saludo para todos nuestros amigos de Amajugol.
0: Sí, señor, un fraternal saludo para todos ellos.
2: Pensionados que tienen ya más de 30 años de estar pensionados.
0: Asociación de Maestros Jubilados de Bolívar, Amajugol.
2: Amajugol.
0: Invita el Comité de Salud, invita a una jornada de salud a los docentes de la EPS FOMAC para el viernes 9 de octubre de 2026. En la sede de Amajugol, en el Centro Histórico de Cartagena, de 8 a 12 de la mañana. Asistirán los prestadores de servicios, la participación de todos estos pensionados es muy importante y aprovechamos para felicitar a Amajugol por estas estos temas de invitar a los docentes, a esos pensionados, Pau, para que miren, la salud es muy importante y hay que cuidarla. A veces tenemos mucho descuido en el tema de la salud.
6: Sí, señor. El problema de la salud es un problema que muchas veces lo descuidamos y después del descuido viene la tragedia.
0: Vienen muchas cosas.
6: Vienen las tragedias, es lo que no queremos que suceda. Bueno, Pedrito, igualmente hoy se encuentran reunidos en la ciudad de Mompox nuestros amigos de Antoc. Ahí está Roberto Bustamante. Tenemos nada menos que el cónsul, y ahora no es el cónsul de Mayangué, ahora es el cónsul del Carmen de Bolívar.
0: Sí, señor, Mayangué, pero está activo ahí. El tipo está muy activo.
6: Está muy activo, es don Ramón Morales Campo.
0: Moncho, buenos días.
6: El comedor de doncella.
0: Sí, señor.
6: Buenos días.
7: Buenos días, mis amigos, mis hermanos de lucha, Paulino Cortés y viejo Pedro. Contento de saludarlo en esta mañana a su vasta audiencia y también contento de poder participar en su importante programa.
6: Bueno, gracias, Moncho, saludos le mandaron de por allá de Mompox y de Mayangué. La gente de Mayangué es muy inquieta, están con mucha incertidumbre a raíz de todo lo que se está viendo en el país, y que ojalá que la paz perdure en Mayangué, que es un municipio bastante golpeado por la violencia, Moncho.
7: Sí, usted sabe que, no sé si está enterado, que a mí me eligieron en el departamento como consejero de paz. Y desde esa tribuna estamos también trabajando todo el tema de pedagogía en los derechos humanos, derecho internacional humanitario, pedagogía por la paz y la convivencia, más que todo en los establecimientos educativos oficiales del departamento.
6: Hombre, qué bueno, felicitaciones, Moncho, porque le cuento que esto sí que hace falta. Creo que a los niños en las escuelas, en las universidades, a los jóvenes en las universidades, hay que inculcarle que es mejor la paz que la guerra, porque es que se ha venido como que fomentando una cultura, una incultura de la guerra, donde la gente sale de allí, ¿no?, en vez de salir generando paz, algunos salen generando violencia, y ahí viene, señor, la corrupción por la falta
7: de esa gente. Mire, Paulino, mire, Paulino, lo que se está presentando en esta coyuntura, que han aumentado los niveles de intolerancia en las calles.
0: Totalmente, sí, señor. Sí, no solamente sabemos, en Cartagena, en todo el país.
6: Lo que vimos en estos días, la media luna, es trágico.
7: No es si sabemos que cuando, no es si el mensaje que está vendiendo el señor de presidente de colocarse una pistola en el cinto, eso le va a dar facultad a la ciudadanía para hacer lo mismo. Eso, Moncho, es una vaina preocupante.
0: Fíjate tú que después de ese evento, de ese señor, de este ilegítimo, haber salido con esa pistola. Mire, haga un análisis para que vea cómo se han aumentado los atracos en todo el país. Ya la gente hacía la brava, andan armados como si ya tuvieran...
7: Miren los videos aquí, nomás de aquí en la ciudad, claro, en plenas, claro, avenidas, sí, atracando a la gente.
0: Sí, señor, ahí estaba viendo un video ahora en la mañana donde una señora iba con el esposo en una moto, de pronto la tumban, otros dos jóvenes que iban en la moto la tumbaron y le quitaron las prendas, así delante de mucha gente, Paulino, aquí en Santa Lucía, aquí por los lados de la Bomba del Amparo.
6: Otro asunto preocupante, Moncho, tiene que ver con lo que está pasando en la ciudad de Cartagena con las llamadas pandillas que salen el día que llueve. Apenas empieza a caer un aguacero fuerte, salen a darse, y la gente, muchos aplauden eso, otros
0: desde las terrazas los ve usted desde las puertas, sí, en las terrazas, viendo, o sea, es terrible, y que los padres de familia aplaudan, no todos.
6: La gente se pregunta, bueno, ¿dónde está la autoridad del padre primeramente? ¿Dónde está lo que decíamos, Moncho? ¿Dónde está el mensaje desde la escuela? ¿Y dónde está la autoridad competente que le ponga fin y le ponga coto a esto? Yo creo que tiene que haber un momento en que es que colocan en riesgo la vida de todo el mundo. Sí, de la gente que va en su vehículo, el que va en la moto, hay una piedra, un tiro, lanzan botellas que para todos lados. ¿Esto qué es? Esto es de animales, esto no es de gente. Y hay que llamar a que se aconducte a la gente, y esto tiene que partir precisamente de la escuela.
0: Así es.
6: Mire, me llamaba la atención una vez que una profesora me decía, mire, es que en el barrio tal, no vamos a mencionar el barrio, allá uno tiene que estar arrodillársele a los delincuentes. En la misma escuela, dentro de la escuela, el tipo llega y coge y le pega y le quitan el celular al que le da la gana.
0: Yo creo que
6: eso es cruel, eso es cruel.
0: El Moncho, no es... que hace parte del tema de la educación, trabaja en el tema de la educación. Yo pienso que hay un descontrol total, Paulino.
6: Hay un descontrol total.
0: Desde como la misma casa.
6: Se salió de madre.
0: Desde la misma casa hay ese descontrol. y hacemos un llamado también a los docentes, Pau, para que cambien esa mentalidad también. Lógicamente que todo, a medida que pasa el tiempo, la mentalidad es otra. Pero fíjense, el caso de nosotros era totalmente diferente a lo que está sucediendo ahora. Nosotros teníamos un respeto total por los profesores, por nuestros maestros. Hoy en día ya cualquier alumno le contesta, le dice lo que le da la gana al docente y se siente respaldado.
6: Y si el profesor lo increpa ya, entonces papá va a decirle que por qué le increpó
0: su hijo, y también que por qué lo regañó, hemos visto casos donde van armados y que han golpeado a muchos docentes por llamarle la atención al estudiante. Ramón.
7: Les decía que estamos fortaleciendo como política pública en los establecimientos educativos las escuelas de padres, porque también desde la familia hay que comenzar a construir y alinear el individuo.
0: Sí,
7: el individuo se alinea desde la familia. En la escuela se fortalecen todos esos lineamientos y se educa.
0: Correcto.
7: Pero es desde el seno familiar donde se moldea al individuo.
0: Así es.
6: No cabe la menor duda, Moncho. O sea, ese niño que va con malas palabras a su escuela es porque la escucha en su casa.
0: Sí, señor.
6: Eso no cabe la menor duda. A nosotros nos enseñaron así, nosotros nos dejaban decir malas palabras en la casa y a la escuela llegamos con buenos modales.
0: Llegaba, ¿sí?, unos buenos días, hacía unos pupilas, escuchaba uno el himno nacional, el himno de la escuela, y todo era una cuestión tan diferente, Paulino. Algunos colegios todavía conservan esa disciplina, que es disciplina, Pau, no es otra cosa sino disciplina y organización que hay que imprimir esos padres de familia. Uno ve el caso, Paulino, también de estos muchachos habitantes de la calle, niñas de 12, 11 años. Yo estaba escribiendo uno de estos días, escribí dirigiendo la nota a través de mis redes sociales, dirigiéndole la nota al Club de Fútbol Profesional de Colombia, Atlético Nacional, donde la mayoría de esos niños que están en Medellín, en esas calles, Pau, consumiendo droga, son hinchas del Nacional. Y viajan, la gran mayoría, no, un alto porcentaje, son de aquí, de la costa, hinchas del Nacional, gente oriunda del departamento de Córdoba, vi gente de Sucre también, donde algunas fundaciones se acercan a ellos precisamente para tratarlos de sacarlos de ese lodazal donde están metidos en estos momentos en el tema de la droga, inclusive niños de 12 años ya en el alcohol, Paulino. Es un tema, en la prostitución, niñas de 12 años. Y dicen así cuando los entrevistan, no, problemas con mis padres y esto es la causa de que estemos nosotros aquí y siguiendo la ruta de nuestro gran equipo Nacional. Yo pienso que también en su labor social ellos pueden hacer muchas cosas, hacer una fundación en Medellín, recoger a esos niños, reeducarlos y enviarlos nuevamente a sus hogares, a su familia, a que estudien nuevamente.
6: Sí, señor. Mire, Moncho y Julio, que está allí también, cuando el presidente dijo una vez, el presidente Petro dijo una vez que los policías, muchos conocían dónde estaban las ollas. Para mí uno de los problemas también fundamentales tiene que ver con las drogas. Los pelados lo consiguen en cualquier tienda. Venden droga allí, el policía va, se toma la gaseosa, sabe que allí expenden eso. Apenas se da el policía, llegan los muchachos, compran su droga y así. Yo creo que allí hay un problema. Ese pelado cuando está bajo los efectos de la droga no respeta a padre, no respeta a nadie y mejor dicho, se cree el superhéroe.
0: Por los efectos de la droga.
6: Por los efectos de la droga. Entonces yo creo que allí también hay que hacer un trabajo muy grande, Moncho, porque si eso no se minimiza, es muy difícil que un padre pueda controlar a un pelado de eso que esté drogado. No,
0: y las autoridades, Paulino, darle una alerta a las autoridades también, que tienen que estar muy pendientes. Al lado de frente de los colegios ahí venden la droga de frente.
6: No, y la gente dice, ese que está allá es.
0: Caso,
6: entonces, ya
0: todo el mundo sabe.
6: Entonces, ¿dónde está la autoridad?
0: ¿Dónde están las autoridades? Que eso es lo que hay que controlar también, porque dañan un pelado de 11, 12 años. Coge este dulcecito, coge este, y si le gusta, se fue.
6: No, ya ahí se vuelve drogadicto. Y ese es el problema, entonces no hay control. Julio.
7: Quisiera. ¿Aló?
6: Sí, adelante, Moncho.
7: Yo quisiera aprovechar la tribuna de hoy, la oportunidad que ustedes me están brindando. Usted sabe que esta semana firmamos ya, por fin diría yo, el acuerdo laboral 2026-2027 con el gobierno departamental. Hubo unos pequeños impases con el SUDEI y ANTO, pero afortunadamente ya se lograron resolver unos puntos.

0: 4% en el salario para el 2026. Para el 2027 logramos igual lo que aumente el gobierno nacional más un punto porcentual, más $1 millón en efectivo para todos los funcionarios y funcionarias, incluyendo que veníamos hace 13 años luchando por los compañeros que pasaban los topes y no se acogen al aumento que logramos en la mesa de negociación. Hoy, este año, el otro año van a tener la oportunidad de recibir $1 millón como bonificación por no beneficiarse del aumento salarial, por cuestión de tope salarial. Igualmente, apoyos para las organizaciones sindicales para cumplir nuestra labor. El quinquenio, como ya lo decía. Y bueno, a grandes rasgos fueron esos puntos como parte económica que hemos logrado conquistar para esta negociación 2026-2027.
1: Hombre, Ramón, felicitaciones, hermano, por esos logros en beneficio de los trabajadores de la gobernación de Bolívar. Ve, precisamente esa es la labor de un buen sindicalista, Paulino, el beneficio de todos los compañeros de trabajo. Muy importante esa labor que ejerces, Moncho, desde ese importante sindicato de aquí del departamento de Bolívar, hermano. Y siempre va a contar con nuestro respaldo aquí de nuestro programa Radial Espacio Público y de Paulino Cortés y de Pedro Salazar. Estaremos atentos a todas esas informaciones.
0: No, verdad que
2: Gracias,
0: vale,
2: gracias por la oportunidad.
3: vale la pena, Moncho. La verdad es que ustedes pues lograron allí ese acuerdo. Es un acuerdo que beneficia y mejora las condiciones del estatus de vida de las familias de aquellos trabajadores del departamento de Bolívar. Y qué bueno, allí incluye también maestros, incluye
1: Sí,
3: todos
1: señor.
3: trabajadores de igualmente las gobernaciones, de todo el departamento de Bolívar. Y qué bueno, porque a buena hora ustedes salvan precisamente un acuerdo laboral que por 2 años mejora. Que por ejemplo, el 2026, que fue del 8%, o sea, el 7% más un punto, y el 2027, que será el que indique el gobierno más un punto. Eso es, ¿qué significa eso? Si el gobierno, no sé si está amarrado, Moncho, una preguntita ahí, si está amarrado al que aumente el gobierno, ya sea por decreto o por acuerdo, o el IPC.
0: No, no, no. El que aumente el gobierno, tú sabes que el gobierno para los funcionarios públicos establece un salario,
1: Sí, señor.
0: un porcentaje, lo que
3: Perfecto.
0: aumente, por decir algo, si aumenta nuevamente el 7, el 8, nosotros tenemos un punto
1: Un
0: más.
1: punto de
0: Y
1: más.
0: adicional a eso logramos para los compañeros, Paulino, dígase bien, los compañeros y compañeras que ya por el nivel, por el tope salarial, usted sabe que tenemos una escala salarial por niveles,
3: Sí, que no se benefician del acuerdo.
0: que llegan al tope y entonces no se beneficia ese 1% que logramos por encima. Este año logramos que por lo menos se le dé un bono de $1 millón en contraprestación al no beneficio por el aumento salarial.
3: Es una
1: Correcto.
3: compensación porque
1: Bueno,
3: ellos
1: muy bueno.
3: perderían allí también poder adquisitivo.
0: Es correcto.
1: Así
0: Pero
1: es.
0: esto fue una lucha, Paulino, de 13 años, yo, desde que
1: Bueno,
0: comenzamos a negociar,
1: aquí está.
0: hasta ahora que hubo la voluntad política, porque esto es un tema de voluntad política, Paulino, la
3: Así
0: voluntad
3: es.
0: política del señor gobernador Yamil Arana.
1: Esa es la lucha. Vale la pena luchar. Aquí sí podemos darnos cuenta después de 13 años se ven los resultados. Bueno, Ramón, muchas gracias, hermano, y le esperamos siempre todos los sábados aquí para que nos dé la información de lo que está sucediendo a nivel sindical, a nivel social, educativo en el departamento de Bolívar.
3: Oye,
1: Bueno,
3: y que prepare el trifásico para el fin de
1: sí,
3: semana.
1: señor, por ahí vamos a estar pendientes, por ahí vamos a
0: Bueno,
1: organizar una
0: oiga,
1: reunión.
0: ahí me trajeron un bagre, no sé si les apetece.
1: Ah, bueno, por ahí miramos a ver. Creo que es muy importante esa invitación, oye. Bueno, gracias, Moncho.
0: Bueno, gracias a ustedes.
1: Pau, por ahí nos manda la compañera Doris Pérez una información donde se refiere a que los habitantes del barrio Providencia y Terrazas de Granada radicaron solicitud de audiencia para tratar la situación de Transcaribe. Fundamental el tema de la seguridad de los habitantes. Siguen los atracos y están pidiendo dos entradas con control de torniquetes al ascensor, al patio portal. Así que muy importante y tiene nuestro respaldo aquí y seguimos en la lucha, comandante Doris.
3: Claro que sí, hombre, doña Dori, ¿verdad? Felicitaciones también por digamos, esa ejecución que vienen ustedes realizando en beneficio de la comunidad del barrio La Providencia.
1: Sí,
3: Es
1: señor.
3: importante
1: Y
3: porque,
1: barrios
3: y
1: aledaños.
3: barrios aledaños,
1: Sí.
3: sí, señor, el impacto es para muchos de los que están allí, que vienen siendo afectados por la parte donde está Transcaribe, que allí precisamente merodean los atracadores, los bandidos allí, ustedes ven que quién asalta.
1: Eso es un disparo, se ha disparado totalmente los atracos aquí en la ciudad de Cartagena, los asesinatos, los sicariatos, mira esos cuatro. Aquí teníamos rato que no escuchábamos esas noticias.
3: Esa es masacre, esa es una masacre.
1: Una masacre de cuatro jóvenes.
3: De cuatro jóvenes, y por ahí un comunicado que uno no sabe si eso es cierto o no es cierto, porque ahora cualquiera.
1: Oficialmente no se sabe, aquí hay una

0: Bolivia, el de Honduras, el de Perú, etcétera, el de Salvador, se repitan allí.
1: Mira aquí donde Gustavo Petro, el expresidente Gustavo Petro, acaba de dar la noticia a través de sus redes sociales. Bolivia pasa a ser dictadura. Ponen preso al fiscal porque descubre que la campaña de falsedad que cayó sobre Latinoamérica en elecciones está ligada íntima y empresarialmente al Departamento de Estado y la Casa Blanca, y la respuesta es arrestar dictatorialmente al fiscal general y a su sustituto.
0: Es que, mira, ¿por qué acuden ahora a esto? Eso pasó igualmente con el sector laboral. Recuerde que antes a la gente la atropellaban, digámoslo vulgarmente, con el garrote. Ya hoy no. Hoy utilizan las normas. Sí, con las normas la sacan. ¿Qué están haciendo ellos allí? Hoy están utilizando el derecho, entre comillas, para
1: Un
0: castigar,
1: invento que ellos
0: si un
1: hacen, una
0: invento,
1: figura que
0: una
1: hacen.
0: figura, dice, no, ya no necesitamos las dictaduras, fracasaron. Que demos golpe de Estado, ya eso fracasó, porque eso no tiene nada que ver con democracia. Pero si lo hacemos de manera aparentemente legal, pues vamos a quedar bien, bien, bien representados y no se va a notar de que es una dictadura o que es un golpe de Estado. Entonces, esa es la jugada que están haciendo y en la cual tenemos que estar muy alertas.
1: Sí, Pau, bueno, las cosas hay que decirlas como son, Pau. Queremos aquí, nosotros no necesitamos de estarle lamboneando nada a nadie, porque afortunadamente somos independientes, Pau, pero queremos aquí felicitar al alcalde de la ciudad de Cartagena, Dumet Turbay. Ayer estuve viendo por ahí por el Mall Plaza, Pau, y eso es espectacular, muy
0: El
1: bonito,
0: nuevo Chambacú.
1: el nuevo Chambacú, espectacular. Alcancé a ver algunos partidos que se estaban jugando aquí, de una sub-15, muy importante, bonito, muy bonito, Pau, el espacio, inclusive la estación de policía que también está ahí, también la están remodelando, y ha sido un cambio muy bonito para la ciudad de Cartagena. Y así esperamos también, y le decimos aquí, que así como hacen estas obras de 70, 80 mil millones de pesos, también se le haga inversión a la labor social, a la parte social.
0: Sí, señor. Bueno, señoras y señores, ya hemos llegado a la parte final de este su programa Espacio Público. La conducción técnica del ingeniero, nada menos que don Manny Fuentes. Igualmente, nuestro amigo y compañero don Luis Madero Marriaga en la coordinación. Pedro Salazar
1: Sí,
0: Urzola,
1: señor.
0: doña Susan Vargas, Félix Puello, lo mismo que el doctor Uriel Aguilar. Este amigo de ustedes, Paulino Cortés Indabur, los invita para que el próximo sábado se mantengan como siempre en primer lugar.
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5: 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Hola amigos, bienvenidos, aquí estamos en una nueva emisión de su informativo Justicia 10.000 a través de Colmundo Radio, la radio que te acerca. El saludo cordial en esta mañana del sábado 3 de octubre del año 2026, se inició el décimo mes del año. Vamos camino ya al final de este 2026 y el cordialísimo saludo del doctor Leonardo Rubio Blanco, director de este espacio radial, con la colaboración especial como invitada de la doctora Joana Franco. Nos acompaña en el audio máster Maris Fuentes Rodríguez. En los transmisores está Luis Eduardo Movilla Causil, el convicto Movilla. Y en, también en la coordinación y todo el apoyo, muchas gracias de Luis Madero Marriaga, Luis Arnedo Babilonia y de todas las directivas de Colmundo Radio a nivel local y nacional. Yo soy Orlando Muñoz Saladén, de la Asociación de Locutores Profesionales de Bolívar, egresado de la Universidad de los Libertadores de Colombia. Estamos listos, todo el equipo, para iniciar esta emisión número 18 en la historia de el informativo Justicia 10.000 a través de Colmundo Radio, la radio que te acerca. Doctor Leonardo Rubio Blanco, director de Justicia 10.000, bienvenido, muy buenos días.
6: Buenos días a la directiva de Colmundo Radio en Cartagena y en Bogotá a nivel nacional. Gracias a Mari Fuente, ahí ingeniero del audio. Orlando, gracias por este programa, al invitado especial, a Joana Franco y a todos nuestros amigos damnificados, amigos cartageneros. Dios los bendiga, un programa más.
5: Correcto, así es mi querido doctor. Tenemos muchos temas en el día de hoy, en nuestra emisión de este sábado a nivel internacional. Hay muchas noticias, llegaron 32 nuevos buses para Transcaribe. Hay una concertación ambiental del Plan de Ordenamiento Territorial del Distrito de Cartagena. Hablaremos también de las fiestas de Cartagena de Indias. Se inició ayer con el primer preludio en Canapote. La inauguración del nuevo Chambacú, otro de los temas importantísimos por parte de la Administración Distrital. Las medidas de la Comisión de Regulación de Energía y Gas, la CREG, que hace parte del análisis de nuestro director. La doctora Joana Franco como invitada especial. El Ministerio del Interior presentó un proyecto de decreto que regula el derecho a la protesta. Esto lo vamos a analizar en esta mañana. También importantes noticias que tienen que ver con la Alcaldía de Cartagena.

0: para el año 2027 del distrito de Cartagena y otros nuevos proyectos, entre los que se destaca la nueva empresa de servicios públicos. Los racionamientos que ya tienen con las manos en la cabeza toda la ciudadanía cartagenera por parte de Aguas de Cartagena. Igualmente, seguimiento a la noticia con el doctor Leonardo Rubio sobre Cardique, la mesa de trabajo en el marco del proceso sancionatorio a Aguas de Cartagena. La renuncia del señor Brugman Master de la ANDI, ¿fue por presión del gobierno nacional o fue por qué la renuncia de Brugman Master? Cartagena ostenta un deshonroso segundo lugar como la ciudad con más desempleo en el país. La masacre en Cartagena de 4 jóvenes en el sector de la zona norte de Cartagena de Indias. Seguimiento a la noticia. Invitado especial hoy a nuestro programa y la noticia de los damnificados. Es la noticia número 1 de Justicia de Mil. Doctor Leonardo Rubio Blanco, ¿cómo avanza este proceso de los damnificados en Cartagena de Indias?
1: Bueno, estimado Orlando y todos los oyentes de Cartagena y Bolívar y Colombia, darle un parte de tranquilidad realmente a todos nuestros damnificados dentro del proceso, dándole que realmente que tengan tranquilidad, porque tenemos dos tutelas del Consejo de Estado favorables, donde el Ministerio de Vivienda manifestaba que el juez que nos lleva el proceso no era competente, y la primera tutela correspondió a la Sala Quinta del Consejo de Estado, la cual falló a favor de ese juzgado, que era el competente y que la demanda se había puesto en legal forma. Entonces, la Alcaldía de Cartagena y el Ministerio también impugnaron esa decisión de la Sala Quinta del Consejo de Estado. Correspondió a la Sala Tercera del Consejo de Estado, la cual ratificó la misma tutela favorable al juzgado y a la demanda. Entonces, deben estar tranquilos prácticamente todos los damnificados de ese proceso, porque el proceso está blindado jurídicamente. Así que Dios los bendiga. Vamos para adelante.
0: Sí, señora. Sí, entonces, doctor Leonardo Rubio Blanco, aquí me escriben, me dicen los seguidores y muchas de las personas que hacen parte de este proceso, que pueden estar tranquilos, usted lo ha dicho, ratificar esa tranquilidad para todos.
1: Sí, correcto, plena tranquilidad después de 20 años que las alcaldías pasadas y esta alcaldía también ha venido pagando arriendo por 2 décadas, arriendo que es una vena rota del distrito a través de gestión de riesgo, más de 2,000 millones de pesos anual, y solamente a unos cuantos el damnificado de esta demanda le están pagando arriendo de 100,000, 300,000 pesos cada 3 meses, que eso no alcanza ni siquiera para un cuarto allá en Nelson Mandela o en los barrios más marginales. Entonces, de tal manera que tienen que estar completo y seguro, el proceso está blindado por esa tutela del Consejo de Estado que interpusieron, Orlando, los mismos demandados, y que fue favorable a nosotros los demandantes. Entonces, total tranquilidad, y les hago un llamado a todos los damnificados, tener paciencia, y aquellos que deban algún tipo de documento como número de cédula, etcétera, la cuenta, se acerquen a la oficina de manera urgente a llevar esa documentación.
0: Ratificamos la dirección de la oficina, de su oficina, doctor Leonardo Rubio, está ubicada.
1: Sí, correcto, todos los damnificados saben, ya ellos tenemos más de 3 años en este proceso, se han hecho reuniones simultáneas con los líderes y con todos los damnificados. En una época hacíamos reuniones todos los días como ahora, y ellos están enterados de todo el proceder de este proceso y la dirección, Orlando.
0: Bueno, y hay buenas noticias, doctor Leonardo Rubio, esta comunidad que nos sigue a través de Justicia de Mil, ese colectivo, y además ese refuerzo que se ha hecho a través de Colmundo Radio con este programa que hoy llega a su emisión número 18, posicionando en redes sociales a Justicia de Mil a través de TikTok y todas las redes sociales. Tengo la información, aquí la leo, del 21 al 27 de septiembre, vista por parte de 1,000,000, más de 1,000,000 de personas a nivel mundial, esta labor de Justicia 10,000, y ahora con el programa Justicia 10,000 en Colmundo Radio.
1: Sí, correcto. Eso es un logro, querido Orlando, y todos los que nos escuchan, es un logro de todos. Esto no es solo de Leonardo Rubio, ni nuestra mesa de trabajo de Justicia 10,000, de LR Abogados, sino que es de toda la ciudadanía que nos siguen, que nos ven. Tenemos, como usted lo manifiesta, 1.6 millones de vistas e interacciones semanales, es decir, que estamos en el orden de más de 4 millones de personas mensuales.

0: que nos visitan, que nos siguen, que nos comentan. Y aparte de eso, tenemos 44.000.8 mil likes de me gusta. O sea, eso quiere decir que el programa Justicia 10.000 junto, estamos pegados, como dicen, en 18 emisiones, Orla, sí. Casi 4 meses. Y en las redes sociales tenemos todo ese volumen de personas que nos ayudan, porque Justicia 10.000, la verdad, es una noticia imparcial. No le debemos nada a nadie, solo al Señor Jesucristo le debemos la vida y este programa. Así que podemos hablar con total transparencia y podemos hablar con la verdad, duela la que le duela.
1: 11 de la mañana, 14 minutos. Manny Fuentes, vamos a un primer break porque tenemos un café bien delicioso aquí en la mesa servido. Tenemos un invitado especial y ya retornamos en segundos.
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1: 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Y hoy estaremos hasta las 12:25.
0: Sí, correcto, Orlando. Hoy vamos a estar como hasta las 2:30, Dios mediante, allí con la colaboración del gran Manny Fuentes. En esta hora, a través de este programa radial, Justicia 10.000 con Mundo Radio, quiero enviarle un fraternal abrazo a todos mis seguidores y a todos los amigos que se encuentran en las redes de TikTok, Instagram y Facebook, para agradecerles por su apoyo. Gracias, sin su apoyo no es posible este éxito que hemos tenido, 1.16 millones de vistas e interacciones. Bendiciones a toda mi gente de TikTok. 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Todos los empresarios y amigos que están en los Estados Unidos, tenemos guía internacional para poder hacer los negocios nacionales e internacionales en legal forma. Dios me los bendiga y gracias por su apoyo.
1: Y preocupados en Justicia 10.000 por esa situación que viven muchos colombianos, no solamente en materia de esto de damnificados por los fenómenos climáticos y por otras situaciones de contingencia. Hoy tenemos un tema muy especial, muy delicado en el programa Justicia 10.000 y que vamos a grabar para que quede como una semblanza de lo que pasa con muchos colombianos a nivel internacional. Y es lo que estamos viviendo y observando por parte de jóvenes convocados por atractivos salariales para llevarlos prácticamente a la muerte. Colombianos reclutados en esta oportunidad en la guerra de Rusia contra Ucrania. Rusia-Ucrania viene en un conflicto hace varios años y han surgido de parte de estos países, y esto es lo que vamos a hablar en el día de hoy en el programa Justicia 10.000, sobre atractivos de ofertas laborales para jóvenes colombianos para que incursionen como combatientes tanto de Rusia como de Ucrania. Hoy tenemos un invitado especial, es el señor Johnny Luis Ruiz Ríos. Johnny Luis Ruiz Ríos. Bienvenido, señor Johnny Luis Ríos, al informativo Justicia 10.000. Muy buenos días.
5: Gracias por la oportunidad que me han dado aquí en Colmundo. Muy agradecido y gracias al cuerpo de trabajadores que están aquí, el doctor Rubio, y gracias a todos. La problemática mía es esta, que se me está presentando con un hijo mío. Un hijo mío se fue para Ucrania. Un hijo mío me lo engañaron. Estaba en Bogotá, estaba trabajando en Bogotá y me engañaron mi hijo, ofreciéndole ofertas laborales con un sueldo salarial de 19 millones de pesos. ¿Qué pasó? Que entonces los 19 millones de pesos que le están ofreciendo el hijo mío, cualquiera le llama la atención, la expectativa. Entonces se lo llevaron con engaño. ¿Qué le ofrecieron? Le ofrecieron viático, comida, alojamiento. Inclusive él estaba haciendo hasta la espalda mía, porque la verdad que yo no sabía, no estaba enterado sobre esta problemática.
1: Señor Johnny Luis Ruiz Ríos, ¿cómo se llama su hijo? ¿Y qué edad tiene?
5: Tiene 23 años tiene 23 años. Y el hijo mío se llama Joné Ruiz Castro.
1: ¿En qué sector de Cartagena ustedes residen?
5: Aquí en el barrio Bicentenario, Manzana 11A, lote 6.
1: Cuando su hijo es llamado a esta oferta laboral, ¿dónde se encontraba?
5: Primero estaba en Medellín laborando, porque tengo tres hijos allá que también laboran. Y estaba allá en Medellín y luego pasó a Bogotá.
1: ¿Qué hacía su hijo en Medellín?
5: Bueno, trabajaba en lo que era agricultura, trabajaba en bolsa de empleo, se dedicaba a eso, en bolsa de empleo, donde le daban oportunidad para trabajar.
1: ¿Y había prestado servicio militar o algo
5: así? Sí, parecido. Él prestó el servicio militar. Eso sí es lógico, que prestó el servicio.
1: ¿Usted está hoy aquí en Justicia 10.000 por qué?
5: Porque quiero que esto se sepa y muchos padres de familia también que tengan la oportunidad de venir acá también pueden venir. Y que quiero aclarar la situación del hijo mío, que el hijo mío el 12 de julio partió hacia una misión que es Ucrania, que partió el 12 de julio y todavía la fecha de ahora, que vamos a cumplir ahora 3 meses en septiembre, que es 12, ya no he sabido más nada del hijo mío. Incluso el hijo mío ya lleva 5 meses en Ucrania.
1: Doctor Leonardo Rubio Blanco, un interrogante para nuestro invitado de hoy, el señor Johnny Luis Ríos. Bienvenido, doctor Leonardo Rubio.
0: Sí, claro que sí, mi estimado amigo. El señor anda mente preocupado como buen padre que es. El señor es danificado, hace parte de nuestra demanda. Su hijo, pues como él lo dice, estaba allá en Medellín laborando y parece ser que de forma engañosa, ¿no?, lo llevaron a trabajar supuestamente a Ucrania. Ahí está su hijo. Está el hijo allí en la foto, y hace 3 meses está desaparecido, mi querido amigo, y tenemos entonces que nos cuente si ya ha acudido a las autoridades, qué le han dicho a las autoridades, qué ha dicho la embajada de Estados Unidos, de Colombia ante Ucrania, y qué ha pasado, qué usted ha actuado. Vamos a tomar ese caso como Justicia 10.000 y LR Abogados y Asociados. Ahí está la persona que lo reclutó, ¿no? Ahí sí, vemos en la foto. Y son reclutadores de los jóvenes reservistas. Parece que como que tienen un listado y lo van buscando y le ofrecen un trabajo en Bogotá por ¿cuántos millones? 19 millones de pesos, y resulta que es totalmente falso, querido Orlando. Falso.
1: ¿Quién es el contacto para llamarlos a ellos y ubicarlos en ese supuesto, entre comillas, empleo?
5: Bueno, existe una en redes sociales. En redes sociales ellos tienen esos programas que yo creo que todos vemos teléfono, televisión. Entonces ellos salen ofreciendo esa oferta laboral. ¿Qué pasa? Como los jóvenes hoy en día están desesperados por desempleo o por quererse buscar una oportunidad mejor, entonces esta gente se ha aprovechado de estos jóvenes, más que todos los jóvenes.
0: Es un live en vivo.
5: Y más que todo, que yo el hijo mío en ese engaño. Cuando ellos llegan allá, cuando el hijo mío llega allá a Ucrania, me llama y dice: papi, estoy en Ucrania. Y yo, ¿cómo? ¿Cómo hace eso que usted se fue a Ucrania? No, papi, yo me vine para Ucrania. ¿Cómo va a ser eso, mío? No, tú hubieras ido para allá, mío, si hay una guerra. ¿Qué te pasó? No, papi, me vine con una oferta de empleo y mire, ahora mismo me acabo de llegar acá y me dan otra asignación, que es preparándolo para reclutamiento, otra vez de nuevo. Como preparándolo durante un mes, dos meses. Él duró un mes preparándolo. Y después lo tiraron hacia allá a la batalla, digamos a la batalla, a la misión. Porque ellos cuando llegan allá no los estrenan muy bien. ¿Qué le dan allá? Un chaleco, un fusil, una granada y no le dan más nada. Y de pronto un chaleco de seguridad y un casco. Ya es, no protegen, digamos, con la tecnología que tiene Rusia, que tienen drones, que debe haber un dron que fiscalice cómo está el área, cómo está el enemigo. Pero no, ahora lo están cogiendo más bien para carne de cañón a todos los jóvenes que llegan allá y mueren enseguida. ¿Quiénes mueren? Los colombianos, porque ucranianos no mueren, sino los primeros que mueren son los colombianos, los latinos.
1: ¿Su hijo partió en qué fecha? Recuérdele a nuestros oyentes.
5: El hijo mío partió el 25 de abril.
1: ¿Usted no supo eso?
5: No, yo cuando él partió, el que me llamó era el que estuvo allá en Ucrania. Porque si yo sé que mi hijo se va para Ucrania, directamente viajo.
1: ¿Desde dónde salieron?
5: Desde Bogotá.
1: ¿Cuántos se fueron?
5: Más o menos aproximadamente 50. Yo no entiendo por qué la Interpol, la policía o el ejército o la SIJIN no se han tomado ese caso. Más que todo la Interpol. Ya, porque es la que está más en la investigación de aquí de los colombianos. ¿Dónde se llevan tanto personal en un aeropuerto de los jóvenes hoy en día que se están llevando los jóvenes? Tienen que tener una expectativa. O tiene que haber algo acá enredado también. Porque tengo entendido que estas ofertas de laboral de empleo vienen de la época del presidente Uribe. ¿Quiénes tienen estas empresas? Unos coroneles retirados que decoraron con aquel tiempo con Ingrid Betancourt, que yo creo que todos solo conocen. Entonces, los coroneles retirados son los que abrieron estas empresas y estas empresas se han ido extendiendo con vigilancia y con todo este personal que se ha ido a cabo de esta situación que se está presentando.
1: En las comunicaciones que tuvo su hijo desde Ucrania con usted, ¿le manifestó que lo había contratado a algún país o algún gobierno de ese país, de Ucrania o de Rusia?
5: Me dijo que estaba en Ucrania.
1: ¿Pero que quién lo contrató? ¿Algún gobierno? ¿Lo contrató el gobierno de Ucrania?
5: No, lo contrataron, fueron estos
1: particulares.
5: Reclutadores particulares. O sea, los particulares que lo engañaron, se le llevaron, le pagaron los viáticos, le pagaron todo. Ya le facilitaron todo.
1: ¿Cuándo fue la última comunicación que tuvo usted con su hijo?
5: El 12 de julio tuve la comunicación con el hijo mío.
1: O sea, estamos hablando de casi 3 meses que no sabe nada de él.
5: No sé más nada del hijo
1: mío. ¿Qué le han dicho?
5: Ahí hay una persona que es encargada de los cuerpos, que se llama la Chloe, que es la encargada.
1: ¿Se llama qué? ¿Cómo se llama?
5: La Chloe.
1: ¿Quién es la Chloe?
5: La Chloe es una que está encargada ya de llevar
1: una los mujer.
5: Cuerpos. Una mujer. Ya se la muestro. Una mujer que es la encargada de llevar los cuerpos y lo desaparecido. Ya he venido hablando con ella de hace rato, poniéndole inquietud el hijo mío. Me dice, no, que el hijo mío está desaparecido. Que el hijo mío por ahora no hay pista, no hay un ADN que lo identifique, que es Jonel Ruiz Castro. O sea, que ahora mismo no está aquí.

0: que no está, sino desaparecido. No me puede dar una confirmación bien porque el hijo mío se encuentra desaparecido.
1: O sea, que no está, querido Orlando, querido amigo, no le dan razón ni si está desaparecido, no hace parte de la lista de los fallecidos. Entonces, ¿quién le está dando a usted realmente esta información? O sea, ¿qué dice la Interpol? ¿Qué dice la SIJÍN Bogotá? ¿Qué dice la embajada en Bogotá de Ucrania? Porque usted sabe que la embajada en Bogotá es de Ucrania, que
0: Sí.
1: está representando al país de Ucrania. Vamos entonces a Orlando a tomarnos este caso. El señor, como lo dije antes, él es uno de mis representados en el proceso de damnificado. Así que Justicia 10.000 y LR, Abogados Asociados y IJA Internacional, vamos a mover todos los aparatos, autoridades a nivel nacional e internacional, pero tenemos que hallar al pelado desaparecido. ¿Sí?
0: Sí, señor. Otra cosa, yo estuve en la fiscalía. Me atendió un sargento, me dijo que me iba a atender, total que no me pudo atender. Porque yo creía que me iba a atender el caso en la fiscalía. Después de la fiscalía me dijo, te espero allá en el comando. Cuando yo voy al comando, él me asigna a otro compañero, que yo no te puedo atender porque va a atender otro señor, otro compañero. Bueno, llego yo al comando de la policía, espera, espera, espera. Total que llegó en la tarde y me atendió uno de la. Del comando de la policía de la SIJÍN. Cuando yo llego allá, me dice, siéntate aquí. Digo, sí, mucho gusto, mi nombre es Johnny. Hombre, yo vengo por este caso así, así, así, porque tengo un hijo desaparecido así, así. Me dice, hermano, vea, primer caso que yo estoy atendiendo aquí es de usted, porque aquí no hay estos casos. Me dice el hombre a mí. O sea, me dice de la SIJÍN. Digo, ¿cómo así? Qué raro. Y le repito, ya, vea, jefe. Ni la SIJÍN que está aquí, ni la policía, ni la Interpol, ni el ejército, esto no le han puesto atención. Así como vengo yo, tú me dices que yo firme aquí y una huella y más nada. No me dan más razón de más
1: Pero,
0: nada.
1: estimado Johnny, usted lo ha hecho por las vías legales, usted ha presentado un escrito, usted ha informado, le han recibido toda esa documentación, o sea, las autoridades oficialmente están notificados de parte de usted de la pérdida de su hijo.
0: Bueno, yo primero hice en la radio de Cartagena, puse el denuncio ahí y el hijo mío lo sacaron, creo que lo tengo por aquí también, lo sacaron, lo publiqué que es este, pero tengo aquí. Dale.
2: Una pregunta adicional, señor Johnny. Además del caso de su hijo, ¿usted conoce casos similares de algunas personas también aquí de Cartagena que estén con su hijo allá en Ucrania, de aquí de
0: Bueno,
2: Cartagena?
0: yo creo que el único cartagenero, habían dos cartageneros, pero el único cartagenero cuando yo le pregunto al hijo mío me dice, no, aquí hay, papi, aquí hay uno de Chocó, hay uno barranquillero y hay otro de España, me dice el hijo mío. Total que nos venimos más o menos por ahí como 50.
2: ¿Cuánto de ayuda económica le mandó su hijo en estos meses después que esa oferta que le hicieron de 19 millones de pesos mensuales?
0: Bueno, a mi hijo no le mandaron ni siquiera ni un peso, porque el que le tenía que dar plata era yo mandándole. Ya, pero ni un peso ha recibido del hijo mío. De los 5 meses que están allá, todavía no se ha recibido ni un peso.
2: ¿Qué le mandaba usted a
0: Yo
2: su
0: le
2: hijo?
0: mandaba 100, 200 mil pesos
2: ¿Por
0: para
2: qué
0: que.
2: vía? ¿Cómo le hacía para
0: Lo
2: mandarle?
0: veía por un nequi que me dio un sargento, pues me dio una prima. Entonces yo le mandaba la plata al hijo mío ahí.
2: Y él lo recibía, le dijo que
0: Él
2: sí lo
0: lo
2: recibía.
0: recibía, el sargento y el sargento se lo pasaba al hijo mío.
2: Un sargento colombiano, allá
0: Sí,
2: en...
0: el colombiano de Santa Marta, Samario.
2: Hay una historia que también conmovió a Colombia y fue el asesinato del presidente de Haití.
0: Sí, señor.
2: Participaron colombianos en ese comando que asesinó al presidente de Haití. Esos colombianos hoy están condenados, inclusive extraditados a Estados Unidos. Se dice que les espera, doctor Leonardo Rubio, a estos colombianos, condenas, puede ser de cadena hasta de cadena perpetua.
0: Tremendo.
2: ¿Qué llamado le hace usted a los padres, a los jóvenes, sobre esta situación que vive y también vive su hijo? ¿Qué llamado le hace?
0: Bueno, yo le tengo un llamado que tomen a

0: expectativa y que miren cómo van a actuar y que tienen que siempre comunicarlo a sus padres porque a veces los hijos toman la decisión ellos mismos. No, no pueden tomarla ellos mismos. Porque, ¿qué pasa? Que caen un error, se van a engañar. Y yo les pido a muchos jóvenes que no vayan a la guerra, que no vayan a Ucrania. Porque primero, que allá si quedan heridos en combate, lo dejan tirado allá. Y segundo, si no tienen alimento, tampoco les mandan alimento ni agua. Entonces, ¿qué pasa? Que van a sufrir allá. Van a exponer su vida por engaño. Entonces, yo le aconsejo a estos jóvenes que no vayan a la guerra, que no vayan. Que no vayan porque van a encontrar la muerte. Es la muerte.
1: ¿Qué esperanza tiene usted de su hijo? ¿Quiere verlo vivo o muerto?
0: Bueno, yo quiero saber la realidad. ¿Cómo falleció el hijo mío? Si me dicen que falleció o está perdido en combate, tengo esperanzas en Dios. En Dios es que tengo esperanza, que es el único que tenemos que tener esperanzas en Dios.
1: Doctora Giovanna Franco, bienvenida en este diálogo con nuestro invitado especial.
2: Bueno, escuchando todo lo que nos ha relatado el querido amigo en esta mañana, yo creo que el llamado es claro, es a todos los jóvenes que nos estén escuchando. Ya estamos viendo cómo es la modalidad por la cual están reclutando a través de las redes sociales, que todos tenemos acceso, sobre todo los jóvenes. Entonces, queremos poner firmeza a este llamado de que no crean en todo lo que ven en las redes sociales, por más que parezca que la oferta es valiosa, que es lo que deben aceptar, no lo hagan, de irse a otros países porque al final pierden el contacto con sus familias, no saben si es real, consulten ante todo con personas que realmente sepan del tema, consulten con sus padres, consulten con abogados, que todo sea completamente transparente, porque al final del día irte a ganar a otro país muchísimos millones de pesos, no sabes si esa es la realidad, no sabes si vas a volver a tu casa, si no tienes constancia de eso, ¿de qué vale de que te vayas del país a luchar una guerra que ni siquiera es tuya, que no te están respaldando, porque ni siquiera tienes a personas que realmente estén cuidando de ti? Entonces, como dijo el doctor Leonardo Rubio, vamos a tratar de ponerle todo el foco a este caso, a que las autoridades realmente se interesen, porque si es como nos manifiesta el señor Johnny, de que salieron del país en una misma fecha más de 50 personas, es algo que debió alertar a las autoridades de qué era lo que realmente estaba sucediendo, por qué estaban saliendo tantos jóvenes hacia ese país y en qué condiciones. Entonces, si fueron indiferentes ante esta situación, eso también hay que investigarlo.
1: Señor Johnny Luis Ruiz Ríos, ¿su hijo tiene otros hermanos?
0: Sí, lo otro. Yo tengo
1: ¿Cuántos?
0: cinco hijos.
1: ¿Cinco hijos tiene usted?
0: Sí, tengo cinco hijos,
1: Hay una
0: imagínate.
1: canción muy famosa de King Clave que dice que los hombres no deben llorar. ¿Usted ha llorado y sus otros hijos han llorado?
0: Bueno, hermano, estamos sufriendo. Sí, estamos sufriendo porque nos ha dolido todo porque es el menor. Y se nos escapó porque estaba por Medellín. La verdad que me ha dolido bastante mi hijo y me duele. Y mis hijos también están sufriendo como estoy sufriendo yo. Que todos se lo pedimos a Dios y le decimos a Dios que nos muestre la realidad, que es el único que nos puede ayudar en esta problemática que nosotros tenemos, porque tenemos que aferrarnos a Dios, porque además nadie, porque hoy en día no podemos creer ni en el hombre.
1: Seguido de Dios, doctor Leonardo Rubio, ¿qué orientación jurídica le puede entregar usted hoy como un parte de esperanza a nuestro invitado, señor Johnny Luis Ruiz Ríos?
3: Bueno, la Constitución es muy clara, queridos oyentes, y Orlando, y Johnny, aquí Joana, en la mesa de trabajo, y es que el Estado tiene que velar, ¿verdad?, por los bienes y honra de todos los ciudadanos. Vamos a ejercer las acciones jurídicas nacionales e internacionales que tengamos que hacer, pero este caso tiene que resolverse. Es un ser humano, es una familia de Cartagena. Son realmente personas honorables, no tienen antecedentes penales, solo que el hijo era soldado, fue soldado, y lo reclutaron, y ahí están las evidencias y las pruebas para llevarlo supuestamente engañado a trabajar a Bogotá por 19 millones de pesos. Ese niño, con las ilusiones de ganar el dinero, de ayudar a sus padres, se fue sin consultarles a sus padres y ya tiene 3 meses desaparecido, y no era un trabajo en Bogotá, sino que se lo iban a llevar para la guerra de Ucrania. Estaremos también en Bogotá como Justicia 10.000, vamos a ir a tocar esas puertas a la embajada y si es posible, usted está dispuesto a ir hasta Ucrania, vamos a Ucrania, pero es un alma, es un miembro de una familia honorable de la ciudad de Cartagena que no podemos dejar que eso quede así, querido Orlando y querido Johnny. Cuente con nosotros, lo apoyamos en su dolor, lo apoyamos en su sufrimiento familiar, pero tiene una firma nacional e internacional, LR Abogados y Asociados, GR Internacional y Justicia 10.000, que nos vamos a encargar jurídicamente de todos esos casos, queridos oyentes y Orlando.
1: Sí, señor. Doctor Leonardo Rubio, así es. Señor Johnny Luis Ríos, de otros casos de otros padres de jóvenes o compañeros, ¿ha tenido conocimiento, ha tenido contacto con otras personas en este mismo caso?
0: Sí, aquí en El Pozón hubieron dos también fallecidos. Claro que los fallecidos ahí en El Pozón, sí, le dijeron porque, o sea, ya estaban muertos y le mandaron a avisar a sus familiares. Pero la mamá sí hizo los trámites, le trajeron los cadáveres porque estaban recién. Ya, entonces lo trasladaron acá a Colombia y creo que me pagaron todos los gastos y la mamá lo recibió y lo enterraron. Eran dos muchachos aquí mismo por El Pozón. Ya, tengo entendido en eso.
1: Bueno, lo invitamos a que no pierda el contacto con nosotros, señor Johnny Luis Ruiz Ríos, y continuemos haciéndole seguimiento, doctor Leonardo Rubio, a esta información de un carácter trascendental, digo yo, que es la noticia más importante que hemos tenido en este programa en el desarrollo de estas 18 emisiones.
3: Sí.
1: Siga con nosotros, señor Johnny, y lo invitamos en próximas emisiones a que esté con nosotros y hacerle seguimiento a este caso de su hijo.
0: Gracias. Verdad que estoy que darle vuelta porque no sabemos la verdad y yo quiero saber la verdad. Porque allá no le dicen nada a nadie, o sea, allá ni los comandantes, ni los directores, nadie dice nada, no le dicen nada a uno. Uno le pide información y no le dicen nada. Uno se ha informado por medio de otros compañeros, sí, ya. Pero en sí no saben qué le pasó con el hijo mío. Ya, eso es lo que quiero saber yo.
1: El drama, la historia, el dolor del señor Johnny Luis Ruiz Ríos por un hijo que está

0: en la guerra de Ucrania con Rusia y no sabe si su hijo está vivo o está muerto. Hoy en el informativo Justicia 10.000. Muchas gracias.
1: Bueno, gracias a todos. Gracias. Gracias.
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0: 11 de la mañana, 41 minutos. Registramos acá sintonía, seguidores. Antonio Castro Beltrán, Reinaldo Castro del barrio Boston, el doctor Roberto Llamas también nos envía aquí un saludo, el profesor Carlos Luna, el doctor Johnny González nos están siguiendo a través de las redes sociales y a través de la señal de Colmundo Radio 620 kHz en Villanueva Bolívar, Giovanni Ayola, en la Gran Manzana, Fernando Bonfante Castro. A todos los amigos, César Caro Yepes, Andrés Caro Yepes, muchas gracias. Manuel Enrique Lambis Peña, todos los colegas de la radio, Libardo Vipar Rodríguez, Florentino Borbúa, Toti Cantillo, Raulito Guerrero Periñán, muchas gracias a los amigos de la radio de Cartagena que nos siguen en la emisión de hoy de Justicia 10.000. Bueno, y buenas noticias, doctor Leonardo Rubio Blanco, y lo felicito personalmente porque ha llegado una notificación que emanada de la Superintendencia de Industria y Comercio. Es la marca de propiedad de Justicia 10.000 que ha sido aceptada. ¿Cuáles son las ventajas de esta decisión a través de la resolución DPI 2026-0053-852 sobre la propiedad intelectual, en este caso concreto de Justicia 10.000, doctor Leonardo Rubio Blanco?
6: Bueno, querido Orlando, ese es un triunfo de todos nosotros, de todos, de usted, de Colmundo Radio, de la Junta Directiva, de todo. Realmente, ahora Justicia 10.000 no es un programa allí de informativo, no, no, tenemos ahora, estamos registrados ante la CIT. Somos una propiedad industrial, ¿verdad? Somos, realmente estamos ya formados como empresa de informativo Justicia 10.000, y eso trae mucha garantía tanto para los ciudadanos como para las entidades públicas y entidades privadas, porque contamos con un registro oficial de la entidad encargada como es la Superintendencia de Industria y Comercio. Orla, eso es para uno tomarse un aplauso, unos cafecitos, porque realmente no es fácil, no es fácil estar allí. Son unos requisitos muy grandes y previo cumplimiento de esos requisitos, Justicia 10.000 hoy en día es una cadena institucional, un informativo institucional reconocido por el gobierno nacional.
0: Y aquí está demostrado, hay un mensaje, ¿no?, grabado. Vamos a tratar de escucharlo en contados minutos, en contados segundos, en esta emisión del informativo Justicia 10.000 a través de Colmundo Radio. Es la notificación de la Superintendencia de Industria y Comercio, lo ha ratificado el doctor Leonardo Rubio, sobre la marca de propiedad de Justicia 10.000 que ha sido aceptada por este máximo organismo en materia de comercio e industria en Colombia. Ventajas importantísimas de esta decisión: la solicitud de vinculación que ha sido aceptada a través de la radicación del DPI 2026-0053-852 de propiedad intelectual emanada de la Superintendencia de Industria y Comercio.
6: Correcto, correcto. Eso es un gran triunfo. Yo pienso que la doctora Joana hoy debe de mandarse.

0: El almuerzo o algo así, porque es una empresa ya que se puso institucional como es la firma de la Superintendencia de Industria y Comercio. Ahí tenemos realmente garantías procesales y jurídicas. Ya no hablamos por allí como el nuevo lema que se oye en Cartagena. Ya no somos Boca de Fa, Boca Champú, Orlando, sino que tenemos al Estado colombiano que a través de este informativo Justicia 10.000, como siempre lo hemos hecho, con seriedad, con profesionalismo y con ética, porque usted sabe que nosotros antes de hablar presentamos derechos de peticiones, presentamos tutela, y en base a eso es que hablamos, ¿verdad? Aquí no hablamos Boca Fa ni Boca Champú, ¿verdad? Que entre otras cosas me parece de un gobernante
1: No.
0: esas expresiones grotescas ante una ciudadanía que lo eligió. Yo pienso que los gobernantes de Colombia y nacionales e internacionales le deben respeto a los ciudadanos, ¿no? No porque se pueda hacer de pronto una control social, control político, nos vayan a tratar de estigmatizar y de decir que tú eres boca champú y
1: No,
0: que
1: no.
0: tú, yo soy boca de faja y
1: No, eso
0: etcétera,
1: no.
0: aquellos ciudadanos que nos debemos respetos en Cartagena, ¿cierto? Entonces, total desacuerdo, total desacierto con esas afirmaciones del señor alcalde. Yo pienso que más bien debe como si lo tiene a bien, pedir disculpas a los cartageneros, porque hay ancianos, hay personas educadas, cultas aquí. Los cartageneros somos inteligentes, no venimos de ninguna provincia, somos de Cartagena, ¿verdad? Entonces nos merecemos el respeto, porque además él fue elegido por muchos de los cartageneros. Ese es un consejo, ¿no? Si, no sé si de pronto mañana saldrá en cualquiera parte que Leonardo Rubio es Boca Fa y Boca Champú, pero me pueden decir eso y mil cosas más que mientras yo tenga el derecho y se hallan las pruebas, vamos a hablar con la verdad, con la ley en la mano en este programa.
1: Así es, mi querido doctor Leonardo Rubio. Saludos a William López, nos está siguiendo a través de las redes sociales y por la señal 620 kHz de Colmundo Radio. Bueno, y el invitado especial, el amigo Johnny, el señor Johnny expresó esa situación grave con su hijo, pero vamos a escuchar este mensaje en el informativo Justicia 10.000.

0: te lo pierdas.
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2: Muchas gracias por esta producción musical.
3: Sí, Orla, se hizo con mucho cariño. Me la hizo un amigo compositor para celebrar realmente que Justicia 10.000 Informativo Radial se encuentra como marca registrada industrial.
2: Así es, felicidades.
3: Gracias le damos a los oyentes y gracias le damos a Dios por este logro.
2: Muchas gracias. Y a esta amable audiencia que nos respalda. Nos habló nuestro invitado hoy a Justicia 10.000, Johnny Luis Ruiz Ríos, sobre el drama con su hijo. Y también hay una noticia preocupante, es precisamente los menores reclutados por grupos armados ilegales. Este es otro caso preocupante. La Defensoría del Pueblo indicó que son 1.173 casos de menores reclutados por grupos armados ilegales entre 2024 y el mes de julio de este año 2026. Pero dejemos que la doctora Joana Franco, nuestra invitada especial, nos analice este también drama que viven menores reclutados en Colombia. Muy buenos días, doctora Joana Franco.
4: Muy buenos días, así como lo manifestó el señor Orlando, queremos hablar con profunda preocupación con respecto a esta situación, a estas cifras que nos ha dado la Defensoría del Pueblo, porque aparte de lo que nos comentó el señor Johnny, pareciera que un Estado como el colombiano social de derecho, en el cual el Estado tiene la obligación de proteger a todos sus ciudadanos, sobre todo a la niñez y a la adolescencia, pareciera que está sucediendo todo lo contrario. Venimos de décadas en donde han habido reclutamientos de niños y adolescentes durante muchísimos años. Ahora le sumamos a estos reclutamientos que se están haciendo para pelear guerras a manera internacional. Entonces, ¿en qué está quedando la vida, los proyectos de vida de nuestros jóvenes, de nuestros niños y adolescentes? Es preocupante. Esta realidad no podemos normalizarla y decir como que no hay ningún factor que se pueda cambiar o que el Estado pueda mejorar para que esto deje de suceder, como lo estaba manifestando el señor Orlando. Según la Defensoría del Pueblo, entre enero y mayo del 2026 fueron registrados 51 casos de reclutamiento forzado de menores de edad en zonas como el norte de Santander, Cauca, Antioquia y Bolívar. Estos son los departamentos que aparecen con mayor número de reportes y es un dato que es preocupante, pero es más preocupante aún que estos no son los datos oficiales, porque lo recolectado por la Defensoría del Pueblo es algunas de las estadísticas de lo que realmente está sucediendo en el país. Puede que estos casos aumenten. Hay una cifra que resulta mucho más preocupante, que fue la mencionada por el señor Orlando, que entre 2024 y el 31 de julio de 2026, la Defensoría del Pueblo reconoció 1.173 casos de reclutamiento de niñas y niños y adolescentes en el país, sobre todo de niños. Es algo que es bastante alarmante y puede deberse a muchísimos factores, sobre todo que la violencia en los territorios, en estos departamentos que mencionamos, no ha mermado, no hay una presencia real del Estado, y que no solamente vaya en búsqueda de acabar con esas bandas criminales sin ver o sin tener en cuenta que pueden haber niños que han sido reclutados de forma ilegal o mediante engaños. Eso es algo que es preocupante porque se supone que el Estado debe salvaguardarlos, debe protegerlos frente a cualquier medida. No, lo único que se está haciendo, por lo menos lo que hemos visto en estos últimos meses, es que el gobierno lo único que está buscando es contraatacar, pero sin mediar qué personas pueden estar dentro de esa guerra. Entonces, no podemos ser indiferentes ante unas estadísticas que son bastante altas y que al final del día tampoco son las definitivas.

0: simplemente registros. Entonces, también tenemos que durante 2025, por ejemplo, la Defensoría documentó 410 casos y el 51% de las víctimas pertenecían a pueblos indígenas y población afrodescendiente, comunidades que son realmente vulnerables. No se trata de mitigar el problema de la raíz, sino lo único que se busca es buscar soluciones que realmente no solucionan los problemas de fondo. Entonces, seguimos cayendo en el mismo ciclo, una y otra vez durante décadas y no se busca una solución real. Entonces eso era lo que queríamos hacer énfasis el día de hoy. Es preocupante, ojalá las autoridades empiecen a poner el foco sobre esta situación para que algún día la violencia en Colombia realmente se pueda mermar, no solamente con cifras de cabecillas muertos, no, sino con cifras de realmente una disminución, sobre todo en los reclutamientos de estos jóvenes, porque ellos son el futuro de nuestra población y en nuestro estado. Si no los protegemos, nunca vamos a salir de este ciclo de violencia y es la realidad.
1: Así es, doctora Joana Franco, muchísimas gracias. Este tema trascendental. Y yo agregaría con este comentario, doctor Leonardo Rubio, de la doctora Joana Franco, que esa ausencia del Estado también tiene un complemento, y como lo dice la canción de Rubén Blades, amor y control en el hogar también.
2: Sí, correcto, correcto. También ya hacemos un llamado a todos los padres de familia de Cartagena, Bolívar y Colombia, estar muy pendiente más a sus hijos, estar pendiente a sus celulares. O sea, la idea no es tampoco sobreprotegerlos, sino más bien cuidarlos. Por ejemplo, en el caso de nuestro compañero y amigo que es damnificado, que lleva la demanda con nosotros también, es que pues a ellos se les escapó de las manos porque es una familia que el joven estaba en Medellín trabajando, o sea, un joven reservista, un joven que le sirvió a la patria, firme por la patria. Entonces, bueno, llegó la hora de buscar realmente qué le pasó a esos jóvenes y a miles de jóvenes, que no vayan a venir nuevamente los falsos positivos, la ejecución
1: Extrajudicial.
2: extrajudicial, o sea, esa no es la idea, ¿verdad? Entonces, nosotros, Justicia 10.000, que ya estamos constituidos como una marca industrial, gracias a Dios, y tenemos el derecho de la libre expresión con el respeto de la Constitución, pues aunque nos digan fa y nos digan boca champú y nos digan boca de lo que sea, pero tenemos nosotros que informar. Eso no nos va a nosotros realmente a sacarnos de la información de la agenda pública ni de la opinión pública. Informaremos en derecho lo que corresponda, mi querido Orlando y mis queridos oyentes.
1: 11:56, 11:56, estamos en Justicia 10.000 a través de Colmundo Radio, la radio que te acerca. Saludos a Franklin Prada, a doña Denis Tinoco Ruiz, el Negrito Martínez, Alfredo Negrito Martínez en el Mercado de Basurto, estos amigos nos escuchan, Osvaldo Aguilar en el Barrio Chino, Sara Álvarez, Blima Bueno, muchas gracias, Carlos Vergara Mojica, Gustavo Guerrero, en Dimar, nos escucha también Gregorio Carriazo Gómez y todo el colectivo de las empresas públicas de la ciudad de Cartagena. Muchísimas gracias. Bueno, a nivel local, doctor Leonardo Rubio Blanco, yo quiero que usted analice estos tres temas que le voy a plantear. Hace unos días, unos jóvenes artistas callejeros, llamados raperos, acosaron a unos turistas. Al parecer lo maltrataron, presuntamente. Esta semana también un taxista fue capturado por el robo de un equipaje a un turista italiano. Y anoche o ayer en la madrugada en la ciudad de Cartagena se conmovió con el asesinato de cuatro jóvenes en la zona norte de Cartagena, Vereda Puerto Rey, en La Boquilla. Allí fueron asesinados cuatro jóvenes. Al parecer por grupos al margen de la ley. Esta situación ha conmovido a la ciudad de Cartagena, esta masacre. Se tenía registro de hace mucho rato que no sucedía una masacre en la ciudad de Cartagena de estas características, doctor Leonardo Rubio.
2: Sí, que realmente, querido oyente, cartageneros y cartageneras y Colombia que nos escuchan, y Orlando, Joana, en la mesa de trabajo, realmente nosotros acá en el primer tema que usted nos toca, que es el tema de los raperos, Cartagena como turismo, ¿verdad? Como sitio, ruta de turismo. Siempre, yo me acuerdo que yo era muy joven cuando ya cantaban mucha gente, no sé si la doctora Joana, que es muy joven. Ella en su oportunidad cuando iba al centro y a los sitios turísticos encontraba muchos jóvenes cantando.
1: Empezó.

0: entre eso Orlando también rapeaba y cantaba, ¿verdad? Entonces, eso es una costumbre en Cartagena por el mismo hecho de ser sitio turístico, quise decir. Entonces, vemos una entidad de la alcaldía, del distrito, que se llama IPCC, donde no vemos realmente, pues me tocaría ir y pedir una cita y hablar con la directora o el director del IPCC para saber cuáles son los programas que tiene para estos jóvenes, o cuáles son las políticas públicas, si es que lo están formando a estos raperos, que es el ingreso de su familia y de su y de realmente con eso comen, ¿no? Su seres queridos, muchos de esos jóvenes ya tienen hijos, mujeres, esposas, pagan arriendo, etcétera. Entonces vemos que la política de la alcaldía actual, ¿verdad? Yo tengo muchos amigos en la alcaldía, pero yo amo a mis amigos, como siempre lo he dicho al aire, pero más amo la verdad, ¿verdad? Jesús nos enseñó que la verdad nos hará libre. Y por muchos amigos que seamos, tenemos que decirnos la verdad, ¿verdad? Entonces es una IPCC. A mi modo de pensar, puedo estar equivocado, no tiene estos programas para estos programas de política pública para estos jóvenes que están en total abandono, no tienen oportunidad de capacitarse en el IPCC, no tienen oportunidad de empleo, no tienen oportunidad de formación. Y entonces, a raíz de esa falta de todas estas condiciones, garantías que le deben brindar el distrito a estos jóvenes raperos, que en su mayoría creo que no han terminado ni el bachillerato, otros lo habrán terminado, no tienen la garantía de esta administración. Entonces, a falta de unas políticas públicas para estos jóvenes, pues cuando colapsa el sistema, entonces, sí, vamos a echarle a la policía, vamos a meterlos presos, vamos a todo el peso de la ley, a unos jóvenes que no tienen ni para comer. Entonces, el llamado que se le hace, porque hay dinero, Orlando y oyente, para hacer otra entidad privada, para eso sí hay dinero, pero no hay dinero para invertirle a nuestros jóvenes cartageneros, que son raperos, que con eso se ganan la vida. Es que en vez, yo prefiero ver esos jóvenes rapeando en todas las calles de la ciudad antigua y en los barrios, pero que sea con un censo, con el IPCC, que lo forme, que le den beca para estudiar, para cantar. Ay, por ejemplo, uno de esos raperos, Joe Arroyo, yo no sé si usted se acuerda que el Joe comenzó en Cartagena rapeando y estaba en los grupos y después se tocó irse para Barranquilla porque la alcaldía actual de esa época, el querido Joe, tampoco le dieron los espacios. Tocó irse para Barranquilla y ahí vemos la historia, quién es el Joe Arroyo. De pronto, miles de esos jóvenes que la alcaldía a través del IPCC y de la empresa privada nueva que hicieron están descuidando los talentos de eso. ¿Cuántos Joe Arroyos habrán allí? ¿Verdad? ¿Cuántos Diomedes Díaz habrán allí? Y son jóvenes que tienen talento. Ese es un llamado a la alcaldía y al IPCC que miren más a la juventud cartagenera. Son jóvenes con talento que tú vas caminando, Orla, y ni te conocen y te sacan unas composiciones, te rapean con rima. Es un arte, ¿no? Que está desperdiciando el IPCC y esta alcaldía. Entonces, a raíz de esas políticas que deben ser públicas y priorizadas con los recursos, cuando colapsan esos jóvenes y cuando colapsa el sistema de esos jóvenes, entonces sí, vamos a echarle a las policías. A falta de política pública, echémosle la fuerza pública y metámoslos presos. O sea, eso es un absurdo, Orlando.
1: Y recordarle al IPCC, como usted lo ha dicho, doctor Leonardo Rubio, los famosos corredores culturales, ¿dónde están aquí en la ciudad de Cartagena los corredores culturales? Porque hay muchos, inclusive artistas profesionales, que les toca salir a las calles, no son raperos, son artistas, por ejemplo, románticos que con sus guitarras se van a la Plaza Santo Domingo, a la Plaza de San Pedro, al Parque Fernández Madrid, a las calles de Cartagena, pero viven una situación deprimente, no hay apoyo para ellos.
0: Sí, no hay apoyo y obvio. Entonces, cuando es lo que te digo, queridos oyentes y Orlando, mesa de trabajo, que cuando entonces colapsa el sistema, como el supuesta agresión que hubo de estos raperos contra estos turistas, que no, aquí no estamos de acuerdo con la violencia. Justicia 10.000, recordemos que es un programa netamente jurídico, de información pedagógica, de derecho a las comunidades. No estamos de acuerdo que los raperos vayan y le peguen a los turistas, ni viceversa, ¿no? Porque estamos en una ciudad de derecho, ¿verdad? Dice el plan de desarrollo de esta administración. Entonces, el llamado es ese. El llamado es a que, es más, presentaremos los derechos de petición, porque tenemos que seguir, los ciudadanos no podemos dejar la Constitución. Nosotros, aunque los gobernantes, aunque las entidades públicas y privadas nos mamen gallos en los derechos de petición, perdónenme la expresión, pero tenemos que presentarlo. Tenemos que presentar los derechos de petición, tenemos que presentar las tutelas, tenemos que presentar las demandas, porque si no se hace por la vía de realmente una política pública seria, con amor a la gente, pues tendrán los jueces que obligarlo, ¿verdad? El otro tema que tú me tocas, querido Orlando.
1: Sí, que tampoco estamos de acuerdo que un taxista se quede con el equipaje de un turista.
0: Correcto, tampoco.

0: Pasa eso por una situación de que la administración, el IPCC, las entidades encargadas, Corpoturismo, no están haciendo los censos, la formación, las capacitaciones a que correspondan, ¿verdad? Porque dicen que entonces no, aquí la administración es que solo es construcción. Para que se vea, a pesar de que hay un déficit fiscal, que no quería llegar a ese tema, y hay un endeudamiento público en la ciudad de parte de esta alcaldía, eso es verdad, 1.5 billones a 15 años, cuatro alcaldías tienen que pagar esa deuda, aquí lo hemos dicho y lo hemos dicho con petición en la mano, respuesta de las propias alcaldías. Aparte de esos 120 mil millones de pesos para el acueducto de las islas de Barú, etcétera, todo eso está bien, eso es un desarrollo urbanístico y no se puede medir un gobernante porque haga lo que tiene que hacer, es que esa es la obligación de un gobernante, traer desarrollo no solo urbanístico, Johnny, sino también el desarrollo social, social de la gente. No se puede ver una Cartagena, como dicen por allí, que brille con grandes obras magnas, porque no se puede negar una transformación urbanística, netamente urbanística, cuando vemos que a nivel nacional Cartagena es la segunda ciudad más desempleada del país. Entonces, ¿dónde está el equilibrio allí? Ahí no puede ser. Por eso se quejan y dicen boca champú y todo. Pero la realidad es que Cartagena y el desarrollo no se puede medir solamente con obras. Grandes obras que la necesita Cartagena, lo aplaudimos, ¿verdad? Pero ¿dónde está el ser humano? ¿Dónde están las políticas públicas para ese joven rapero? ¿Dónde está la política pública para defender a los turistas y para defender a esos taxistas? Ahora, la inseguridad es otro tema.
1: Ese es otro tema. Por ejemplo, hubo muchas críticas con el anterior presidente de nuestra patria colombiana, el doctor Gustavo Petro, en relación con la paz total, pero entre esos críticos estuvo nuestro actual mandatario de Cartagena de Indias, el doctor Dumay Turbay, que dijo que la paz total había sido un fracaso, que no se apoyó a Cartagena, pero el plan Titán también fue un fracaso en nuestra ciudad y ahora el plan Avispa parece que también tambalea porque ayer Cartagena se conmovió con una masacre ocurrida en la vereda Puerto Rey, en Tierra Baja, en el corregimiento de La Boquilla. Cuatro jóvenes aparecieron asesinados dentro de un carro ayer en las horas de la madrugada en este sector de nuestra ciudad de Cartagena y esto tiene conmovida a la ciudad.
0: Claro que sí, es insólito. La inseguridad en Cartagena, o sea, no podemos negar, como ya dije, que hay unas obras grandes con una deuda pública. Es que no se puede decir, es que está endeudada la ciudad. Bueno, se ha visto reflejada esa deuda y ese déficit fiscal que lo va a heredar la alcaldía que viene, construyendo obras, ¿cierto? Pero el tema de la seguridad ha sido, me perdonan, pero ha sido un fracaso total en la ciudad de Cartagena. Pueden cambiar los generales. Bueno, este general es nuevo, hay que darle el beneficio de la duda. Esperemos a ver este general. Parece ser, los he escuchado en alguna entrevista y parece que va a traer algo diferente. Pero acuérdese que lo que usted dice es cierto. El plan Titán, según se llevó 100 mil millones de pesos y no pasó nada. Más crímenes habían y más delitos, más delincuencia. Los cartageneros más inseguros, parecíamos un Vietnam. Yo lo dije en mis redes sociales. Pero ahora aparece un nuevo presidente y traje para Cartagena el plan Avispa. Y lo inauguraron ese plan Avispa con cuatro masacres, cuatro ciudadanos muertos en zona norte, porque esa es otra cosa. Si lo dijéramos en zona sur, es más difícil controlar, pero en zona norte mataron a cuatro ciudadanos dentro de su vehículo. Cartagena está en pánico en seguridad social. Entonces, es un equilibrio. Hay desempleo, hay inseguridad pésima, matan a la gente en la calle, como en ese caso. Entonces, ¿qué está pasando con la seguridad de Cartagena y con los ciudadanos? Yo pienso que hay que invertir más. Ojalá el próximo alcalde que llegue tenga más sentido común por lo social, por el ser humano, por esos jóvenes que salen de las universidades y que no consiguen empleo y que los jóvenes que están en la primaria, secundaria pasan hambre porque ese PAE, esa entidad, ¿verdad? Se gastan más en luces navideñas o en las fiestas novembrinas, que vamos a tocar ese tema, que en la alimentación de nuestros niños y de nuestros ancianos. Muy bien lo decía Adolfo Meiser cuando decía que es que el dinero y los ingresos y la tesorería, ¿verdad?, debe ser invertida en la gente, en educación, en salud, en agua potable, en oportunidades de empleo, queridos oyentes y Orlandos.
1: Bueno, yo invito, señor Johnny, doctor Leonardo Rubio, a

0: tomarnos otro café. ¿Le parece bien?
1: Sí, vamos a celebrar, porque aquí no tenemos pa' hielo, aquí no tenemos pa' whisky, ni tomamos whisky, pero sí tomamos cafecito, pero cafecito caliente.
0: Vamos a tomarnos un café, Manny Fuentes, y regresamos en Justicia 10.000.
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0: De desempleo, es decir, estamos hablando de casi 100.000 personas en capacidad de trabajar, doctor Leonardo Rubio, pero que no tienen empleo en nuestra ciudad.
1: Correcto, correcto, queridos oyentes. Da hasta tristeza, da esta noticia, mi estimado Orlando, porque es que Cartagena, sus fuentes de empleo, desafortunadamente, y la política pública de empleo de esta administración, ¿verdad? Ha traído más desempleo, ¿verdad? Esperemos que el señor Dedane no lo vayan a echar por dar esa estadística cierta. Esperemos que haya gordura, por favor, en el gobierno central y a sus ministros. Lo respeten lo que dicen las cifras, las estadísticas, y eso es parte de la ética de cada funcionario. Pero lo cierto es que en Cartagena, o sea, vemos unas obras que realmente no sé si vale el dinero que dicen, porque no soy experto en verificar eso, pero se ven relativamente unas obras hechas, ¿verdad? No se puede negar, hay una transformación, hay un brillo a media, digo yo, un brillo a media, me da pena, pero tengo que decirlo, tengo que decirlo, basado en la realidad y en lo que uno ve y en la experiencia, ¿cierto? Yo no puedo creer que un cartagenero vaya, por ejemplo, venir a Chambacú, porque los eventos internacionales, si es que se llegaran a dar, pues va a generar algún tipo de ingreso, ¿verdad? Pero no van a dejar entrar me imagino, espero que me equivoque, a los vendedores ambulantes nuestros de Cartagenero. Me imagino que van a ser empresas privadas que van a manejar esos escenarios públicos de la ciudad. Pero para pagarlo sí es el ciudadano a través de los impuestos. O sea, por ejemplo, no tenemos derecho, por ejemplo, de ir al festival náutico, porque es que tiene para whisky, tiene para hielo, querido
0: Llevar el
1: Orlando.
0: whisky de hielo.
1: Sí, tiene que llevar el whisky, tiene que llevar el hielo, tiene que llevar no sé qué cosa más, y tienes que pagar, tienes que llevar un poder adquisitivo del dinero para tú poder ver un festival que acuérdate que antes, hace 20 años atrás, eso se veía, uno
0: Claro,
1: se
0: las
1: las
0: balleneras,
1: balleneras, uno
0: todo
1: se
0: el
1: ponía,
0: pueblo,
1: eso no había ahí. Ahora la
0: gratis.
1: fiesta de la independencia la han vuelto como en forma de una aristocracia. O sea, ahí el que tiene dinero es el que puede disfrutar y el que no, no. Pero el cartagenero paga los impuestos, pero no tiene derecho.

0: Popa. Eso es lo que es que tenemos que pensar, cómo piensan los gobernantes actuales, que no sé qué, pero realmente no se puede hablar así a los ciudadanos.
1: 12, 18 minutos, 12 y 18, estamos en Justicia 10.000 a través de Colmundo Radio, la radio que te acerca. Bueno, esta semana también hubo impacto a nivel nacional porque este señor, que es cartagenero, Brookman Baxter, renunció a lo que antes le llamaban Asociación Nacional de Industriales, ya no se llama de industriales, sino de empresarios, la ANDI. Dicen que fue presión del presidente de la República, Abelardo de la Espriella, para sacar al señor Brookman Master de la ANDI, doctor Leonardo Rubio.
0: Sí, eso es lo que supuestamente, ¿verdad? Es lo que se presume, lo que muchos colombianos han dicho, circula en los medios digitales y en los medios tradicionales. Eso es lo que se dice, ¿verdad? Que hubo presión de parte del Ejecutivo en contra de este señor Matt Matter, que tenía 13 años, está liderando las empresas, el gremio empresarial, que son los que generan riqueza, como dice nuestro presidente. Y somos los que tributamos, ¿verdad? Entonces ese señor, el gobierno pasado decía que no, que ese gobierno que iba a ser un tirano, que ese gobierno era una dictadura, el gobierno pasado, pero resulta que trabajó 4 años, lo dejaron trabajar 4 años, hasta ahora, hace unos días, que renunció con el nuevo gobierno por presiones del Ejecutivo. Entonces ahí vemos que realmente quién es realmente la persona autoritario, ¿verdad? Como en los países esos que hay todos esos imperios, ¿verdad? Entonces fíjate que en el otro gobierno trabajó 4 años. La verdad hay que decirla, el señor no renunció en el gobierno del señor Petro. El señor renunció fue en este gobierno por presiones del Ejecutivo, creo que él mismo lo expresó y los medios de comunicaciones así lo dicen, querido Orlando. Entonces, bueno, tenemos que analizar qué está pasando. Y me preocupa, ahí sí me preocupa aún más, porque ese señor, ¿te sabe que el maestro lo hace qué? La experiencia, ¿verdad? Entonces ese señor es muy experto realmente. Ojalá pudieran contratarlo el nuevo presidente de la ANDI para que el hombre pueda dar sus conceptos, pueda dar, porque 13 años son 13 años de experiencia y fíjese cómo están las empresas. Hasta aquí en el gobierno pasado hubo bastante ganancia para realmente lo financiero, el sector financiero, el sector bancario, el sector empresarial, el sector de transporte.
1: Mejor no le pude.
0: Mejor no lo pude ir. Entonces, bueno, ahí está la situación, Orla.
1: Bueno, doctor, usted como experto en materia jurídica, me dicen que por ahí está uno de los logros grandes de la Constitución Política del año 1991 que nos rige la tutela. Está como que le quieren meter palos a la rueda a la tutela, este gobierno.
0: Sí, correcto. La tutela, han habido periodos de gobierno, de presidentes que han pasado, que han querido eliminar la tutela. Usted sabe que la tutela en Colombia es garantía de los derechos fundamentales, es garantía, ¿verdad?, de los derechos ciudadanos y humanos de los ciudadanos. Sacó un decreto el Ejecutivo, querido Orlando, creo que es el 1444 del 28 de septiembre, donde se le quitan las competencias de las tutelas que eran presentadas al presidente de la República en sus funciones. Es decir, un ciudadano podía presentar una tutela en su ciudad donde él estuviera en los juzgados del circuito en contra de las acciones del presidente, ¿verdad? Ahora no. Ahora ese decreto regula la competencia para las tutelas contra el presidente ante el Consejo de Estado. Entonces, tiene unas ventajas y unas desventajas que por motivo de tiempo no podemos profundizar en ellas. Pero, por ejemplo, te digo una desventaja y es que el Consejo de Estado es el competente para conocer los actos administrativos o los decretos que presenta el Ejecutivo. Imagínese que estén conociendo los magistrados un decreto del presidente y resulta que te pongan una tutela. Entonces estos magistrados deberán declararse impedidos para evitar el doble juzgamiento y entonces ¿cómo se haría en ese caso? Se va para otra sala del Consejo de Estado, se va a dilatar las tutelas y los derechos de los ciudadanos. Todo eso tenemos que pensarlo. Ahora, la ventaja máxima que tenemos es que el Consejo de Estado es un órgano colegiado, especializado y que tiene muy buenos magistrados allí en ese órgano y que, bueno, de una u otra forma podría garantizar más, ¿verdad?

0: los derechos de los ciudadanos de una forma especializada. Entonces, desventaja que le quitaron a los juzgados del circuito la tutela en contra del presidente de la República, y la ventaja es que la va a manejar el Consejo de Estado, teniendo una premisa, partiendo de la premisa que posiblemente van a quedar impedidos cuando estén por resolver unos decretos del Ejecutivo y se presente una tutela, porque ya ellos están conociendo ese proceso y la tutela va encaminada al mismo hecho. Podría haber un impedimento ahí, queridos oyentes y Orlando.
1: Bueno, ahí estamos. La próxima semana, el próximo sábado, doctor Leonardo Rubio, se nos quedó en la mesa el proyecto de presupuesto general del Distrito de Cartagena, que lo presentó el alcalde Dumé Turbay por 4.8 billones de pesos. Entonces, todo esto lo vamos a analizar, porque ayer hubo fiesta en Cartagena. Se dio el primer preludio de la localidad 1 y fue en Canapote, donde estuvo el Son Cartagena, Mr. Black y David Pavón. Me dicen que fue extraordinaria noche la organización del primer preludio de las fiestas de Cartagena, que entró ya en su etapa totalmente de goce, de mucha fiesta en Cartagena de Indias. Y hoy recordamos uno de esos temas grandes de nuestro folclore y que debe sonar todos estos días en la radio y en todas partes.

0: Leonardo, tenemos para el hielo y para el whisky, ¿no?
1: Pues sí, pues esa es la clase de moda, ¿verdad? Si tienes para el whisky, que es más caro, pues lo más barato es la cubetica de hielo. Pero lo cierto es que los cartageneros nos merecemos esa fiesta, aunque sin dinero, como la hacíamos antes. Sin dinero y sin whisky y sin nada, podamos celebrar sanamente las fiestas nuestras, que son de todos los cartageneros y cartageneras, más que los turistas. Los turistas traen un dinero, ¿verdad? Pero el goce y el disfrute debe ser para los cartageneros, que somos hijos de la independencia.
0: Hoy estuvo como invitado el señor Johnny Luis Ruiz Ríos en el programa Justicia 10.000. Nos acompañó en Audio Master Manny Fuentes Rodríguez, en los transmisores Luis Movilla Causil, gracias a Luis Madero Marriaga, Luchito Arnedo, a todas las directivas de Colmundo Radio. Doctor Leonardo Rubio Blanco, muchas gracias.
1: No, gracias a ti, Orla, por todos los sábados tu apoyo incondicional. Gracias a Luis Madero, gracias a Manny Fuentes y gracias a todos mis oyentes. Gracias, Johnny, por venir. Gracias, doctora Joana, y a todos mis oyentes, los quiero mucho. Dios los bendiga. Jesús es bueno. Yo soy Leonardo Rubio.
0: La doctora Joana Franco, invitada especial. Yo soy Orlando Muñoz Saladén, de la Asociación de Locutores Profesionales de Bolívar, egresado de la Universidad de los Libertadores de Colombia. Muchas gracias a todos. Que Dios los siga bendiciendo.

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1: Radio Los 1040 AM, les recuerdo seguirnos en todas nuestras redes sociales como arroba Casa del Fútbol Europeo, Instagram, TikTok, X, YouTube, Twitch y Kick. Muchas gracias por vernos y nos vemos el próximo sábado.

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1: Iván Daniel Jaramillo, viceministro de Trabajo de Gustavo Petro, dio su opinión sobre la afirmación del presidente de la Corte Suprema de Justicia en el sentido de igualar la edad de pensión para hombres y mujeres.
2: Esa igualación habría que analizarla con mucho cuidado porque los sistemas tienden a reconocer las cargas históricas de cuidado que designan las mujeres.
1: Andrés Leonardo Becerra, secretario de Agricultura de Boyacá, dijo que la administración departamental trabaja para salirle al paso a la sequía que afecta a 40 municipios con gran vocación agropecuaria.
3: Estamos atentos, estamos pues invitando también a toda la comunidad boyacense que pueda hacer el registro y los reportes en sus consejos municipales de gestión del riesgo de las afectaciones que se vayan teniendo por la entrada del fenómeno del Niño.
1: Hernán Morantes, abogado del Comité para la Defensa del Agua y del Páramo de Santurbán, dijo cuál es el verdadero interés que Abelardo de la Espriella tiene en la explotación de ese páramo.
4: Aquí hay algo muy grave y es que resulta que un accionista de esta multinacional es socio del presidente Abelardo de la Espriella en su empresa de Ron Defensor.
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1: Iván Daniel Jaramillo, viceministro de Trabajo de Gustavo Petro, dio su opinión sobre la afirmación del presidente de la Corte Suprema de Justicia en el sentido de igualar la edad de pensión para hombres y mujeres.
2: Esa igualación habría que analizarla con mucho cuidado porque los sistemas tienden a reconocer las cargas históricas de cuidado que designan a las mujeres.
1: Andrés Leonardo Becerra, secretario de Agricultura de Boyacá, dijo que la administración departamental trabaja para salirle al paso a la sequía que afecta a 40 municipios con gran vocación agropecuaria.
3: Estamos atentos, estamos pues invitando también a toda la comunidad boyacense que pueda hacer el registro y los reportes en sus consejos municipales de gestión del riesgo de las afectaciones que se vayan teniendo por la entrada del fenómeno del Niño.
1: Hernán Morantes, abogado del Comité para la Defensa del Agua y del Páramo de Santurbán, dijo cuál es el verdadero interés que Abelardo de la Espriella tiene en la explotación de ese páramo.
4: Aquí hay algo muy grave y es que resulta que un accionista de esta multinacional es socio del presidente Abelardo de la Espriella en su empresa de Ron Defensor.
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En ASB Colmundo son las 2:00 p.m.

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En ASB Colmundo son las 2:15.

En ASB Colmundo son las 2:45 minutos. 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

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En ASB Colmundo son las 3 en punto. 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

En ASB Colmundo son las 3:29 minutos. 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

0: estamos pues invitando también a toda la comunidad boyacense que pueda hacer el registro y los reportes en sus consejos municipales de gestión del riesgo de las afectaciones que se vayan teniendo por la entrada del fenómeno del Niño.
1: Hernán Morantes, abogado del Comité para la Defensa del Agua y del Páramo de Santurbán, dijo cuál es el verdadero interés que Abelardo de la Espriella tiene en la explotación de ese páramo.
2: Aquí hay algo muy grave, y es que resulta que un accionista de esta multinacional es socio del presidente Abelardo de la Espriella en su empresa de Ron Defensor.
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En ASB Colmundo son las 4 en punto.

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En ASB Colmundo son las 4:13 minutos.

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En ASB Colmundo son las 4:42 minutos.

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3: Iván Daniel Jaramillo, viceministro de Trabajo de Gustavo Petro, dio su opinión sobre la afirmación del presidente de la Corte Suprema de Justicia en el sentido de igualar la edad de pensión para hombres y mujeres.
4: Esa igualación habría que analizarla con mucho cuidado porque los sistemas tienden a reconocer las cargas históricas de cuidado que designan las mujeres.
3: Andrés Leonardo Becerra, secretario de Agricultura de Boyacá, dijo que la administración departamental trabaja para salirle al paso a la sequía que afecta a 40 municipios con gran vocación agropecuaria.
5: Estamos atentos, estamos pues invitando también a toda la comunidad boyacense que pueda hacer el registro y los reportes en sus consejos municipales de gestión del riesgo de las afectaciones que se vayan teniendo por la entrada del fenómeno del Niño.
3: Hernán Morantes, abogado del Comité para la Defensa del Agua y del Páramo de Santurbán, dijo cuál es el verdadero interés que Abelardo de la Espriella tiene en la explotación de ese páramo.
6: Aquí hay algo muy grave y es que resulta que un accionista de esta multinacional es socio del presidente Abelardo de la Espriella en su empresa de Ron Defensor.
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0: Bienvenidos todos a esta su casa, la Casa Azul Radio, programa de hinchas para hinchas de Millonarios, 5 en punto de la tarde. Más puntuales no podemos ser, igual que nuestro programa diario de lunes a viernes a la 1 de la tarde. Hoy todo el equipo, el gran equipo de la Casa Azul Radio, le trae a usted las emociones de lo que será ese tan anhelado, tan esperado partido por Copa Colombia, que fue postergado en muchas ocasiones. Llegaron a decir que Barranquilla era el mata gigantes por haber eliminado al pobre Junior. No. Ahora sí se encuentran contra el verdadero grande, Millonarios. Azules tardes a Omar Jiménez, a toda la gente que ya se está conectando en nuestras redes sociales, en arroba Casa Azul Radio TV, arroba Casa Azul, en Facebook, YouTube, Twitch, X, Kick, TikTok, Instagram, en todas, empieza ya a compartir, a darle me gusta, darle me encanta, porque tenemos una previa de una horita larga para analizar al rival, analizar ya nómina titular confirmada de Millonarios, todo en esta hora, mirar. También ayer salió la información del cuerpo médico, el departamento médico de este Millonarios, nuevamente sin lateral derecho, y nuevamente Sebastián, la primera chiva, Sebastián del Castillo como titular y extremo por derecha de este Millonarios. Saludos también para usted, señor Beto Córdoba, a toda la gente que ya se está conectando con nosotros. 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
0: ¡Es hora de Millonarios! Un saludo a Iván Chaparro, a Juan Esteban Díaz, a Azules Tardes, a todo el equipo de la Casa Azul Radio. Desde ya, escríbanos. ¿Dónde está escuchando la Casa Azul Radio? ¿Desde dónde va a estar al pendiente el conjunto embajador a esta transmisión frente a Barranquilla? Partido programado para la señorita Catalina.
2: 6:10 de la tarde.
0: 6:10 de la tarde rodará en el estadio Romelio Martínez el esférico. Que bueno, esa Copa Colombia para Millonarios en algunas ocasiones ha sido esquiva. Más en los últimos 2 años, porque ese año del campeonato, ¿no? 2023, que llegamos a esa final, al señor Betán.

0: frente a Millonarios. Único partido, ¿no?
1: Sí,
0: único partido. Y Millonarios del, a dar todo por el todo en esta siguiente ronda de la Copa Colombia.
1: Mire, ya porque tenemos la titular confirmada, ¿no?
0: Así es.
1: Confirmadísima. Entonces, con la Lotería de Bogotá, la que más billete da, me da por favor, arquero y línea defensiva, ¿listo? 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
0: 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Con el número uno, Javier Burray en el arco, en línea de cuatro, Sebastián del Castillo. Con el número 30, Andrés Ginás, Sergio Mosquera. La línea defensiva central y Sebastián Valencia por el lado izquierdo.
1: Esa es la línea defensiva y el arquero, línea de cuatro para Millonarios para enfrentar a Barranquilla. Con Canapro, por favor, me va a dar la línea del medio campo del profesor Alberto Gamero. 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
0: 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La línea de volantes con el número 18, Rodrigo Ureña, y con el número 55, Leonay Sousa.
1: Bueno, doble 5.
0: Sí.
1: El día de hoy, Ureña ya descansó.
0: Regresa nuevamente.
1: Regresa. Y Sousa, qué bueno. Esa es la que uno esperaría que fuera la titular habitual de Millonarios, ¿no?
0: Se espera que sea la titular. Se espera que estos dos jugadores se hagan un acompañamiento en ese campo, en esa parte del terreno de juego. Y hoy esperamos ver esa dupla, que esa dupla sea la habitual.
1: 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Me regala, por favor, la línea ofensiva. ¿Listo? La línea ofensiva de Millonarios con Red de Paz.
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0: Línea ofensiva con el número 24, Julián Angulo, con el número 10, David, con el número 14, David Macalister Silva, y con el número 10, Daniel Ruiz.
1: Bueno, tenemos doble 10 esta noche, David Macalister Silva con Daniel Ruiz, y Julián Angulo, titular, debido a que Juan Guillermo Cuadrado, el día de hoy cumple su primera fecha de sanción.
0: Así es.
1: Por la roja en Italia, ¿no?
0: Sí, dos fechas de sanciones, dado el caso que Millonarios pase a la siguiente fase a enfrentarse con América de Cali, cumpliría también esa fecha de sanción.
1: Si ustedes se pueden analizar, bueno, voy con este tema ya después, porque con Abaco, luchar contra el hambre es una apuesta por el país, me va a regalar el 9. ¿Quién va a hacer los goles en la noche hoy con Abaco?
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0: Y con el número 11, nuestro delantero de la noche, Andrei Estupiñán.
1: Esa es la nómina titular de Millonarios para enfrentar a Barranquilla a las 6:10 de la noche en el Estadio Romelio Martínez, por favor, de corrido. Nómina titular de Millonarios, de corrido, por favor.
0: Con el número uno, Javier Burray en el arco, Sebastián del Castillo, Andrés Gina, Sergio Mosquera y Sebastián Valencia. La línea defensiva, Rodrigo Ureña y Leonay Sousa, línea de volantes. Julián Angulo, Daniel Ruiz y David Macalister Silva, la línea ofensiva. Y en punta, Andrés Estupiñán.
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1: Bueno, sería bueno que, es que como no está Camilo, entonces va cerrando micrófonos.
2: Ah.
1: Entonces, por eso es que cuando usted se
2: organícese, por favor.
1: Alístese, prepárese. Señor Daniel Pérez, bienvenido a esta transmisión de la Casa Azul Radio.
3: Gracias, David, por el paso que usted me da. Catalina, también un saludo y a los ingenieros que se encuentran hoy en el máster. Y hoy nos enfrentamos a un Barranquilla que durante el mes de septiembre tuvo 4 derrotas. Viene con 4 derrotas al hilo. La última victoria data del sábado 5 de septiembre ante Unión Magdalena en condición de visitante. Entonces hoy no hay excusas para que Millonarios gane y también empiece a mostrar formas. Ya hablando de lo que es un poquito de la nómina titular, si quiere, cuando quiera podemos empezar a analizar o si quiere oír mi punto de vista.
2: Vean, habíamos hablado de una posible nómina titular con Camilo Rojas en el programa de ayer.
1: ¿Quién es Camilo Rojas?
2: Nuestro gran director.
1: Ah, director.
2: Camilo Rojas, el que está aquí.
1: ¿El que está aquí?
2: Acá, a cargo.
1: Por favor,
2: ¿acá? De sí, Casa Azul Radio.
1: Sí, el señor Camilo Rojas.
2: De lunes a viernes.
1: Sí, señor,
2: pero vean.
1: Si el señor Camilo Rojas está presente, por favor, que hable.
2: A él le había enviado
1: gracias
2: la posible nómina titular o el último 11 que entrenó ayer antes del viaje a Barranquilla. Y estaba Barreiro Mosquera. La primera, pues, sorpresa es que está Andrés Ginás. En punta estaba Leo. Hoy está Andrés Estupiñán. Entonces, hubo varios cambios en ese posible 11 hoy. ¿A usted le gusta? A las personas que nos están escuchando, nos están viendo en todas nuestras plataformas digitales, ¿le gusta esa nómina titular?
1: Es lo que hay, ¿no?
3: Sí.
2: Pero vea, yo creo que es un partido donde no hay que, entre comillas, por decir, esforzar tanto a nuestros jugadores viendo al rival.
1: ¿Sabe que yo hubiera rotado un poco más la nómina?
2: ¿Cómo hubiera sido su posible once?
1: Yo, a ver.
2: Usted había mencionado un James Aguirre.
1: No ha debutado con Millonarios.
2: Usted había mencionado un James Aguirre.
3: Pero David, el puesto del arquero no necesita tanta rotación.
1: Eso decíamos con Juanito Moreno y Álvaro Montero. Y cuando se iba Montero a selección, Juanito no se le veía el nivel.
2: Tal vez podría ser un partido para haber mirado cómo está ese James Aguirre ya después de toda una temporada con Millonarios.
1: ¿Cuánto fue el último partido en que fue titular James?
3: Yo le reí.
1: O sea, y además, con todo el respeto del mundo, es Barranquilla, que sí, que eliminó al Junior.
2: Pero hay que analizar el rival.
1: Analicemos nombre por nombre, analicemos los nombres. Millonarios tiene muchísima mejor nómina. Ahorita Daniel daba un dato, y es que la media de la edad de Barranquilla son los 21 años.
3: Sí, señor.
1: Toda la cantera del Junior de Barranquilla. James Aguirre tranquilamente podía ser el titular el día de hoy. Obvio. Burray ha tapado lo que ha querido y ha sido figura quizás en algunos partidos, como también ha sido criticado quizás en ese juego aéreo en los tiros de esquina.
2: Sí.
1: También hay que decirlo. Pero entonces no es normal que pase lo del juego aéreo con Burray, Diamores, Novoa, Montero. O sea, les pasó a todos lo del tema del juego aéreo.
3: David.
1: Y ya no creo que pase por arquero, Daniel.
3: ¿Quiere que le diga el dato de James Aguirre? Mire que estaba revisando. Último partido que disputó acá de titular, 13 de noviembre del 2025, me parece.
2: 13 de noviembre.
1: O sea, Parra era titular.
3: Parra al inicio, ya este año fue cuando cogió el arco del Once Caldas.
1: Ahora, yo pregunto algo. ¿En ese orden de ideas no era más factible dejar a Diego Novoa?
3: Pero
1: ya por el tema de la presión del hincha,
3: exacto,
1: era insostenible.
3: Ya es un ciclo cumplido que tuvo Diego Novoa. De hecho, no sé si usted vio que quedó en una cadena televisiva, tuvo una entrevista que mencionaba que la hinchada ya la tenía presionada, y además que del gol de Sao Paulo allá en el Estadio Morumbí, él se sintió muy afectado.
1: Entonces, en el retiro, ¿no? También.
3: Por eso, entonces.
2: Y usted póngase a analizar un Diego Novoa en el actual Millonarios. Tal,
3: exacto,
2: vez no hubiera sido tan buen recibido o también recibido, perdón, por la hinchada. Entonces yo creo que también es más por esa presión, pues porque usted sabe cómo es la hinchada de Millonarios.
3: Sí, y Millonarios necesitaba renovar el arco. Era necesario.
1: Ahora, renovar el arco. ¿Cuántos años de Urray?
3: 35. Pero en nombres. O sea, me refiero a ser nombres.
1: Pero a eso, sí, claro, a eso le... Si es renovar, James Aguirre tiene 35 años.
3: Sí, los dos
1: tienen
3: arqueros.
1: Como la misma edad de Novoa.
3: Sí, los dos arqueros tienen eso, pero se necesita renovar en nombres.
1: Bueno. Sebastián del Castillo, lateral derecho el día de hoy. No hay más.
2: No hay más.
1: Daniel, ¿qué tiene, por favor, con el Banco Agrario para analizar posición por posición? ¿Qué pasa con Samuel Martín? ¿Qué pasa con el señor Sarabia?
3: Sí, señor.
1: Porque pues son habituales laterales derechos a su posición natural. Y se viene el partido pasado que Sebastián del Castillo, lastimosamente, no conoce los fundamentos para ser un lateral derecho, ¿no?
3: Y que de hecho,
1: el
3: Medellín interpretó muy bien, y jugadores como Montaño y Martegani se están recostando mucho hacia esa banda porque entendieron que esa parte era la débil de Millonarios.
2: Era la falencia, un poco esa falencia de ese espacio que no era el mejor de Millonarios y se vio que se aprovechó.
3: Y Barreiro en ese partido no estaba un poquito inseguro, ¿se acuerda que lo habíamos mencionado? Porque no estaba habituado en el perfil derecho, entonces también el Medellín adaptó muy bien. Y claro, hemos visto que la posición natural del Castillo es ser ese volante 8.
1: Ahora, Catalina, Ginás Mosquera, bien porque se le hace descanso a Steven Barreiro. El señor, se está viendo en cámara al fondo el señor Camilo Rojas, que llegó temprano.
2: Un saludo para Camilo Rojas.
1: Un saludo para ti también. ¿Era necesario el descanso para Steven Barreiro?
2: Sí, yo a eso también le iba a mencionar. Creo que es un partido donde no hay que exigir tanto a los jugadores, ¿no? Usted hablaba de una posibilidad de Steven Vega con Sousa. Llega nuevamente Ureña. Necesitamos ver ese acompañamiento de estos dos volantes. Ahora Andrés Ginás, con el ritmo que ha tenido, hay que ver cómo va a disputar este partido, pero sabiendo que no es un partido tan exigente, analizando el rival, pero analizando nombre por nombre del Barranquilla, son muy jóvenes.
3: Sí, pero también, Catalina, es importante que...
2: El físico va a jugar, va a ser una parte fundamental de este compromiso.
3: Pero también necesitamos recuperar a Andrés Ginás futbolísticamente. Y hoy es importante que empiece a sumar minutos.
1: Por eso mismo. Entonces, si es por dar minutos, entonces díselos a James.
2: Es que vean, ¿va a ser un partido exigente para Millonarios?
1: Yo no veo que Barranquilla... A ver, con todo el respeto del mundo, y si es así...
2: Claro.
1: El profesor Alberto Gamero está metido en una muy grave. Si Barranquilla lo pone en aprietos o lo pone allá en su área o le
2: no,
1: quita la pelota.
2: Sabemos que es un partido donde Millonarios no puede complicarse el balón, no puede complicarse el partido. Eso se sabe. Hay que darle minutos a jugadores. ¿Cómo va a llegar Andrés Ginás en un partido donde no va a ser tan exigente?
1: Y por izquierda, Sebastián Valencia. Ya con eso deja claro el señor Gamero que su titular es Danovis Banque.
2: Sí,
1: totalmente.
2: Este va a ser un partido más físico, un partido de idas y venidas. Vanguero tal vez le costaba un poco eso. Sebastián del Valencia tiene esa explosividad. En esa temporada lo hemos visto un poco quedado, pero hoy, así como lo dice Daniel, nuevamente retomar minutos y ver en qué ritmo de juego va a llegar.
1: Es que aquí han querido vender que Sebastián Valencia es el Valencia del semestre pasado.
4: Hola.
1: No.
4: Hola.
1: Señor, si va a venir a interrumpir.
4: Hola.
1: Váyase para Perú.
4: Hola.
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4: Hola.
2: Buenas tardes, Camilo Rojas.
4: Probando, hola. Ahora sí sirve. Llegué a las 4:30 y no había podido organizar el micrófono.
2: ¿Qué cosas?
3: Oh, raro.
2: ¿Qué cosas?
4: Un saludo para ustedes, muchachos, para Daniel, el señor que comete penales, Un saludo para Catalina, para David, el señor que
3: cambia de equipo, que cambia de casaca.
4: Antes se le decía voltearepas a eso.
2: Sí, no, ahora es doble casaca.
4: Ahora es doble casaca.
3: Ahora cambió el término y se llama Barbosa.
4: Ya les cuento por qué les estoy mencionando
2: todo
4: esto.
2: ¿Sabe que tengo que decirle algo?
4: Señor.
2: Aquí, previo a iniciar esta previa, valga la redundancia, ¿sí? El señor Daniel Pérez confirmó que era penalti. Lo confirmó.
4: ¿Que era penal?
2: Lo confirmó.
8: ¿Era penal?
2: Pero bueno.
4: Es que era penal. Fútbol. O sea, es que si eso no es penal, entonces ¿qué es penal?
2: Cosas del fútbol. Ahí además, sí, para los que dicen.
3: El fútbol es de los vivos.
2: Los que ven el segundo, fútbol por TikTok.
4: El segundo gol y el tercer gol que me hacen.
1: Son el mejor lugar.
4: Luego, ¿cuántos les hicieron?
1: Tres.
4: Porque nos lesionaron a un jugador.
1: Y se queja de
4: nuevo. Porque el mediocentro nosotros se fue para el otro equipo.
2: Aquí no podemos hablar cuando hay doble casaca. Por
4: cuando
2: favor.
4: Estábamos 11 contra 11, yo ya había atajado un penal. Había sacado tres pelotas de gol.
2: Clarísimas.
4: Y vamos 0-0, ¿no?
1: Cuando se les fue el medio, perdieron.
4: Medio, voltearepas y.
2: Nos lesionaron a un jugador.
4: O sea, lo que pasó hoy. En las calles.
1: Llevar el contexto a la gente.
4: De la 220 fue un papelón. Le tengo que decir a la gente que nos robaron. Nos quitaron dos penales clarísimos.
3: ¿Dos?
2: Clarísimos.
4: Y el de la mano, señor.
1: Penal, señor.
4: Se voltea y le pegan la mano.
1: No, nunca, nada.
4: Qué papelón. Sean todos bienvenidos. Ya ustedes le dieron la bienvenida, pero yo también quiero darle la bienvenida a la gente. Muchas gracias a toda la gente que nos está escuchando hasta ahora. Por los 10:40 de Colmundo Radio, por las plataformas digitales. Bueno, ¿qué tal les pareció la nómina, muchachos?
2: Estábamos hablando.
4: No le pegamos.
2: Sí, estábamos hablando de eso. David dice que hay que darle minutos a jugadores como James Aguirre, Ginas, que vuelve nuevamente, Sebastián Valencia. Está de titular André Estupiñán. Estos son partidos para darle minutos a los jugadores que aún no han tenido ese ritmo constante en Millonarios. ¿Usted qué opina, Camilo?
4: Sí, claro. Yo creo que sí. Es que si no es este partido, entonces, ¿cuál es? Es que si no es este partido, ¿dónde se le van a dar minutos a jugadores como Ginás? Y entiendo, por ejemplo, hoy lo de Ginás, ¿sabe? Lo entiendo porque es que él jugó en el Valledupar y tiene esa memoria del tema del calor, del tema de jugar en altas temperaturas.
2: Conoce.
4: Claro. Entiendo, por ejemplo, lo de Ureña y Leonay.
2: Sí.
4: Para empezarle a dar rodaje a esa que es la pareja titular.
2: Sí.
4: Entiendo hoy lo de Valencia, que yo creo que, mire que estaba pensando esta mañana cuando iba hacia el partido que tuvimos esta mañana que nos robaron. Que de hecho salí figura, pero aquí no reconocen nada.
2: Es más figura que.
4: Pero. No. Pero bueno, hay muchas cosas que decir de ese partido, pero realmente lo de hoy es un papelón esta mañana. Un papelón lo del señor Barbosa. No voy a decir más. Mire, entiendo lo de Valencia y es que queda clarísimo, que cuando sean partidos para defender, partidos para hacer bloque bajo va a ir Vanguero, cuando son partidos para atacar, y yo creo que en el Campín el titular va a ser Valencia. Hoy es un partido para atacar, va Valencia. Creo que eso queda ya clarísimo con el profesor Alberto Gamero. Lo del Castillo, pues no hay más.
2: Sí, Angulo.
4: Yo lo dije.
2: Digamos, ayer. La línea de volantes, Sousa y Ureña.
4: Lo de Angulo me parece apenas inormal. Yo creo que está siendo titular ya en varios partidos con el profesor Gamero. Cuando se tiene que ir a atacar, va a poner Angulo. Obviamente cuando esté cuadrado, pues va a ir cuadrado.
2: Claro.
4: Maca Ruiz. Ahí es donde yo no sé. Porque es que Maca, el calor. ¿Cómo está el tema del calor, muchachos? Podemos revisar el tema del calor y la humedad a esta hora en Barranquilla. Porque si a un jugador le puede pesar el tema del calor, pesa Macalister Silva. Y ellos tienen jugadores de 18, 20, 21 y 22 años.
2: A esta hora temperatura de 27 grados.
4: 27 grados, imagínese. ¿Humedad?
2: 83%.
4: Está alta. O sea, es una temperatura alta para Macalister, para mí.
2: ¿Lo hubiera puesto al segundo tiempo?
4: Yo lo hubiera puesto al segundo tiempo. Quizás yo hubiera empezado con Leo y Estupiñán arriba y Ruiz un poco atrás, o tirado a la izquierda, como hoy va y Ruiz tiró a la izquierda. Y al final le pone a Estupiñán, dejó a Leo. Claro, hay que empezar a hacer rotaciones. Creo que ese es un partido de las rotaciones. Porque, a ver, vuelvo y lo repito.
2: Es importante porque la exigencia del partido no va a ser tan alta como otros partidos que se tienen en liga, analizando el rival que se tiene hoy.
4: Y vuelvo y lo repito, hoy es un partido de ganar. O sea, hoy no podemos hacer hoy empatar o perder. Digo empatar, nos vamos a penales. O irnos a penales. Es un papelón.
2: No.
4: Es que, a ver, es el último de la B.
3: Sí, señor.
4: Yo sé que a todos los rivales hay que respetarlos, hay que salir a jugar, todos se juegan la vida contra Millonarios. Pero, y entonces, si no aspiramos contra este rival, Catalina, por favor, digámosle a los oyentes, no, leamos a los oyentes y les vamos a decir que, por favor, dele me gusta que ya vamos a iniciar el modo estadio. Para eso.
1: ¿Ah?
4: ¿No? ¿A qué hora?
1: Partido 6 y 10, señor.
4: Pues es como a Richie, siempre le damos media horita.
1: No, pero es que Richie...
4: ¿Cómo digo esto? Ah, ya entendí.
1: ¿Cómo digo esto?
4: Ya entendí.
1: O sea, si yo clasifico ya al equipo.
4: No, mire, yo
1: por goleada.
4: Yo voy a decir algo.
1: Y contra Fortaleza ganamos.
4: No, yo voy a decir algo hoy a las 5:26. Y me hago cargo de mis palabras.
2: Uf. A ver.
4: Si el señor Barbosa hoy canta 3 goles de Millonarios y ninguno del rival, pues decimos a Richie, muchas gracias,
2: todos.
4: Muchas gracias este semestre y
1: sí,
4: por cábala.
1: Sí, gracias.
4: ¿No?
2: Quedó grabado, ¿no?
4: Sí.
2: 5:26 de la tarde.
1: O sea, Richie,
4: muchas gracias.
1: Esta es la última semana que tenemos a Camilo Rojas.
4: ¿Será? Por favor, oyentes.
2: Victoria Ricaurte, para mí no es exigente. Para Millos, tal vez para Barranquilla, sí lo va a hacer. Juan Carlos Pantano, ya sabes lo que pasa cuando Millonarios depende de Millonarios. No subestimemos al último de la B que eliminó al bicampeón.
4: Es que no es subestimar, pero si no aspiramos a ganarle a ese rival, pues entonces apague y vámonos. Oiga, ¿por qué don? Ah, ¿cómo se llamaba? Se lo bloqueó. Ah, don Juan. Don Juan, ¿por qué son malos nuestros comentarios? Pero pues, desbloquéelo y que nos diga.
1: Que no lo bloquee, cabe recalcar.
4: Que nos diga por qué son malos nuestros comentarios. ¿Qué pasó? Cuéntenos.
1: Si es hincha de Millos. ¿No?
4: De pronto.
2: Solo estamos analizando Millonarios frente al rival.
4: Juan Esteban Mendoza, Barbosa, doble casaca, por favor, sigamos leyendo a nuestros oyentes.
2: Ricardo Ariza, gracias Colmundo por la transmisión.
4: De nada.
2: Ronald Lazarte, hola mi gente, ¿juega Cuadrado y Chaverra hoy?
4: No señor, con Guillermo Cuadrado no está por...
3: Sanción.
4: Por sanción. Y Chaverra por...
3: Descanso.
4: Pero está en el banco.
2: Sí, está en el banco. Roberto Moreno, Azules Tardes, Camilo, Barbosa, Catalina, Positivo Martínez y a los demás miembros de la transmisión. Lisbero, Azules Tardes para toda la mesa de trabajo. Hoy ganamos en Barranquilla. Vamos, Millos.
4: Bueno, escríbanos desde dónde nos está escuchando, por favor.
1: ¿Va a tener un tema de debate, señor Camilo Rojas, para analizar o algo así? Ya que usted está
4: dirigiendo
1: muy bien.
4: Yo voy a poner un contexto a la gente.
1: Bueno, pero no. 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
4: Porque es que yo quisiera venir a hablar aquí de Millos y de fútbol. Pues, ¿qué es lo que pasó esta mañana?
1: Bueno, ya,
2: mándeme un saludo a Juan Sebastián Mendoza, que nos está viendo. Ya le dio el like, Juan Sebastián Mendoza.
1: Vea, dice Juan Carlos Pantano. Yo no fui. Sus comentarios me gustan. Arman buenos debates.
4: Gracias, Juan. No, es que fue Juan
1: Urbina.
4: Juan Urbina, 14H, guión 14H.
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4: Dice Freddy Andrés 8070, el único que sabe de fútbol es Rojas, dice la gente, ¿no? Aquí leemos todo.
2: Sí. Brian Buitrago, buenas tardes, mesa de hoy. Lo ganamos, vamos que vamos, Millonarios.
4: Sí, no, obviamente vamos a ganarlo, muchachos. Por favor, escríbanos desde dónde nos está escuchando, dónde nos está viendo. ¿Quiere saber que usted, oyente, fiel oyente de la Casa Azul Radio, que me imagino la gente que está en el YouTube de Casa Azul Radio TV y de Colmundo Radio ya le dio me gusta a la transmisión, ¿verdad? Si usted quiere saber qué pasó esta mañana con los integrantes de la Casa Azul Radio, por favor, deje un like y escriba qué pasó. ¿Qué pasó? ¿Por qué le están diciendo a David Barbosa doble casaca?
1: Usted es el que está aquí, mejor dicho, poniendo una queja como si esto fuera un CAI y el que está llorando, yo no sé.
3: Sí, que cruzó cancha y todo, ¿no?
4: No, pero es que, hermano, ¿y es que era penal?
2: Usted lo admitió, Daniel
4: Pérez. ¿Era penal? O sea, es que me robaron, nos robaron, muchachos, nos robaron.
2: Admita que usted dijo, era penal.
4: Por favor, ahí nos están escribiendo, ¿desde dónde nos escuchan?
2: José Useche, desde Concorná, Antioquia, debe ganar hoy y quedar dentro de los primeros cuatro. Roberto Moreno, muchachos, desde Kennedy Azul. Jaime Solarte, Azules Tardes, vamos Mimillos del Alma a ganar, si Dios permite, desde la Unión Nariño. Liz Vero, apoyando a nuestro Millos desde la ciudad de la Eterna Primavera.
4: Si alguien me escribe, solo necesito una persona que me escriba. ¿Qué quiere saber lo que pasó esta mañana?
2: Lo cuento.
4: Yo les cuento.
2: Aproveche.
4: ¿Ya?
2: Aproveche.
4: Dice Beto Córdoba, ¿qué pasó? Armaron un partido, señor Beto Córdoba, esta mañana con los muchachos de Casa Azul Radio. Obviamente las otras casas.
2: Varios integrantes de Colmundo.
4: Vamos a decir Colmundo. Armaron un partido. 11 ASB
1: Sports.
4: ASB Sports. Toda la gente de ASB Sports programó un partido. Entonces, pues, armaron 22, nos fuimos a... Ah, pues, primero pegamos un papelón, porque el señor Barbosa en el grupo dice que puso 21 y que ya estamos completos.
2: Sí.
4: Oh, señor.
1: Ya le miento a la gente, bro.
4: ¿Fue así o no fue así?
2: Como que le hace falta un poquito la matemática, ¿no?
4: Ok, listo.
3: Ojalá hoy no le falle, ¿no?
2: 22 en el terreno de juego.
4: Listo, entonces esta mañana nos fuimos para... ¡Ay, salió la gran!
1: ¿Y no pudieron colocar una cancha más lejana?
4: Sino para la 222.
1: Invitamos a.
4: Y la séptima estaba cerrada de norte a sur y eso nos tocó. No, eso fue un papel. Bueno,
2: no, llegamos pero sobre la hora. David Barbosa dijo 7:30.
4: No, nosotros íbamos bien, ¿no?
2: Que ustedes íbamos hayan bien. Llegado tarde.
4: Este man llegó 10 minutos tarde en el punto donde. En el portal que le iba a recoger. Llegó 10 minutos tarde y por su culpa nos cerraron la séptima y nos tocó dar tremenda vuelta.
1: Chile, cerrando
4: la, sí, cerrando la séptima de norte a sur.
2: Todo es culpa de
4: él. Tocó devolvernos hasta las 183 y subo. Bueno, listo.
2: Prosiga, por favor.
4: Hasta ahí normal.
2: Sí.
4: Llegamos, escogieron los equipos, el señor Barbosa escogió nuestro equipo. Yo estaba en el equipo del señor Barbosa.
2: Él dijo, Camilo Rojas para mi equipo, por favor.
4: Listo. Empezó el partido.
2: Sí.
4: Bueno, empezó 0-0 hasta el minuto 75, más o menos. Ya había atajado un penal, ya había sacado tres mano a mano.
2: Tres. Clarísimas.
4: Tres clarísimas. Si quieren, vayan a mis redes sociales, que ahí va, ahí está el penalti que atajé esta mañana.
2: Grandes fotos.
4: Grandes fotos. Una de las atajadas de esta mañana. Bueno, hasta ahí normalmente 75 dijimos todo, bueno, esto ya se va a 0-0.
3: Para penales.
4: Cuando de un momento a otro, el señor Barbosa se quitó la camiseta y se fue para el otro equipo.
1: Pero el contexto...
4: No, bien. Pues que...
2: Lo que pasa, puede haber. El central del equipo rival se lesiona y queda un jugador menos en el equipo negro y David Barbosa...
1: No. Eso no, escúcheme, escúcheme. ¿Me puedo defender?
4: Sí, señor.
2: ¿Hay
1: cuatro de jugadores de mi equipo original que era, dijo...
2: Blanco.
1: Blanco, era blanco.
2: El equipo era el blanco.
1: Dijeron, no, pues Barbosa vaya para allá. Y yo seguro... Voy a dar nombres. Mateo Rodríguez, Andrés Copete, Alejandro Cortés y el señor Tata Mendoza.
4: Listo.
1: No, pues vamos, yo seguro, sí.
2: Ahora
1: sí. Después,
2: está
1: el, ahora sí. Después el señor ahora Daniel Pérez me dijo, póngase el rojo, entonces, el negro. Y yo, sí.
4: Listo,
1: digo,
4: entonces sí, el señor nos dejó con un hombre menos.
2: ¿Sí?
4: Después me lesionan a Tata, nuestro lateral por derecha, porque lo pisan y una falta que es infame de roja y no la pitan.
1: No, cabe aclarar que yo estaba jugando en el medio campo, ¿no? Sí, claro.
9: Yo salí. Usted estaba jugando. Y perdieron el medio campo y perdieron
2: ahora,
9: el partido.
2: Ahora listo. Dice que estaba jugando.
3: Muchachos, ¿listo? Dice el King Fabián Castillo en Facebook.
1: El sonido está complicado.
9: Sí, es que está como saturado. A ver si estas redes sociales
1: lo podemos corregir, muchachos. Listo, entonces el señor David Barbosa se fue para el otro equipo. Nos lesionan a Tatán.
2: Al 75, llegando al 80.
1: Y nos quedamos con 9 jugadores.
2: Así es. ¿Y qué pasa?
1: Ahí pasa el desastre. Y es que el saco yo, un saque largo.
9: Mal saque, por cierto.
1: Sobra al central de ellos. Viene nuestro delantero y aquí el señor Daniel Pérez lo cruza en una patada salvaje. Penal.
3: Corrección.
1: No lo pitaron.
3: Allá íbamos clarísimo. Ganando, corrección.
1: 0-0 íbamos ahí.
3: Allá íbamos ganando.
2: Penalti clarísimo.
1: Ahí íbamos 1-0.
2: Por la lesión de nuestro lateral, Juan Sebastián Mendoza.
1: Y el señor Barbosa que se cambió de equipo. Ahí ya se desvirtúa el partido.
2: Penal claro.
1: Penalti claro.
3: Pero mira que el delantero de este equipo.
1: Después, claramente, ¿cómo va a decir que no, señor? Listo, claramente. Nos vamos al frente de ataque, nos cogen de contragolpe, nos marcan el tercero.
2: Sí.
1: Pero antes del tercero, hay una jugada para el 2-1 de nosotros. Una volea dentro del área, el central de ellos salta con los brazos abiertos, mano clara y tampoco la pitan. Entonces, nos robaron. Hasta el minuto 75, bien.
2: No, que ese arbitraje malo, que fácil. Yo no sabía, que pitaba, que yo...
1: Y el señor Barbosa le pareció muy fácil quitarse la camiseta y pasarse para el otro equipo.
2: Y decir, es que mi equipo ganó, conmigo sí ganaron.
1: Bueno, ganaron esa es la historia del robo a mano armada.
2: Vea, David.
1: Esta mañana.
2: Le mandaron un saludo Juan TX. Señor. David Figo Barbosa. Ándelo a casa al Birroja de Castigo.
9: Es que ustedes no me comprenden.
1: No, no, no, pues que nadie lo va a comprender, señor.
2: Ay, ahora es un incomprendido del fútbol.
1: Qué pesar que el central del otro... ¿Qué tal Ureña hoy? Ay, qué pesar que es que el central del equipo
2: del Barranquilla, de Barranquilla
1: se lesionó. Entonces, venga, yo me voy para allá, sí. Profe. ¿Usted le parece eso correcto? No, qué papel. Vamos a comerciales y nos metemos en el partido, por
9: favor. Sí, señor. 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
1: 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A toda la gente que se está conectando hasta ahora, por favor, muchachos, le repetimos la nómina titular de Millonarios.
2: El 11 inicial de Millonarios, ya se lo vamos a dar.
1: En el arco.
2: Javier Burray. Línea defensiva, Sebastián del Castillo, Andrés Gina, Sergio Mosquera y Sebastián Valencia. Línea de volante, Rodrigo Ureña, Leonay Sousa, más adelante Julián Angulo, David Macalister Silva, Daniel Ruiz y en punta, Andrés Estupiñán.
1: Bueno, Ginás, que no es habitual titular hoy va a titular. Yo creo que la pareja de mediocentros titulares hasta el regreso de Mateo García va a ser... Ureña y Leonay.
2: Ureña, sí. Y es un partido para que se empiecen también como a conocer un poco más, ¿no?
1: Estupiñán hoy va de 9 con respecto a lo que viene manejando, que es Leonardo Castro, y cuando se recupere, pues el Tucu Contreras. Y vuelvo y lo repito para que yo quiero escucharlos, entendiendo que 28 grados a esta hora en Barranquilla.
2: Sí. 83%
1: de humedad. Y Macalister Silva hoy de titular. ¿Qué esperan hoy ustedes, muchachos, para que ya nos metamos en el partido de Macalister Silva? Porque es que el tema del calor va a estar complicado.
3: Claro, va a estar complicado, pero también es necesario que jugadores como Francisco Chavarra tengan ese descanso, ¿no? porque ya ha acumulado varios minutos durante el semestre, incluso yo creo que ha sido los jugadores que menos han sido sustituidos en el equipo, tanto en la era Bustos, en lo que inició, como en la era Gamero. Entonces es importante, y de Maca, que va a ser ese jugador que le dé la pausa al juego, porque hay momentos en los que Millonarios no encuentra esa tranquilidad. Entonces será él, y que tanto Ureña como Sousa le ayuden en el cierre para que él no tenga que hacer un gran esfuerzo físico.
2: Yo creo que ya lo hemos venido hablando, y es un partido donde no hay que esforzar tanto a nuestros jugadores habituales. Es un partido donde, si bien Millonarios tiene una nómina buena, donde se puede hacer un partido que no se le complique tanto, creo que ese ver a Macalister hoy puede ser como un equilibrio en ese medio campo para darle vida a los extremos y así empezar como el juego un poco más tranquilo. Yo creo que hoy Millonarios no puede complicarse ese partido para nada.
3: David.
1: Pues es que el tema de David Macalister Silva y Daniel Ruiz pasa porque darle el descanso al señor Francisco Chaverra también, ¿no?
4: Claro, esa carga de partidos. Es importante, sí. Claro. Es el que más ha jugado en todo el semestre. Es el que más ha jugado.
1: Junto a Barreiro, también hay que decirlo. Que hoy en el,
4: también. En el partido, no, me parecen muy bien esos descansos. Es que, a ver.
2: Sí, no es un partido tan exigente.
4: O sea.
1: Yo escuché, pero ya
4: no. Pero en serio, hoy vamos a penar
2: pero
4: con Barranquilla.
2: La pregunta
4: ¿en serio?
2: Es: ¿se le puede complicar a Millonarios hoy con este rival?
1: Eso decían del bicampeón que iba a jugar contra su canterita.
2: Sí.
1: Los eliminaron por
4: no, pero penales. Venga, en serio, Millonarios en serio nos va a complicar ese partido. Yo no lo puedo creer.
1: Pero Camilo, ¿cuántas veces? Yo he escuchado aquí a alguien hablar en los programas. Es que es Internacional de Bogotá.
4: Pero es que venga.
1: Es
4: entonces,
1: que es Chico.
4: Si no es contra
1: es
4: el último.
1: Es que es Patriotas.
4: De la B, cuando nosotros como hinchas, entonces vamos a decir que o vamos a aspirar a pasarle por encima a un rival. O sea, nunca. Es que es el último de la B. De los últimos 10 partidos, el Barranquilla ha ganado 2.
2: El último partido que ganó fue el 5 de septiembre.
4: Le han metido 16 goles. No entiendo. Yo no entiendo. Yo no entiendo realmente que hoy, pues obviamente es fútbol.
2: Pero no puede ser un partido donde se le vea complicado a Millonarios.
4: Pero
2: no
4: mire,
2: puede.
4: Si usted miremos la edad media, miremos la edad media de los jugadores del Barranquilla.
3: Sí, señor, la data es de 21 años la el promedio de edad del Barranquilla.
4: Por eso es que es un sub-20.
2: Es un partido,
4: me perdona, pero
2: es un
4: sub-20.
2: Equipo muy joven. Claro, el ritmo físico que va a tener este equipo es diferente, pero que sea un partido donde se le vaya a complicar a Millonarios por las estadísticas, por el análisis del rival que se tiene enfrente. Yo no puedo ver un Millonarios complicado hoy.
11: ¿Cree que Millonarios respeta al rival poniendo la nómina que está poniendo?
4: Y Andrés, pero es que, bueno, voy a presentar a Andrés. Por favor, presentémoslo con un anunciante. E iniciamos y presentamos aquí a nuestro director, Andrés Ruiz.
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4: Señor Andrés Ruiz, ¿cómo está? ¿Cómo me le ha ido?
11: Bien, hombre, ¿cómo le acabo de ir?
4: Pues muy bien, gracias a Dios. ¿Usted cómo está?
11: Le pregunté, lo primero que le pregunté al señor Barbosa, que va a ser el narrador del partido hoy, es que si le vea, vale menos el celular si manda un mensaje más.
4: ¿Por qué?
1: Es que empezamos transmisión a las 5, pero era
11: digo,
1: por
11: gracias,
1: redes.
11: No, a mí me dijeron 6.
4: Ah.
11: Y yo pensando que llegaba temprano, como siempre, a mis transmisiones.
1: A nosotros nos hizo raro.
11: Claro, porque en la radio hay que ser disciplinado, claro, puntual,
2: sí.
11: Lo que usted quiera.
2: Lo más importante,
11: sí, claro.
2: La puntualidad.
11: Sí. Y entonces cuando llego y veo, que lo felicito, armando líos y armando programas. y bien, ¿no? Me parece maravilloso.
2: Fallos de comunicación.
11: No, es que le vale menos el celular si manda un mensaje más. Pero el hombre paga más por mensajes. Pero fuera Laura,
4: ah,
11: ahí
4: bueno.
11: Sí,
4: ah,
11: no.
4: Bueno. Pero en, sí. ¿En serio que
2: se llaman prioridades, Andrés?
11: Ah, eso,
2: prioridades.
4: Andrés, ¿en serio con esta nómina nos vamos a complicar?
11: Mire, repítala rápidamente. ¿En el arco quién va?
4: Burray.
11: ¿Listo? Dejo el titular.
4: Del Castillo, por derecha. Es que no, no tenemos más. Más.
11: Ahí sí.
4: Más.
2: No.
11: Si hubiera puesto a uno de las divisiones menores de la sub-15, no había más.
4: No había más.
11: Listo.
4: Centrales, Ginás Mosquera.
11: Sí.
4: Por izquierda, Valencia.
11: Bueno. De los tres, el único titular es Mosquera.
4: De acuerdo.
11: De los digo, porque sea por derecha el que le toque.
2: Sí.
4: Y va a volver.
11: Ya no nos podemos poner a pelar.
4: Ya para por Fortaleza, sí. Para el próximo partido vuelve Martín.
11: Ok. Entonces, oye, ¿cómo siguió él? De la conmoción general.
4: No, bien, bien, bien.
11: Pero yo jugaría con la Tortola, le digo la verdad. Sí, no, no. Entonces, el único titular es Mosquera.
4: Pero
11: Valencia ha sido suplente con el señor Gamero.
2: Sí.
11: Ha ahogado 2 minutos y lo puso por carrilero. No lo puso como marcador de punto.
4: Jugó el partido titular contra Chico.
11: Sí. Después, ¿quién viene del medio campo?
4: Ureña y Leonay Sousa.
11: Que deben ser titulares en este equipo y en cualquiera.
4: De acuerdo.
11: Deben ser los titulares. Adelante.
4: Por derecha, Ángulo.
11: Otra vez.
4: Lo que pasa es que tampoco tenemos otro extremo.
11: No hay más, sí, tampoco.
4: Está, porque está Cuadrado está sancionado. En la mitad de la cancha, Macalister Silva. Y por izquierda, el señor Daniel Ruiz. Ahí el único que sentó, entre comillas.
11: Entonces yo le pido al jugador que me diga cuál va a ser el esquema de Millonarios.
4: 4-2-3-1, Andrés, yo creo. Por izquierda, Ruiz. Y en punta, el señor Estupiñán. Que es el goleador de la liga pasada y el goleador actual de Millonarios.
11: Usted dice, hombre por hombre, tiene que ganar fácil Millonarios. No.
4: Pues yo no digo que...
11: Tiene que trabajar el partido. Punto.
4: O sea, yo lo que digo es... No,
11: no se deje enredar el partido.
4: No sufrirlo.
2: Sí, no, que no se le complique el partido.
11: Va a tomar sus palabras. No lo vamos a sufrir.
4: Si no, no lo vamos a sufrir, pues.
11: Minuto 30 del primer tiempo, miraremos.
4: Vamos a mirar.
2: ¿A usted le gusta esa alineación, Andrés?
11: Mire, es que a mí el 4-2-3-1 me tiene cansado.
4: Sí, a mí también, ¿sabe? A mí también.
11: Este partido era para jugar 4-3-3. No, por la misma razón que está diciendo Camilo. Es que, venga, usted me va a venir a... O sea, andamos con Rottweiler...
2: Sí.
11: ¿Con este equipo?
4: Se dice un solo Ureña y la Ureña.
11: Ah, no, a ver. Bueno, deje a Ureña y deje a
2: Sousa.
11: Pero 4-3-3 por derecha, invente algo. Pero 4-2. Y en la rueda de prensa es lo mismo. Portero 4-2-3-1.
2: Puede ser un partido para cambiar esa dinámica de juego.
11: Pues mire, están criticando el técnico de la selección Colombia, ustedes saben que a mí no, poco, pero por lo menos ayer jugó con 3.
2: Sí,
4: ayer por lo menos.
11: Intente hacer algo nuevo. Siempre lo mismo.
4: Es que por eso ahí es donde yo digo, en serio nos vamos a complicar con, pues, yo no sé. Yo sé.
11: ¿Cómo es que dicen el que le falta la vista amanecerá?
4: Y veremos.
11: No, pero está bien. ¿Y quién está en el banco de suplentes?
2: James Aguirre. Daniel, por favor.
3: Bueno,
11: me encanta el corito. Bien, pues. Sí.
3: James Aguirre, Steven Barreiro, Cristiano Parela, Danovis Vanguero, Steven Vega, Carlos Darwin Quintero, Francisco Chaverra, Leonardo Castro y Sebastián Mosquera.
11: Bueno, es un equipo que puede tener alternativas, ¿no?
4: Sí, lo tiene.
11: ¿Sabe qué hubiera jugado yo hoy, por ejemplo?
4: Por ejemplo.
11: No meto a Angulo como Angulo, sino meto a Carlos Darwin Quintero. Es que este señor Gamero jugó con 3-10 en el Boyacá Chico cuando salió campeón.
4: No, y aquí también, Andrés. Aquí jugaba Ruiz.

0: actor.
1: Sí, sí. Yo aquí no hago cánticos. No, no, no. Eso no.
2: Y le canta a todos los equipos.
1: No, no, no. Me cambio de camisa, pero ya cantos no.
2: Qué horror.
3: ¿Doble casa?
2: Bueno, bueno, bueno. Vamos a meternos en el tema.
1: Árbitros.
2: Motíveme. Sí. Motíveme. ¿Quién va a ser el árbitro?
4: Alejandro Moncada.
2: Bueno, sí.
4: Le ha pitado a Millonarios 3 partidos en total.
1: Pero no hay grandes polémicas. O no hay polémicas con ese árbitro. Lo que pasa es que es un arbitraje tarjetero.
4: Sí, señor.
3: Solo que a eso iba. Lleva 19 partidos de liga, 114 tarjetas amarillas ha sacado en este torneo.
2: Ajá.
3: Aproximadamente 6 tarjetas por partido.
2: Hoy no hay VAR, ¿cierto?
1: No, señor.
2: Una desventaja, ¿no?
1: Mire, pero que bueno. En ese partido del Barranquilla contra el Junior, yo lo vi, iba ganando el Junior en el partido de ida 2-0. Y los dos goles de Barranquilla, dos fueras de lugares grandes que no lo pitaron. Ese es el tema de estos partidos sin VAR.
2: Nosotros, si llega, como decía el narrador que trabajaba aquí, Ricardo Martínez.
1: No lo dije yo, ¿no?
2: Usted me puso el cartelito de que dijera eso. Dijo, en una eventual final.
1: Sí, en una eventual final.
2: ¿Pasamos con quién?
1: América.
2: ¿Quién define la localidad?
1: América.
3: Por reclasificación.
1: El América va a ser el local.
2: O sea, todo lo que vamos a conseguir nosotros va a ser por fuera.
3: Sí.
1: Correcto. Ya después, en semifinales, sí es ida y vuelta.
2: Pero acordémonos que esto pasó por el terremoto.
1: Sí, claro. Eso es.
3: Se acomodó. Y que
1: los directivos de Millonarios firmaron que...
3: Para que se diera así.
1: Se diera así. O sea, no fue algo que se lo impusieron, pero ellos firmaron.
2: Era lógico, ¿cierto? Fue una situación complicada, ¿no?
1: Sí, no, o sea, es algo fortuito también.
2: Al ser complicada, pues había que firmar. Ahora,

0: ¿Saben para qué?
1: Si saben
0: ¿Cómo
1: cómo soy,
0: saben para
1: ¿para
0: qué
1: qué me
0: me invitan?
1: invitan?
2: Andrés, para analizar el día lunes en el bloque deportivo. Imagínese que sacan fútbol colombiano. Acaba de sacar un comunicado internacional de Bogotá un poco
1: ¿Fuerte?
2: fuerte. Internacional de Bogotá informa que Danovi Quiñones y Johan Garcés no continuarán haciendo parte del plantel profesional. Estas decisiones responden a los principios, valores y estándares que Internacional de Bogotá ha definido para quienes representan nuestro club dentro y fuera de la cancha. Agradecemos a ambos jugadores por el tiempo compartido y les deseamos éxitos en sus próximas etapas profesionales.
3: O sea,
0: ¿eso significa indisciplina?
2: Sí,
0: ¿Disciplina
2: seguramente.
0: o apuestas?
2: Johan Garcés ya tenía indicios en América de indisciplinado.
1: Puede sonar más indisciplina.
0: ¿Disciplina o apuestas? El tema de las apuestas es complicado también.
3: Yo era invitado esta mañana y yo era iba a decirles cómo se partió el mano, ¿verdad?
0: Uy, sí, Andrés. El señor tuvo. Y es que Andrés. 0-0, minuto 15 del primer tiempo. Es que no. Pase filtrado el señor Barbosa, queda de frente al arco. Es que se le pasa la pelota por debajo y le rebota hacia el otro lado. No, no, no, no.
2: No. Luego
0: No, no,
2: remate y
0: no.
2: pasó rozando el
0: No,
2: palo.
0: no, no.
2: No, venga aquí.
0: Pero no, no.
2: ¿Y por qué no cuenta cómo
0: No,
2: le hago un gol a los
1: desde
2: Rodrigo
1: que se
2: Contreras a usted?
0: No,
1: inventaron las
0: señor, ¿cuál Rodrigo
1: excusas?
0: Contreras? Usted no me hizo gol. Pero
1: Ve,
0: ¿cómo
1: Andrés,
0: no cuenta?
1: ¿no? David en nuestro equipo, el blanco.
0: Ah, ¿tú estás apoyando ese
1: Remates,
0: equipo?
1: pues obvio. Estaba
0: No,
1: mi
0: ¿es
1: papá,
0: azul?
1: ¿cómo no iba a apoyarlo? El equipo blanco, ni un remate, ni un remate bueno. Se cambia doble casaca y ahí sí puede rematar bien al arco.
0: Doble casaca.
3: Sí, usted no cree en mí.
0: Sí, yo estaba en el equipo rival.
2: Tocó dos veces la pelota.
0: Nada, no
2: No,
0: pueden decir eso.
2: Éramos
1: solo
2: y cometió un
1: gritaba
2: penal
1: y no hacía
2: gigante y nos
1: más.
2: lo robaron.
0: Increíble.
2: Éramos el socio de todos.
0: Sí,
2: Yo no sé si
0: no.
2: era la Rivasquez, Daniel Giraldo,
0: No,
2: nosotros
0: sí,
2: dos, pero
3: era, dígame, ¿qué
2: estábamos.
3: tal juega Tatán, la verdad?
2: ¿Tata?
0: Se defiende,
2: No.
0: se
3: Buen
0: defiende.
2: Qué
3: lateral.
2: buen lateral.
0: Mejor
3: El
0: que
3: que mejor
0: Danovis.
3: juega.
2: Hasta que me lo
0: El que
2: lesionaron.
0: mejor
2: Uy, juega de todas, ¿eh? Uy, ahí está competido.
3: No, que no, no. No es que menos mal lo hace, sino que mejor juega.
2: Mateo Rodríguez de Casalvirroja, qué buen central.
3: Ah, no, es que él es deportista.
2: No es, pero.
3: ¿Sí o no? Él es deportista.
2: Don Jim Perlaza.
0: Que sigan el máster.
3: Comenzamos el estadio. Mejor dejémoslo ahí porque. ¡Qué horror! Cualquier cosita en su casa, cuando hablen de mí, me van a poner las orejas de jarrón. Queridos todos, ¿no? Como
1: No.
3: para invitaros a una piñata a todos. O sea.
1: Camilo Rojas, gran arquero. Gran arquero.
2: Dijo el señor Camilo Rojas que el próximo sábado hay partido patrocinado por él.
0: ¡Epa! ¡Epa!
3: Comenzaba al final.
0: No digo. Uy, esa ahí.
3: Podríamos decir a Millonarios que nos prestaran las canchas.
2: Esa,
0: No,
2: el asado mejor.
0: el asado.
2: El asadero.
1: El asador.
3: No, pues es que uno, después de la cancha, ya que está el asador ahí.
0: Ya que está ahí, sí, señor.
3: David Barbosa va a narrar hoy el partido donde Millonarios va a intentar pasar a la siguiente fase de la Copa Colombia. Pues, primeras veces tiene la vida. Nuestro nuevo control master que se llama Manuel Argumedo. Argumedo. Se apellido grabo, ¿no? Pues Manuel, dejémosle Manuel. Comienza hoy. 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A ver, don David, comenzó el estadio, comienza la casa del estadio con el cazatalentos. Con doble casaca.
0: Doble
2: No, pero
0: casaca,
2: así
0: sí.
2: no. Me pusieron la pues que John Duque, ¿puedes creer?
3: Doble
0: Decían,
3: casaca del gol.
2: esta
1: Así
2: mañana,
3: Aquí en la
2: le
3: casa del
2: dijeron
3: radio.
2: Román. Esta mañana le dijeron Román. Ahí se me
3: Ahí
2: dolió.
3: es un pido, pues que. A ver, Barbosa. Usted en el estadio de la Casa Azul.
2: Positivo no seré, pero sí cantaré más goles que el señor Ricardo Martínez. Inician ya los actos protocolarios en el estadio Romelio Martínez de la ciudad de Barranquilla para los octavos de final de la Copa Colombia. Por favor, señor Camilo Rojas, la nómina titular del conjunto embajador.
4: En el arco con el número 1 Javier Burray, lateral por el costado derecho con el número 30 Sebastián Viveros del Castillo. Los dos centrales, la pareja de centrales esta tarde, 26 para Andrés Gine.

0: Jonás, 6 para Sergio Mosquera, lateral por el costado izquierdo, con el número 22, Sebastián Valencia, más adelante el doble 5, 18 para Rodrigo Ureña, 55 para Leonay Sousa. En los tres volantes de ofensivos, por derecha, con el 24, Julián Angulo. En la mitad de la cancha, el 14 y capitán esta noche, David McAllister Silva. Por izquierda, el 10, el Dani Ruiz. Y en punta, el goleador, el número 11, Andrei Estupiñán.
1: Y la nómina del conjunto local, el conjunto de Barranquilla FC, Daniel Pérez. ¿Cuál es la nómina del señor Dairon Pérez?
2: Sí, señor, los elegidos por Dairon Pérez para disputar el partido ante Millonarios será Sebastián Guerra en el arco, número 30 para Luis Gómez, 7 Darwin Torres, 4 Edmilson Erazo, 21 Alberto Orozco, 36 Roberto Navia, 18 Joiner Lozano, 8 para Mohamed Bolívar, 10 para Javier Ortiz, 23 Philip Oviedo y 9 Brainer Pino.
1: Mire, si hoy ganamos, el señor Camilo Rojas se hace el peinado del número 21 de Barranquilla.
0: No, le he dicho que no me da, señor.
1: Claro.
0: No
1: se escucha.

0: partido veremos esta noche?
1: Línea de 5 para el Barranquilla. Eso quiere decir que se van a defender, van a tirar un bloque bajo. Mire, un 5-2-2-1. Van a defender, quizás van a darle la pelota a Millonarios. A Millonarios, al profesor Gamero se le complica y muchos sus equipos que se meten en bloque bajo. Vamos a ver hoy cómo soluciona esta área pendiente que tiene el profesor Gamero en Millonarios. Y a partir de la tenencia de la pelota, empezar a hacerle daño al rival. ¿Hoy qué tiene que hacer Millonarios? Mucho pase progresivo. Hoy no está Vega para el pase al ladito, para el pase tranquilo. Hoy está Ureña y Sousa, que saben sacar al equipo.

0: Mario Martínez, comenzaron. Ya juega el conjunto local, en ese momento el esférico lo tiene el número 8, Bolívar. Bolívar intenta interiorizar, pero recupera muy bien Millonarios. Cuida el ángulo con el número 24, va a interiorizar, pero pierde la pelota por una carga por la espalda. Recupera el conjunto local con el número 36, Navia. Navia intenta apoyarse con su jugador con el número 10, Ortiz, pero pierde el esférico y nuevamente lo tiene en conjunto local. Abre por el sector de Occidental, por ese lado el señor Orozco con la número 21. Va ingresando con el número 10, el señor Ortiz. Bien paradito en zona defensiva en este momento y subiendo líneas Millonarios, señor Camilo Rojas.
1: Inicia el Barranquilla con la posesión y la tenencia de la pelota. Vamos a ver, Millonarios, si activa rápidamente esa presión tras pérdida o esa presión alta o va a esperar a que ellos tengan la pelota.
0: Recupera rápidamente el esférico Andrés Ginás, que intentaba asociarse con Julián Ángulo, pero pierde la pelota y recupera rápidamente el conjunto local. Va Ortiz buscando a su compañero en la saga central, el señor Erazo con la número 4. Erazo con Bolívar. Bolívar con el guardameta, con la número 1 y capitán, el señor Guerra. Intenta abrir por el sector de los banquillos del estadio con el número 36, Navia. Navia en el sector del medio campo buscando al señor con la número 10, Ortiz. Ortiz nuevamente con Navia. Navia con Erazo. Erazo con su guardameta, con Guerra. Guerra que va a jugar largo buscando al señor Navia con la número 36. Va a poner a picar al número 7, al señor Torres. No, está muy bien marcado por el señor Sebastián del Castillo. Va a empezar a buscar el medio campo, recupera el señor Rodrigo Ureña y tiene en este momento el esférico Julián Angulín. Nuevamente pierde la pelota el número 24 de Millonarios.
1: Tres pelotas de Angulo, Andrés, tres pelotas que ha perdido Millonarios, ¿no?
2: Y estamos corriendo en una cancha tan difícil. Y corre, y corre, y corre.
1: Mire que se nota una cancha en buen estado.
2: Sí, pues ahí juega el Junior, ¿no?
1: Claro, correcto.
0: En ese momento, el esférico lo tiene el señor Burra.
2: Estamos en la Casa Azul Radio en un partido donde seguramente estaremos buscando el paso a la otra fase de la Copa Colombia. Va Millonarios.
0: Tiene en este momento el esférico, buscaba asociarse con Rodrigo Ureña, el señor Sebastián Valencia. Pierde y recupera rápidamente el conjunto local con el número 10, Ortiz. Ortiz con Erazo, el número 4 en este momento, línea de 3 defensiva del conjunto de Barranquilla. Intenta romper líneas buscando a su número 30, Gómez. Gómez abre el campo buscando al número 9, a Pino. Pino va a intentar interiorizar, va a intentar buscar al número 18, Lozano. No, pierde el esférico, viene rápidamente el marcaje del brasileño Leonay Sousa, que pierde metros el conjunto local. Nuevamente se asocia a Orozco. Orozco con Bolívar. Bolívar con Erazo. Erazo con el número 36, Navia. Navia que intenta romper líneas, ganarle la posición a la pelota Julián Angulo, pero viene el marcaje que intentaba hacer Sebastián del Castillo. Se viene la contra. Intenta hacer un 8. Va ganando por línea, va por toda la línea de la banda, va Sebastián del Castillo, una falta por detrás del señor Navia, y dice que nos falta el señor Moncada.
1: Era falta, ¿no?
3: Sí, claro.
2: Claro que era falta, pero bueno, a ver qué pasa.
0: Recupera rápidamente el conjunto embajador, pero no es preciso con ese primer pase, y nuevamente el esférico para el conjunto de Barranquilla. Va con el número 10, Ortiz. Ortiz con Erazo. Erazo nuevamente abre el esférico con Pino. Pino que va con la número 9 del conjunto de Barranquilla. Intenta ganarle en velocidad al señor Sebastián Valencia y nuevamente centraba buscando al señor
1: penal.
0: A Torres.
1: Penal.
0: Y hay penalti. Hay penalti para Barranquilla, mano del señor Sebastián Viveros del Castillo.
1: Ah, bueno. Empezamos bien. Ah, bueno.
0: Hay penalti para Barranquilla. Centraba muy bien el jugador Pino con la camiseta número 9. Intentaba nuevamente rematar al arco Torres, pero pega en la mano del jugador Sebastián Viveros del Castillo.
2: Primero miremos si es que, a ver, aquí no hay VAR, ¿no?
1: No, aquí no hay VAR. No. Pero es que el retroceso del Castillo, ese retroceso primero. Segundo, nunca llega Mosquera. Le cruzan muy fácil, Valencia nunca llega a cerrar, dejan levantar muy fácil, vamos a ver, cruza la pelota el jugador de Barranquilla, no, y eso no es penalti.
4: No es penalti, no es penalti.
0: Déjeme decirle que no es penalti porque no pega la mano a Sebastián Viveros.
1: No, mire, no es penal. No,
4: pega en el pecho.
1: Eso no es
4: penalti. Pega en el pecho, pero le ganan y le siguen ganando la espalda a Sebastián Valencia. Un error fundamental de lo que se habla, un partido tan físico no se puede dejar esos espacios vacíos para los extremos del cuadro de Barranquilla.
0: Ahora sí, la frase que le gusta al señor Camilo Rojas: no robaron.
1: Pero es que, pero
2: le pegan el pecho.
1: Sí. ¿Pero dónde está la mano clara?
4: No, no es penal.
1: Es que, a ver, puede ser contra el último de la B. ¿Esto nunca es penal?
3: No, eso nunca es penal.
1: Ah, ¿que usted no debió haber dejado levantar la pelota? De acuerdo. ¿Que el Castillo llegó tarde? De acuerdo. ¿Pero eso nunca es penal?
4: Claro.

0: Y estas son las consecuencias.
1: Nunca eso es penal.
0: Y se son las consecuencias de que no haya VAR.
2: Y se siguen mostrando las falencias en los costados de Millonarios, ¿no? Siguen ingresando en el... Asiste Valencia, Vanguero. Siguen ingresando por ese costado y también Valencia... Del Castillo no cierra bien en su lateral.
3: Bueno, ya en el punto penal, el número 8, Mohamed Bolívar. Al frente, Javier Burray. Vamos, argentino, vamos, Burray. Yo sé que usted se ataja penales. Coge carrera, Bolívar. Gol. Gol de Barranquilla. Gol del número 8, Mohamed Bolívar.
4: Bueno, primero, no se esperó Burray, ¿no?
5: No, primero. Se jugó al palo derecho.
4: Hay que esperar a que el jugador le entre la pelota para saber para dónde coge el arquero. Los atajapenales no es que sean maravillosos, que saben aguantar en el momento.
5: Sabemos esperar y en el momento
4: sabemos. Usted es arquero. No, usted que es arquero.
5: Y hoy mete un penalti. ¿Sí? La magia es esperar.
0: Esperar para ver el lado donde iría el balón.
4: Va ganando el Barranquilla esta serie a los 6 minutos. No fue penalti, es verdad.
5: No fue penalti.
4: Pero como no hay VAR y como las cosas se manejan con la tacañez que se tienen que manejar, entonces nos toca remar diferente.
2: Y ahora hacer un Barranquilla que se va a encerrar, porque bien mencionábamos al inicio que tenía línea de 5.
5: También hay que decir que estaba iniciando el partido, pero el que tenía la pelota era Barranquilla, ¿no?
0: La posición desde del balón, desde se estaba perdiendo mucho el balón por la línea de ángulo.
4: Bueno, usted, David Barbosa, que ya viene con todo eso, sí, preparadísimo, el señor, ahí va.
3: Tiene la pelota en ese momento, Macalister, entrada por detrás al jugador Andrei Estupiñán, al número 11 de Millonarios, y debería ser cartulina amarilla. Así es, Daniel, cartulina amarilla para el conjunto local.
2: Sí, señor, se registra la primera tarjeta del compromiso para Barranquilla, número 21, Alberto Orozco.
4: Hola, faltó unos 50 centímetros.
5: Para hacer penalti,
4: sí. ¿Sí?
5: Uy, eso es rojo para mí. Es que Andrés Estupiñán entraba solo. Si no lo tocaba, iba mano a mano con el arquero.
4: Y yo no sé si no fue en la raya. La falta.
2: No, fue en la media luna.
4: ¿Sí?
2: Sí, señor. Fue
4: a
2: la
4: ver,
2: media luna.
4: Una completa, hombre, antes de que hagan la barrera. Una.
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4: ¿Sabe quién debe pegar ese balón, David?
3: Señor.
4: Mosquera.
3: Sí.
5: No, siempre pillamos la Mosquera, ¿no? Siempre.
4: Es que debe hacer goles en el Tolima.
5: Se retira Mosquera.
2: Que parece que va a ser como jugada preparada.
3: Está frente al esférico. Daniel Ruiz, Sebastián Valencia.
5: La va a mover Valencia y le va a pegar Daniel Ruiz.
2: O Macalister.
5: Está Macalister.
3: Yo creo que va a ser para Macalister, sí. Ya 18.6 metros de distancia para el remate. Se espera que sea Daniel Ruiz. Y Ruiz se la coloca a Macalister Silva por encima del arco, defendido por el señor Guerra. Remate de media distancia, jugada preparada y primera opción por encima para Macalister Silva.
4: Tenían que mover la pelota. ¿O podían pegarle directo?
5: No, tenía que pegarle directo.
4: Claro, ¿para qué le mueven la pelota? Con una barrera de pelados, porque son pelados.
5: Sí.
4: Usted pone a Mosquera y ya ahí.
5: Y ahí ya.
4: Ya
5: empieza
4: ya
5: a mover esa, empieza a mover esa barrera. Aunque fue un buen remate de Macalister Silva, lo que pasa es que se le empieza a subir. Va,
4: la cogió muy abajo, palo, ¿no?
5: Sí, señor.
4: La cogió muy abajo.
3: Viene bien defendido el jugador Sergio Mosquera. Se barría contra todo y contra todos. Y le quita la pelota al número 23, Oviedo. Gran recuperación del central de Millonarios.
4: Pero aquí hay que mirar una cosa, Camilo. Mire dónde tiene que venir hacia la Mosquera, que no es su sitio. Ese es el sitio de Ginás.
5: Ese es el sitio de Ginás. Y ahí tenía que haber llegado también esquina? Sebastián Viveros, sí, sí, del Castillo.
3: Ahí, tiro de esquina de Barranquilla con Boyd.
6: Tiro de esquina con Mundo. Esquina.
4: Primer tiro de esquina del partido, primero para Barranquilla con Boite.
3: Ya frente al esférico, el número 10, Ortiz, realiza el tiro de esquina, algo corto, quedan las humanidades de Andrei Estupiñán, intenta deshacerse del esférico, no, va con el número 23, nuevamente Oviedo, intenta realizar un centro, pero despeja rápidamente Andrei Ginás, y si viene la contra, no, recupera el conjunto local, nuevamente tiene que cabecear Andrei Ginás, y no que gana el rebote el conjunto local, va a Barranquilla, intenta voltearse el número 10 Ortiz, pero recupera rápidamente la pelota Millonarios, sale el marcaje de dos jugadores, el señor Erazo, y viene Burray muy bien y achica, y un nuevo tiro de esquina, no, Moncá dice que hay fuera de lugar del jugador Erazo.
4: No sé si haga fuera de lugar, pero nos salvamos del segundo penal.
5: Atajado de Burray.
4: No, mire.
5: Mano a mano fenomenal.
0: Están
5: a Burray.
0: Gran achique de Urray.
4: O sea, ¿qué pito el árbitro? No, digo la verdad.
5: ¿Qué de banda? O sea, ¿qué de meta, perdón?
4: Pero, no, pero se la tapó a Urray. La tocó era Urray. Pero nos salvamos la espera.
5: Y nos salvamos del segundo del Barranquilla. Chinas, ¿no? Nos acabamos de salvar del segundo del Barranquilla por una de esas tensión de Andrés Ginás saliendo. El arquero le decía solo y cabeció a cualquier lado.
3: Tiene en este momento el esférico Daniel Ruiz. Daniel Ruiz buscando a Rodrigo Ureña, que la deja pasar. En este momento Sergio Mosquera. Mosquera se apoya con Andrés Ginás. Abre el esférico buscando a su compañero Sebastián Viveros del Castillo. Del Castillo con Rodrigo Ureña, que no controla muy bien el esférico y se queda con esta, con este momento la pelota. Barranquilla. Abre rápidamente Orozco. Orozco con Nibia. Ataca la espalda de Sebastián Viveros del Castillo. Va el número 10. Va a rematar por encima del arco defendido. Y fuera de lugar primero. Pero le atacan la espalda a Sebastián Viveros del Castillo.
4: Están llegando como quieren.
5: Con una facilidad.
4: Y el técnico en la raya tiene que ordenar el equipo. Si el técnico en la raya sigue diciendo sí, un saludo para tirarme, no. Venga, ¿usted qué está haciendo del Castillo?
5: Se perfila mal, ¿no?
4: Se perfila mal.
2: También Andrés Ginás, por favor.
0: Nuevamente.
4: Estoy hablando angustioso.
0: Nuevamente le siguen ganando la espalda a los laterales de Millonarios.
3: Tiene, va por toda la línea el señor Sebastián Viveros del Castillo, buscando a Julián Angulo, que no ha controlado bien la pelota en 11 minutos de juego. En este momento, Irazo.
5: Ha tocado 4 veces, David y muchachos, la pelota Julián Angulo, y todas las ha entregado mal, todas.
3: Va a ganar en fuerza Sebastián Valencia, pero va rápidamente por ese sector Pino. Bien la cobertura por momentos de Sergio Mosquera, y tiene que reventar esa pelota el señor Javier Burray. Gana y se queda con la pelota el conjunto local sobre los áreas. Macalister Silva, Macalister le da tiempo, le da calma a la pelota y la posición de la pelota en este momento es para Millonarios. Macalister con Daniel Ruiz. Daniel Ruiz que va a intentar realizar un centro, intenta salir de la marca del señor con la número 8 Bolívar y se gana así un saque de banda a favor de Millonarios.
4: A ver, señor.
3: Daniel
4: Pérez. Señor.
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3: Permítame que va. Intentaba de remate a media distancia Rodrigo Ureña, pero en las manos del capitán. Guerra, continúa, Dani.
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3: En este momento el esférico lo tiene el central con la número 36, Navia. Navia con Viveros del Castillo, que recupera muy bien la pelota con Sousa. Sousa, Macalister Silva. Intentan quitarle el esférico, pero hay falta por la falta. 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
4: A ver si intentamos con pelota quieta.
5: Es lo único, porque es que no estamos teniendo tenencia de pelota, Andrés.
4: Pero si vamos a intentar con pelota quieta, y sube Mosquera, y sube Ginás, y el mismo Valencia que tiene buena talla, pues vamos a tirarla ya, ¿no?
5: Tirémosla ya.
0: Podría ser la opción de Millonarios.
5: No tenencia de pelota, no estamos teniendo aproximaciones ni por derecha ni por izquierda. Estupiñán está muy solo en el frente de ataque.
3: Frente al esférico para mandarla al área, el número 22, lateral de Millonarios, Sebastián Valencia. Ya realiza el centro, algo corto al segundo palo, pero en las manos del guardameta de Barranquilla, el señor Sebastián Guerra.
4: Pero si usted sube los dos centrales, tiene que jugar al segundo palo.
5: No se la tiré ahí en las manos del arquero.
4: Sí.
3: Y empieza a contar Moncada y rechaza rápidamente Sebastián Guerra, buscando al número 23, Oviedo. Gana la pelota Andrés Ginás, pero pita una falta a favor del conjunto local.
4: 13 minutos y estoy ya asustado.
5: No, ya me asusté. No, pero es que desde el minuto 1 cuando Angulo perdió la pelota y después nunca más la volvimos a tener.
0: La posesión del balón de Millonarios ha sido muy poca. Se recuperan balones y en segundos se pierden.
4: ¿En cuánto está la posesión ahorita? Que muchos de ustedes que les gusta la estadística. Además, yo le iba a decir una cosa. Ojo.
3: Tiene Barranquilla. Muy bien la cobertura de Andrés Ginás. Intenta pisar la pelota al número 10, Ortiz. Gana, pero mejor aún la respuesta de Javier Burray. Tiene que lanzarse en dos tiempos y manda así un tiro de esquina para Barranquilla con Boitec. Tiro de esquina para Barranquilla.
4: Segundo tiro de esquina del partido, segundo para Barranquilla con Boitec.
5: No, es que lo de hoy es horroroso.
2: 59% de posesión para el Barranquilla, 41% para Millonarios.
5: En 15 minutos nos han hecho 4 opciones claras de gol.
3: Frente al esférico, Oviedo realiza un centro y despeja muy bien el número 55, Sousa. Si viene la contra de Millonarios, Estupiñán buscando a Macalister. Macalister a Daniel Ruiz, que no logra incorporar la pelota. Y se gana así un saque de banda Barranquilla.
4: Yo me muero de la pena, David. Mire la actitud del señor Ramón.
5: Sí, no, total. Es que él siempre juega así.
4: Me muero la pena. camina la cancha, cuando le entregan la pelota es haciendo figuritas, pierde la pelota. Así no se puede, está jugando 11 contra 11. Esos son pelados y están corriendo el partido de su vida y van a jugar el partido de su vida hoy.
3: Pivotea muy bien Andrés Estupiñán buscando a Sousa. Se va a apoyar de Sergio Mosquera. Algo exigido, pero tiene que reventar. Se viene la contra de Millonarios. Va Macalister Silva.
1: No,
3: y
1: mata.
3: Mala decisión de Macalister Silva, pero venía de un fuera de lugar.
0: No, desconcentración pero... total de Millonarios. Desconcentración total.
4: ¿Sabe que eso suele pasar con este equipo? Sí. Contra el equipo chico nos agrandábamos. Tú de camiseta, tú de escudo. Y los otros corren.
0: Se subestima mucho el rival.
5: Y no era fuera de lugar, ¿sabe?
4: No era fuera de lugar.
3: Parte
4: no
3: habilitado, lugar. David Macalister Silva. Ahora, esa no era la toma de decisión del capitán de Millonarios.
0: Bájela.
5: Pero ahora, Andrés, es que no tenemos la pelota, no hacemos posesión de la pelota. Nos han llegado cuatro, ¿por qué digo cuatro veces? El penal, la tajada de Burray, la
0: dos
5: que se va.
0: De Burray.
5: Y los dos tiros de media distancia.
4: No.
3: Intentaba asociarse Daniel Ruiz con David Macalister Silva, pero se gana así una falta el conjunto embajador. Falta que ya realiza, busca a Daniel Ruiz, le pica al final, pero iba a intentar realizar el centro. Un centro algo corto y rechaza rápidamente el número 4, el señor Erazo. Erazo nuevamente con Sebastián Viveros del Castillo. El Castillo recupera la pelota con Leonay Sousa. Sousa va a abrir el campo, va a seguir buscando atacar la línea. Va André Estupiñán, pivotea muy bien, pero hay una falta. El jugador 10 Ortiz ya debe tener amarilla en este compromiso, Camilo.
5: Era amarilla porque le pega por atrás. Le pega por atrás porque el jugador, si se voltea, queda otra vez frente al arco. Una amarilla que se come el señor.
4: Ahora lo que sí está haciendo Estupiñán es intentando ser el socio arriba.
5: El socio de todos.
4: Arriba.
5: Y tratar de. Mire, le pega esta amarilla.
3: Llega tarde, Ortiz.
4: Debería ser amarilla, ¿no, David?
3: Sí, debería ser amarilla. Llega tarde. Muy bien, Estupiñán, que no. No deja por perdida esa pelota. Pivotea muy bien el número 11 de Millonarios.
4: Por favor, dejen a Mosquera.
3: Vea, frente al esférico, Sebastián Valencia y Sergio Mosquera. 25.5 metros de distancia.
4: No soy el técnico, claro.
3: Y se prepara Sergio Mosquera. Parece coge carrera.
5: Va Mosquera, ¿no?
3: Pita Alejandro Moncada.
5: O Valencia.
3: Va Valencia. Por encima del arco de guerra. Bajaba un poquito más Andrés y era gol. Muy cerca al travesaño, defendido por Sebastián Guerra.
4: No sé por qué no es a la Mosquera. El técnico lo conoce desde el Tolima. Mosquera debía hacer goles de tiro libre en el Tolima. En el mismo Nacional.
5: A estos equipos que corren, que meten, que se juegan el partido de su vida, ténganle la pelota, desespérenlos. Que ellos sientan que están jugando con un equipo grande.
4: Un equipo grande.
5: Esa que le va a mantener la pelota, que lo va a ir a pasear, que va a derecha e izquierda, que va a empezar a encontrarle espacios. Pero en 20 minutos, toda la posesión de la pelota y el match momentum del partido ha sido de...
4: No, miren lo que nos están haciendo.
3: Taco de Lozano buscando a Navia que impone, ataca la espalda, pero muy bien, Ginás que se barre para quedarse con la posesión de la pelota, y en este momento Sebastián Viveros del Castillo, que juega de lateral derecho en el conjunto embajador, ahora en el medio campo de Millonarios. Tiene en este momento Javier Burray con Andrés Ginás se ayuda con Sebastián Viveros del Castillo. En primera intención Sousa, pero errado ese pase y tiene la pelota en ese momento el conjunto local. Intenta ganar Torres. No, en este momento nuevamente con Navia buscando al número 23 Oviedo que abre el campo buscando a su número 9 a Pino. En este momento tiene la pelota Breiner Pino, intenta asociarse y rechaza rápidamente Sergio Mosquera, pero no tenemos la pelota, como decía Camilo, no hay posesión de la pelota para Millonarios.
4: Rechazando a los Bartoleros.
5: Andrés, parecemos un equipo de primaria, en serio.
0: Sí, ¿no? 8 jugadores defendiendo.
3: Se viene la contra de Millonarios. Recupera muy bien Leonay Sousa. Sousa se apoya con Daniel Ruiz. Ruiz nuevamente con el brasileño. Con ahora Rodrigo Ureña. Ureña con Macalister Silva, que intenta atacar la espalda con Julián Angulo, pero pierde nuevamente el esférico. El número 24 de Millonarios. Hoy no es el partido de Julián Angulo. Recupera Macalister Silva. Intenta hacer un centro barriéndose, pero ya se había salido del campo de juego esa pelota.
4: Parece que estoy viendo un partido de preparación.
5: En serio, esta mañana jugamos mejor. No, o sea, de verdad, tuvimos más consecución de pases. O sea, lo estoy diciendo de verdad. Este equipo parece un equipo de barrio, un equipo que nunca ha jugado junto. No hay 2-3 pases, no hay consecución de pases. Nadie viene, pide la pelota, no hacen una pared, no hacen un cambio de frente.
4: A ver, mijo, usted es lo suyo.
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4: Mostraba el empate. Vamos a hacer una ayuna, ¿vale, David? Porque nos estamos estando cortos, ¿vale?
3: Sí, señor.
4: Está hablando el técnico.
3: Está hablando el técnico, pero calienta.
0: Carlos Darwin.
3: Carlos Darwin Quintero.
4: ¿Qué les dije yo de entrar? No. Es que el señor Angulo está paseando la cancha. Está paseando la cancha.
0: Un equipo totalmente desordenado.
3: Muy bien, Leonay Sousa, recuperaba esa pelota y gana así un saque de banda para Millonarios.
4: Lo único que le digo es que el técnico, eso no le puede dar alargue, no hay mañana, ¿no?
5: No hay mañana.
4: No hay mañana, uno.
5: Pero y dos. Perdemos y nos eliminan.
4: No,
5: si nos eliminan el último de la vez.
0: Único partido.
4: Cara de los bancos diciendo que estamos jugando, por Dios.
3: Gana así una falta Millonarios. Ya la realiza Sebastián Villero del Castillo. Buen cambio de frente buscando a Daniel Ruiz. Daniel Ruiz con Sebastián Valencia. Valencia empieza a interiorizar y busca al chileno Rodrigo Ureña. Ureña con Daniel Ruiz. Va por toda la banda. Ingresa nuevamente con Sebastián Valencia. ¿Va a hacer un centro? No. Busca nuevamente al chileno. Va Ureña. Ureña con McAllister. En primera intención buscando a Estupiñán. Estupiñán con Sebastián Valencia. Valencia interioriza con Sousa. Sousa va a abrir el campo. Nuevamente se la regresa Sebastián Valencia. Valencia intenta hacer un centro. Intenta también Andrés Estupiñán, gana en dos tiempos, va ingresando al área, va a sacarla, va Daniel Ruiz, otra intención, centra y quedan las manos, puñetea, va a destiempo, cabeza, ¡gol! ¡Gol de Vaca, gol de Millos, gol de Vaca, gol de Millos, gol de Vaca, gol de Millos, gol de Millonario!
4: ¡Ay, gol, Chelsea en Colombia!
3: ¡Gol de Millonarios! Intentaba hacer el centro de Daniel Ruiz en dos tiempos. Puñeteaba el Sebastián Guerra, queda desviado cazando mariposas, pero en dos tiempos McAllister Silva cabecea solo para marcar así el 1-0. No, el empate parcial para este encuentro en los octavos de final de la Copa Colombia. Y toda la gente grita conmigo: ¡gol! ¡Y gol! ¡Y gol! ¡Y gol! ¡Y gol! ¡Y gol de Millonarios!
4: Hay gol Chevrolet en Colombia, Camilo Rojo.
5: Y el blooper del arquero, ¿no? Porque vamos a ser claros. Millonarios consigue el empate por un blooper del arquero. Millonarios no está jugando absolutamente a nada y es una vergüenza, minuto 22, ir 1-1 en este partido.
4: Hay gol Chevrolet en Colombia, Catalina.
0: Un gol donde McAllister Silva aprovecha el error del arquero del cuadro de Barranquilla. Empate de Millonarios a los 22 minutos.
4: Hay gol Chevrolet en Colombia, Daniel Pérez.
2: Darle el crédito a Andrés Estupiñán, que lucha esa jugada hasta el final y es el primer gol de McAllister en este semestre con Millonarios.
3: Venía atacando con superioridad numérica Millonarios y Sebastián Valencia intenta hacer un taco cuando estaba solo Daniel Ruiz.
4: Cuando era la más fácil dársela como la tiene que dar.
3: La toma de decisiones en Millonarios. En este momento el esférico lo tiene el conjunto local. Va con el número 7, Torres. Torres nuevamente con Ortiz. Ortiz intenta manejar la pelota y nuevamente recupera Navia. Navia va a abrir el campo, el número 21 Orozco buscando por ese sector a Breiner Pino. ¿Pino va a ganar metros? No. Intenta nuevamente reiniciar la jugada con el señor Orozco.
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3: Nuevamente el esférico es para Navia. Navia que intenta apoyarse con Torres. Torres va muy bien la marca de Julián Angulo, que sigue trotando, pero intenta hacerle el marcaje a el jugador Darwin Torres.
5: No me estoy burlando por ninguno de ustedes, sino por es que intentando. Y está,
4: ¿usted narró lo que es?
5: O sea, usted narró perfectamente a Julián Angulo. Está intentando. Usted no puede ni intentar a Millonarios. Me perdona.
4: Mírelo, mire, yo quiero que le hagan seguimiento. Mire
3: la presión alta que hace Millonarios, iniciado por Rodrigo Ureña, que es mediocampista. Muy bien, la presión alta, empieza a subir líneas el conjunto embajador. Hay línea de la ventaja, hay ley de la ventaja, porque venía agarrando la camiseta Sergio Mosquera. Si viene la contra del conjunto local, va por ese sector.

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1: Mirelin, le hacen un globito a Julián Angulo, la displicencia y no viene a marcar, pero mejor la recuperación del chileno Rodrigo Ureña.
2: Pero aquí sí yo le digo que esto es Andrés Ginás. Es que Andrés Ginás ni si... Ojo.
1: Cambio de sector de Sousa, buscando a Daniel Ruiz. Daniel Ruiz va interiorizando, va a rematar al arco, bastante corto. Intenta recuperar la pelota Macalister Silva, pero esa pelota queda en las humanidades del número 8 de Bolívar. Rechaza rápidamente, pero mejor la recuperación de Sergio Mosquera. Mosquera con Rodrigo Ureña. Ureña buscando a Julián Angulo, no, que no está bien perfilado, va a venir a defender, pero bueno, minuto 28 y la primera recuperación de Julián Angulo.
3: Está perfecto, narrador, sigue, sigue.
1: Tiene en ese momento Daniel Ruiz. Ruiz se asocia con el capitán Macalister Silva. Macalister abre con Leonel Sousa. Sousa en el medio campo buscando a Rodrigo Ureña. Ureña nuevamente con Andrés Estupiñán. Sale del área, viene a pivotear y nuevamente le pega por la espalda. Le pegan por la espalda en la zona del tobillo. Va a haber tarjeta amarilla para el conjunto de Barranquilla.
3: Miren los pelados poniéndole cara a los grandes de Millonarios.
2: Es que se dejaron coger la manija del partido, ¿no? Dejaron coger la manija del partido.
3: Pero unos peladitos, miren.
1: Ay, cartulina amarilla para Barranquilla, Daniel.
0: Sí, señor, se registra la segunda tarjeta del compromiso, segunda para el Barranquilla, número 4, Edmilson Erazo.
1: Bueno, los dos centrales ya con amarilla, ¿no?
0: Sí, señor.
1: Para que estemos claros, para que Andrés Estupiñán empiece a atacar ahí.
2: ¿Qué tiene que hacer Millonarios? Primero, tranquilizarse. No entrar en el ritmo de juego del rival.
4: Organizar el
2: juego.
4: Eso
2: es lo primero. No entrar en el ritmo de juego del rival. ¿Qué tiene que hacer Millonarios? Tenencia de pelota y empezar. Sacar a Valencia, sacar al jugador del Castillo y a partir de ahí empezar a tener algo de presencia en ataque. Porque si ustedes notan, la línea defensiva de Millonarios está casi en tres cuartos de campo propio.
3: Están nunca diciendo aquí que por favor cambiemos el marcador en la página. No sé si...
2: No, pero no lo estamos proyectando en este momento. No, pero esta es, Andrés.
3: Sí.
2: No tenemos más. Pero bueno, ya los muchachos van a revisar.
3: ¿Cuál es Daniel?
2: Ah, es que se nos desenlazó. Ya la vamos a volver a enlazar para que toda la gente siga. Se fue la imagen donde estamos mostrando el marcador.
0: David, tercera amarilla del compromiso, primera para Millonarios, número 11.
3: Oiga, le sacaron a Andrés Estupiñán, ¿por qué?
0: Por reclamarle al árbitro.
1: Ya realiza el centro, Millonarios, Daniel Ruiz al comprobado, pero rechaza rápidamente el conjunto local. Se viene la contra de Barranquilla, no, mejor la cobertura se va hacia Valencia. Al centro, Valencia realiza un centro, le queda bastante corto. Este no es mi Valencia, no es el Valencia que hacía asistencias de Millonarios. Bien la cobertura de Sousa que la manda a la banda. Y se gana así un saque de banda al conjunto local.
3: No me muero de la pena, pero es un jugador como Sousa. Con un peladito eso no puede salir a buscar la pelota a la tribuna. Y tiene garantías técnicas, hermano.
2: Y el mejor lateral izquierdo del país. El semestre pasado, ¿qué pasó con este jugador?
3: Lo borró el técnico también, ¿no?
2: Es confianza también. ¿Qué? Ritmo de juego, pues que se avance a Valencia esa pelota, por más ritmo de juego que tenga, tiene que levantarla. No. Bueno, vamos, Millos.
1: Despeja Sebastián Guerra, el guardameta de Barranquilla. Hay mano. Esta sí es mano, juez. No la del penal. Esta sí es mano, Moncada. Hay mano de Sebastián Viveros del Castillo y así se va a producir una falta que va a realizar Edwin Torres con la número 7 del conjunto local.
3: Hola, y esa sí no la han repetido, ¿no?
2: Ah, no, pero pues claramente no la van a repetir, Andrés.
3: Sí.
1: Se va en zona de ataque, Andrés Llena recupera, pero hay una carga por la espalda, Moncada, se gana la falta al mono. Hay falta, que no te falte. 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
3: A ver si alguien le dice al técnico que por derecha nos siguen llegando. A ver si alguien le dice al técnico que
4: no se cambia la llegada por derecha.
3: A ver si alguien que cambie el módulo.
4: Sí.
3: Que se invente algo. Que piense en algo. Este equipo está parqueado. Parece que estuviera en un centro comercial parqueando carros.
1: Daniel Ruiz pisa la pelota, se asocia con Sebastián Valencia. Valencia nuevamente con el 10 de Millonarios. Daniel Ruiz interioriza, buscando a Andrés Estupiñán, que ya tiene amarilla. Nuevamente gana el esférico, ábrala. Daniel Ruiz, Estupiñán, mano a mano, Estupiñán, recorta. Pero mejor aún la respuesta del arquero de Barranquilla, Sebastián Guerra, que achica muy bien. Pero Estupiñán no puede fallar esas oportunidades claras para Millonarios.
3: Yo en esta sí se ha puesto opinión, que sí se demoró mucho Ruiz.
0: Pero le quedó muy corta.
3: No, y se la deja muy

0: Primera jugada que tiene posesión Millonarios. Daniel Ruiz filtra la pelota, llega Estupiñán. Creo que se demora en definir André Estupiñán. También tenía a Angulo que venía entrando.
1: Es que fíjese el movimiento que tuvo que hacer Estupiñán. Devolver la pierna para se la entregó muy cortica.
0: Muy corta,
1: aparte, correcto. Que se la entrega corta, se la entrega demorada.
0: Pero mire que muestra Daniel Ruiz por dónde es el partido. Con tenencia de pelota, con pase progresivo, con mostrar un Millonarios grande. Es que no podemos seguir peloteando, no podemos seguir bartoleando, no podemos seguir cometiendo los errores infantiles que hasta el minuto 31 ha cometido Millonarios.
2: Se acerca Millonarios y así todos cantamos, vamos, vamos, vamos, vamos por el gol. Hay saque de banda. Hay saque de banda para Barranquilla con Redepas.
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2: Andrés, más cantado imposible. El primer cambio para Millonarios tiene que ser Julián Angulo.
1: Sí, pero debió ser hace rato, David.
2: No tenía que ser ni titular.
4: Minuto 20 ya.
2: Recupera Ureña y busca a David Macalister Silva. Pisa la pelota, pero recupera. Mire, Nidia le gana con 22 años, el número 36. Le gana esa pelota a David Macalister Silva y se gana así también una falta con Pegacor. 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
1: ¿Sabe por qué le gana la pelota? Porque tiene bríos. Porque mire, va por ella. Porque no da una pelota por perdida. Y porque sale el Castillo y se queda mirando la pelota. Es decir, hola, pero en 34 minutos yo no veo ninguna instrucción desde el banco, ¿no?
0: Ni un cambio. Estructuralmente no ha pasado nada.
4: Carlos Darwin estaba calentando, pero ya estaba sentado nuevamente en el banquillo.
2: Pero ya Moncada ya se está dejando ganar. También de Barranquilla, pitando unas falticas. Vamos a ver si Millonarios se reincorpora y empieza a tener la posición de la pelota. En este momento, Oviedo abre el campo buscando a Torres. Torres que intenta hacer el pie a pie con Sebastián Villarreal del Castillo. Le gana la posición de la pelota. Lo deja plantado en el terreno de juego. Cabecea muy bien a Andrés Ginás para quedarse con la posición de la pelota Millonarios. Intenta salir con velocidad Julián Angulo, pero pierde nuevamente la pelota el número 24 de Millonarios.
1: ¿Hasta cuándo, David? Siga usted, Daniel.
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1: Siga, mi hijo, sí.
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2: Rechaza ya Javier Burray, muy gran taco de Daniel Ruiz. Ruiz, muy bien, pivotea André Estupiñán. Estupiñán abre el sector del campo con Sebastián Villarreal del Castillo. Hace un gran amague, interioriza buscando al brasileño Leonay Sousa. Sousa con Ureña. Ureña abre por el sector izquierdo con Sebastián Valencia. Valencia, primera intención, nuevamente con Ureña. Ureña. Sin destinatario esa pelota de Millonarios.
0: Tenga la pelota. Tiene tenencia de pelota. Es que tampoco es que nadie se... Claro, impresentable lo que acaba de hacer Ureña, pero nadie se le mueve, nadie se le desmarca, nadie viene a pedir pelota. El equipo está muy ancho en el terreno de juego. No hay dos, tres consecuciones. Ojo que la recupera Angulo.
2: La recupera muy bien Angulo. La segunda recuperación de Julián Angulo. ¿Se va a ganar una falta? No. Va a ingresar al área. Intenta hacer un pase. Queda bastante corto. Lo gana en ese sector Ortiz. Y se gana así un tiro de esquina para Millonarios. Tiro de esquina con Bodite. ¡Es hora de
1: Millonarios! Tercer tiro de esquina del partido, primero para Millonarios con Bodytech.
2: Dairon Pérez, técnico de 47 años en este momento bajo el mando de Barranquilla. Daniel, usted nos decía, Dairon Pérez también ex técnico de Envigado.
3: Sí, señores, ya tuvo un ciclo también por Real Cartagena y Envigado y este semestre fichó por el Barranquilla.
2: Bueno, se viene el gol de Sergio Mosquera.
1: Y en el Huila estuvo mucho tiempo, ¿no?
2: Frente al esférico. Rodrigo Ureña ya realiza el centro, va Sergio Mosquera, queda en las manos, penal. pide penal, Sergio Mosquera pegaba la mano de un jugador de Barranquilla, nuevamente el balón en el área, va Ginás en dos tiempos, rechaza rápidamente el conjunto local, pero no, el señor Alejandro Moncada dice que hay falta en ataque para Barranquilla.
1: Falta, a ver
0: tiene Mosquera, va arriba, cabecea, penal. Penal.
4: Esa no la vio.
0: Penal, porque es el jugador, abre el brazo, Andrés.
3: Sí. Oye, está bien ubicado el árbitro para decir.
0: Mire cómo lo manda hacia atrás el brazo. Es penal.
4: Un brazo completamente abierto.
0: Es que aquí no puede decir que es que el brazo lo tenía abierto. Cabecea Mosquera y el jugador de Barranquilla está con el brazo abierto, viene de atrás hacia, de adelante hacia atrás. Penal. No lo pita el señor Moncada.
1: Estando ahí, ¿no?
0: Sí, estando ahí.
2: Intentaba Sousa buscar a Julián Angulo, pero recupera muy bien ímpetu, jerarquía, personalidad. Lo que le hace falta a algunos, lo que hace Sousa. Sousa se apoya con Del Castillo, tranquila muy bien con Macalister Silva.
0: Eso, juegue fútbol.
2: Del Castillo, nuevamente con el brasilero. Va Sousa, abre el campo buscando a Rodrigo Ureña. Ureña nuevamente cambio de sector con Daniel Ruiz. Daniel Ruiz para realizar un centro. No, gran amague, deja plantado un jugador de Barranquilla. Va Sebastián Valencia, entra al área. Un centro buscando a Andrés Estupiñán, pero despeja. Va el conjunto de Barranquilla con Eraso. Eracho rechaza y se gana así un saque de banda. Millonario saque de banda con Rey de Paz, campeones del respeto, goleadores de La Paz.
1: Tal vez los últimos dos minutos han mejorado Millonarios.
0: Mejoró Millonarios por la tenencia de pelota. Porque es que aparece por derecha Macalister, aparece por izquierda Daniel Ruiz. Porque es que mire lo que tuvo que hacer Macalister. Tuvo que tirarse a una banda para empezar a generar fútbol, encontrarse con Del Castillo, encontrarse con Sousa y por el otro lado Daniel Ruiz encontrarse con el jugador Valencia y empezar a encontrar espacios, pases filtrados, pases de posesión, pases verticales pero progresivos, y a partir de ahí Millonarios después del minuto 32 ha crecido en el juego.
1: Daniel Pérez tiene todo el tiempo.
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2: Es increíble que...
0: Es infame ese penalti que le pitan a Millonarios, ¿no? También hay que decirlo, es infame ese penalti. Que en 6 minutos Millonarios tampoco tenía la posesión de la pelota. Y el Barranquilla nos había creado 4 opciones de gol.
1: No, Barranquilla no ha jugado mal.
0: No ha jugado mal.
2: ¿Quién está?
1: Usted dijo en la transmisión, no podemos sufrir este partido.
0: No podemos sufrir este partido.
4: Era es la lógica.
0: Después del minuto 32 es el partido que yo me imaginaba. Millonarios.
1: Pero porque el técnico, yo no veo que el técnico mande una instrucción.
0: Para hacer algo diferente, ¿no?
1: No.
2: Hay cambio en el conjunto local, Daniel.
3: Sí, señor, se retira con el número 30, Luis Gómez, tras una lesión, e ingresa con el número 27, Neider Uribe.
2: Ya realiza el saque banda Sebastián Valencia. No se la entrega muy bien Rodrigo Ureña, pero despeja rápidamente Bolívar y se gana nuevamente un saque de banda Millonarios. Ya lo realiza Sebastián Valencia. Intentaba buscar a Macalister Silva y hay nueva mano. Va a rematar Macalister, algo desviado, pero Camilo, yo vi ahí una mano en el área.
0: Vamos a ver, todos los jugadores de Millonarios pitan una mano, pero pues si el capitán tampoco dice nada, pues complicado, ¿no? A ver, saca Valencia. Macalister, mano penal.
4: Nuevamente la mano no estaba pegada al cuerpo.
2: Ahora, donde Julián Angulo
1: se deje caer,
2: la pita.
0: Mano penal. Dos penales clarísimos que le han quitado a Millonarios. Un penal que se inventó Moncada a favor de Barranquilla.
2: Tranquilo, Del Castillo, no lo agarre, pero hay una falta para Barranquilla y va a ser cartulina amarilla para el jugador de Millonarios, Daniel.
3: Se registra la cuarta amarilla del compromiso, segunda para Millonarios, número 30, Sebastián Viveros del Castillo.
1: Le voy a decir una de los cambios, ¿no? El técnico de Millonarios decía que con las amarillas no podía jugar, ¿se acuerda? Entonces, que Vega entre a marcar la derecha. Creo que no hay más.
0: Vega por derecha.
1: ¿Qué más jugadores tenemos?
0: para suplir esa posición, Andrés, ninguno.
1: O sea, Vega.
0: Vega, ese señor.
1: ¿Y en la mitad de la cancha qué más tenemos?
3: Está Steven Vega.
0: No, es que no, en la mitad de la cancha tampoco hay nadie, Andrés.
2: Está Steven Vega.
1: No.
0: Tampoco o tenemos un central.
2: Sería Barreiro y que Ginás haga la función de cinco.
1: No, Ginás.
4: No.
2: Es la única.
1: Estamos claros. Estamos muchas cosas ahí.
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2: Ya frente al esférico, Juan Ortiz con la camiseta número 10 del conjunto barranquillero. Está dando órdenes, por favor, 33.6 metros de distancia hacia el arco de Javier Burray. Moncada, deje jugar, por favor. Tras de que no pita dos penales claros para Millonarios, va con la número 10, Ortiz, algo desviado, sin destinatario, y a ver un saque de puerta a favor de Millonarios.
1: Yo sí también le digo una cosa. Nosotros queremos ver a veces cosas como incendiando. Claro que el árbitro, estos son claros los penales.
0: Clarísimo.
2: Sousa intentaba apoyarse con Sergio Mosquera, algo complicado ahí el pase, pero sale muy bien Millonarios. Pero Ureña sin destino esa pelota y hay un saque de banda a favor de Barranquilla.
1: Estamos volviendo a ver el Ureña que nos gusta ver, ¿no?
0: Si Ureña hoy, el tema de pases no ha sido tan acertado y no ha sido tan eficaz en la entrega de la pelota y sacando al equipo, que es donde Millonarios necesita efectividad.
1: Además, un pase que no tenía por qué mandarlo así.
0: Claro, tenga la pelota por lo menos.
2: Pero mire, es Ureña, es Sebastián Valencia, los que no entregan bien esa pelota. Nuevamente, Ureña, hay una falta y va a haber cartulina amarilla para el conjunto local, Daniel.
3: Señor, se registra la quinta amarilla del compromiso, tercera para Barranquilla, número 8, Mohamed Bolívar.
1: ¿Quién fue el que dijo que está dentro de la tarjetera?
2: Catalino.
1: Sí. ¿Cuántas llevo en el partido? Creo que 6.
3: Claro. 5.
1: 5, ¿eh?
2: 3 para Barranquilla, 2 para Millonarios.
4: Aproximadamente 6 tarjetas por partido.
0: Y aquí ya
4: vamos 44. Al primer tiempo.
1: Y no ha terminado el primer tiempo.
4: Andrés.
1: Él es muy bueno en amarillas, pero pésimo para cobrar penales. Porque el que no es lo pita, y los que no son, los deja de pitar.
3: Se jugarán 3 minutos de añadido en el Romelio Martínez.
0: Sí, si usted me pregunta qué juega Millonarios, yo digo a lo que marque el partido. Porque es que dice, no tiene pelota, no tiene la posesión de la pelota. Tampoco presiona alto. Millonarios juega a lo que le marque el rival. Y a lo que vaya pasando en el partido. Entonces, no hay una idea clara de juego.
2: Ya realiza un saque de banda con Red de Paz, campeones del respeto, goleadores de La Paz. Hay saque de banda para Millonarios, que ya lo va a realizar Sebastián Viveros del Castillo.
1: ¿En cuánto tiempo? No, tranquilo, amigo. Mañana nos devolvemos con el empate, no el lío.
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2: Ya realiza el saque de banda Sebastián Viveros del Castillo. Se apoya con Julián Angulo. Angulo pivotea muy bien, Andrés Supiñán. Entra la área de Sousa. Supiñán, pégale. Supiñán de zurdo a Sebastián Valencia. Nuevamente en 2 tiempos. Nuevamente penal. Hay mano. Hay penalti. Hay mano, pero dice Moncada que no. Que hay tiro de esquina a favor de Millonarios. Es hora de
1: cuarto tiro de esquina del partido, segundo para Millonarios con Body Tech, y el muchacho del Barranquilla se quedó. Esa sí, así la dejan ver.
2: Muy bien, pivoteando Estupiñán, Sousa asociándose con Ruiz, intentaba de zurda Andrés Estupiñán.
0: A ver.
2: Y remataba.
1: No,
2: espalda.
0: ¿Seguro?
1: Sí.
2: Es como la que usted quiso pitar hoy.
0: Dios mío.
2: Tiro de esquina, Sebastián Valencia frente al esférico. Al segundo palo, no hay destinatario. Intentaba Ginás y va a recuperar Barranquilla. No, queda el esférico para Daniel Ruiz. Ruiz por derecha, pero queda en las manos, algo leve ese remate de media distancia, en las manos de Sebastián Guerra, arquero de Barranquilla.
1: Creo que Ruiz ha mejorado en los últimos minutos.
0: Ha crecido Millonarios a través de Ruiz y Macalister.
1: A través de Ruiz y de Macalister.
2: Andrés, y si este
1: cambio... mira eso.
2: Va Sousa, no intenta rechazar, tiene en ese momento la pelota. No, pasecito, le hacía el número 27, Neider Uribe, queda en las manos de Javier Burray.
0: A veces cometemos unos errores
1: tan infantiles que no los comete este equipo que es muy joven.
0: Piensa y verá. Los comete el otro equipo, sí señor,
1: que no es muy joven. Yo entiendo que jugar a temperatura alta es muy fregado también, pero quiso los grandes son amigos.
0: Mire ese error de Ureña ahí cabeceando la pelota. Solo puede parar la pelota. Es que, a ver, vamos, Millos, vamos a ponernos serios y empezar a jugar este partido para ganar.
2: Buena recuperación de Millonarios en dos tiempos. Daniel Ruiz transporta además y recupera el esférico del conjunto local. Bien, Sebastián Valencia gana por los aires esa pelota. Macalister Silva atacando la espalda, buscando a Julián Angulo, pero rechaza rápidamente el número 36, Neiva.
1: Mire, escúchame, mire Angulo como viene caminando allá, mírenlo. Sí. No, hermano.
0: No hay derecho.
2: Alejandro Moncada dice que las emociones, señala el centro del campo, que las emociones de los primeros 45 minutos entre Barranquilla y Millonarios terminaron.
1: Narró la casaca del gol. Ya no le pongo doble porque para qué. La casaca del gol. No, hay que buscarle un remoquete a usted, David.
2: Sí, señor.
1: ¿Cómo se llamaría el peluqueado del gol?
2: Puede ser.
4: Para el segundo tiempo le tenemos.
1: Le tenemos, usted es la encargada entonces. Listo. Del remoquete del señor David Barbosa. Partido por la Copa Colombia, donde ganó un equipo, no en el marcador, en estructura, en planteamiento, en cómo jugarlo, con qué ganas hacerlo, cómo jugar el partido. Barranquilla. Desde el primer minuto tomaron las riendas. Nosotros desde el banco nunca hicimos nada, nunca vimos ninguna. Orden, ninguna situación diferente a juguemos arquero 4-2-3-1. Eso es todo lo que se me da. Pero en un desorden terrible. En un desorden donde realmente mi hijo está jugando con 10 jugadores. Y si me apura, con 9. Entonces, ¿por qué me digo que me apure? Porque lo de Sousa hoy, grave. ¿Y qué me dice el chileno? ¿Y qué me dice el señor Angulo? ¿Y qué me dice Sebastián Viviero del Castillo? Bueno, y Valencia no es que haya jugado, qué partidazo, ¿no?
0: No, y lo de Ginás, que era también hoy ha sido.
1: Si usted tiene más del 50% que no funciona, muy difícil va a tener un partido para sacarlo adelante. Usted completico, ¿no, mijo? Con ese orden, por favor.
3: Sí, señor.
1: Hacemos la parte de nuestros anunciantes. Ya viene. Camilo Rojas, que en el comienzo de esa transmisión dijo, no podemos, ¿me repito esas palabras?
0: No podemos sufrir el partido.
1: No podemos sufrir un partido como este. Y lo estamos sufriendo.
0: Y mucho, Andrés.
1: Y mucho. Viene Camilo Rojas con Catalina Jiménez, con Daniel Pérez, a hacer el análisis de este primer tiempo, donde para mi gusto, Millonarios, o no le encuentra el rumbo al técnico, o definitivamente esa estructura, si no la cambia, no se va a medir de mano para él. Porque con un equipo más fuerte que este, no sé qué oso estaríamos haciendo. Porque esos muchachos están escorriendo, esa es la verdad. Pero por momentos nos pisan la pelota. Nos hacen sombreros. Y el señor Angulo camina la cancha. Usted. Daniel.
3: Gracias, señor director. Agradecemos a todos los patrocinadores que hacen posible la transmisión de la Casa Azul Radio en el empate entre Barranquilla y Millonarios por los octavos de final de Copa Colombia. 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